0: Por el veto de Estados Unidos, están todos los ministros dando una conferencia de prensa. Ya no vamos a poder compartirla con ustedes, pero en este momento habla Marco Antonio Oviedo, que es ministro de Gobierno, sobre este pronunciamiento. Bueno, hasta aquí el programa. Gracias, Claudita. Un beso enorme para vos, para todos allá en Cochabamba. Gracias por seguirnos siempre. Sabemos que tenemos muy buena audiencia allá. Y también a ustedes, amigos, aquí en Santa Cruz y en todo el país. Y a los que nos escuchan también en el exterior, un beso enorme para todos ustedes. Si Dios lo permite, hasta mañana. Chao, Marito. Chao, chicos.
1: Se portan bien, que Dios los bendiga. Nos escuchamos mañana.
0: Chao, chao.

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4: ¿Quieres amar y disfrutar de la vida? Refrena tu lengua. Lee conmigo 1 Pedro 3, 10 al 12. Porque el que quiere amar la vida y ver días buenos, dos cosas: refrene su lengua del mal y sus labios no hablen engaño. Apártese del mal y haga el bien. Busque la paz y sígala. Porque los ojos del Señor están sobre los justos y sus oídos atentos a sus oraciones. Pero el rostro del Señor está contra aquellos que hacen el mal. Si usted ve el mundo en el que vivimos, está lleno de gente infeliz, amargada, gente enferma del alma, gente enferma del cuerpo, gente enferma de la mente. Si tú ves el mundo que te rodea, está lleno de malas noticias, de gente angustiada, depresiva. ¿Y eso por qué? Porque la gente desconoce el poder que tienen las palabras, los pensamientos, las creencias. Mira lo que dice en la introducción a este pasaje bíblico. Porque el que quiere amar la vida y ver días buenos, número uno, póngale freno a su lengua. Lo que sale de tu boca es una consecuencia de lo que tú crees sobre un asunto, sobre tu matrimonio, sobre tus hijos, sobre la vida, sobre tu trabajo, sobre los problemas que tienes. Dice, ponle un freno. Si tú no le pones un freno, en otras palabras, no tienes una relación con Dios, no practicas el dominio propio. Di conmigo, dominio propio. Allá arriba, dominio propio. Vamos, dígalo todo mundo, dominio propio. Si tú no practicas el dominio propio como resultado de tu relación con Dios, tú no vas a poder ponerle un freno a tu boca. Y si no le pones un freno a tu boca, mira las características de tu hablar. Siempre estarás reaccionando antes de razonar. ¿Es lo mismo razonar que reaccionar? No. Razonar implica que yo pienso antes de actuar. Por lo tanto, quiere decir que estoy desarrollando madurez, sabiduría. ¿Y qué sería reaccionar? Actuar sin pensar. Depender de un instinto, de un impulso, de una emoción, ya sea el enojo, la ira, la maldad, o ya sea la alegría, el gozo, el contentamiento. Entonces, la Biblia me dice, ponle un freno a tu boca. Pero lo que está queriendo decir en otras palabras es, no reacciones, razona. Dos, no ataques. Cuando yo no razono y reacciono, ataco a las personas, lastimo a las personas, dejo que mi boca empiece a hablar cosas que no debe. Y es porque no estoy practicando el dominio propio. Y termino repitiendo lo que otras personas dicen. Es que yo soy así, pastor. Es que ese es mi carácter. No, no, no. Puede ser que así te hayas criado, pero tiene que llegar el momento en que tú digas, me he criado mal, debo cambiar en esta área, debo poner un freno en mi boca y tengo que dejar de atacar al miembro de mi familia, atacar a mi prójimo, atacar al compañero de trabajo, qué sé yo. Esto es aplicable a cualquier relación interpersonal. Porque si yo empiezo a reaccionar, a atacar, a defenderme, a justificarme, a ofender, a destilar veneno de mi boca. ¿Cómo van a ser tus relaciones? Caóticas, siempre lleno de problemas. Siempre lleno de problemas. Es más, hay familias que ni siquiera pueden almorzar juntos, porque siempre hay un bocón que no le pone freno a su boca. Pero cuando yo le pongo freno, me vuelvo intencional en mis relaciones interpersonales. Eso, yo soy intencional. Yo voy a ver a mi esposa, voy a ver a mis hijos, vamos a almorzar juntos, vamos a tener un tiempo de oración, vamos a ir a la iglesia, vamos a ir a comer, vamos a ver una película, vamos a salir a pasear. Yo intencionalmente le pongo freno a mi boca. Yo intencionalmente decido no reaccionar, sino razonar en todo momento para medir mis palabras, para no defenderme, para no justificarme, para no ofender, para no destilar veneno, para no ser tajante, para no lastimar, para no herir, para no mentir. Yo intencionalmente me propongo, ya sea el esposo, la esposa, los hijos, todos nos disponemos. Porque si usted no se dispone, no es intencional en depender del Espíritu Santo y decirle, dame dominio propio, siempre usted va a estar hablando lo que no es. Más allá de que después te arrepientas, que por cierto todos estamos en un proceso de desarrollar esta habilidad espiritual que se llama dominio propio. La estamos desarrollando, pero es un proceso. Lo interesante es que tú te des cuenta y te corrijas, porque de lo contrario, la falta de dominio propio va a contristar al espíritu. Y después ya no te vas a sentir mal cuando hables tus sandeces, cuando lastimes, cuando hieras, cuando reacciones. Ya no te vas a sentir mal. Pero si tú eres sincero, sincera, y sabes que esas cosas ofenden al Señor, porque Él te está diciendo, ¿quieres ver días buenos? ¿Quieres que la vida te sonría? Ponle un freno a tu boca, ponle un freno a tu lengua. Dios te lo está diciendo. Entonces, cuando yo hago una reflexión profunda sobre este tema, se supone que tengo que cambiar de actitud. Y cuando tú cambias de actitud, empieza la presencia de Dios a moverse otra vez en tu interior. ¿Qué pasó? Es que tú ya no

0: veces pensábamos que era ser sincero eso. No es que yo soy así, yo soy sincero. El que dice lo que quiere, escucha lo que no quiere. Ni es puro dicho truchango, ¿no? Que nos llevaban a justificar nuestro mal comportamiento. Así que nos daban y nosotros dábamos también. Nos ofendían y nosotros también ofendíamos. Mentían nosotros también. Nos llevaban nuestra dignidad, nosotros también empezábamos a responder. No, venimos de allá. Y el Señor dice, de modo que si alguno está en Cristo, dice, no dice, de modo que si alguno cambió de religión. Eso, mi fe tiene que producir un cambio, una transformación. No hable de religión, por favor. Su fe tiene que producir una transformación. Porque si no está produciendo una transformación, en este caso específico, usted no le ha puesto freno a su lengua. Usted puede decir lo que quiera, pero déjeme decirle algo. Nadie va a creer en su fe. Nadie va a creer en su religión. Usted va a ser un tropiezo para usted mismo. Diga conmigo, no voy a ser un tropiezo para mí mismo. Vamos, dígalo, no voy a ser un tropiezo para mí mismo. ¿Sabe cuándo usted es un tropiezo para usted mismo? Cuando usted no quiere ser parte del cambio. Usted quiere acercarse a Dios, se aferra a una religión, pero no me hablen de este cambio. Yo puedo hacer muchas cosas, ir a la iglesia, me encantan las alabanzas, lo que predica el pastor, pero no me hablen de este tema. Es como si usted tenga en la sala un elefante rosado y usted llega y así está el elefante rosado, un problemón, y nadie lo quiere ver. No es que no lo vea, nadie lo quiere ver el elefante rosado. Cuando usted viene a Cristo, usted ve el elefante, el problemón, y dice, llegó el tiempo de cambiar. Y saca esa basura de la casa, y saca sus palabrotas, y saca sus contiendas, y saca su maldad, y dice, ya no quiero más esto, y esto también, y esto sale de mí, y esto también sale de mí, y no lo quiero. ¿Por qué? Porque quiero cambiar, y porque esto ofende a mi Señor, y porque hay una vida mejor para mí, y esa es la vida que quiero. ¿Habrá alguien arriba que esté diciendo amén a eso? ¡Wow! ¿Qué hago entonces? Número uno, diga conmigo, refrenar mi lengua. ¿Qué significa eso? Ejercer dominio propio, diga. Las relaciones se construyen con palabras, con miradas, con actitudes, con la forma como yo me relaciono. ¿Me entiende o no? Usted no refrena su lengua, usted jamás va a poder tener buenas relaciones interpersonales. Buen comienzo. Segundo, Primera de Pedro 3:11. ¿Qué necesito hacer para ver días buenos? Apártese del mal y haga el bien. No basta con que yo ponga un freno a mi lengua. Necesito apartarme del mal. Nuevas cosas. Gálatas 5:19. ¿A qué se refiere cuando dice apártate del mal? Léelo conmigo, por favor. 2:3. Y manifiestas son las obras de la carne, que son adulterio, relaciones sexuales antes del matrimonio, relaciones contra natura, hombres con hombres, mujeres con mujeres, lascivia, malos pensamientos, todo sobrevalor que usted le da a las cosas, a las personas o a una imagen, idolatría, toda tendencia al ocultismo. Esa tendencia la tenemos todo. Hechicerías, enemistades, mira, las enemistades, las peleas, pleitos, celos. Existen dos clases de celos. Están los celos fundados y los infundados. Tú encuentras en la palabra de Dios que el Señor te dice, tengo celo de ti. ¿Cómo es eso? Dios tiene
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0: 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Iras, contiendas, divisiones, herejías, mentiras, siga. Envidias, homicidio, eso es una parte de tu naturaleza. Borracheras, orgías, ya usted sabe, ¿no? Relaciones sexuales entre varias parejas. Cosas semejantes a estas, acerca de las cuales os amonesto, te estoy exhortando, dice Dios. Como ya te lo dije antes, que los que practican tales cosas no heredarán el reino de Dios. Siga, 22. Mas el fruto del Espíritu es amor, gozo, paz, paciencia, benignidad,

0: benignidad, bondad, fe, mansedumbre, templanza. Aquí quería llegar. Dominio propio. El dominio propio solamente te lo puede dar el Espíritu Santo. Wow. Mira lo que dice la palabra del Señor en 2 Timoteo 3, 1 al 5. ¿Cómo logramos esto? Llenando el vacío. Ya dijimos ejerciendo dominio propio, pero también apartándonos del mal. Pero cuando usted se aparta del mal, queda un vacío. Por eso usted tiene que cambiar de círculo social. Usted tiene que cambiar de amistades. Usted no puede estar queriendo cambiar y seguir con los mismos amigos de antes. Tiene que cambiar de amigos. Tiene que salir de esos viejos círculos sociales. Tanto hombres como mujeres. Haga vida social, pero haga vida social ahora con un propósito. Sea más selectivo con sus amistades, porque ahora usted tiene al Espíritu Santo. Usted tiene la palabra de Dios. Usted está ejerciendo dominio propio. También debe saber esto, que en los postreros días vendrán tiempos peligrosos. Diga conmigo, estos tiempos son peligrosos, porque habrá hombres amadores de sí mismos, ególatras, ávaros. Solo piensan en hacerse ricos y no comparten con nadie. Vanagloriosos, llenos de vanidades, hacen alarde entre ellos. Soberbios, no escuchan una verdad, no reciben una enseñanza. Blasfemos, se burlan de Dios, rechazan las cosas de Dios. Desobedientes a los padres, es un espíritu. Ingratos, ¿son tiempos peligrosos o no? Tú ves gente demasiada ingrata, impíos. Todo es malo para ellos. Ellos no pueden pensar en nada bueno. Todo es malo. Sin afecto natural, cero amor, implacables, increíbles, ¿no? Perversos, calumniadores, hablan mal para la gente, intemperantes, crueles, aborrecedores de lo bueno, aborrecedores de lo bueno. Mira de grave el estado de las personas que no tienen a Cristo. Por eso es que usted como cristiano no debe consentir esas cosas, porque estas obras de la carne son más justificables cuando tú ignoras a Dios y desconoces su voluntad. Pero cuando tú ya conoces a Dios, tú debes pedirle al Espíritu Santo que te dé ese dominio propio para ejercer autogobierno sobre ti y no dejar que todas estas cosas sigan fluyendo en ti. Ya no. Y eso te va a llevar una muerte diaria, a negarte, a resistir, a decir no, ya no debo ser igual. Ya no quiero ser igual. Y tiene que ser un grito desesperado. Dios, ayúdame. Ya no quiero ser igual. No quiero ser el mismo. Apártese del mal. Haga el bien, dice. No solamente basta con apartarse del mal. Tengo que empezar a hacer el bien. Hago el bien cuando cambio de círculo social. Hago el bien cuando cambio mi actitud. Hago el bien cuando busco la dirección del Espíritu Santo. Cuando mis decisiones son más racionales. Cuando ejerzo dominio propio, cuando estoy construyendo vínculos, relaciones. No solamente es apartarse del mal, no, tengo que aprender una nueva forma de vida. Estamos acá. Primera de Pedro 2:11. Apártese del mal, haga el bien, busque la paz y sígala. Esto está espectacular. Porque resulta que yo antes era creador de problemas. Ahora me he vuelto una persona conciliadora, solucionadora de problemas. Si en tu casa no puede haber armonía con tu esposa, con tu esposo, con tus hijos, en el trabajo, en tus relaciones, quiere decir que tú todavía no practicas el dominio propio. No le has puesto un freno a tu boca. No has decidido quitar lo malo y poner nuevas actitudes, virtudes, valores, para recién buscar la paz y seguirla. ¿Qué sería buscar la paz y seguirla? La palabra paz significa ausencia de guerra, externamente, e internamente significa sentimiento de extrema seguridad. Entonces, buscar la paz, ¿qué sería? Mantener una relación llena de seguridad. Mi vida tiene que darle seguridad a mi esposa, a mi esposo, a mis hijos, a mis amistades. Mi vida debe reflejar que soy una persona confiable y debo en todo momento evitar los problemas. ¿Cómo es la gente allá afuera? Por todo pelea. ¿No se ha dado cuenta? Usted ve en las noticias, el pan de todos los días es feminicidio, muerte, violencia, desgracia, denuncia, actos de corrupción, maldad. Todo el tiempo. Eso no dan ganas de mirar esos noticieros. Y de ahí hemos salido nosotros. Entonces asuma, diga: ya no más. Yo a partir de hoy día voy a ser una persona que promueva la paz, la unidad, la reconciliación. Yo quiero ser esa clase de persona. Hermano, eso es personal. Eso no depende de tu entorno. Esa es una decisión que tú tomas. Es un estilo de vida, es un espíritu. ¡Wow! ¡Qué tremendo! Primera de Pedro 3:12. Porque los ojos del Señor están sobre los justos. ¿Quiénes son los justos? Los que por la fe en Cristo han sido perdonados, limpiados, purificados y se han reconciliado con Dios. Por los méritos de Cristo, los que han decidido ejercer dominio propio. Ah, ¿esos son los justos? Sí. Han decidido ejercer dominio propio en su lengua. ¿Quiénes son los justos? Los que ya no reaccionan, sino razonan. Los que no son malos, contenciosos, divisorios. Ya no más celosos, peleones. No, ya no más. ¿Quiénes son los justos? Los que se han apartado del mal y han empezado a hacer bien las cosas. Los que aman la paz y la siguen. Esos son los justos. ¿Se da cuenta que está habiendo una transformación en usted? No va a ser fácil, pero ahí está el Espíritu para ayudarte. No es algo que tú vayas a lograr solo. Ahí está el Espíritu para ayudarte. Esos son los justos. Mira la promesa para aquellos que realmente están buscando una vida diferente. ¿Cuántos quieren ver días buenos y amar la vida? Bueno, entonces Dios te dice: sigue este camino. Mira lo que dice la Biblia: porque los ojos del Señor están sobre los justos y sus oídos atentos a sus oraciones. Tus oraciones van a ser escuchadas. ¿Sabes por qué? Porque tú le pusiste un freno a tu boca. No esperes que Dios te responda: pastor, y sabe que vengo a los ayunos, y vengo a la célula, y vengo a los jueves y los domingos, y a mi escuela, y el Señor no me responde. Yo te pregunto: ¿ya le pusiste freno a tu lengua? ¿Aló? Cuando usted no está aquí y está con sus amistades o está con el teléfono, ¿ya le puso un freno a su lengua? ¿Aló? Porque usted puede cantar bonito aquí. La cosa es que afuera le ponga freno. ¿Ya usted prefiere la presencia de Dios? ¿Ya usted sabe que los ojos de Dios están sobre usted? ¿Ya usted sabe que de lo que salga de su boca Dios le va a pedir cuenta? ¿Ya usted le puso freno? ¿Ya se apartó del mal? ¿Ya busca la paz? ¿Ya la sigue? ¡Wow! ¡Qué tremenda reflexión! Porque es a esos, a esas mujeres a los que Dios va a responder sus oraciones. Y no tienes que ser perfecto, no, pero estás buscando esa dirección. Y si te das cuenta que te estás desbocando, te corriges y empiezas a ejercer dominio propio, a decir: no, ya no debo hablar así. Y si estás queriendo entrar en contiendas, en pleitos, en maldades, te corriges. Y quieres hacer lo malo, pero después dices: no, Dios me ha enseñado que me aparte del mal, haga el bien, salga de estos círculos viciosos. No, porque los ojos del Señor están sobre los justos y sus oídos atentos a sus oraciones. Wow, Él está atento a tu oración para responderla. Pero el rostro del Señor está contra aquellos que hacen el mal. No dice que no los va a escuchar, dice que está en contra de ellos. Él se opone al que hace el mal, al que todo el tiempo está hablando lo malo, al que no refrena su lengua, al que anda en peleas, celos, contiendas, divisiones, maldades, el que nunca razona sino reacciona, el que anda en borrachera, en orgía. Dice que el Señor no te escucha. Tú puedes decir que eres católico, evangélico. El Señor dice: ¿sabes qué? Ni digas esa tontera, te dice el Señor. Porque para mí no cuenta eso, para mí cuenta tu obediencia. No le puedes salir al Señor con esa: oh Señor, ¿sabes qué? Yo soy de esta religión. Eso no tiene sentido, no tiene valor. Eso es lo que te enseñó la cultura. Eso no funciona. Dios es un estilo de vida. ¿Por qué creen que lo crucificaron a Cristo? Porque Cristo lo que esperaba del hombre era una actitud de humildad. Y cuando vino, El ser humano lleno de orgullo y de religiosidad prefirió matarlo. Sabían que era el Hijo de Dios. Nadie podía enseñar como enseñaba Jesús. Nadie podía hacer los milagros que hacía Jesús. Pero ellos no quisieron reconocerlo. ¿Sabes por qué? No querían cambiar. El orgullo se había engrandecido. La soberbia era demasiado. La maldad, el poder, la posición. ¡Qué tontera! Pero si delante de Dios, ¿acaso podemos mantener, sostener las apariencias? Yo te pregunto, ¿delante de Dios podemos sostener las apariencias? No. Yo entro en la presencia de Dios como cuando era un vil, vicioso y drogadicto. No me refiero al estado, me refiero a la actitud de humildad, diciéndole: Señor, te necesito más que ayer. Ayer ya pasó y sé que has hecho una obra extraordinaria en mi vida, pero te lo debo a ti. Te necesito. No me atrevo a empezar un día sin estar en la presencia. Sería una locura. Sería una locura olvidar que si estoy en pie, olvidar que lo que soy ha sido por estos 28 años de llevar una vida en humildad, en obediencia, en dependencia con mi Señor. No importa cuántos milagros el Señor haga, no importa cómo me use, no. Eso es un beneficio para mí y para usted. Porque yo, mientras más cambio, mientras más crezco, soy de mayor bendición para ti. Pero todo eso descansa en mi humildad con Dios, en mi dependencia, en mi búsqueda. No es el hombre, es Dios en el hombre y a través del hombre, obrando. Quiero que me sigas en esta oración y te dirijas conmigo al Dios Todopoderoso, al mismo Dios de Abraham, al mismo Dios que sigue haciendo milagros, y le digas conmigo: Señor, reconozco que tú eres el Hijo de Dios, que diste tu vida por mí en una cruz para pagar todos mis pecados, maldades, iniquidades y todo lo malo que he hecho y que tú sabes, Señor. Señor, gracias por amarme. Gracias por llegar a mí a través de este programa, a través de esta reflexión. Yo no solamente pido perdón, quiero que seas mi Señor, mi Salvador, el Todopoderoso de mi vida, de mi matrimonio, de mis hijos, de mi familia, de mis circunstancias, de mis problemas. Señor, escuchando tu palabra, entendí que no puedo yo en mis fuerzas enfrentar la vida. No puedo hacerle frente a tantas circunstancias inesperadas. No puedo estar en control de todo lo que me pasa, excepto confiar en ti, porque tú eres el Todopoderoso. Dios, trae para mí sabiduría para que nunca más intente vivir la vida sin ti, Señor, e intente en mis fuerzas enfrentar este aluvión de problemas. Dame, Señor, la fe para no quebrantarme y siempre escuchar tu voz. Anda delante de mí, sé perfecto, madura, crece, afírmate. Esto va a pasar, lo vas a superar. Y a la larga vas a tener una historia que vas a usar para levantar a otros. Mi corazón está confiado en ti, Señor. Rindo todas mis cargas, aquello que me afligía y aquello que ya no me dejaba poner la mirada en ti. Y vuelvo a reconocer que tú eres el Todopoderoso, el que está en control de toda circunstancia, el que me sostiene y me levanta. En el nombre de Jesús. Amén. Y amén. Con nosotros, hasta la próxima.
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0: Son las 9.
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Y este tema va dedicado para todos los que alguna vez sufrimos de corazón roto y

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0: Son las 10.
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0: Son las 11.
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1: Son las 12.
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Este tema va dedicado para todos los que alguna vez sufrimos el corazón roto. Y dice...

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0: Es la una.
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0: son las 2.
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0: son las 3.
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0: son las 4.
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0: Son las 5.
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0: Son las 6.
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0: Son las 7.
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0: días, 7 de la mañana, 8 minutos, 7 con 8 de hoy, martes. Martes 29 de septiembre, estamos en el Diario Activo por Radio Activa 91.9. Buen día, buen día.
1: ¡Puamapey! Hoy es martes, dice la China, y del Diario Activo no te apartes. Lo otro ya me queda sobrando a mí ya. Que si te casás, no te casás, que si es martes, que si tu pareja, que si el amigo, que si el compañero, que si el fifí. Entonces, ¿qué sé de mi polera, no? Naranja. Fuerte el color, ¿no? ¿Te gusta, color? ¿Yo? Hola, yo.
0: Buen día, yo.
2: Sí, un lindo color, el naranja.
0: Ahora sí,
1: creo como, que como diría un amigo, lindo color, dijo.
0: No.
1: ¿Ah?
2: Lindo color.
1: Ay, ay, ay. Tú con él. ¿Sabe qué? Hoy quiero comenzar de una manera diferente. Como no lo hacemos casi ningún día. Con los datos del clima. ¿Por qué? Porque este calor intenso que tenemos hoy y que lo hemos tenido el fin de semana y ayer también en el arranque de esta semana va a cambiar bastante, ¿no? En el transcurso de hoy mismo y mucho más en la madrugada de mañana. ¿Es así o no es así, señora María Pamela Tapia Callaú, por favor?
0: No soy señora, ni soy María. Pero tiene razón en algo.
1: A ver.
0: Hace mucho calor en la ciudad.
1: ¿Escuchaste, yo? Tiene razón en algo, dice. O sea.
0: Pero es que no.
1: O sea, yo digo mentiras aquí entonces.
0: Pero no tiene razón porque no soy María ni soy señora. Pero en algo tienes razón, es que hace mucho calor hoy en Santa Cruz.
1: Pero se escucharía bien, ¿no? ¿Te parece, Joao? ¿María Pamela?
2: Puede ser.
1: Pues.
2: La verdad es que está bien como Pamela.
1: ¿No? ¿Que se quede como Pamela, no?
2: Sí, como Pamela.
1: Bueno, la China, bueno. Listo. La China, listo. La chica del tiempo.
0: 24 grados fue la temperatura mínima, 24, sí. Oh. La máxima será de 32.
1: Oye, ¿sabes qué digo yo? ¿Qué dirá la gente del altiplano de nuestro país? Oye, esto, Cambita, amanece con 24 a 25 grados, ¿ah? De calor. ¿Cómo será ese? Un infierno.
0: Ellos están con 18, 19 grados ahora y están sufriendo el calor, le cuento.
1: No es.
0: 25 grados es la temperatura actual, 32 será la máxima, pero la sensación térmica, por ejemplo, al momento es de 25 grados. Ayer subió como a 36 la térmica, ¿no? Entonces está mucho más caliente. Vientos del norte con ráfagas de entre 10 y 30 kilómetros por hora que llegarán por lo menos hasta los 58, 60 kilómetros por hora. Mucho más que ayer, obviamente, porque se espera que en el transcurso de la noche. A ver, aproximadamente por las 10, 11.
1: El viento silba.
0: 10, 11 de la noche. Ah, se acordó de silba.
1: Por favor.
0: Demos los datos del tiempo.
1: Ya, prosiga, por favor.
0: 23 grados, 23 horas, perdón, que se asoma ya los primeros.
1: A ver. ¿A qué hora? Antes de la medianoche va a comenzar a llover.
0: Antes de la medianoche.
1: ¡La ropa!
0: 10 y media, 11. Y se va a prolongar durante todo el día de mañana. Por ejemplo, aquí mañana me marca como el 100% de probabilidad.
1: ¡Epa!
0: De lluvia. Va a llover en toda la ciudad.
1: En toda la ciudad.
0: 21 grados la temperatura mínima, 24 la máxima. Va a bajar la temperatura.
1: 24 apenas la máxima.
0: Como está amaneciendo hoy, será la máxima.
1: Ah, ¿qué tal?
0: El jueves 65% probabilidad de lluvia, 20 la mínima, 27 la máxima.
1: Ah, está bueno ya.
0: Las temperaturas van a ser no van a superar los 29 grados entre viernes y sábado, pero no va a haber lluvia.
1: Ya no.
0: Viernes y sábado, domingo vuelve a llover, pero ya con temperaturas altas, porque el domingo, por ejemplo, es 50% la probabilidad de lluvia, que no va a ser mucho. 23 grados la mínima, 30 la máxima. Entonces va a ser bastante calor el domingo ya.
1: Ah, va a estar vaporoso.
0: Sí, sí, sí. Así que ya sabe.
1: Bueno, coman, Pepe. ¿Están trabajando los micros?
0: ¿Están o no están los micros están, en la ciudad?
1: Están, les cuento. Están. Ya lo hemos visto en el trayecto hacia acá. Desde bien tempranito ya yo vi a los micros trabajando normal hoy. Normal. Hasta los toritos están trabajando.
0: Seguro, seguro la gente ya está un poco más tranquila. Sí, ha salido en su horario normal. Y que nos cuenten 770-69-991 cómo está la ciudad, cómo la ve, si ha habido algún cambio en el tema de transporte público,
1: ¿no? Ajá, ¿está normal? Sí. ¿Está normal? ¿No? Esa es la pregunta. ¿Y qué opinan a mí? ¿Qué le parece el color de mi polera?
0: Ah, bueno. No tiene nada que ver con lo que estamos hablando hoy, pero por favor, díganos al 770-69-991 cómo está el color de la polera.
1: Un dato que no es menor. El trabajo de los micreros hoy vuelve con tarifa normal.
0: Correcto.
1: De 3 bolivianos para mayores. No hay ningún incremento, no hay tarifa transitoria, nada de eso hay, nada, ¿no? Los precios de los pasajes aquí, al menos en nuestra capital, todo como era antes del paro, hasta el domingo.
0: Nos comentaban, por ejemplo, que ayer el servicio especial que salió a trabajar estaba cobrando un poquito más.
1: ¿Ah, sí?
0: Sí, algunos 5, otros 6 bolivianos. Ya. Pero era un servicio especial, ¿no? Así que lo de hoy, veremos, los micros tienen que cobrar exactamente lo mismo.
1: Sí.
0: Trufis de transporte libre también.
1: No se olvide lo que hicieron ya el domingo los micreros. Ya pusieron en algunos micros, pusieron ya, ¿no? La nueva tarifa. Dije, nada, nada.
2: Eso está del día que se anunció, al día siguiente, más o menos.
1: ¿Sí?
0: Sí, del cuando subió el diésel, ¿no?
1: No se hagan, no les queda. De todas maneras, los dirigentes Bismar Daza y Mario Guerrero le han pedido disculpas a la población.
0: Ah.
1: Sí, le han pedido disculpas, ¿no? ¿Cómo? Por esto, que no había micro.
0: Ay,
1: que no había micro ayer. Y la gente, desesperada por llegar a su trabajo especialmente, pues, ¿no? Sí. Y tantísimas otras necesidades que la gente tiene, pues, ¿no? De trasladarse de un lugar a otro, ¿no? Entonces, hoy, normal. Si hay alguna anomalía, por favor, si hay algo que no está en su lugar, háganoslo saber y nosotros acá, al tiro, lo vamos a complementar, lo vamos a informar con mayor amplitud, ¿ya?
0: Así es, 770-69-991 habilitado, usted puede comunicarse con nosotros por esta vía. Estamos también por Facebook, Twitch, YouTube, Radio Activa Bolivia, así nos puede encontrar en Facebook también por El Diario Activo. Tenemos mensajitos.
1: A ver.
0: Porque la gente ya está conectada con nosotros.
1: Que se conecte.
0: A ver. Dice por acá, buen día, domingo 4 de octubre, día de calor y de elecciones presidenciales en Brasil. ¿Dónde votan los residentes brasileros en Santa Cruz? Es la pregunta que nos hacen. ¿Dónde votarán los residentes brasileros en Santa Cruz?
1: Buena pregunta. Lo lógico sería en el consulado, ¿no ve?
0: Sí.
1: ¿Dónde es? Consulado do Brasil. Antes era ahí en la que cae a la Plaza de la Luz. ¿Bush es esa?
0: La Bush.
1: ¿Bush
0: sí.
1: es, no? Ahí era antes, pues, el consulado brasileño. No sé ahora dónde estará, la verdad. ¿Alguien sabe dónde está el consulado brasileño? Y si efectivamente los amigos y hermanos brasileños van a votar en el consulado o dónde lo van a hacer. A ver, cuéntenos, por favor, si alguien tiene el dato, ¿ya? Me parece muy pertinente porque dicen que están, le cuento, de infarto, dice que están las encuestas.
0: Sí.
1: Están como que casi empate, ¿no?
0: ¿De qué van a votar?
1: Yo, presidente, yo creo que Lula, va a tener un margen interesante nomás, no importante, interesante a su favor, yo creo, ¿no? Ya. Pero esperaremos a Bolsonaro a ver si
0: ha estado, sí, ¿no? De vuelta a Bolsonaro.
1: El hijo.
0: ¿No? El hijo.
1: Ah.
0: Buen día, dice, creo que está en el tercer anillo atrás de la UTEPSA. El consulado de Brasil.
1: Creo, dice, ¿no?
0: Sí, creo.
1: Creo. Así decía mi loro. Creo, creo, creo, dice.
0: Le está diciendo loro al amigo que
1: no. No, solamente estoy diciendo que así decía mi loro, Charlie. Charlie se llamaba mi loro. Charlie.
0: Hay gente a la que le gustan mucho los loros. En la casa de mi tío hay cuatro, ¿no?
1: ¡Cuatro loros!
0: Y a Lin le gustan los loros.
3: A la China le da miedo los loros.
0: No, a mí no me gustan. No es que... O sea...
1: Le da miedo los loros.
0: No, dice. No me da miedo a los loros.
1: Le teme a los loros, dice.
0: Cree, Joao, que a mí me da miedo los loros. Pero
1: por
0: no
1: eso,
0: me gustan.
1: Por eso Joao dice, creo.
0: Te dijo loro yo. Audio.
1: Creo. ¿Qué va a salir el audio? Creo. A ver qué bueno.
0: A ver. Un ratito.
1: Un problemilla técnico.
0: Ya.
1: ¿Qué será su plan?
4: Buen día, Chinito, Chinita, Joao y todo ahí en la radio. Desearle una excelente jornada. El consulado brasileño está en la avenida Mario III, al frente del colegio de... Exacto, ahí atrás de la UTEPSA.
0: Nos estaba escuchando y nos estaba mandando el audio. Y sí nos dio la dirección con el nombre de la avenida.
1: Sí, esa avenida donde... Donde yo voy a comer seguido, pues no ves, en Jardín de Asia,
0: ahí ya,
1: pasa,
0: por ahí.
1: Se pasa.
0: Bueno.
1: Cuando me invitan, no mao. Muy caro.
0: 770-69991 habilitado. Usted nos puede comentar cómo está la ciudad, dónde es el consulado de Brasil en Santa Cruz, si la gente va a ir a votar efectivamente.
1: Allí, ¿no?
0: Sí. Si
1: al
0: es ahí.
1: Consulado. Dos consulados de Brasil.
0: Bruno vota.
1: Ay, vota Bruno, ¿no?
0: Sí.
1: Ah, mi sobrino.
0: Habría que preguntarle.
1: Él
0: ¿dónde va nació?
1: Sí, a ver, pregúntale.
3: Él no es Tapia, es Tapiña.
1: Él nació allá.
0: Sí.
1: Él nació allá. Bueno, tiene doble nacionalidad entonces,
0: tiene.
1: Este muchacho.
0: Sí.
1: Bueno. Y sabe inglés a la perfección, además.
0: ¿Y portugués también?
1: Y portugués también. Bueno, hombre, polígono. ¿Cómo es políglota el muchacho?
0: Estoy preguntándole.
1: Ya, pregúntale. Me buscaron chiño, dígale. Me buscaron chiño. Pregunta a tu tiño si va a votar a la elección de Brasil. Oiga, remesón en la justicia boliviana y en varias... instancia de la administración pública y de gobierno. Remesón. Dio un informe el gobierno de los Estados Unidos y Bererén se vino todo abajo aquí en Bolivia, ¿no? Con las autoridades. El Departamento de Estado de los Estados Unidos ha realizado una fuerte acusación contra el fiscal general de nuestro país, Roger Mariaca, al que señala de haber recibido sobornos para facilitar el narcotráfico. Mariaca abusó de sus cargos públicos al solicitar y aceptar sobornos para facilitar el narcotráfico y ayudar a criminales violentos a evadir la justicia, señala el comunicado difundido por el Departamento de Estado. Además, Estados Unidos informa que la participación en casos graves de corrupción hace que el fiscal general de Bolivia y sus familiares directos no puedan ingresar a los Estados Unidos. El mensaje del presidente Trump...

0: contra. Consideramos que es necesario que mientras se esclarezcan los hechos denunciados, el fiscal general del Estado se aparte del ejercicio de sus funciones conforme a lo establecido. Esta medida debe permitir que las investigaciones se desarrollen con plena independencia, sin interferencias ni privilegios, sostuvo el presidente del Senado, Diego Ávila. En tanto que el presidente de la Cámara de Diputados, Roberto Castro, informó que también solicitaron a Cancillería obtener información oficial de Estados Unidos sobre las denuncias contra Mariaca. Debo decirle que el gobierno boliviano, a través de varios ministerios y de la Cancillería, ya ha solicitado la información detallada respecto a este informe del Departamento de Estado de los Estados Unidos y además los respaldos correspondientes, ¿no? Pero en medio de todo, el primero que salió a hablar también fue el propio Roger Mariaca.
1: Es verdad.
0: Y no lo hizo solo, estuvo acompañado de varios de sus fiscales, varios, ¿no? Ponerlo en pantalla, a ver, mirá, varios de sus fiscales había, ¿no? Pues, el fiscal Roger Mariaca rechazó las acusaciones de Estados Unidos que lo acusa de haber solicitado y aceptado sobornos para facilitar el narcotráfico y ayudar a criminales violentos a evadir la justicia. No podemos aceptar que el trabajo que vengo desarrollando como fiscal general del Estado sea puesto en duda por decisiones o pronunciamientos provenientes del exterior, manifestó el fiscal Mariaca. Escucha lo que dijo. Cooperación sí, refiriéndose a Estados Unidos. Cooperación sí, injerencia no. No, dijo el fiscal general del Estado, que en este momento está en entredicho. Por supuesto, la acusación es gravísima, no es grave, es gravísima de los Estados Unidos, y ahora él tendrá que, primero, Estados Unidos tendrá que evidenciar pruebas, pues, ¿no es cierto? Mostrar pruebas.
1: ¿Bajo qué argumentos ellos han soltado esta información?
0: Correctísimo, ¿no? Correctísimo, primero. Y segundo, el gobierno boliviano ya lo ha pedido, y el siguiente paso sería que, una vez con las pruebas en su mano, en su poder, el gobierno boliviano investigue, ¿no? Sí,
1: porque esta es una información, una acusación demasiado delicada,
0: muy
1: fuerte, muy grave. Entonces, en primer lugar, ¿bajo qué argumentos están ellos dando esta información? Y si era oportuno hacerlo así, de esa forma, y no la vía normal, que sería de Estado a Estado.
0: De Estado a Estado, directamente, sí, antes de publicar esta famosa lista, ¿no?
1: Sí, sí, sí.
0: Mire, yo no quiero ni echar leña al fuego, ni aprovechar la situación, nada de aquello. Solamente con la China nos preguntábamos sobre este señor, Roger Mariaca. Pero uno no sabe, cada quien hace con su plata lo que le da la gana, ¿no ve? Uh-huh. Cada quien hace con su plata lo que le da su soberana gana.
1: Sí.
0: Pero el señor estaba patrocinando un club de fútbol en el que, ¿sabe qué? Se paga bastante platita, le aviso. Y le digo con conocimiento de causa, ¿no? Se paga bastante platita porque son exjugadores profesionales del fútbol boliviano los que participan en ese equipo. Y eso no van gratis, no van gratis. Repito, cada quien hace con su plata lo que le venga en gana, ¿no? Pero uno mira y ¿qué más puede hacer? Mirar, observar, criticar de repente, pero también ver con ojo crítico, ¿no es cierto?, esta situación. No quiero ir más lejos porque no me corresponde, además, ¿no? Solamente digo lo que con la China observábamos hace muy poquito tiempo, no hace ni dos semanas, ¿no, China?
1: Sí.
0: Ni dos semanas, y veíamos al señor ahí.
1: No, pero de esto yo ya sabía hace algún tiempo, ¿no?
0: Sí. La China ya me había advertido y yo me hacía el gil, pero aquí esta otra cosa ya pone en alerta, digamos, a todos. Y vamos a ver cómo va la investigación y todo
1: esto. De todas formas, como le decía, yo creo que ha sido como que para nosotros como ciudadanos una
0: ¿sorpresa?
1: Sí, sorpresa, pero creo que no era la forma.
0: ¿No? ¿Sabe qué pasa? Yo le voy a decir una cosa. Donde interviene el gobierno de los Estados

0: históricamente le estoy hablando, históricamente, ¿no? Así siempre lo ha hecho. Uh-huh. Y peor en este momento con el presidente que tiene, peor todavía. Ese choque, usted lo conoce, no se va con medias tintas, ¿no? Ni con vueltas, directo.
1: Pero eso es de estado, ¿ah? Estado.
0: Sí, sería la forma, ¿no es cierto? Sería la forma. Yo comparto eso con usted. Pero Estados Unidos actúa así. Estados Unidos actúa así. Y no es solamente ahora, también antes, en el tiempo de años 80, en adelantito, le cuento que así más o menos. Sacaba su lista negra sacaba Estados Unidos con nombres de gente que después se comprobó que estaba vinculada al narcotráfico. Después se comprobó.
1: 7:29, 7:29 nos han llegado.
0: Un detalle que no es menor. Enseguida le voy a dar la lista de las otras personas que el gobierno norteamericano también ha apuntado como que están vinculadas con corrupción o con narcotráfico, ya enseguida.
1: Importante también, importante. Nos dice Bruno que las elecciones normalmente son en el consulado brasileño atrás de Laudabol, tercer anillo externo.
0: Bueno.
1: Nos confirma de repente lo que ya nos habían dicho.
0: Sí, tendría que ir a votar ahí, ¿no?
1: Sí. Buen día, don Chino, Chinita, y todos en la radio nos mandan esta fotito y dice así. Sí, es un video. A ver, mire.
0: Y dice así.
1: Don Chino, disculpe, ¿usted sabe si este cupé sí es el más viejo del centro? Dice Suárez Arana y Campero.
0: Le diré una cosa. Ahí, ¿sabe qué? Por ahí venden gelatina, tujuré, cuajadilla. ¿Has probado la cuajadilla, Joan?
2: Sí.
0: ¿Has probado la cuajadilla?
2: Sí, pero no me agrada.
1: Es el famosísimo cupesí que todo el mundo habla cuando quiere comprar algo. Ahí, a ver, cuajadilla, tujuré, leche de vaca.
0: Ah, sí, leche de vaca.
1: Gelatina de pata.
0: Gelatina de pata.
1: Pato.
0: Ay, ¿verdad? Hay
1: ahí
0: pato.
1: Venden pato también.
0: Y hay patas también.
1: También. Gallinas criollas también creo que hay.
0: Y gallinos también.
1: ¿Viste yo?
2: Se la goza, chino.
0: ¿No? Sí, hay de todo por ese lugar, ¿no? Ahí al frente venden horneado también, ¿no es cierto? Sí. De todo, de todo. Ah, la pregunta sí. No la voy a evadir la pregunta. A ver. Yo creo que si no es el más antiguo, está en el podio el cupesí del Colegio Nacional Florida.
1: También.
2: Tiene esa edad, ¿no?
0: ¿Qué pasa? Yo,
2: Pero debe tener por unos 70 años.
0: Lejísimo, Joao. Ya deseara llegar a los 70. Yo. Ya deseara. A ver, algún día.
1: Algún día va a llegar a los 50,
0: yo. No, pues todavía tengo que llegar a los 50. Para llegar a los 70, tengo que llegar a los 50 primero.
1: Buenos días, La Chinada. Dice, ¿saben por qué hay cola nuevamente de gasolina? En todos los surtidores que pasé está lleno.
0: Por favor, a la gente de Yacimiento Petrolero y Ferrofiscales Bolivianos, lo digo con toda su letra, por favor, emitan algún informe. No están diciendo nada y la gasolina está faltando otra vez. Las colas se están viendo en los surtidores. Sí. ¿Hay cola o no hay cola? Sí, señor, sí, señora.
1: Digo fila.
0: Yo le digo cola.
1: Yo le digo.
0: Porque me da la gana.
1: Buen día, don Chinito y Chinita, dice, ese fiscal tenía a su cargo como 3 equipos en diferentes campeonatos de barrio. Todo se acaba a la larga por derrochar mal la plata mal habida, dice.
0: No sé.
1: No sabemos nosotros, no sabemos.
0: Les repito, cada quien hace con su plata lo que le viene en gana.
2: ¿Cuánto es el sueldo de un fiscal
0: general? No sé. Honestamente, no sé.
1: Buenos días, dice. Debe ser cierto lo que dice el gobierno americano. Si tienen el celular de Sebastián Marcet, deben tener pruebas. Por acá.
0: Ya mencionaron la palabra, el nombre mágico, ¿no ve? Sí. Ya mencionaron el nombre mágico.
1: Tenemos más mensajitos.
2: Dice que el sueldo del fiscal general del Estado es 21.775
0: bolivianos. 21.000 bolivianos. No sé, che, yo.
1: Aprox $2,000, ¿no?
0: Botale pluma. ¿Cuánto puede costarle uno de esos tres equipos que dicen que tiene? Yo conozco uno y sé de referencia de otro de la categoría de ascenso de la ACF, pero que está ya allá arribita, ya está. No está de tercera de ascenso, así cuando uno comienza, no.
1: ¿Por eso está con ese color? ¿Por eso está usted con ese color?
0: Usted tiene este color.
1: Vamos a la pausa, 7:33, pausita, enseguida retornamos.
0: ¿Qué yo hago?
2: No sé. ¿Está en punta para ascender?
0: ¿Ah?
2: ¿Está en punta para ascender?
1: Es lo mismo que yo me pregunto.
0: No lo sé.
1: Pausita, ya volvemos.
3: Lo hacemos de nuevo.
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1: Bueno, en este momento la lista. Sí. Yo, dice Pamela. La China. ¿La lista o después?
0: La lista.
1: No vino. Bueno, esta es la lista de actuales y ex autoridades de justicia de Bolivia señaladas como corruptas por Estados Unidos. Martín Daniel Irusta Flores, él es fiscal superior, importantísimo cargo. Albania Caballero Saavedra, primera jueza investigadora anticorrupción y contra la violencia hacia las mujeres de Santa Cruz. Alberto Ceballos Flores, actual fiscal departamental de Santa Cruz. Rosario Jimena Flores Paniagua, jueza de instrucción penal de Santa Cruz. Iván Manolo Lima Magne, ¿se acuerdan? Ministro de Justicia de Tilín, ¿no?
0: Sí.
1: Él mismo. Álvaro Mauricio Nava Morales Carrasco, actual fiscal superior y ex fiscal departamental de Chuquisaca. Israel Ramiro Campero Méndez, magistrado constitucional, nada más ni nada menos. Alberto Samuel Soto de la Vía, ¿se acuerdan? Fue presidente de la Aduana Nacional. Él también está en la lista negra de Estados Unidos. Iván Ramiro Campero Villalba, ex magistrado suplente de la Corte Suprema de Justicia. Rodrigo Aldo Bedia Espinosa, juez del primer juzgado de instrucción penal de La Guardia, aquí en nuestro departamento. Franz William Cabrera Quispe, coronel de la Policía Boliviana. José Luis Iriarte Cusi, empresario privado. Todos ellos están en esta lista negra del gobierno de los Estados Unidos, señalados por hechos de corrupción. En general, ¿no? Ya se establecerá individualmente cuáles son los cargos o las acusaciones contra cada uno de ellos. Ya eso de manera individual, porque los delitos son personalísimos.
0: Lo mismo que le decía con lo de el fiscal general, ¿no? Los nombres se han dado así feliz y alegremente, y puede ser que alguno no esté.
1: Lo dirán las investigaciones.
0: Exactamente. 7:42 minutos, 7:42, estamos en el diario activo. Escuche este mensajito.
1: A ver.
0: Hola, mis amigos Chinita y Don Chino. Dice, saludos y éxitos. Aquí la familia Seas. Por favor, feliciten a mi esposa Cintia Avircata por nuestro 19 aniversario de bodas y que la amo más que nunca. Gracias y éxitos, dice. Están cumpliendo 19 años de casados.
1: 19 años de casados, qué lindo.
0: Familia Seas.
1: Esta pareja es de mi toco, ¿ah? Es de mi toco, carácter, ¿ah? Está bien. Que sea un día muy especial hoy. Están celebrando una fecha tan, pero tan significativa. Que la pasen bonito, que tengan un día maravilloso y que este día se repita un año, dos años, 10 años, 20 años, así como yo, 30 años, 40 años, así como yo. ¿Ya? Por favor.
3: Que así sea, Don Chico.
1: Que así sea.
4: Buen día, jóvenes. Buen día. Chino, hablando del Nacional Florida, dice que Don...
5: Por favor.
4: Que fue usted el que plantó ese cupecis. Cuando se estaba iniciando la materia de ciencias naturales, lo hicieron plantar el cupecí a Don Chino. Ese.
5: No están diciendo nada.
4: De la misma edad, ese, ¿no, Don Chino? Confirma.
0: Confírmeme.
1: Oye, escúcheme. Ese cupecí es parte de la historia de Santa Cruz. Yo le voy a traer fotografía de ese cupesí hace, pero año y año, ¿ah? Década.
0: Audio.
3: Buen día, chinito, chinita, yo. ¿Ustedes saben cuál es la planta que más asusta, que más da miedo?
1: No.
3: El bambú.
1: Bambú.
0: Ya pues, don Chino, de hace 20 años está detrás del Audabol, dice el consulado. Le falta calles.
1: Uy, puede ser, pero... A ver, ¿sí o no estaba el consulado de Brasil en la avenida Bush? Sí estaba, yo me acuerdo que estaba.
0: ¿Hace cuánto será?
1: ¿No? Ahí, en la paralela de la Bajada de la Muerte, yeah. Ahí... Yo me acuerdo.
0: Buenos días, don Chino, doña China, Joao, que el día de ayer, pero así son los micreros, dice. Solo ven su bolsillo y no los del consumidor diario. Si ellos tienen sus unidades a GNC y son pocas las unidades a diésel, por lo menos el pasaje debería ser a 2 bolivianos los vuelteros, entre paréntesis, y den don Chino, dice, y los otros cobrar hasta el centro 250, y del centro a los barrios 250, dice. Trameaje. Atentamente, Jorge Ceballos Romero. Dice.
1: Como ocurre en La Paz, por ejemplo, ¿no? Sí, ahí tienen el trameaje.
0: Buen día, Chinada. Dice, recordar que en 1982 en Colombia, un tal Pablo Escobar llegó a ser representante a la Cámara en Antioquia, contando con respaldo y voto popular, dice.
1: La vi la serie, sí. ¿Y fue, es verdad? ¿Verdad?
0: Se le acusó de ser narcotraficante, le negaron la visa americana. El señor Escobar rechazó la acusación hasta que un medio de prensa confirmó la foto que lo asociaba al narcotráfico. Y también mencionar que cuando aprendieron al señor Marcet, la fiscalía no sabía del operativo, dado los antecedentes de fuga del paraguayo. Que elija a una persona por voto popular no da derecho a ese personaje a querer limpiar sus fechorías con el codo, más aún si un país externo ya tiene pruebas de los hechos ilícitos del funcionario público, dicen por acá.
1: Porque uno supone que el gobierno de Estados Unidos no se va a lanzar a la piscina sin agua, ¿no?
0: Lógico.
1: Tiene que tener ya un sustento, ¿no? Esa acusación. Es grave.
0: Yo no digo lo contrario. Lo que a mí me parece es que no está bien divulgar así, de esa manera, los nombres.
1: Así lo hace Estados Unidos.
0: ¿Audio?
1: Siempre lo hizo, China.
3: Buen día, Chinito, doña Chinita. Buen Oiga, día. El árbol más antiguo de la ciudad de Santa Cruz está en el zoológico. Tiene 217 años, se llama Motoyoé Macho, está detrás del patio de comida. Tiene una placa del ministerio, colectivo árbol, y los chicos de la Gabriela también le han dado una placa. Así que visítelo. Es Macho, Motoyoé. Oiga, qué bien esto del choco con este señor, Mariaca. Solo hay que fijarse pues cuándo entró y quién, gracias a quién entró al cuarto donde está y anda con Larilari, ¿no ves? Pucha, ¿y Alevaristo cuándo? De una vez, hombre, la paz que repetiríamos en Bolivia.
0: Más audio, la opinión de la gente.
3: Uh-huh. Buen día, don Chino, Chinita. Uno de los equipos en la Costanera tenía 9 jugadores exprofesionales a los cuales se le pagaba más o menos 500 bolivianos por persona. Calcule ahí y sus respectivas chilindrinas como debe de ser, y son 20 fechas las que duraba ese campeonato
1: por partido, amigo.
0: Sí,
1: y por partido, no es por men, por partido es.
0: Audio.
1: Le contaré.
3: No, pero Chino, ¿cómo va a decir de su toco? De mi taco, se dice. Ahora, no, tu chiste.
0: Su chiste, dice. O sea que ahora los maleantes hay que tratarlos con respeto y en secreto para que no les afecte a los pobres corruptos. No es ese el fin de mi comentario. ¿Ya? Para que no se malentienda.
1: Ya.
0: O sea, lo vuelve a repetir. A ver.
3: Entonces, según usted, Chinita, a esos corruptos, a esos maleantes, a esos narcotraficantes, hay que tratarlo en silencio, hay que decirlo en silencio, porque les puede afectar psicológicamente, pues no, tal vez los lastime, los haga quedar mal.
0: No es eso lo que yo estoy diciendo. No es, que no se tome así, ¿no? Dice, chiste, según su currículum, conoce 15 idiomas. Sí, dice. ¿Y cuál de ellos habla mejor? En la pregunta, ninguno, solo los conozco. Para la gente que pedía chistes.
1: Pero los conoce.
0: Idioma. Audio.
6: Buen día, Chinada. Eso que dice aquí el amigo del que pagaba por partido, yo le corroboro la información. Están mensualizados todos los jugadores de Jefferson Cotardi. Mensualizados. Todo. Pagado todo, agua y la gasolina también. Todo.
1: Ni yo voy a jugar por 500 bolivianos al médico.
0: No, es por partido. Ahora, yo tenía esa información.
1: Eso es chilindrina.
0: ¿A qué me refiero yo cuando digo de que no se divulga sino más sin tener prueba? Yo tenía la información, pero no tenía pruebas. Entonces, no se dice, no se habla, no se divulga. Porque uno no tiene las pruebas necesarias.
1: Pero el gobierno de los Estados Unidos, si ha lanzado los nombres, no es por nada tampoco. Por eso claro. Le decía, el gobierno norteamericano no se va a lanzar a la piscina sin agua. ¿No ve? Bueno.
0: Sí. 7:49, 7:49, estamos en el Diario Activo. ¿Te imaginas generar ingresos diarios con un cargador eléctrico? 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Pausa, ya volvemos.
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1: Siete con cincuenta y dos, estamos de vuelta en el Diario Activo.
2: El tratamiento de nuestros pies, ¿no? Es un tema súper importante, porque si usted tiene problemas en los pies, no puede caminar, tiene dificultades para caminar, para desplazarse, es un problema que usted tiene que superarlo así, pero ¿sabe qué? Así, ya no más. Y para eso nosotros hemos invitado hoy a los expertos de Podopie para que nos hablen de problemas que tienen que ver con los pies y los cuidados que usted tiene que tener con sus piecitos, ¿no? Tatiana Rivero y Neil Soria están con nosotros de Podopie para hablarnos hoy sobre algunos. A veces dice uno, ¿qué tiene que ver una cosa con la otra? Por ejemplo, ¿qué tiene que ver la biomecánica con la podología? Parece que no tienen nada que ver, ¿no?
1: Nada que ver.
3: Así es, la biomecánica es la ciencia.
2: ¿Qué?
3: Es la ciencia que estudia el movimiento del ser humano. ¿En qué influye en la podología? Nosotros en la podología hacemos la parte correctiva. O sea, cuando nos sale un callo, cuando tenemos un eloma, hasta cuando tenemos un uñero, lo corregimos, lo eliminamos. Pero la biomecánica nos ayuda a analizar el porqué. Porque la biomecánica en la podología entra para darnos la parte preventiva. Es un estudio que nos ayuda a visibilizar el movimiento de nuestros pies en estática y en dinámica. ¿Qué significa eso? Cuando estamos parados, nosotros apoyamos la planta de los pies y hacemos presión en algunas partes. Eso es el estudio de la biomecánica. Y cuando hacemos en la dinámica, cuando estamos caminando y hasta cuando corremos, apoyamos de diferentes formas el pie. Entonces, el mal apoyar genera las lesiones. Ahí es donde entra la biomecánica a indicarnos dónde podemos prevenir esas malas pisadas para prevenir esas lesiones, tanto en personas sanas como deportistas, como niños, también en las personas enfermas, en este caso los diabéticos, porque las personas de la tercera edad ya no tenemos la misma pisada y por la misma deformación ósea generamos pisar mal. Entonces esto genera a la larga que tengamos, por ejemplo, un eloma o un callo, que si es un diabético, muy probablemente eso se va a generar una patología que va a poseer posiblemente una amputación de pie. Entonces ahí entra la biomecánica para ayudarnos a detectarlo en la forma preventiva. Por eso es que nosotros en la podología estudiamos la biomecánica como un área troncal, ¿no? Y existen medios tecnológicos que nos ayudan ahora a detectar estos estudios de pisada. Porque antes nosotros, cuando se estudiaba, no teníamos la tecnología, hacíamos los análisis viendo. Existen ahora instrumentos, por así decir, tecnológicos, como el baropodómetro, que nos ayuda a detectar este estudio de pisada.
2: Concretamente, a ver, para ir precisando ya algunas cosas, ¿qué puede detectar un podólogo, ustedes que son los expertos en el tema, qué puede detectar cuando realizan una evaluación biomecánica?
1: Claro que sí. Viste la información que brindó Neil ahora, nosotros detectamos las alteraciones. ¿Tú te diste cuenta que por un callo, un diabético pierde el dedo, pierde el pie? Sí. Es más, la estructura completa de la pierna, porque al no cicatrizar, al no tener irrigación, al tener neuropatías, al tener un diabético chagásico, montoneras alteraciones, montoneras enfermedades que se van sumatoriamente, que por un simple callo que nosotros dejemos, podamos perder los pies. ¿Por qué? Porque estamos dando una mayor carga, una mayor presión.
2: Parece una exageración lo que usted está diciendo. Pues, ¿no? Parece una exageración, pero no es.
1: Es una exageración si es que un callo no se vuelve complicado, porque son muchos tipos de callos. Por ejemplo, ya el mismo hecho que tengamos una coloración amarilla, un sector duro en una parte, en los puntos de apoyo de nuestro pie o una callosidad en un lugar, quiere decir que le estamos dando más presión, más fuerza, está cayendo al lugar, quizás con el sobrepeso, quizás no somos enfermos y tenemos un callo y podemos perder también el pie. Sí, podemos también perder el pie, porque una infección generada por un callo, donde el callo te bloquea muchas capas de la piel, ¿no? Son muchas capas de mis epidermis, tejidos grasosos, otros tipos de capas que van yendo, y el callo se formó y no hay irrigación, no tenemos calidad de piel. Entonces ahí podemos llegar a una infección, a una osteomielitis, montonera de situaciones, ¿no? Por un simple callo que estemos hablando, ¿no? Entonces, ¿cómo el podólogo detecta? Por el tipo de pisada, por cómo está caminando. Hemos visto tantos niños, y todos somos testigos acá, que tenemos nuestros hijos en colegio y que cargan mochilas de más de 3, 4, 5 kilos, tienen diccionarios, tienen Biblia, tienen todas las materias, las cargan y las llevan. Entonces el peso produce una escoliosis, puede ser desde menores de edad. Entonces el estudio de pisada te detecta todo,
2: ¿Cómo ayuda la biomecánica a prevenir estos problemas podológicos?
3: Bueno, en sí, nosotros tenemos una estructura ósea que empieza en nuestra columna vertebral, ¿no? Y desde que estamos haciendo la marcha, o estamos caminando, ese movimiento viene bajando desde la columna, apoya nuestras caderas, baja nuestras rodillas, viene nuestro tobillo y todo el peso del cuerpo sobrecae en el pie. Entonces, en esa pisada, nosotros tenemos, aparte que tenemos tres puntos de apoyo muy importantes en el pie, tenemos tres partes en el pie donde se realiza la sobrecarga, que es el antepié, el medio pie y el retropié. Cuando nosotros pisamos, hacemos los tres movimientos. En ese movimiento hay una sobrecarga. ¿Cómo nos ayuda en la podología? Detectamos nosotros un callo, un uñero, viene de una buena o mala pisada. Nosotros atrás nunca nos hemos puesto a observar a la gente, pero si ustedes la miran a la gente por la parte de atrás cuando caminan, no todos caminan igual. Algunos meten los pies hacia adentro, otros hacia afuera, otros medio los sacan, apoyan más el talón, hasta para caminar, todos, completamente todos, pisamos y caminamos diferente. ¿A raíz de qué? A que asimétricamente no somos iguales. El cuerpo, a veces, en su gran parte, tiene un pedacito de milímetros más grande que otro. Por ende, todo esto nos va a generar una inestabilidad o mala pisada. Ahí es donde entra la biomecánica con la podología para avisarnos cuál es el problema en sí que tenemos que corregir. ¿Cómo se corrige esto? Con las plantillas y con las órtesis. ¿Qué son las plantillas? Comúnmente nosotros vamos y decimos, yo necesito una plantilla, tengo pie plano, no, soy pie cabo, mi pie es normal, porque son tres tipos de pie, pie cabo, pie plano, pie normal. Entonces, ¿qué significa esto? Que necesitamos un aditivo adicional para pisar de forma correcta. Pero las plantillas se tienen que realizar mediante un estudio. No es que yo compro la plantilla y me la pongo, que comúnmente eso realizamos.
2: Sí.
3: Entonces tiene que ser de acuerdo a mi pisada. Ese es el primero, la plantilla. Y en otros casos necesitamos las órtesis. ¿Qué son las órtesis? Son adiciones a los dedos, porque los famosos juanetes, digamos, ¿no? Que se dobla el dedo. Entonces necesitamos algo que nos ayude a separarlo para que lo enrecte el dedo. O si no, acá que lo tenemos la deformación y nos aparecen los callos, los elomas. Entonces, esto es cómo nos ayuda la biomecánica en la podología. Nos da los dispositivos adicionales como las órtesis y las plantillas para corregir esa pisada. Los deportistas, los futbolistas, los corredores, los que hacen maratones, hasta todos los que realizan una actividad con el pie, que somos casi todos durante el día, necesitamos corregir de forma adecuada la pisada. Hasta los 35 años no le damos importancia, porque como se dice, le damos duro a nuestro organismo. A partir de ahí vienen las consecuencias de esa mala pisada.
2: Ahora, ¿por qué es importante incorporar una evaluación biomecánica dentro de la atención podológica?
1: Porque conocemos la estructura completa del paciente. Porque al nosotros dar la comodidad, imagínate caminar, estar todo el tiempo parado y vos decís, me duele mi pie, me duele mi talón. Muchas veces al hacer los estudios no encontramos alguna impresión que nos dé. Y vemos que el paciente sigue con el dolor, realizamos nosotros en podología exámenes de sangre para ver si no tienen colesterol, triglicéridos, como les comenté, teníamos todas las especialidades. Entonces, el estudio de la biomecánica es el que le va a dar el buen confort al paciente. Si te diste cuenta, el paciente te dice, hay una zona más de un zapato desgasto más, ahí está. Si te das cuenta, todos los jóvenes rompen las plantillas de los zapatos. Algo hay. Entonces hay que atender y ver que el especialista corrija a tiempo para que cuando seamos mayores estas estructuras no aumenten y no sea nada crónico.
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3: 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todo el circuito de no solamente hacer la parte correctiva, sino también la parte preventiva, para analizar de por qué nos vienen todos estos problemas de los callos, por qué se nos viene ese uñero, porque tenemos sobrepeso y pisamos mal. Entonces, todo esto de acá lo vamos a analizar nosotros ahora de la parte preventiva.
1: Es que viste lo que dijo Nils, ¿por qué tenemos ese uñero recidivo que una vez y otra vez la fricción, el tipo de carga, cómo lo friccionamos, el peso que estamos dando? El estudio de pisada realmente es un complemento para que tengamos una calidad de vida en nuestros pies.
2: Excelente. 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
1: Gracias.
4: Vamos, pausita, enseguida retornamos.
0: Son las 8. 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
4: 8:10, de vuelta, estamos en el Diario Activo. 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
5: Mensajes.
4: Tenemos mensajitos, a ver, afuera de Farmacop de la Alemana, dice, hay dos niños en situación de calle que se ven desnutridos, dice, si las autoridades pueden ir a verificar esto.
5: ¿Esto es Cuarto Anillo?
4: Lo que pasa es que no nos dice, y hay aquí en la Alemana, Segundo Anillo, hay un Farmacorp, hay allá en el Sexto Anillo, hay en el Cuarto Anillo.
5: En el Cuarto Anillo también.
4: En el Quinto también.
5: También en el Quinto, uy.
4: Audio.
6: Buen día, don Chino, doña Chinita.
4: Buen día, buen día.
6: Lo que ha hecho los Estados Unidos es quitarle la visa y no darle la visa si es que lo solicitan. No es que están diciéndole al gobierno boliviano, correte en ron para que nadie lo esté defendiendo. Si ellos son unos corruptos, tienen que asumir sus consecuencias.
4: Eso es lo que yo digo. Audio.
7: Buen día, don Chino. El señor que dice que es mensualizado el pago del campeonato de la Costanera está loco. Y el susodicho, ¿de quién están hablando? Tiene equipo en todas las ligas de Santa Cruz, para que sepan más o menos. El partido, o sea, la paga de 500 bolivianos por partido.
4: Buen día, Mariaca tenía que salir a defenderse, porque si se quedaba calladito era peor. Ahora se dio a ver que sus días están contados. Él sabe, dice, que su cabeza está en juego. ¿Hay más audio?
7: No, Chinito, Chinita, a ver, es como dice don Chino, aquí en Estados Unidos no se va a lanzar a una piscina sin agua. Esto es porque ya ellos han investigado por su cuenta, no simplemente se hacen valer de rumores. Ellos investigan, pues, ¿no? Para eso tienen su gente en todos lados investigando. Y peor cuando es el tema del narcotráfico. Y otra, de que Estados Unidos siempre ha actuado así de esa forma, digamos. No, como dicen, no son alcahuete de nadie, digamos. ¿Y qué tal esa? No, pechina, ¿cómo va a estar diciendo que se debería tratar así? Y el otro boludazo de Mariaca, anoche escuchándolo yo, decía, el pueblo boliviano, dicen, cuando hacen su picardía dicen pueblo boliviano, pero cuando son cuentas personales nunca dicen, soy yo. Ya te era sabido el picadísimo ese, negociador de justicia. Así es, saludos. Y como dice mi hijita pequeña, ¡qué vergüenza! No hizo pasar vergüenza ajena, todo el pueblo boliviano ese. Imagínense, ese administrador de justicia. ¡Qué vergüenza!
4: Ajá, eso me refería yo.
8: Es el defensor de los bolivianos.
4: Buen día, Chinito. Ponga orden, la Chinita se nos está desviando. Se la vio en la feria con Tatiana. Dice, no. Yo fui de las primeras que criticó el tema ese de que cuando, ay, Tatianita, y a mí me decían que yo era celosa de Tatiana, ¿no? ¿Se acuerda?
8: Ponela bueno. La foto, a ver, Tatiana en la feria de exposición, hay imágenes, ahí está, en la feria de exposición.
4: Y no era con la persona que ella estaba, con la que fue, es otra persona.
8: ¿Es legal eso? ¿Que ella esté en un corro de remate en la feria de exposición? ¿Le da su estatus en este momento legal para poder asistir a un remate donde se consumen bebidas alcohólicas y todas estas cosas? Porque yo he ido a un montón de remates.
4: Sí.
8: Y le echan sus copetines ahí, ¿no?
4: No, y es que hay gente, pues, ¿no? De otro tipo de gente en los remates.
8: Hay de todo. Hasta yo iba.
4: Sí.
8: Nos compramos una guacha, pero iba. Porque es bonito, a mí me gustan los remates, claro. me encantan.
4: Pero es bonito ir a la feria, es bonito ser, ¿cómo se llama? Reina de carnaval, reina de comparsa, todo eso es bonito, pero hay personas que no pueden. Ahora con el tema mariaca, y que yo digo que hay que tener cuidado con lo que uno acusa, pero antes defendían, ¿no?, a Tatiana.
8: Sí.
4: Bueno. Sí.
8: Qué bonita, ¿no? O sea,
4: eso no lo vamos a negar, no se lo podemos quitar.
8: Es bonita,
4: quitar, ¿no?
9: Claro, es una persona simpática, inclusive hasta creo que le dieron palo a la China un tiempo cuando ella salió de la cárcel y la China se quejaba de que no debería haber tanta alabanza hacia ella.
4: Sí.
9: Y la verdad que así está con la justicia.
4: Aquí se ve la doble moral de la gente. Claro. ¿No? Aquí, en estas situaciones. Audio.
10: Hola amigos del Diario Activo, saludos de la sexta región de Chile. Esta hora con una temperatura agradable, 11 grados la temperatura actual, cielos despejados, ya escuchando el programa cada día con los colegas de trabajo, todos los días siempre escuchando la actualidad de nuestro país. Y bueno, el día de ayer, acá en la noche, nos cayó una buena lluvia que incentiva cada vez más que se acerca la cosecha de cereza, pues, y ya comienza a florecer las plantas de cereza. Inclusive ya otras están ya en fruto para la primera semana de noviembre empezar la cosecha. Bueno, un saludo cordial para todos ustedes, que tengan un lindo martes.
4: Gracias, Johnny, por el dato, porque de allá es que nos llegan las cerezas aquí.
8: ¿Sí?
4: No se produce acá.
8: No. ¿Y por qué no producimos? Si nosotros producimos todo, ¿ah? En Santa Cruz todo producimos.
4: Escuche este mensaje, por favor. Con este mensaje quiero que nos vamos a la pausa. No sé si ya lo han hecho, dice, pero hoy es día de San Miguel Arcángel. Que los inconclusos le canten feliz cumpleaños al querido amigo Nano Silvades. No, es que él es Miguel Fernando y es Miguel por San Miguel Arcángel.
9: Es un hombre que se lo merece.
4: Voy a cantar.
9: Es un buen periodista, tal vez el mejor Miguel de la radio.
4: ¿Por qué se ríe?
8: Porque este John dice y se ríe.
4: ¿Le va a cantar a don Miguel Fernando?
8: Es su cumpleaños, ¿verdad?
4: Si hoy es San Miguel Arcángel, es su cumpleaños, porque él es Miguel por San Miguel Arcángel.
8: ¿Él es el Arcángel? No.
4: No creo, pero por él es su nombre.
8: Pero es que no sabemos si es su cumpleaños. No sabemos.
4: Lo verificamos.
8: No tenemos la seguridad si es su cumpleaños o no.
4: Por favor, si nos están escuchando, él nos debe estar escuchando en este momento. Si
8: todavía
4: es
8: que, me lo dije escuchar.
4: Si es que no ha celebrado hasta altas horas de la noche. 8:17. 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
5: Volvió la normalidad a nuestra capital con los micros prestando sus servicios.
4: 2.
5: A propósito, mientras la Dirigencia Nacional del Transporte se debe reunir hoy con el gobierno, aquí en Santa Cruz los dirigentes del transporte tendrán una asamblea para tomar otras medidas de presión.
4: 3.
5: Escuche estos datos porque son alarmantes, ¿no? La garrafa de gas en el municipio veniano de Reyes se vende a 50 bolivianos luego que se eliminó la subvención al diésel.
4: 4.
5: El presidente Rodrigo Paz se reunirá hoy con alcaldes de las capitales del país más el alto. Temas, la propuesta 50-50 y también el precio del diésel entre los principales puntos.
4: 5.
5: Ola de calor en Santa Cruz ciudad con temperaturas que pasan los 35 grados centígrados. Pero ¿sabe qué? Villamontes batió récord, 49 grados centígrados.
4: 8:22 minutos, 8:22, estamos en el Diario Activo. Contábamos, ¿no?, del tema del calor y cómo va a estar.
5: Pero fuerte, de Villamonte, fuerte. Impresionante,
4: fuerte,
5: ¿no?
4: Fuerte. Una anécdota nos dicen por acá.
5: A ver.
4: Mi hermano se compró una guachita, dice, un remate, y estaba chupado. Al día siguiente no sabía dónde llevarla, dice. En paz descanse, mi hermano falleció en COVID hace 4 años, dice.
5: Se entusiasmó, carácter, con la guacha.
4: Nosotros ya lo tenemos a Jaime Galarza aquí con nosotros. Buen día, Jaime.
6: ¿Qué tal? ¿Cómo están? Buen día, buen día.
5: ¿Te gustan los remates?
6: La verdad es que no he ido nunca.
5: ¿Nunca? No. Oye, es bonito. Bonito, emocionante.
6: ¿Sí? Sí. La verdad es que, no he tenido esa experiencia. Me imagino que,

0: tiene, ¿sabes qué? Yo creo que lo que más destaca de Villamonte, sus avenidas. Son muy anchas, tienen mucha vegetación, linda, y las calles son anchas.
1: Ajá.
0: Sí, sí.
1: La ocho.
0: Normalmente, ¿no? Estas ciudades tienen las ciudades, o sea, que eran pueblos, ahora son ciudades, tienen calles más o menos angostas.
1: Sí.
0: Pero en este caso no, ancha.
1: Ah, oh, bueno.
0: Y está.
2: Ya se estaban proyectando entonces.
0: Sí. Y ¿sabes qué me sorprendió? Porque estuve por allá en agosto y la hotelería, ¿cómo va mejorando también?
1: Qué bueno.
0: Las opciones son, hay mucho más.
1: Qué excelente eso.
0: Bien, bien, bien.
2: A Jaime le gustan más los remates al arco, dice.
0: Sí, sí, sí, sí. Sí, bueno. Es que no tengo, aunque, bueno, de parte de mi padre, digamos, en el Chaco había familia que se dedicaba a la ganadería, pero nosotros no hemos tenido ninguna relación, digamos así, con la ganadería, digamos, ¿no? Así que por eso no tengo esa costumbre.
1: Bueno. Sí, será porque en mi familia, ¿no? Ahí.
0: Sí.
1: Mi tío Mario Rivero.
0: Claro,
1: pues.
0: Claro, claro.
1: Claro, ganadero de toda su vida.
0: El papá de Miguel.
1: Sí, sí, sí. Y que nosotros lo acompañábamos pues con mi padre. Ah. Mi padre trabajó con él también muchos años.
0: Era por la zona de San Matías, creo.
1: Sí, tenía por allá y tenía por acá. Y
0: tenía varios. Ah.
2: Lo más importante, ¿no? Sí, allá no, en la zona de San Matías.
1: En San Matías, sí, había un par. Por San Matías tenían Río Grande también.
0: ¿Sabes montar caballo o no?
1: Claro, pues montábamos caballo.
0: No,
1: claro.
0: Tenés pinta de jinete.
1: No.
2: Bueno,
1: pero le hacíamos el, ¿no? el
0: en el carrusel habrá montado.
1: No, hemos montado caballo, de verdad.
0: ¿Sí?
1: Claro.
0: Galopaba, sí.
1: Pero claro, así despacio nomás, ¿no? Sin abusar mucho, porque una caída de ahí, por ahí no, quedaba Tolonchi.
2: Nos vamos a la pausita, aprovechemos que ya estamos en hora casi, y de ahí ya entrar directamente con los temas de deporte que tenemos para tocar este día. 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
3: Y ahí nos vamos. 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
3: Los equipos cruceños para la Simón Bolívar, ¿no?
4: Sí, tres equipos cruceños hay, ¿no?
3: Virginia, sí. San Juan, sí. Y Nueva Santa Cruz.
4: Y Nueva Academia. Santa Cruz.
2: Sí. Clasificado.
4: Están clasificados, tienen que sortear los cruces, sí. ¿No? Che, estaba viendo. Hay también equipos de Cochabamba, hay dos o tres de Cochabamba.
3: Ya. Yeah.
4: Está Guadalajara, es uno de esos, el Independiente también, es el polémico. Penal.
3: Ah, ya.
4: El otro día. Sí. Y no sé si Tigres, hay un equipo Tigres, si es de Cochabamba, la verdad que. Colquiri tiene un representante, el que mejor campaña hizo el equipo de Colquiri. Vos sabés que estaba viendo el Colquiri, a mí se me produció una confusión con Colquiri, porque. No sé por qué tenía la idea de que era parte de Oruro. Y es La Paz, ¿no?
3: Ajá.
4: De la provincia de Inquisivi. Pero es más, está más cerca de Oruro que de
3: eso.
4: La ciudad de La Paz. Está a 70 kilómetros de Oruro y creo que a 200 y tanto de La Paz.
3: El 2 de octubre, dice, se va a realizar el sorteo para ver los cruces ya de manera oficial, ¿no? Tiquipaya de Cochabamba.
4: Uh-huh. Sí.
3: Viernes. También avanzó. ¿El viernes?
2: Viernes 2 de octubre.
4: Otra vez Tiquipaya de Cochabamba, está Independiente, te decía Guadalajara.
3: Primero de mayo del Beni. ¿Te acuerdas? Primero de mayo del Beni.
4: Chaco de Pando. Chaco Fútbol Club de Pando, ¿no?
3: De Pando.
4: Chaco tenía que ver con los petroleros siempre, ¿no?
3: Guanuni y Fatic, 26 de febrero, Chaco, el que decías vos, Atlético Independiente y Minero de Potosí, 10 de noviembre, Atlético Sucre, Unión Central de Tarija, mirá vos, Unión Central.
4: Pero ya tiene nombre fusionado.
3: Sí. Ah, mira.
4: Sí.
3: Y San Martín de Yacuiba también.
4: Sí.
3: Esos son los equipos que han avanzado a la siguiente fase.
4: Sí, San Martín de Yacuiba. También ese equipo creo que lo maneja el que era presidente de Petrolero del Chaco.
3: Ah, ya. Yeah.
4: Así que, bueno, el equipo ese que te decía de Colquiri, 26 de febrero, sí, ese. Así que vamos a ver cómo le va a los equipos cruceños, ¿eh?
3: A ver.
4: Porque en el bolillero 1 está Guanuni, 26 de febrero, Atlético Independiente, Virginia, San Juan, 1 de mayo, Tiquipaya y la Nueva Santa Cruz. En el 2 están Fatic, Chaco, Minero de Potosí, Deportivo Tigres, 10 de noviembre. Ese 10 de noviembre en realidad es Wilterman Cooperativas, ¿te acuerdas? El de Potosí.
3: Claro, claro.
4: También que ya está fusionado. Atlético Sucre, Unión Central, Tarija y San Martín de Yacuiba, ¿no? Esos son los que van a participar del sorteo. El equipo de este Minero de Potosí, que tiene nombre como el de. Hay uno de Venezuela, ¿no ves? Mineros.
3: Sí.
4: Ese dirigido por. Bueno, arrancó no sé si lo se mantiene en el cargo, el paraguayo que se rompió la pierna jugando en Oriente.
3: Ah, sí.
4: Pues si lo conocemos.
2: ¿El paraguayo?
3: Sí.
4: Sí.
2: Ya estamos llegando.
4: No, lo que pasa
3: estamos
4: es que
3: cerca, estamos
4: se,
3: cerca.
4: Se salió de la órbita ahí de.
3: Lo tengo aquí el
2: Argüello.
4: Pancho Argüello.
3: Sí. Bueno, él está de director técnico.
4: Sí, ese equipo tiene también, bueno, su nombre lo dice, es de las cooperativas, pues, ¿no? O sea, tienen plata. ¿Te imaginas que suba Mineros más? Potosí tendría 3 equipos.
3: ¡Epa!
4: ¿Ah?
3: Ay, complicado, ¿no? Cada vez más complicado.
4: Qué complicado el fútbol boliviano así, ¿no? Estaba viendo que publicaron ayer en Facebook la ciudad más alta del mundo.
2: ¿Cuál es?
4: Bolivia tiene de las 6 primeras tiene. A ver, no, de las 8 primeras creo que tiene 5. Claro, tiene. Está Potosí, bueno, El Alto. Potosí, La Paz, Oruro. 4 son esas 4 que son las más altas. ¿No? ¿Te imaginas que suban equipos de altura?
3: Más
4: a ver si sube Colquiri, porque cualquiera puede subir acá. Ya son cruces directos,
3: sí.
4: Y pueden subir.
3: Exactamente.
4: ¿Te imaginas que suban? Que suba uno más de altura. ¿No?
3: Solo uno.
4: Claro.
3: ¿Quién es el más comprometido en este momento? Porque ya estamos en la recta final del todo contra todo, ¿no?
4: Universitario,
3: bueno.
4: Universitario y San José, GB San José.
3: Sí, GB San José.
4: Sí, porque era universitario. Lo que pasa es que la diferencia en puntos son 3, creo. No, está,
2: está Alma, todavía para...
4: Real Tomayapo entre los 3 está, ajá, de momento. Pero después se pueden meter incluso ABB, se puede meter Real Oruro, puede caer San Antonio, bueno, también. Así como la perspectiva para Potosí puede ser interesante, porque además el Minero está Wilterman Cooperativa, ¿no? Que para Cochabamba es complicado, porque
2: sí.
4: Universitario y San Antonio no están lejos de del último lugar.
3: Gualberto Villarroel es el último con 14 puntos en este momento. Todos jugados 20 partidos.
4: Por eso.
3: El penúltimo, Tomayapo, con 16, 2 puntos. 2 puntos más arribita está Universitario con 18. Y 2 puntitos más arriba está San Antonio de Bulubulo con 20, compartiendo los 20 con ABB.
4: Claro.
3: Y Real Oruro con 21. Hasta ahí, digamos, lo que van a pelear por la categoría.
2: Eso solo en la tabla general, ¿no?
3: Sí, en el todo contra
4: claro,
3: todo.
4: Claro, ¿no? Ese es el para la zona del descenso, ¿no? Porque ese es el que define los lugares. Pero fíjate que tiene posibilidades, tiene un buen porcentaje de probabilidades Potosí de llegar con 2 equipos. Porque
3: claro.
4: A ver, que se enfrente Mineros con Primero de Mayo. En Potosí tiene ventaja, no por decir algo, Minero, porque con la altura,
3: totalmente,
4: y como se define por goles, entonces no es más fácil que te goleen en la altura que en el llano,
3: sin duda.
4: Entonces
3: es complicado,
4: no tienen que empezar a ver, porque ponerle algún rato puede llegar a ser 10 equipos de altura.
3: Epa.
4: Sí,
3: ni diga.
4: Pueden ser.
3: ¿Ahorita cuántos son?
4: Son 8. Son, mira.
3: La mitad.
4: Y si no es más, espera. 4 de La Paz.
3: Sí.
4: La Paz y El Alto. 2 de Oruro, 6. 2 de Potosí, 8. Y estamos siendo buenos, ¿eh? Porque son solo de 3.000 metros para arriba.
2: Sí. Lo de Cochabamba.
4: Y de 3.600. ¿No?
3: Porque los otros están en torno a los 2.800.
4: Claro.
2: Sucre y Cochabamba, ¿no? Que son 4 más.
4: Claro, Sucre, Cochabamba. 5. Bueno, no, Cochabamba, que están arriba de los 2.500 metros. Entonces, ¿no? Claro, porque, digamos, en la altura vos jugás de noche, jugás de día, son 3.600. O 3.800. En el llano, digamos, ya hace calor, pero jugás en la noche, ya está superado el problema. O jugás a partir de las 5 de la tarde, si querés.
3: Como normalmente se juega acá,
4: claro,
3: ¿no?
4: Claro, exacto.
3: Normalmente.
4: Entonces, pero claro, acá en Bolivia, ¿vos crees que la Federación Boliviana de Fútbol se va a pasar el trabajo de pensar, en proyectar, ¿no? En revisar, en analizar ese tipo de cosas por el bien del fútbol nacional, por la competitividad, ¿no? Por esas cosas, no las miran. Pues si están poniendo un equipo de 14, 15 años, o sea, les importa un comino todo eso, ¿no? O sea, que sea competitivo, que sea serio, que sea bien organizado, no les interesa.
2: Hay otro tipo de objetivos, ¿no?
4: Vaya uno a saber, ¿no? Entonces, es complicado. Vos fíjate, mira, y así de cosas, así, temas que tienen que ver con el futuro del fútbol. Lo que hizo Brasil ha tomado como medida disminuir el número de extranjeros, ¿no?
3: Sí.
4: Que son 9 de momento. Uf. Y quieren ir hasta de acá, creo que al 2030, que sean 5 solamente. Ir bajando progresivamente. Y vos sabés que quién contestó a eso, criticando, es el entrenador actual de Portugal, de la selección portuguesa, ¿sí? Jorge Jesús, que dirigió al Flamengo y que fue campeón, el que le ganó la final a River en Lima, él era el técnico, ¿no? Le ganó un chiripazo eso. Bueno, y él dijo que ese no es la solución a nada eso en Brasil, que a él le parece como que desatinado, porque y él hace una comparación con el fútbol de Portugal. Dice, Portugal saca jugadores y no tiene un límite así de extranjero, porque pueden jugar con la nacionalidad europea, ¿no? Más que portugueses. Y él dice que el tema está en el entrenamiento, o sea, cómo preparar los jugadores. O sea que si vos preparás bien tus jugadores, no vas a tener necesidad de traer extranjeros. Como claro. Era antes Brasilia,
3: no, claro.
4: Que siempre incorporó brasileños o como extranjeros, pero siempre eran total mayoría los oriundos, digamos.
2: Y que además los que más destacaban,
4: ¿no? Claro, además, ¿no?
3: Pues eso es llamativo. 9. 9 sí. Extranjeros. Es demasiado claro. Para Brasil. Eso.
4: Claro, es que nunca se imaginaron que pase lo que ocurre ahora, pues, ¿no? Y es lo mismo que acá, vos decís, ponen sub-20, sub-23, como exigencia. Cuando en realidad, ¿eso qué hace? Debilitar a muchos equipos. No, porque ¿qué ocurre? Oliver Red y Bolívar van y le sacan los mejores juveniles a todos, porque en este momento tienen más plata. Entonces ya tienen una ventaja, ¿no? De ese lado. Y se la baten algunos, digamos, con su sub-20. Pero en realidad el fútbol tiene que ser para los mejores, no por una imposición, sino por decisión propia. Puedes poner 3 sub-20 si querés.
3: Claro.
4: O 5 sub-23, que sería lo más lógico, porque ya están, o sea, un jugador de 22 años, o sea, ya está, ¿no? Casi hecho y derecho.
2: En otros lados, la mitad prácticamente de los jugadores juega con 23 años y menos. Ya son titulares, claro. Ya es normal, digamos, en otros lados.
4: Pero acá, digamos, son medidas como, ¿cómo se llama? De efectista, populista, ¿no? Así, digamos, no. Ah, nosotros velamos por la juventud. Macana. O sea, apoyar a las divisiones menores. ¿Cómo vas a apoyar? Haciendo campeonato competitivo y serio durante todo el año. Que desde la sub-15, por decir algo, hasta la sub-20, jueguen como la primera desde febrero a noviembre. Pero bien organizado, ¿no? Entonces, eso es apoyar.
2: Un año decir, nomás creo que hubo, ¿no? Torneo reserva.
4: Además, hacen torneo de 6 para clasificar a la Libertadores. Y sabemos quiénes normalmente van.
3: Pero también los equipos no tienen, ¿no?
2: Pero es parte de las exigencias que tiene en el manual de fútbol.
4: Claro,
2: es parte de las exigencias.
4: Claro, toda la vida antes, sin que te exijan, vos tenías por categorías menores. Lo que pasa es que ahora se armen, o sea, un equipo, ¿cómo llega un equipo a primera división? Se mete al provincial, ¿no? Del provincial va al Simón Bolívar y puede llegar a la primera. Y no importa en el provincial cuál es la exigencia, pues, ¿no?
2: Claro.
4: Entonces, en cambio, en los torneos de asociación había una exigencia de tener, ¿no?, o tanta categoría. Entonces, pero eso tiene que ver la federación, pues, tiene que velar por la salud del fútbol, y no es velar por la salud, la salud del fútbol, no solo está arriba, está abajo también. Entonces, ¿no?, mira de lo que venimos a hablar. Y contratamos un español para que nos diga cuál tiene que ser el estilo de nuestra selección, cómo tiene que jugar, y el técnico de la selección, ¿dónde queda? ¿Quién va a decidir? Si a Villegas por ahí no le gusta lo que quiere el español que han contratado, ¿qué va a pasar? ¿No? Además, ¿no es más lógico preparar a los que a los que entrenan a los chicos, mandarlos a España que hagan curso de, no sé, de actualización o que, bueno, de formación, lo que vos quieras, que vengan a entrenar? Porque el de arriba te va a decir, hay que jugar así, pero el entrenador que está a cargo de esas divisiones menores no tiene la metodología.
2: Claro.
4: Entonces, pues sí, ¿quién maneja nuestro fútbol, no? ¿Con qué criterio, no? Y creemos que dos canchitas de fútbol 7 de pasto sintético, una acá y otra en La Paz, creo que
0: No van a solucionar.
4: Y, o sea, aquí, ¿a quién le interesa una cancha de fútbol 7 sintética, lo que ya tienen más de los que salen bachiller, porque juegan sus campeonatos, lo que ya juegan por hobby?
0: O sea, ¿para qué lo hicieron eso?
4: Pero son las,
2: para justificar
4: son
2: cosas.
4: O sea, que la FIFA también, la FIFA da espejitos de colores, pues. Y que es así, pues. La FIFA es multimillonaria y te da una canchita michi ahí de para fútbol 7, de fútbol sintético, con la gran... No, el material es de primera. Pero, bueno, oye, fuera, hace otra cosa, pues, ¿no?
2: Al menos, digamos, ¿no?
4: Claro, porque, fíjate, o sea, ¿cuánto recaudó la FIFA en este último mundial? Miles de millones.
0: Sí.
4: Y que te dé $50,000 en una cancha, es un insulto, pues, para los países. ¿Qué hace esa plata la FIFA? Viven como jeques todos, y que es verdad. O sea, vos ves, los dirigentes son como jeques y cada vez se van distanciando más de lo que es el fútbol nativo. Claro, porque si tiene una vida de hoteles 8 estrellas, si es que hay, ¿verdad?
2: Sí.
4: Y bono, todo, o sea, pues sí. Si la plata es del fútbol, tiene que llegar hacia abajo, no a una élite que además que se enquista ahí y con, ¿no?, maniobra se mantiene durante 20, 25 años. Y mira, te digo, no es una idea. Estoy leyendo el libro, estoy releyendo el libro Tarjeta Roja, que en el que está involucrado, o sea, cuentan la historia por dentro de lo que es el fútbol mundial. Un espía inglés, un sabueso de esto que te decía ayer, de que forman parte de esos equipos que ven si vos pagás tus impuestos, todo.
0: Yeah.
4: Él y hay otra persona más que del FBI y demás cosas, que descubrieron todo el entramado mafioso de la FIFA, que terminó con toda esa élite, esa cúpula en la cárcel. Y no es un invento de un periodista, ¿no?, Andrew Jennings. No, ese tipo que la FIFA le prohibió que vaya a las conferencias de prensa, porque se fue lo que le preguntó un día de así directo a Joseph Blatter. Señor Blatter, cuando lo reeligieron.
0: Yeah.
4: ¿Alguna vez usted recibió un soborno? Y el otro, no, ahorita voy a comer a Blatter, no sabía qué hacer. Huidizo todo. Esa sonrisa nerviosa ahí. ¿Cuál fue la medida de FIFA? Prohibirle que entre a la conferencia de prensa.
3: Ah, bueno.
4: Bueno, entonces, ¿y qué pasa hoy? No, y para hacerla simple, ¿cómo descubrieron todo eso? Porque Blazer, integrante de la CONCACAF, representante del fútbol de Estados Unidos, no había declarado sus impuestos de la plata que recibía por afuera de la FIFA, ¿no? Y alguien le dijo, epa, vos llevás este nivel de vida, ¿y con qué?
2: ¿Con qué
4: no es plata que me da, venga de la FIFA? ¿Y dónde está declarando eso? Porque el que vive en Estados Unidos se va a vivir a otro lado, el que es estadounidense, tiene que declarar lo que gana.
3: Sí.
4: Bueno, y si quieren hacerla fácil, vayan a Netflix, hay una de las plataformas, donde la mujer, la ex mujer de Blazer, cuenta todo. Se ve que él tenía dos departamentos en las Torres Trump. Una para él como oficina, creo que vivienda, y la otra era para sus parabas, para sus loros. Sí. O sea, es que tienen tanta plata esos tipos que son excéntricos. Y si imagínate si Blazer hace eso. Miremos para los costados.
3: Sí.
2: 8:52 minutos, tenemos pausita y consejo para ustedes. Imagina despertar frente al increíble salar de Uyuni y disfrutar esta aventura junto a quienes tú

0: federación se la destine justamente a que llegue a todo, pero en la parte organizativa, no regalando vagoneta,
1: ni canchita.
0: No, pues, claro. ¿No? Entonces, de otra manera.
2: Nos vamos.
1: Vámonos.
2: Son las 9:00.
0: Chau, chau.
2: Chau. Chau. Hasta mañana.
1: Chau.
3: 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Son las 9:00.
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0: Muy buenos días a todos, estamos iniciando un nuevo programa de Los Fenómenos, martes 29 de septiembre, y tenemos muchas cosas para hablar porque el fútbol esta semana nos está dejando realmente bastante, bastante información. Ya saben, si quieren contactarse junto con nosotros, puede hacerlo a través del WhatsApp 770-69991 o también a través del Facebook. Estamos en Los Fenómenos. Aprovecho también para hacer la invitación para que nos puedan seguir en nuestras redes sociales, Los Fenómenos 9 en Instagram y Los Fenómenos 9 en TikTok. Voy a presentar a los fenómenos que van a estar acompañándonos en esta mañana. Bueno, como siempre, Mati y Joao ahí detrás de cámara. Y estamos con Bruno Áñez y con Sergio de Monovalarza. Yo soy Gabriel Áñez. Hola, muchachos, ¿cómo andan? Hola, Sergio, ¿todo bien?
1: ¿Qué tal? ¿Todo bien?
0: ¿Todo bien?
2: Muy buenos días, buenos días a la familia de la radio, a toda la gente que nos escucha por todas las redes sociales. Mucho material. Hace ratito jugó Brasil.
0: Sí. Ganó,
2: estaba empatando un 2-2 contra Australia. Nueva
0: con Australia.
2: Australia,
0: con Australia, Australia,
2: con Australia. Creo que el virus FIFA otra vez llega, salió lesionado o con molestia Rafinha.
0: Sí.
2: El virus FIFA ya atacó a Kylian Mbappé.
0: Sí, es verdad.
2: Vamos a ver, se espera reporte de Rafinha, alerta en Barcelona.
0: De Arrascaeta igual.
1: También, sí,
2: sí, igual. Sí, ¿no?
1: Bueno, pero es un tema en la mano, ¿no? En la muñeca.
0: Sí, que bueno, podés, en teoría...
1: Se puede
0: suplir.
1: La podés pedalear, digamos, ¿no? Uh-huh. A 2 semanas de la semifinal de la Libertadores.
0: Exactamente, hay estudiantes pendientes de lo que puede pasar. A ver, ya que mencionaste el tema Brasil, Bruno.
2: Decime.
0: ¿Qué pasa con Brasil, no? Brasil que futbolísticamente
2: la
0: muy pobre, ¿no?
2: ¿No? La transición parece de buscar esta nueva era, esta nueva camada de jugadores, ¿no? Todo lo que vive el fútbol brasilero como tal, o brasileño, perdón, ahora en este tema de que se meten el tema de los sitios de pronósticos que están...
0: Bueno, siendo, se le agrega eso a su fútbol, ¿no?
2: Se le agrega
0: ¿no?
2: eso a su fútbol, los clubes empiezan a debatir ahí... el fútbol como tal está complicado, sobre todo yo creo que de la mitad de la cancha para abajo, ¿no? En la zona de laterales, centrales,
0: claro.
2: No está teniendo una renovación como tal Brasil, ¿no? Porque, y los nombres arriba. ¿Sabes? Hay mucha molestia. Yo leía los comentarios de la gente, de los hinchas brasileros en el primer partido de Brasil, mucha molestia por la forma en la que juega Brasil, por cómo se está presentando Vinicius, Rafinha que no... Reclaman que no rinde de la misma manera en la selección que como lo rinde el Barcelona. Uh-huh. Y todo esto, ¿no? Igual señalan a Ancelotti, un estilo diferente, no netamente brasilero. Son un montón de cosas que la gente está molesta con la selección.
0: Mira, justo hablaste de fútbol brasilero y claro, yo estaba esperando para que llegue, la verdad, y llegó justo. Noelia Raúl, hola,
3: Noelia. Especialista. ¿Cómo está?
2: Buenos
3: ¿todo
2: días.
3: Bien? Qué feriado más largo, ¿no?
0: Sí, aprovecho para hago sí. paréntesis. Te felicito por el trabajo en la feria.
3: Gracias,
0: de verdad
3: amigo,
0: que la rompiste. Y sabes qué, te mando la felicitación de mis papás, porque te vieron en la feria cuando hicieron la presentación de los programas y todo.
3: Ay, lo que se viene,
0: y,
3: ¿no?
0: Y los dos me dijeron, la verdad que muy bien como maestra de ceremonia, ¿no? Así que bueno, te mando la felicitación de ellos también.
3: Gracias a tu papá también, estuve con Fabián, vos también, bueno, nunca me felicita. Buen trabajo también de cancha,
0: juntamente. Sí, sí, gracias,
3: el
0: gracias.
3: Clásico, qué clásico.
2: No sé,
3: estabas hablando ¿No suena? ¿Aló, aló? ¿Ahora sí?
0: Te están silenciando.
2: No quisieron que hable hoy.
3: Hola, hola, hola.
0: No quiero
2: preguntar. Bueno, yo voy diciendo, yo soy un nieto. Yo fui a buscarla a ella y a Fabián el día... No me acuerdo que día fui a la feria y no estaban. Y le escribí a Fabián, tío, ¿por qué vine a buscar a su trabajo? ¿Qué no está
0: no
2: trabajando?
0: Y...
2: No, ya no me toca.
0: No te escuchamos.
3: No te escuchamos.
1: Pásame
3: ese micrófono,
1: Brunito. Volvemos mañana.
0: Bueno, no, la verdad que fue un buen trabajo en los fenómenos. No sé si lo...
3: Ahora,
0: bueno.
3: Ahora sí.
0: Es como que estás, vas y volvés.
3: Hola, hola.
0: No, te escuchamos. Bueno, a ver, te hacíamos la felicitación en un rato.
3: Préstame tú.
1: Ahora sí.
3: Volví, ahora sí, por fin.
0: Ahora
3: bueno,
0: sí,
3: muchísimas gracias a tu papá y también a tu mamá. Y bueno, la verdad que fueron 10 días muy duros, pero no, el cariño de hacer las cosas bien y bueno, ya acabó la feria, ahora volver al fútbol. Nuestro fútbol nunca paró, ¿no?
0: Sí,
3: no. Paró justamente, Bruno hablaba de Brasil y sí, la verdad que deja muchas dudas. Y igual que nuestra selección, ¿no?
2: Sí,
0: me preocupa mucho lo de Rafinha en Brasil, hay que ver qué es lo que pasa, se preocupa por la gente del Barcelona.
2: Sobre todo la gente del Barcelona, ¿no? Y algo que pues siempre sucede, ¿no? En los parones FIFA, a ver, siempre hay alguien que termina uh-huh. con eso y encima ahora siendo un parón tan largo.
0: Así es. Quiero que aprovechemos, ya que también vamos a hablar de lo que está sucediendo a nivel selección. Ayer se empezó a viralizar partes de las declaraciones de Gustavo Alfaro.
2: Sí.
0: Nosotros no lo mostramos, pero lo vamos a presentar ahora. No sé si lo tenés ahí, querido Joao, para escuchar un poquito lo que dijo Gustavo Alfaro y analizar estos comentarios virales. Así que vamos a ver qué dijo Gustavo Alfaro luego del partido contra Bolivia.
4: ¿Cómo invento yo un Moreno Martins? ¿Cómo lo invento? O sea, ¿salen o no salen? Pero la verdad es que la actitud que yo le vi a Bolivia a mí me gustó mucho. Desde la intencionalidad de tener la pelota, de circular. Lamentablemente hay cosas que le faltan y que no las tienen y no se pueden inventar. ¿Cómo invento yo un Moreno Martins? ¿Cómo lo invento? O sea, ¿salen o no salen? Entonces, después hay que ver, porque si no, hoy, fíjese, lo bien que elaboraba Bolivia por las bandas, pero le faltaba ese peso específico para terminar lo bueno que generaba por los costados. Entonces, hay veces que no tenemos, de pronto hoy estábamos hablando de quién es el 9, nosotros también tenemos una carencia de decir, ah, este es el jugador indiscutido. O sea, todos tenemos la preferencia y hay el puesto está abierto porque no hay uno que sea indiscutido. Cuando estaba Falcao no era discutido cuando Falcao estaba en Colombia. ¿Quién iba a discutir a Falcao? Y así podría nombrar a un montón de delanteros. Entonces, yo digo que esas son cosas que le faltan, pero me parece que vi una saludable intención, vi capacidades individuales muy buenas, vi mucha juventud, vi esa mezcla de buena altura con buen pie. Entonces, me parece que hay que jugar. Y obviamente que duele perder, porque a nadie le gusta perder.
0: Bueno, hay un poco de las declaraciones de Gustavo Alfaro. Y quiero preguntarle directamente, Sergio, el Mono Galarza. ¿Qué opinas? ¿Qué conclusiones sacás de lo que dijo Alfaro?
1: Bueno, que comparto, ¿no? Creo que tiene razón en todo lo que manifiesta. ¿Qué es lo que venimos manifestando ya nosotros hace un tiempo, ¿no? Es decir, si hay algo que la selección hoy por hoy no tiene, es poder ofensivo, ¿no? Y no es la primera vez, ya lo habíamos dicho anteriormente. Sí. Lamentablemente no tiene poder ofensivo. Este tipo de partidos sirven para ir haciendo algunas pruebas, para ir haciendo o ver algunas, a ver, otro tipo de cosas, como por ejemplo los tres centrales, que a mí me pareció interesante la idea, una idea que lamentablemente fracasó, evidentemente, porque se le vieron las costuras a Arroyo y a Morales cuando les tocaba ir hacia las bandas, les costaba mucho, con muchísimas falencias. Lo que a mí no me gustó, y lo dice muy bien Alfaro, dice, Bolivia tiene la pelota, sí, tenemos la pelota, pero con muy poca efectividad, con muy poca profundidad.
0: Exacto.
1: ¿No? Y evidentemente, hoy por hoy no hemos podido o no hemos sabido rellenar el espacio que dejó Marcelo Martins, ¿no?
0: Ahora, ¿se les ocurre algún nombre? A ver, nosotros varias veces planteamos el convóquenlo a Nacif.
2: Sí,
0: pero
2: muy joven todavía.
0: Para es joven, peso, ¿no? No le vas a dar esa responsabilidad que hoy sabías que lo tenía San Martín.
1: Momento.
2: Claro, eso.
0: No,
2: eso
0: está bien, pero
3: nosotros.
2: La convocatoria de él. Pero la convocatoria de él ya le servía para sumar minutos.
0: Claro.
2: Tal vez para empezar a buscar ese recambio del 9 que necesitamos.
0: Creo que coincidimos que él debía haber estado.
2: Sí, convocado por lo menos.
0: Y que la posibilidad la merece. Pero digo, no tenés más allá de que es un proyecto. No tenés un presente, un 9 que digas, este es el 9 de Bolivia.
1: Pero hay que buscarlo. O sea, si vos decidiste, cosa que yo no estoy de acuerdo, jugar sin centro delantero.
2: Sí.
1: Ahí sí que realmente tambaleamos, ¿no?
2: Ya. Yeah.
1: ¿Por qué? Porque en ese afán de que ocupe esa posición Miguel Tercero, de que ocupe esa posición Nava, de que ocupe esa posición Tonino Melgar, hablando del partido,
0: sí.
1: Los tres fracasaron.
3: Sí, totalmente.
2: De ser una función de ocupar espacio, ¿no?
1: Le
2: de
1: quitaste tener potencialidades.
0: Exactamente.
1: Porque lo mejor que vimos de Terceros y lo mejor que vimos de Nava siempre fue por las bandas.
3: Sí. Y no alcanza aparte, ¿no? Y como decía Alfaro, falta la contundencia para terminar la jugada, digamos, y el hueco que ha dejado Martins es infinito. Sí. Y dice, confía en el proceso, confía en Villegas, pero discúlpame, pero ¿hace cuánto andamos así? Ya falta la Copa América, que es el próximo año. ¿Qué vamos a hacer? ¿Una vergüenza como la anterior Copa América?
1: Por eso
3: porque
1: te,
3: yo
1: por
3: fui
1: eso
3: tú ahí
1: digo,
3: y nos ganaron.
1: Hay nombres para,
3: ¿pero cómo cuál?
1: para poder
2: porque en su momento se dio lo de...
1: Para mí Viviani tendría que haber jugado, para mí no.
0: Para vos Viviani como un centro delantero.
2: Bueno, juega como extremo en Aurora.
1: No, él juega por dentro, él es centro delantero.
2: Okay.
1: No es
3: su posición natural, ¿no?
2: Ah, ya, no es posicional.
1: No es posicional. Lo mismo que Nacif. Nacif es un centro delantero, pero no es
2: muy
1: posicional.
2: Suelto, sí.
1: Monteiro es centro delantero, pero no es posicional, tiene otras características. Y está, bueno, Bruno Miranda está, él sí es mucho más posicional. Sí.
0: Y que viene a hacer gol aparte.
2: En su momento se lo pidió, cuando jugaba él en Ecuador, en Aucas, era el goleador nacional.
0: Por eso, bueno, ahí es un tema así de Viegas.
2: Sí, que Viegas no le regala 30 minutos para decir no pudo y no lo puso mucho más.
1: Está Godoy, está Algarañaz.
3: Pero Godoy lo ves así como titular de nuestra selección, bueno, de verdad.
1: Por eso, pero por
0: o sea,
1: eso
0: vos hay que lanzando intentar, los nombres.
3: Claro, está lanzando nombres, pero...
1: Pero son tipos que ya han sido parte de este proceso. Ahora, ¿cuál es el inconveniente? Vuelvo a repetir, vos, el nombre que quieras, cualquiera que quieras, inclusive el de Marcelo Martins, si vos pones un centro delantero y no lo alimentás, va a fracasar.
2: Exacto.
1: Va a fracasar. Entonces, ahí está nuestro mayor inconveniente. Entonces, por eso yo creo que hay que buscar posibilidades. Estos son los partidos donde tenemos que ver las posibilidades y no más bien limitarte a jugar con un 9 falso, que yo creo que hoy por hoy no hay un solo jugador en Bolivia que tenga esa capacidad.
0: No, hay que también tenés que tener el estilo de juego.
1: Ahí sí que no vamos a encontrar un intérprete.
2: Ahí se nos va a hacer más difícil porque nuestros extremos, que son en este caso Miguel Tercero y Fernando Nava, tienden a ser más productivos para alimentar a alguien en el área o teniendo a alguien de referencia en el área.
0: Y como bien decía Sergio, o sea, le terminás sacando ellos lo mejor que tienen, exacto.
1: Claro, perdieron protagonismo.
3: Sí, perdieron mucho.
1: Es más, vos fíjate, las primeras variantes del primer tiempo, Tonino Melgar y Nava. Y yo te digo, y no lo saca a Terceros por el peso específico que tienen hoy Terceros en la selección.
2: Sí.
1: Porque si no era para sacarlos a los tres.
2: Exactamente.
1: Si los tres pasaron desapercibidos. No tocaron la pelota el primer tiempo.
3: Sí.
2: Y no tenía, se ve en ocasiones del partido en las que, como a Roberto Carlos se le dio tal vez por ir más adelantado, tener la pelota a él y no tener a quién alimentar, no tener a quién mandarle un centro en el área. Porque Miguel jugaba más en el borde, Fernando no está tan cómodo para ir al área.
0: Hay un centro de Tonino en el primer tiempo que trata de hacer al segundo palo y no va a nadie. Porque Nava recién estaba entrando y no había nadie.
1: Porque no está acostumbrado.
3: Y eso que para mí Paraguay fue muy delicado, o sea, no lo dio todo.
2: Sí, parece
3: más abultado.
0: No apretó el acelerador Paraguay.
2: Y cuando lo hizo dos goles.
3: Exacto, segunda, y bajó a primera y ahí no subió más. Porque si hubiese querido, de verdad les digo, nos hubiese dado una buena goleada.
0: Pero a ver, más allá del 9, a mí me...
3: Tu sangre es charrúa.
0: No, charrúa, somos
3: uruguayos.
0: Guaraní. A mí me preocupó el juego, el rendimiento general, porque si no tenés... Si vas a jugar de esta manera... Se te va a complicar demasiado.
1: Bueno, pero el problema es que Bolivia no ha cambiado la cara después del repechaje. Uh-huh. Porque esta misma cara se presentó frente a
2: Argelia.
1: Argelia y Escocia. Uh-huh. La misma cara.
0: Sí,
1: ni más ni menos. No hay evolución. Solo que los rivales, en ese caso, un poquito mejor preparados o con otra actitud, porque era premundialista.
2: Sí.
1: No metieron cuatro.
3: Y aparte que Paraguay, entonces, ¿dónde llegó, no? O sea, imagínate el papel que hizo
1: por eso te digo,
3: en el Mundial, no es
1: eso,
3: cualquier equipo
1: es
3: sudamericano.
1: Sí. Después nos dijeron que no, que todavía el grupo estaba golpeado, que por la eliminación, que
0: Y aparte salieron las declaraciones post partido, ¿te acordás de Villegas hablando de
1: por
0: que querían desestabilizarlo y no sé qué más?

0: de la altura, realmente de nada nos sirve, ¿no?
1: Pero a mí me preocupa lo que decía y marcaba Sergio, no hay una evolución. ¿No? Desde que empezó y llegas al mando y empezamos el tema del repechaje, todo, no hay mejoras. Uh-huh. ¿Entendés? Entonces,
2: y el otro problema es que no hay tiempo para trabajar tampoco.
1: Tampoco.
2: No va a haber tiempo para trabajar. Es decir, hay una base, el equipo te sale prácticamente de memoria, ya sabes quiénes son los 12, 13, 14 que van a ser. Uh-huh. Vos tirás 14 nombres y de ahí 11 van a ser titulares,
1: sí,
2: seguro.
1: Sí.
2: Entonces hay una base. Y en base a eso yo creo que hay que ajustar el tema este de la finalización de la jugada, ¿no? Porque más allá de que el entrenador habla de una estadística favorable en cuanto a remates al arco, solamente uno adentro del área.
1: Por eso.
3: Claro, o sea, después
2: el penal
3: está haciendo la gran Faría, ¿no? Faría será que te decía, no, pero penal. Nosotros tenemos el promedio de edad de tanto. Dale, tampoco es así.
2: No sirve mucho. Y la realidad indica
1: esta estadística no juega.
2: La realidad indica que Paraguay no superó en todas las fases del juego, ¿no? Es decir, yo nunca sentí que Bolivia podía darle vuelta al marcador, podía empatarlo, ¿sí? En ningún momento.
3: Ni siquiera si hacía el 2-1.
2: No, ni siquiera.
1: No, yo esperaba los goles nomás.
4: El 2-1 lo camuflaba más el resultado, ¿no? De decir, bueno,
2: era una maquillada,
4: no lo hicimos tan mal, no nos metieron 5, no nos metieron 4. No,
2: bueno, pero eso es un consuelo de pobre.
4: Y esto, ¿no? Yo hice un video igual respecto a lo que uh-huh. decía Alfaro de no podés inventarte un Marcelo Moreno. Y mucha gente me decía, tenemos a Nassif, tenemos a Rivera, pero también otra gente me decía, a ver, yo mencionaba de
3: Rivera de Talleres, ¿no?
4: De Rivera de Talleres. Yo mencionaba que los clubes importantes o los más que pelean por los títulos acá, sus 9 son extranjeros.
3: Exacto.
4: No son 9 nacionales.
2: Eso es histórico, no es de ahora.
4: Claro.
1: Sí, porque los voladores, la tabla de voladores, la mayoría de los primeros puestos son extranjeros, ¿verdad?
2: Pero eso no es de ahora, es histórico.
1: Es siempre.
3: Pero entonces es algo histórico que Bolivia nunca lo supo trabajar, ¿no?
2: Pero por supuesto.
1: Pero claro, ¿hace cuánto venimos con esto?
3: Sí, esto es algo que viene pasando. Tuvimos la suerte de que salió un Marcelo Martins, pero después nunca nos se preparó a nada
2: jugó,
3: más.
2: Que nunca jugó a nivel local.
3: Uh-huh. No. Claro. Se termina haciendo afuera.
1: En el exterior.
2: Pero a nivel local es histórico, los centrodelanteros y los centrales siempre fueron extranjeros, no es la primera vez. Uh-huh. No es la primera vez. Entonces los chicos que están acá tienen que, primero hay que formarlos, hay que trabajarlos bien y ellos tienen que ganarse un espacio también.
4: Eso igual se apuntaba, ¿no? A la ausencia de formación de delanteros centros en nuestro medio local, ¿no? Porque, a ver, como lo mencionamos, tal vez en algún momento la regla del sub-23 es netamente para un lateral. No,
3: claro.
4: Es muy raro. Por ejemplo, ahora en Oriente recién puedes decir Nabil cuando juega puede cumplir ese
1: rol
4: de sub-20.
1: Pero Alfaro también decía que es a nivel Sudamérica, también, si te das cuenta, ¿no? El 9, porque Brasil tampoco.
3: Sí, pero no sé, te fijas. Argentina tiene 85.
1: Pero
3: laterales, claro.
1: Pero hay varios. Yo sé que Bolivia lo sufrimos más, pero si te das cuenta, a ver, a nivel Sudamérica, nómbrame varios.
2: No, pero a nivel Sudamérica hay jugadores.
4: Sí, sí.
1: Pero por ejemplo, Brasil.
2: Gabriel Jesús.
1: Uno.
4: Enrique.
1: No, pero.
3: Joao Pedro,
2: Richarlison.
3: Lo puedo meter a Estevao ahí.
4: Gabigol.
1: Estevao entraría.
3: Pedro también, ¿no? Del Flamengo, si quería un poquito más grande, pero.
4: Es más algo nacional, ¿no? Porque, a ver, después de Martins, antes de Martins el 9 era Botero.
2: Sí. Claro, Botero.
4: Y de ahí otro 9. ¿Cuánto tiempo pasó para él?
3: Claro, tuvimos, ¿sabes qué? También la suerte de que Martín fueron muchos años porque él se mantenía en vigencia. Pero
4: camufló su rendimiento, o sea, no camufló, sino que su rendimiento era en el exterior, como
3: claro, decía, era
4: nunca
3: bueno.
4: Jugó a medio en un local, en el ámbito local. Claro. Porque seguramente si él jugaba acá iba a ser titular, ¿no? Pero ¿sí? Tuvimos la suerte, como vos decís, de que varios años Marcelo se mantuvo a nivel internacional y venía y
3: tapó la falencia de que no teníamos 9. Porque estaba viendo que.
4: ¿Quién era suplente de Martín cuando él estaba?
3: Mira, justo, fue cambiando mucho. Y estaba viendo que el partido contra Argentina en Córdoba, eliminatoria, creo que fue 2016 para Rusia, era Yasmani Duk. Hoy Yasmani Duk desaparecido por ahí de Rafa, ¿no? Gilbert Álvarez. Pero digo, fíjate los nombres que fueron pasando, pero ninguno pudo
4: hacer lo mismo que Martins.
3: Claro.
2: Bueno, pero a lo largo de la historia, después de Ramallo en el 94 apareció Jaime Moreno.
4: Ya.
2: Después de Jaime Moreno apareció Botero y después de Botero apareció Marcelo.
4: Ok.
2: Esos son los delanteros, los
3: y Martín es de la eliminatoria del 2000 de Sudáfrica hasta último que lo estábamos pidiendo.
2: Joaquín también jugó 2 o 3 eliminatorias. Jaime jugó casi lo mismo. Bueno, Ramallo por ahí un poquito menos tiempo, pero Álvaro Peña también fue parte de ese proceso.
4: No, entonces, es con diferentes características, no, la,
2: bueno, por eso te digo, pero siempre hubo.
4: Claro.

0: ¿no? Eso sí, no, pero no, ahora no, estamos más verdes, entonces no, no estamos no encontrándolo.
1: Para... Bueno, pero estamos tirando nombres.
2: Claro, sí, acá la China nos escribe, nos dice Castillo. Castillo llegó a...
1: no fue...
2: Muy poco, ¿no?
0: Creo que fue convocado, pero no,
1: no brilló, no brilló como no brilló, no brilló como en sus clubes el negro, ¿no?
3: Sí. Pero sí, también fue parte. Fue mejor, ¿no?
1: Sí, totalmente. Pero sí,
2: bueno, pero creo que es algo que también pasó con Tucho, ¿no? Yo desde lo que más o menos entiendo. Sé que Tucho a tampoco, nivel clubes fue muy bueno, pero en la selección...
1: Muy pocas posibilidades en la selección.
3: Y eso le pasó a muchos jugadores, ¿no?
1: Muy pocas.
3: ¿No?
2: A la gente, bueno, que nos lancen nombres de nueve.
0: Sí,
2: ¿Quiénes podrían estar? Porque veíamos cuando hicimos el recuento de los convocados, Martínez era...
0: José Martínez es nueve.
2: El único con características más de nueve.
0: Pero no es titular en su equipo.
2: Y tampoco sumó minutos en el partido contra Paraguay.
0: Sí.
2: A ver, vamos a ver qué nos dice Rómulo. ¿Qué nos dice en el siguiente audio? A ver, vamos a escuchar. Ya saben, 770-69-991.
4: Buen día, los fenómenos. Un saludo para Bruno, para el monito Galarza, para mi gran amigo Gabriel y para la bella señora Noelia. Oiga, señora Noelia, me dijeron que estaba, la vieron por la feria. Bien, pues semejante señora usted. Ya se le extrañaba, señora Noelia, tiene que venir más seguido. Ay, bueno, hablando de la selección, pues ahorita en estos amistosos, pues hay que darle oportunidad a los jóvenes que vienen, ¿no? A los jóvenes que vienen, tampoco no hay que matarlo, pues, hay que apoyarlo. La verdad es pues, que Martín dejó un gran vacío y a ver a quién, como dicen ustedes, pueden poner, pero lo ponemos a los muchachos, la embargan la primera y lo matan civilmente. Y así que hay que darle la oportunidad en estos amistosos, pulirlo, darle minutos, darle confianza, ¿no? Para que vayan agarrando confianza. Saludos, muchos saludos. Me alegra de escuchar a la señora Noelia, que el señor la bendiga siempre. Me lo saludan a mi amigo Talavera.
0: Siempre.
3: Saludos, Rómulo. Tan bonito su mensaje, de verdad, escuchar en la mañana. Y tiene razón, hay que apoyar, de verdad.
2: Sí,
0: nosotros no estamos desmeritando.
2: Yo entiendo lo que dice de que después, a ver, haces debutar a un joven y lo matan, pero... Tenés que hacer, no queda otro trabajo que hacerlo jugar.
3: Yo tengo
0: mucha intentar, porque en su momento con Enzo pasó lo mismo, ¿no? Debutó muy joven, el jugador formado en Santos, y le ponían el peso y la responsabilidad de ser el 9 que nos lleve después de Martins.
2: Y parte la crítica siempre va a estar. Se lo criticó a Martins.
0: Sí.
2: Que yo tengo el concepto. Bien claro que el que criticaba a Martins no entiende nada de fútbol. ¿Sí? Discúlpeme, amigo, si se molesta con eso. Pero la realidad es que Martins no solamente veía a nivel internacional, sino que también a nivel nacional terminó siendo goleador de eliminatoria. Sí.
0: Exactamente.
2: No es poca cosa.
0: Y él nos dice.
2: Van a criticar a todos.
0: Siempre lo van a. Es muy boliviano eso. Y él dice.
1: Pero eso pasa por el poco volumen ofensivo que tiene.
2: Claro.
0: A la ausencia de gol que tenemos.
1: Es
0: aunque Martín no hacía goles, igual lo criticaban. Él dice, ¿quién?
3: Nadie sabe lo que tiene hasta que lo pierda, ahí va.
0: Él dice, ¿quién? O sea, búsquenme un 9, ¿no? Nosotros, usted, don Sergio, lo mencionaba. Bruno Miranda, puede ser Carmelo, puede ser Enzo. Podemos darle la oportunidad a José Godoy, Martínez, ¿no? Godoy, Nasif, Rivera, Gilbert Álvarez.
2: De los convocables por ahí, ¿no? De los que ya viste.
1: Hay que buscar.
0: Hay que darles la oportunidad también.
1: Claro, hay que buscar y no encerrarte en esa idea de jugar sin o buscar un jugador que no tiene esa, que no es experto en esa posición.
2: Porque aparte el falso 9 es porque quisiste ninguno. No fue porque dijiste, bueno, no importa, yo tengo 9, quiero jugar de esta manera.
0: Sí.
2: Fue un parche.
0: Sí, fue
2: y que le salió mal.
1: No resultó. No,
2: eso es lo peor,
3: pero
2: que salió
3: cuánto,
2: muy mal.
3: ¿Hace cuánto juega el falso 9? Con esa táctica, ¿hace cuánto?
2: Claro.
3: Yeah.
0: Yo voy con esa espina de lo de Bruno Miranda, cuando él era goleador en Ecuador, de darle solamente pocos minutos en la selección y decir, no rindió, no lo ponemos más.
2: Claro, sí, porque cuando lo convoca y lo mete esos minutos fue para decir, ¡ey, yo lo puse!
0: Ustedes querían, claro, Bruno, no hizo gol, no entra más.
2: Y lo peor, ¿sabes, Bruno? Y no quiero apuntar a Godoy, pero a Godoy se lo aplaudió porque cabeceó al arco. Y eso, que ni siquiera atajó el arquero en ese amistoso, mandan un centro y cabeceó. ¡Ah, mirá cómo cabeceó Godoy! Terminó yendo al repechaje por eso.
3: Sí.
2: Y ahora
3: para
2: no.
3: Mí en ese partido no hizo nada, solo eso. O sea, de verdad.
2: No,
3: nada.
2: Por eso, pero bueno, fíjate, hoy no ni siquiera forma parte de la convocatoria.
1: Bueno, pero eso es lo que necesitamos de un centro delantero.
3: Me cabecé una vez.
2: No, está bien, pero digo, fíjate, hoy ni siquiera, al final te das cuenta que fue un capricho en contra de.
1: Es preferible tirarle un centro y que cabecee a que no tengas a quien tirarle un centro.
2: No, claro que sí, claro que sí. Pero yo lo que me voy es que, fíjate, el caso de Godoy termina siendo para no llevar a Miranda y no llevar a Martins.
1: No sé si para no llevarlo, pero también Godoy supongo que hizo su mérito para estar ahí.
2: No, claro, no.
0: Eso no lo desmerecemos para nada.
3: Teníamos buena expectativa, acordate, lo esperábamos, de verdad.
0: Pero uno de los goleadores del torneo.
1: Yo creo que hay que buscar. Yo creo que hay que buscar un jugador en esa posición.
0: Hay que darle oportunidad.
1: Y estos son los partidos.
3: Igual ahora estos con la Copa, partidos. Que se juega dos torneos, también tienen más rodaje algunos jugadores. Entonces estaría bueno, ¿no?
0: Y a ver, empecemos. Mañana juega la selección a las 8 de la noche.
3: Argentina. ¡Qué miedo!
0: ¿Qué hacemos? ¿Mantenemos línea? ¿Mantenemos ahora, misma formación?
2: Ahora vamos a empezar a analizar un poquito porque tenemos que irnos a la pausa. Acá nos dice... un amigo nos escribe Sucha Coimbra hablando de los delanteros pasados.
1: También.
2: Acá también nos escribe, hola, apareció mi crush Noé, dice, igual justo lo vuelvo a ver después de muchos feriados y con paro incluido, casi una semana, merecido sí. Descanso. Ahora volver a nuestra realidad de simples mortales y laburar, dice.
3: Y
2: así es, amigo.
3: Bueno, sabes que somos
2: todo pasa, par, ¿no? Pasa
3: una
2: de todo.
3: Una carita de Pandora, en fin.
2: Bien, vamos a ir a una breve pausa. Cuando retornemos vamos a empezar a analizar esto lo que estaba mencionando Bruno. Se viene Argentina, tenemos que enfrentarnos a la selección argentina en Córdoba. Vamos a estar haciendo una previa. Vamos a hablar también de lo que está pasando a nivel internacional, porque hay amistosos, Nation Leagues. 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Vamos a una breve pausa y retornamos con más en Los Fenómenos.

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0: continuamos en los fenómenos. Ya saben, pueden contactarse con nosotros al 770-69991 o también hacerlo a través del Facebook. Estamos en Los Fenómenos. Ahí nos pueden encontrar Los Fenómenos 9 en TikTok y en Instagram. Bueno, a ver, seguimos repasando un poco todo lo que se viene. Vos lo decías, Bruno, mañana tenemos que enfrentarnos a la selección argentina, que se habla de que va a meter lo mejor.
1: Lo mejor sin Messi.
0: Bueno, sí, obviamente, lo mejor sin Messi, ya empezar a acostumbrarse a una selección.
1: Leí el dato, ¿sabes? Que Messi va a cumplir los mismos años con la 10 de la selección argentina que Maradona, 17 años.
0: 17 años.
1: Heredada de Riquelme el 2009.
0: Exactamente, 17 años. ¿No? Hay que ver quién usa la número 10 en Argentina.
1: ¿Es usable ahorita?
2: No, yo creo que mañana, hasta que se vaya Messi.
0: Eso te iba a decir, yo creo que no la van a usar. No me disgustó hasta, no sé si lo escuchaban a McAllister, al
1: papá de Alexi,
0: sí,
1: ¿no?
0: Sí, dio la opción, dijo, para mí no debería haber uno solo, sino que sea rotativo por un tiempo, ¿no? Nico Paz, Alexi, Lautaro.
1: ¿Eso es bajarle el precio a la camiseta o así?
0: No, es más bien es lo contrario, darle ese respeto necesario para no quemar al que... Es que si vos ponés a Nico Paz, por dar un ejemplo de 10, la presión que va a tener...
1: Claro, lo que pasó con Mastantuono.
0: Lo que pasó con Mastantuono, eso todo muy prensa, perdóname China, que sé que me estás escuchando. Sí, pero no, fue un tema que lo terminaron exponiendo a Mastantuono, que es un gran jugador. Oy. Y ¿sabes qué? No me disgusta que pueda jugar en la selección que tenga minutos. Está jugando bien en la Fiorentina. Sí, no me disgusta esa.
3: No es mala, sí.
1: Estoy de acuerdo. Yo pienso que todavía no, por lo menos hasta el primer partido de eliminatoria.
3: Es una mochila innecesaria para los que están ahorita, ¿no?
0: Sí, vos se la das a Nico Paz, que ponele que cumple esa característica. Lo vas a quemar porque la gente va a comparar.
4: No, mucha presión. La gente sí tiende a comparar siempre. Es ser humano, ¿no?
0: Sí. Por eso no me disgusta. Estaba viendo la posible formación de Argentina, que sería, bueno, el arco Martínez. Yay, el de Palmeiras. Yay. Era Cuti, Lisandro, Medina.
1: Ya.
0: Ezequiel Palacios, McAllister. Y acá hay una opción, podría ser Nico Paz más Mastantuono, Lautaro Julián, que ese doble 9 va a jugar sí o sí, y acá podría ser el posible cambio, que salga más Mastantuono y que entre Valentín Barco. De las opciones que tiene Scaloni.
2: ¿Y Enzo Pérez no?
0: Enzo Fernández no está como...
2: ¿Enzo Fernández?
0: No está como titular. No, por el momento es Palacios, McAllister.
1: Y eso que no son los titulares argentinos.
0: Bueno, pero entonces, te digo, pero la mayoría sí. Obvio. Si te das cuenta, la mayoría son los titulares.
1: Para nosotros no decía bueno o malo que no jueguen eso, ¿no? Los titulares. Ahora empecemos a pensar en nuestra formación.
0: Sí. Ahora yo te digo, porque ellos van a poner todo.
1: Sí.
0: Ahora Bolivia. Yo creo que es el partido donde tiene que poner todo. Sabemos qué cambios podría existir el de Medina, porque salió con molestias, el otro día.
1: Maradona titular, ¿no?
0: Yo creería que es una buena oportunidad.
4: Me gusta mucho.
1: Por Fernando.
0: Sí, para mí es por Nava.
1: ¿Usted piensa?
3: No sé. No tengo idea. Sinceramente, lo que pasa es que con Villegas es difícil. Es difícil predecir quién va a jugar, no, cómo va a jugar.
1: Obvio, eso sí.
3: Nadie esperaba la línea de tres, por ejemplo.
1: No.
0: Yo creería que la va a repetir.
1: Juguemos a ser técnico nosotros, porque director es técnico nosotros.
0: Para vos no debería repetir por lo mal que salió.
3: No, salió muy mal.
0: Pero ¿y cómo la vas a consolidar? O sea, yendo a...
1: Pero ya no la consolidás, pues. Entonces ya no más así.
0: No va a salir nunca.
1: No va a salir nunca.
0: Renuncio a la idea.
3: No, yo creo que contra Argentina no estás para hacer experimentos. Yo creo que ¿dónde se lo vio mejor a Morales? En línea de cuatro.
0: Claro, sí.
3: Tú tenés que...
0: Y a todos en general, ¿no?
1: A todos en general más cómodos, ¿no?
3: En defensa sobre todo, ¿no? Por eso te digo, a mí la línea de tres no me pareció una mala idea, pero lamentablemente no... Les costó mucho a los chicos, tanto a Arroyo como a Morales, ir a la banda, ¿no? Perdieron mucho por afuera, mucho. Les costó un montón. Entonces,
0: ¿vos verías algo más parecido a lo que fue la eliminatoria? Sí, el 4-3-3, ¿no? Que se utilizaba.
1: Quiere empezar a buscar la segura.
3: 4-3-3, 4-4-2, copar el mediocampo, cerrar en las bandas. Yo preferiría
4: Tiene que volver a eso, ¿no? Sería ideal. Vamos a ver.
1: No, empezar a buscar lo seguro. Empezar a buscar el estilo de juego que va a marcar. Yo lo tomo así, ¿no? El partido contra Paraguay, la formación fue un experimento. No se dio. Bueno, porque cerramos ese laboratorio. Vámonos
0: porque
1: al otro.
0: Yo creo que el partido donde Bolivia va a poder hacer más cambios es el último.
1: El de se juega acá.
0: Claro, que es que se juega en Santa Cruz.
4: ¿Cuál fue el mejor partido? Todo, digamos, el camino de las eliminatorias de Bolivia.
3: Siempre jugando de local, ¿no?
4: Todo. Sí, pero
3: con Colombia, con Brasil. ¿Sí? Siempre jugando de local, sí, con línea de cuatro. Jugando de visitante también hubo partidos de...
4: No, para mí de visitante no se me viene a la mente.
3: Pero te digo, interesante. Pero te digo desde el orden, ¿no? Desde el orden.
4: De la táctica, digamos.
3: De la táctica, sí. Por ahí con poco peso ofensivo, pero sí, defensivamente siempre bien ordenado, sí. Bien parado, metiendo alguna contra de tanto en tanto. Habrá que verlo. Yo sinceramente no jugaría con esa línea de tres porque creo que no ha dado resultado. Yo volvería a la línea de cuatro.
0: Hay que ver entonces qué variantes puede haber. Uno en defensa, igual los nombres repetiría. Si vas con no, todo, creo que sabemos que es Morales Aquín.
1: Morales Aquín, sí.
0: Si no está Medina, va a estar Rocha.
1: No, porque Arroyo lo hizo mal, Roberto sino Carlos. Porque la posición en la que estuvo muy expuesto.
4: Y aquí lo vi lento.
3: Pero es por la falta de ritmo, falta de competencia.
4: ¿Cómo se ve, no? La falta de competencia.
3: Sí, no, pero no jugaba.
0: Ahora, eso es otro tema preocupante también para la selección, ¿no? Porque tenés... capaz al...
1: Tus estrellas no juegan.
0: Claro, al mejor, al referente que es Miguelito también, no juega. Villamil no juega, Ramiro Vaca no juega, Vizcarra no juega.
3: La columna vertebral no juega.
4: Mira, ahí diste el clavo, como se dice. Totalmente cierto.
3: Pero
4: y
3: claro,
4: eso repercute en la cancha y obviamente en los partidos de los amistosos.
0: Como dice Sergio, es la columna vertebral, sí. Los que mejor funcionaron. Vizcarra, Aquín, Villamil, Ramiro y Miguelito.
4: No, sin minutos.
0: Y es más, tenés no convocaste a Monteiro, creo yo, porque también, porque no tiene minutos. Es un gran problema que tus legionarios no juegan.
1: Sí. ¿A quién sí sumaba minutos en Emiratos Árabes, no? Que recién, el que no sumaba era Ramiro, que recién va a ser transferido al mismo club que Luis Aquín. Y sumado a eso, ¿quién...?
0: Y perdiste en la... Y no tenés convocado a otro
1: Moisés
0: que...
1: Paniagua.
0: Moisés Paniagua. Que sigue también por lo mismo.
1: Intentando arreglar su solución.
3: Lo que pasa que... ese chico perdió la titularidad en Marruecos y ahora estaba haciendo pretemporada, ¿no? En realidad.
1: Lo iban a utilizar como su cupo de extranjero, pero al final de cuentas, no sé qué pasa. La dirigencia marroquí está media rara con él, o no sé si es con su representante por el tema de los dos, porque no les gusta cómo juega, que recién le dijeron sí van a jugar y a la semana le dijeron no, se van a ir a otro equipo. Y entonces su representante lo encontró el club de Luis Aquín y van a jugar en Emiratos Árabes. Por lo menos Ramiro. Lo que sé de Moisés es que todavía él quiere hacer respetar su contrato por el tema económico. Y que hay todavía un problema entre los clubes con el pago de su transferencia al Wiz Red.
0: Se suma más problemas para nuestro fútbol.
4: Tiene más problemas que nosotros.
0: Vamos a ver, bueno, pero son problemas de millones de...
1: Son buenos problemas.
0: Con mucha plata. Mucha plata en medio.
1: Son problemas de tranquilos.
0: Sí. Me voy a vivir a Marruecos o a Emiratos Árabes. Sí, sí. Otro problema. No, nosotros no tienen que hacer fila en la gasolina, acá en Bolivia.
4: Están pensando en ir a trabajar, digamos.
0: Claro, sí. Otro tipo de problema. Bien, vamos a ir a una pausa. Cuando retornemos seguimos hablando de mucho más fútbol en Los Fenómenos.
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0: Seguimos en los fenómenos. Ya saben, 770-69991 o también a través del Facebook en los fenómenos. Apareció la jefa, ¿no?
1: Apareció la jefa, me asustó.
2: Qué violín.
1: ¿Qué hicimos? ¿Qué dijimos? Hablamos mucho.
0: Sí, la China Tapia. La querida China Tapia. A ver, hagamos un repaso de todo lo que está pasando a nivel internacional. Hablemos un poco de la Nation League. Ayer ganó Francia.
1: Ganó
0: 1-0.
3: ¿Qué pasó?
1: Oye, que ya está calentando banco. ¿Era 7? No puedo creer.
0: Ah,
1: no puedo creer, no puedo creer. ¿Vos crees, a ver, mono, con tu experiencia, que es mejor retirarte de una vez? Porque es primera vez, ¿no?
3: Sí, no, yo creo que ya
0: le
3: no.
0: Pasó el Mundial de Qatar, ¿eh?
1: Pero sí, pero yo creo que ya.
2: Pero no, un partido completo, Cristiano, 18 sí, años que no jugaba un partido. O sea, no
1: que
2: entraba.
1: Que no estaba, digamos, ¿no?
0: Varias veces.
1: A mí honestamente.
2: En la selección.
0: Pero en el Mundial de. ¿En este último Mundial?
2: No quedó en el banco.
0: Ah, pues estaba dentro de la cancha, no hacía nada, era lo mismo.
1: Sí, no pareció, es verdad, la cancha. Pero,
0: caminaba ahí, era, parecía Gabriel contra Playón.
1: O sea, me decepcionaron, no hicieron nada.
2: ¿Gabriel hizo gol?
0: No, está hablando de Ronaldo ahora.
2: Ah, pero
1: no, esto no es de ustedes.
0: De nosotros.
2: Yo no jugué.
0: Ah, nosotros él no jugó.
1: ¿Y Sergio?
0: Yo hice gol.
1: Nogales, bien.
0: Hice gol.
1: Y Sergio Nogales dice que llegué tarde, igual mucha diferencia, ¿no? Iba a hacer y
0: era que no llegue.
1: Era que no llegue, literal.
3: ¿Cómo no se quedó dormido?
0: ¿Qué mal que apareció? No.
3: Yo a mí pertenezco a otro...
0: ¿Sabes qué? A mí me llegó una información...
2: Él es fenomenal.
0: ...de que se habían contactado con vos.
3: ¿Quién?
0: Para hacer un partido contra el programa donde vos estás.
3: No.
0: Y que supuestamente vos dijiste, no quiero.
3: No. Falso.
0: No, calumnias.
3: No, nosotros...
0: ¿Vos te animarías a jugar ese partido? Pues contra cualquier programa.
2: Son tres, ¿no?
0: Si los fenómenos están, ¿vos estás con nosotros?
3: Con los fenómenos, sí, por supuesto.
0: ¿O te vas con el 9?
3: No, me quedo con...
0: ¿De dónde te sentís más identificado?
3: Ah, igual, acá. Estoy bien aquí y estoy bien allá, pero si hay que...
1: Se va con Jaime.
0: ¿Cómo nos miente, si hay, no? Si ah, y está Jaime también, ¿no? Está Jaime. ¿Agustín?
1: No, se va con Jaime.
0: ¿O Juan Talavera?
3: No, con Vega no juego.
0: No.
3: Voy a contarle a
1: Jaime.
2: Lo
3: voy
2: a escuchar ahorita.
3: No, el vikingo, aparte es arquero, el vikingo, qué va.
0: No lo veo, no lo veo ni atajando ni jugando.
2: No compatibles.
1: ¿Y quién es el arquero de ustedes?
0: Joel, se llama, un camarógrafo. La verdad que hizo un
2: él
0: buen
2: fue
0: trabajo.
2: Mejor, sí,
0: hizo un buen trabajo.
2: Él y Fabián.
0: Sí, sí.
2: Con el tío.
0: Y con el tío.
2: Se gol. Usted hizo el gol, por eso yo digo.
0: Se gol, se gol.
3: Sí,
2: sí. Puro baño eran.
1: Escuchá. Se dedicaron a la vida profesional.
3: Les metieron 6, les metieron.
0: Pero no se puede. Jugar solo, sí.
3: 6 les metieron.
0: No, yo...
3: Sí, que juegan bien. 6-2 perdieron.
0: Sí, pero...
2: Pues somos de otro programa.
0: No teníamos compañeros. Pero estamos armando el equipo de los fenómenos.
1: Debería.
0: Claro, sí. Sí, va a ser otra cosa.
1: Me dio mucha pena cuando lo vi de verdad en las redes. Dije, ay, mi equipo, qué barbaridad.
2: Venían de velado de la feria.
0: Sí.
3: También eso también.
0: Es verdad, el equipo venía...
2: El tío Fabián.
0: El árbitro... El Chiqui Tapia estaba manejando ahí. Era todo muy raro, yo te iba a decir. MP me agarraba a golpe, nadie dijo nada.
1: Marcaban fuerte.
2: No había barra.
0: Sí, puñete sin necesidad.
2: Un gol que no le cobran a Fabián.
0: La verdad que raro. Igual, ganaron bien.
2: Había que golpear la mesa.
3: ¿Sabes cuál es la verdad?
1: ¿Cuál?
3: Son horribles, la verdad.
0: Ah, sí, la verdad que...
3: Tu equipo horrible.
0: El equipo era malo.
3: ¿Cuál era la alineación de tu equipo?
0: Estaba Joel Alarco, que es un camarógrafo. José Carlos Pomacusi.
1: José Gari
0: de 9. Estaba José Carlos, Bruno falso, chileno.
3: Falso.
0: No me acuerdo con quién era la parte de atrás.
2: Fabián
0: en el medio. Fabio Peralta, que es el coordinador, si querés, de deporteros. José Gari y Gabriela.
1: ¿Y Andresito no estaba? ¿Andrés García?
0: ¿Sabes que no llevó zapatillas? O llevó y la prestó o algo así, entró 5 minutos, raro, o sea...
3: Y el recambio era uno sin zapatillas y uno que...
0: Claro, y Nogales.
3: Y uno que dice en chinela.
0: Y Sergio Nogales. Bueno, son cosas...
1: Sergio juega FIFA, ¿no?
0: Cosas del fútbol.
3: No, bien.
2: No fue el mismo partido que Francia...
1: Bélgica.
0: Sí, no tenía nacida en el banco.
2: Un partido
0: ganó.
2: Que si terminaba 0-0 era injusto, ¿no? Los dos equipos generaron muchísimas ocasiones, los arqueros muy bien.
0: Aparte un Lamens. Bélgica que viene de ganar la Italia.
2: Sí.
1: ¿Ulisse entró por quién?
2: por Doué, creo.
1: Por Doué fue
3: no. Doué que hizo un partidazo.
2: Y no hizo gol, ¿no? Partidazo.
1: No, no fue por Doué.
2: Doué parece sudamericano, parece claro, brasilero.
0: Estaba por Barcolá.
2: Ah, por Barcolá entró.
1: Por Barcolá fue, exactamente, y hizo gol.
0: Por sí, Brasil. Por Barcolá. Por Barcolá, perdón.
1: Barcolá, ¿no?
0: Bueno, pero mira, hablando de recambios, nosotros no teníamos, pero en Francia entra Dembélé, entró Lissé, Cherki, o sea, realmente tenés todo para hacer.
1: Y ni quiero pensar lo que pasó en el Mundial, ni así.
0: No, no. Igual arranca otro, un proceso totalmente distinto con Zidane.
2: Sí.
0: El
1: y
0: realmente
1: está lesionado, ¿no?
0: Claro, se terminó
1: lesionado.
3: Se lesionó en el primer partido.
0: Ahora, el otro que ganó fue Italia.
1: Italia también.
2: 4-1, ¿no?
0: Terminó goleando 4-1.
1: Ojalá que Italia esté Turquía. Para
3: Turquía.
1: El próximo mundial.
3: No, no va a estar. No tiene nada Italia. Son horribles.
0: Cuando jugó contra Bélgica.
1: ¿Está peor que nosotros?
0: No, peor no. No, cosas peores
3: tiene,
0: no pueden pasar.
1: Pero Italia,
3: tiene muy poco, tiene
1: Italia
3: muy poco.
1: Está pasando también problemas muy graves, porque la mayoría de los equipos, digamos, de Italia, la liga, son extranjeros.
2: No todos, tiene Italia.
3: Son extranjeros.
1: Son extranjeros.
3: Sí. En realidad,
1: sea, ¿hace cuánto
3: comunitarios?
1: No salen?
3: Comunitarios.
1: Bueno,
3: ¿no? Esa es la palabra.
1: Ya, comunitarios.
3: Son comunitarios.
0: Pero bueno, creo que lo habíamos hablado una vez con vos, Sergio. Buscá jugador de italianos en la liga del fútbol. Que vos digas, bueno.
3: No hay.
0: No encontrás.
2: Tonali, si querés.
3: El único. Sandro.
0: Pero ponele que Tonali sí. No es ni.
2: No va a hacer goles.
0: Pero digo, dentro
2: no
0: de los cinco
2: no
0: mejores en su puesto.
2: No
0: es top mundial.
1: No es top mundial.
0: Está en la liga, pero no es top mundial.
2: No como antes.
0: Y está en un Tottenham que es horrible.
2: Que le cuesta mucho.
1: Que es un Tottenham que le está costando demasiado.
0: Tenés, si querés, a Donnarumma. Pero tampoco está entre los mejores de arqueros del mundo.
1: Tuvo su prime, pero ahora no lo es.
3: Se acabó.
1: Se acabó.
2: Puede entrar ahí por si caso.
0: No sé si se acabó, pero...
1: No, pero no está bien, no está pasando.
2: Pero no es el mejor,
0: pero,
2: no
0: claro,
2: pelear,
0: pero lo que voy es que no es... Claro, exacto, no es ni top 3 ni top 5
2: no,
0: mejores
2: no,
0: arqueros del mundo.
2: De una Italia
1: está,
2: la que veíamos con...
1: Debe estar en el top 10,
0: claro,
1: quizás,
0: y fíjate, y yo sé que es retroceder un montón, pero vamos a la última Italia
2: bueno.
0: Que sale campeón del mundo, que es 2006. Buffon en
2: no,
0: el arco, Maldini,
2: Pirlo.
0: Pirlo, Del Piero, Totti, Luca Toni...
3: Un equipazo.
0: O sea,
3: no,
0: realmente
3: Italia está muy lejos de eso. Y le ganó a una Turquía que viene de capa caída ya.
0: Que son partidos que tenés que ganar.
3: Y, de eso, sí. Y está de capa caída. Turquía con los tres o cuatro chicos jóvenes que tienen, no le
1: tiene mucha juventud, ¿no?
3: Pero no le alcanza. Gildiz,
1: Alla
3: Guler, no le
1: sí,
3: no
1: Alla Guler no puede hacer también todo, ¿no?
3: No les alcanza para nada.
1: Me gusta mucho mierda, Guler.
0: Hoy tenemos partidos también en la Nation League, 2:45, República Checa contra Inglaterra. También hay un partido interesante.
2: España.
0: Y mismo horario, España contra Croacia.
2: Partidazo España-Inglaterra, ¿no?
3: Tuchel ya...
2: ¿Qué se mandaron?
0: Chau, Tuchel, ¿vos decís?
1: ¿Vos decís, Tuchel?
3: A mí no me gusta, che.
0: A mí tampoco, pero ¿no está renovado hasta 2030?
3: No sé.
0: Después de, del Mundial, ¿no?
1: Mundial,
3: pero tiene,
1: sí.
3: Tiene buen material como para
0: claro,
3: jugar.
0: Claro, sí,
2: jugadores
0: sí,
2: de sobra tiene.
0: Es que es un tipo muy amarrete.
3: Algo mejor, puede jugar.
1: No, sí, y sí. Parece que es terco, tiene sus ideas.
0: Sí. Le gusta defenderse. Sí. Bueno, termina quedando fuera contra Argentina en semis.
2: Por
0: defenderse. Por eso.
1: Por
0: defenderse de más.
3: Pero igual. Sí.
2: Intenta, pero no lo hace.
3: Pierde
2: bien.
3: Con España también.
0: Claro, sí. No, sí. Es algo que es una constante.
2: También no se enfrentó a cualquier, no se enfrentó a la campeona del mundo, ¿no?
0: No, claro,
1: porque
0: eso sí.
1: España y Croacia
0: pero vos tenés
2: claro,
0: material.
2: Tenés
0: no es que...
3: Hasta el 2-1 era mejor Inglaterra.
2: Sí. Sí. Bueno, el penal que erra Kane también es, son cosas fortuitas del fútbol, ¿no? Se resbala. Creo que no.
3: Era
2: si era gol no valía. Uh-huh. Si era gol no valía, ¿no? Porque la toca con los dos, patea con las dos.
0: Igual hay penales. Un reglamento nuevo, ¿no?
2: Sí, desde Julián Álvarez.
0: De
2: sí,
0: el caso Julián Álvarez.
2: Si golpea a los dos. O sea, si. ¿Cómo es? Si genera un movimiento con el otro pie.
0: Claro, que es que no hay intención, pero ¿no se repite?
2: Sí, se repite.
1: Se repite.
0: Ahora se repite, después del caso, caso Julián Álvarez. Pero claro, no termina entrando directamente. A ver, vamos a escuchar el siguiente audio y vamos a empezar a repasar también lo que tenemos en la Copa Nacional. A ver qué nos dice nuestro amigo Rómulo.
4: A ver, monito. Ay. Hable pues sin miedo, ahí no es porque esté la señora Noelia, le va a tener miedo. Diga a dónde le gustaría jugar, con quién más se siente más a gusto, más tranquilo. O sea, sabemos que está usted ya en varios programas, usted igual que la señora Noelia, por todos lados aparece la señora Noelia. Háblenos ahí, póngale un ahí, doña Noelia, ráyele la cancha.
2: Un ahí. Yo creo que si jugamos nosotros, don Rómulo va a ser nuestro barra bravo.
3: Yo me siento muy bien. Con los fenómenos yo creo que tenemos mejor equipo.
1: Más química.
0: Bien.
2: ¿Ah?
1: ¿Con qué programa tenés más química?
3: Con los fenómenos, ya lo dije.
0: Y tenemos, o sea, si se juega el streaming de Unitel contra los fenómenos, jugás a los fenómenos.
3: No, no juego para ninguno.
0: Dale lo mismo que nada.
1: Es que
0: tienes
1: razón, Romulo, vos sos un tipo muy político.
3: No, no, pero no.
0: Muy que... un tiempo para cada uno va a ser.
1: Claro, no, que no quiero estar mal con nadie.
3: Si jugamos contra, ¿cómo se llaman? Tibio. Los muchachos que ganaron.
0: Play-on.
3: Claro, contra ellos sí, o contra deporteros, o sea, ahí juego para el fenómeno, sin duda.
2: Y, claro. Y si le preguntamos a Juan Talavera, ¿qué nos va a decir también, no?
1: No, yo creo que va con esto. Si no fuera su contrato,
0: vamos a ver, hay que ver qué piensa él, es distinto.
1: No, de una.
0: ¿Y vos, Noé?
1: Con este, pues.
0: Fenómenos por encima de todo lo que tenga si el horrible. Canal de la
3: son
0: televisión.
3: Obvio. ¿Cómo va a ir el no. equipo?
2: Que pero porque ya lo vio jugar no. a los de portero, por eso.
0: Me creo que ahora.
3: Noelia, ¿vos no te diste cuenta que Noelia es equipo? No. Se sube a caballo ganador.
0: Claro.
1: No tengo miedo como otro y no soy tibio. Yo soy caliente o frío.
3: No, por eso.
1: O blanco o negro.
3: Sí, pero si vos me decís, si yo los hubiera visto los de portero, digo, ¡no!
0: Ni idea. ¿Para qué vine?
3: Yo voy con el otro equipo.
1: Pero sí. Estoy, o sea, estoy segura del equipo que pertenezco, digamos, ¿no?
3: ¿Vos te hubieras ido con Play-On? No.
1: Yo soy buena para tener los penales, ahora soy buena. Si vas a los penales...
3: Ah, el otro día fíjate. te rompiste la...
1: Le gané a Sergio, le gané.
0: Bueno, pero le ganaste a Sergio. Le ganaste a Sergio, ¿no? Que le ganaste.
1: Como dice, me faltó, pero único buena. Todos los días para tener penales.
0: No, sí, viví. Por lo menos subía los videos que lo hacía. No sé cuánto derraste.
1: Oye, a la primera, de verdad. De verdad, las primeras que juego con mi hijo, con Aaron, todas las noches. Ayer, mira, jugué.
2: ¿Cómo les avanza la inteligencia artificial?
1: 10 minutos. Y hasta que él no me gane, no termina el juego.
0: A ver qué nos dice Rómulo. Me hace una respuesta.
1: A ver.
4: Miechi, ¿para qué opiné? Ya me siento mal. Lo estoy haciendo pelear al monito y a la señora Noelia. Ni modo. A ver. Pero raye de la cancha, señora Noelia.
0: Gracias, Rómulo. Después vamos a hablar, va a haber una reunión de los fenómenos. Tiene que haber.
2: Esperamos a señor Rómulo para el partido.
0: Sí, se dividió el equipo.
1: Se anima, ¿no? ¿Qué tal la idea? A ver, yo.
0: Mati, ¿vos jugás? ¿Yo? ¿Ustedes juegan?
1: ¿O
0: son buenos para criticarme nomás?
5: Somos analistas también.
0: Como jugador soy buen analista. A ver, tenemos Copa Bolivia. Tres partidos para esta jornada. 3:00 p.m, Universitario de Vinto contra Guavirá. 6:00 p.m, Real Potosí contra ABB y a las 8:00 p.m, Aurora contra San Antonio de Bulo Bulo, los tres partidos del día.
1: Con los Cochala, ¿no? Aurora de San Antonio, claro.
0: Sí, tenés, capaz lo mejor lo vas a tener mañana, porque a las 3:00 p.m. arranca la jornada con Real Oruro Always, Real Tomayapo Nacional Potosí, 6:30 p.m, y a las 8:30 p.m, Oriente Petrolero contra el Tigre.
2: Clásico
1: bueno,
2: nacional.
1: Oriente que perdió, jugó muy mal frente a sí. Futbol Club Universitario. Yo creo que, como dijo el profe Florentín, le faltó como que un baño de humildad. Se confiaron muchísimo que ya eran superiores y que lo iban a pasar por encima a un Fútbol Club Universitario que estaba con la mira en el torneo largo por el tema de perder la Delicioso. Categoría, ¿no? Ahí mal, pero bueno, seguramente.
2: El momento de lavarse la cara para este Oriente es el partido de mañana.
0: Gran partido.
2: De volver a su ritmo.
1: Un Always que anda perdiendo estos dos últimos partidos, yo digo que siempre es la manera, ¿no? La forma, digamos, ¿no?
2: Juveniles, ¿no?
1: ¿Cómo pues 9?
2: Son juveniles.
1: Que sea juveniles. No estoy de acuerdo perder así.
2: No, pero en Potosí jugar
1: igual,
2: con juveniles.
1: 9.
2: ¿Qué te dice?
1: Que te comas 9 goles.
3: Un papelón.
1: No, en serio.
3: No, es que no, pero más allá del el resultado puede suceder, pero a mí me parece un papelón desvirtuar de esta manera la competencia.
1: Sí.
2: Ah, sí, es.
1: Sí,
3: no,
1: sí.
3: A mí me parece un papelón y no está malo darle oportunidad a los jóvenes. Creo que esta copa da para eso.
1: Uh-huh. Para rotar.
3: Pero prepararlos, pues, ¿no? Prepararlos.
0: No lo expongas así.
3: Claro, sí, prepararlos, jugadores. Había uno ve el resumen del partido, ve los goles y se nota que estos chicos pues en algunos casos no saben ni marcar. Y está jugando fútbol profesional.
1: Sí.
2: O están a un entonces, paso.
3: Eso me parece un
1: papelón. Y no dejarlo solo, eso quizás hacer un equipo mixto, poner la experiencia con juventud.
0: Claro, pero aparte no los pones como para que, bueno, acá futuros sean jugadores titulares, sino que, bueno, hagan lo que puedan.
2: Sí,
0: que,
2: bueno,
0: ¿sabes que al final no termina sirviendo a que ellos sigan creciendo.
2: Porque en su currículo entra que en su debut perdieron
1: 9-0. ¿Cómo le juega esto en la cabeza?
3: No, pero a nadie le interesa el debut. Lo que puedes llegar a generar es que muchos de estos chicos no tengan después la posibilidad de jugar realmente a nivel profesional.
2: Eso también.
3: Ese es el problema.
1: ¿No? Lo están matando. O sea,
3: porque hay chicos como Collazo, por ejemplo, que ha demostrado que tiene muy buenas condiciones.
0: Bueno. Sí.
3: ¿No? Y hay otros dos o tres chicos que tienen buenas condiciones y a esos chicos hay que rodearlos mejor. Pero así Me parece un papelón, me parece un despropósito, una vergüenza, no por los chicos ni por el resultado, sino por la forma de actuar, uh-huh. desvirtuando totalmente la competencia.
0: Sí.
3: Porque los rivales de Nacional y de Always Ready se están jugando la clasificación también.
1: Exacto. Sí.
3: ¿No? Entonces, a mí me parece vergonzoso, me parece un papelón. Y es una muestra más de lo mal que está nuestro fútbol, ¿no? Independientemente, respeto la decisión de Always, y lo habíamos dicho aquí también, Always, Bolívar y The Strongest no le van a dar bola a la Copa esta.
1: Pero no de esta manera, o sea, tampoco.
0: Claro.
1: Pero la imagen del club también.
3: Pero es que no le van a dar bola.
1: Y el jugador, ¿no?
3: Pero escúchame, Always sale campeón, ¿quién se va a acordar de esto?
1: No, obvio, yo me voy a acordar.
3: Nadie se va a acordar de esto. Always se puso un año.
1: No, terrible. Igual es no puede virtual así la otro torneo.
3: Bueno,
1: no
3: por eso te digo, pero
1: porque
3: es parte.
1: Ambos son importantes. Pero es parte, digamos, ¿no?
3: Hasta ahí. Para mí la Copa, la verdad, no sirve para nada.
0: No, es que claro, después de esto también
2: le perdés menos ganas, le tenés menos ganas a jugarla.
1: No sirve para los que están peleando títulos en el torneo largo y que tienen la chance de tener un cupo para el torneo internacional.
0: Sí, pero le bajás mucho el precio si vos decís, bueno, mirá, el que está peleando el título te mete juvenil y se come 9 y le da lo mismo.
1: Pero eso es porque el club le ha dado la gana, digamos.
0: Está bien, pero querrás o no, te lo baja el precio.
2: No, obvio que sí, que te lo baja el precio en general.
0: Si no tenía un precio muy elevado, ahora tiene mucho menos.
2: Tiene mucho menos.
1: Es como que Bolívar y el Tigre pierden así descaradamente con un equipo sumamente alterno y juvenil.
0: Claro, sobre todo eso, que ponele, Bolívar jugó con Alterno Oriente, jugó con Alterno, pero no te mete juveniles
1: encima,
0: como de esa edad para quemarlos.
1: Tiene un plantel mucho más amplio que el Chile. Sí.
3: El clásico paseño se jugó con equipos alternos.
1: Sí,
3: totalmente alternos. Pero alterno, digamos.
1: Pero ya, pero te cuento algo, y de vuelta estaba.
2: Eran jugadores profesionales.
1: No, pero, eso, bonito.
3: Es, pero alternos, profesionales,
1: bueno,
3: pero alternos.
2: Claro, eso es diferente. Eso es diferente.
1: No, eso es diferente.
3: Bueno, porque presentó juveniles.
0: Bueno, para cerrar, y el día jueves va a cerrar la Copa, Bolívar GB San José 6:30 y 8:30 de la noche el día jueves, Blooming contra Independiente Petrolero. Bueno, momento de despedirnos, nos reencontramos mañana a partir de las 9 de la mañana, como siempre un placer compartir con cada uno de ustedes, y será mañana, 9 de la mañana, previa total de lo que se viene entre Bolivia y la selección argentina, y además todo lo que se viene también en Oriente contra el Tigre, bueno, todo lo que va a pasar. Nos vemos.
1: Amigos, gracias.

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1: Este tema va dedicado para todos los que alguna vez sufrimos el corazón roto. Y dice...

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3: ¿Cómo están, amigos? Muy buenos días, bienvenidos. Estamos iniciando Fama, Poder y Ganas en este martes 29 de septiembre del 2026. Bienvenidos, acomódense para poder acompañarnos a desglosar la información de esta jornada. Ya arrancamos con Fama, Poder y Ganas aquí en Radio Activa 91.9.
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0: 10 de la mañana con 45 minutos, estamos dando inicio a Fama, Poder y Ganas en este martes 29 de septiembre. Están con nosotros, les damos la bienvenida a la señora Jimena Antelo y a don José Pomacusi. Buenos días.
1: Queridos amigos, un placer estar con todos ustedes, pero mirá, no puedo creerlo.
2: Por favor, ¿qué puede ser?
1: No, pues hablaba en serio, José, deja de espiarme.
2: Despertaste tarde ahora, la gañenta.
1: Oye, ¿por qué no lo escucho, José? A ver. ¿Hola?
2: Hola, hola.
1: Ahora sí.
2: Despertaste tarde y la gañenta, ahora te digo.
1: ¿Desperté tarde? ¿Por qué decís?
2: ¿Lo vi en las cámaras?
1: ¿De verdad? ¿Vos sos media, no apellidás, medio Beller?
2: Beller. Oye, ¿viste que la Beller? Se silenció después del comunicado de Estados Unidos. Ni una palabra.
1: Bueno, ayer vi que hizo un post...
2: Nada, Jimena, lo he verificado, ni media palabra.
1: No, lo de Estados Unidos no, pero hizo un post sobre lo que... el audio de Lara, ¿no? El audio de Juan Lara.
2: Digo, después de que salió el comunicado de Estados Unidos, silencio absoluto.
1: Sí, lo que pasa
2: llamativo.
1: Es que ese es un tema, lo de Nadia Beller, que se está desinflando totalmente, ¿no? Entonces ella ha necesitado algunas cosas para mantenerse en vigencia, como por ejemplo la semana pasada que salió con chaleco antibalas, ¿no? Y diciéndole a los periodistas que hasta creía que ellos eran, podían ser un asesinos, ¿no? Porque busca formas de llamar la atención, de seguir ahí en la palestra pública, pero se van pues desinflando, ¿no?, los casos.
2: Te pasé una gráfica, porque yo estuve pensando en esto, no digo increíble, porque ella escribe pues de todo, de nada, de no, como ya digamos perdió el interés de la ciudadanía y la credibilidad y todo, y ha quedado maltrecha. Nada, fíjate, Jimena, cero. Desde que pasó esto, cero, no publicó nada, no tiene una reacción, un comentario, una palabra, nada.
1: Sí, es llamativo, totalmente llamativo. De verdad. Ayúdame, Miguel.
2: Raras veces está tan en silencio.
1: Abrir eso. Sí, bueno. Por supuesto que esto en la política boliviana sigue dando que hablar, menos a ella, porque no hemos escuchado nada de ella. Pero sigue dando.
2: O sea,
1: que
2: pero
1: hablar.
2: Hay silencios que gritan, ¿no?
1: Vamos a ver, por ahí un poquito más, como nos escucha, va a subir algo.
2: Esa es la idea. ¿Qué tal, Jimena? Buen día. Arrancamos el programa.
1: ¿Ah? Mucho calor en Santa Cruz. La temperatura en este momento, que parece 40 grados, la verdad. 31 grados, pero de verdad que parece 40.
2: Oye, a esta hora 31. Dios, lo que sí va a ser este día. ¿Eh?
1: Sí, sí, sí. Pero es que te prometo que está muy caliente afuera.
2: Muy pero caliente. Te olvidas, mañana ya se vuelca el sur, dice, ¿no?
1: Supuestamente.
2: A la noche hoy, será que va a volcar, ¿no?
1: Supuestamente llueve hoy desde la medianoche.
2: Sí, a las 11 de la noche comienza a llover y la temperatura comienza a bajar 25, 24, 23, 22. La mínima mañana va a ser 22 y la máxima mañana va a ser 24.
1: Bien. José, ayer pues esta noticia de la eliminación de visas a 13 personas en Bolivia, entre ellas el fiscal Roger Mariaca, que tiene un apartado diferente en esta lista, luego son 12 ciudadanos que ha dado nombres, y luego viene el tema de 9 ciudadanos que en este momento no tienen visa, pero no están sus nombres, pero que si la solicitan no les van a dar. No han dado esa lista de los 9, es muy llamativo, pero en este caso, José, lo de Roger Mariaca es sumamente fuerte, porque Roger Mariaca había estado atacando fuertemente al gobierno de Rodrigo Paz. Durante el gobierno de Rodrigo, una de las cosas que dijo fue que tenía que haber sido presidente, primero Edman Lara y después el presidente del Senado con el viaje de los dos. Entonces, ha estado dándole duro. Y acordate que comentábamos aquí que al evento Roger Mariaca no fue nadie del gobierno. Nadie, nadie, nadie, ni un ministro.
2: Una cosa así como una precisión, Jimena, y vas a coincidir conmigo. Yo creo que Roger Mariaca nunca lo atacó al gobierno. Nunca. Digo, ataque lo que se llama... Por eso digo una precisión. De repente la palabra ataque no es correcta. Claramente no estaba en la posición del gobierno, pero que Lo pasa, digo, por lo que él es cuidadoso con su palabra, con lo que dice, que salga y ataque, o ataca a un ministro, o ataca al presidente, creo que no lo hizo. Lo que hizo fue, digamos, impulsó la investigación de este caso Cerimedo, que eso se puede entender como, ah, este está, está al frente. Y dos, eso que dijo sobre que el presidente era Ávila, ¿no? Pero ataque como tal creo que no, ¿no?
1: Sí, pero es que hay cosas que no son necesarias, ¿no? En toda esta política y en estos mensajes subliminales, ¿no? Creo que con ciertas cosas ya eso es obvio.
2: Yo creo que no estaba en la posición del gobierno, pero creo que no lo atacó nunca. Creo que nunca lo atacó al gobierno, ni atacó a ningún ministro, ni al presidente. Creo que no atacó a nadie de la política en general, Jimena. Pero sí creo que su posición claramente no era la del gobierno, ¿no? O por lo menos, a ver, él te va a decir, mi misión me ponía a investigar la verdad, pues si la verdad en este caso lo ponía el gobierno bajo sospecha, ¿qué querés que haga? ¿Que abandone mi misión? No puedo.
1: Y, por ejemplo, me parece muy bien que haya investigado el caso Cerimedo, pero totalmente, y que se siga investigando, y que se llegue a la verdad del caso Cerimedo. Porque es un hombre que por lo que se está escuchando, por lo que aparece, ha estado pues vinculado con todo. Y si es verdad, tendría que ser condenado, ¿no? Hay que ver si es verdad todo lo que se dice, todo lo que se filtra, todo lo que se escucha. Pero sí, había estado, al parecer, con sus tentáculos en todas partes. Entonces sí tiene que investigar.
2: Sí.
1: Pero sí habían diferencias. Ahora, y acordate, con el Ministerio de Gobierno, las diferencias afloraron sobre todo en la captura de Marcet. Cuando la captura de Marcet se hace sin la Fiscalía, José.
2: Sí. Habrá que ver, ¿no? Habrá que esperar qué es lo que... Yo creo que tenemos por el momento la punta del iceberg, es decir... Uno no sabe qué es lo que irá a hacer Estados Unidos, es decir, si se queda con esto del retiro de visas o si avanza. Hoy estaba viendo que el ministro de Defensa, por ejemplo, decía que esto puede derivar en procesos en Estados Unidos y hasta en pedidos de extradición. Habrá que ver para quiénes. Yo hice una gráfica, no sé si la tiene Vangelis, que los 12 de la lista, Jimena, ninguno respondió.
1: Ninguno.
2: Nosotros de los 12 de la lista, ninguno dijo esta boca es mía, yo esto, yo lo otro, nada. El único que ha salido y ha dicho algo es el fiscal Roger Mariaca. Sí. Pero los otros 12, silencio absoluto, Jimena.
1: Sí, nosotros, Miguel logró comunicarse, por ejemplo, con el expresidente de la aduana y le dijo que estaba haciendo investigaciones para ver qué era lo que pasaba, porque él no tenía ningún proceso aquí en Bolivia. Entonces, que él estaba investigando, ¿no, Miguel? ¿Eso te dijo?
3: Dijo que iba a tomar conocimiento sobre las denuncias que había y después de eso iba a tomar contacto con la prensa.
1: ¿Y después estuviste buscando a los otros y no te respondieron?
3: Nadie, sí. Estuve tratando de conseguir a los que están en la lista, pero nadie. Nos convocamos al fiscal general, al fiscal del distrito, lo buscamos al ex policía militar, ministro de la FLCN, ministros. Y claro, están también ocupados también, ¿no? Pero... no hemos tenido suerte de tener contacto con o respuesta de parte de ellos.
1: Ahora también, una cosa que es importantísima decir del caso Roger Mariaca. ¿Qué es lo que dice Estados Unidos? Habla sobre una posible vinculación, pero no da pruebas de nada. O sea, no hay ninguna acusación formal y no hay ninguna prueba, que es lo que dice el gobierno de Bolivia, que va a pedir las supuestas pruebas que tiene Estados Unidos, porque en este momento no hay ninguna prueba. Y sale Edman Lara rápidamente a defenderlo, ¿no? A defender el proceso.
2: Yo, Jimena, a ver, yo creo que el comunicado de Edman Lara está bien hecho. Sí. Edman Lara no defiende a ninguna persona. Edman Lara dice lo que es verdad, digamos, ¿no? O sea, el que te pongan en una lista no implica que te probaron nada. Sí. Segundo, si este caso es tan importante para Estados Unidos, ¿por qué no se ha pronunciado sobre Cerimedo? Y está escrito con mucho cuidado. A ver, yo creo que nadie con Estados Unidos es imprudente. Acordate, Jimena, y no sé si la busca ahorita Vangelis o Miguel Ángel esa declaración, en cuanto pasa lo de Nadia Beller, el presidente del Tribunal Supremo de Justicia va y la visita a la Clínica de las Américas a Nadia Beller y Pensá que ayer cuando le preguntan su criterio, él dice respeto a las decisiones de los países, prudencia.
1: Prudencia.
2: ¿No? Este silencio de Nadia Veller, que yo lo considero miedo, temor. La posición del vicepresidente, cuestiono, pero cuidándome cada palabra y cada letra y cada punto y cada coma. Es decir, ¿por qué? Lo escuchaba esta mañana a Chelelo Áñez, que fue, que ha vivido en Estados Unidos, vive mucho tiempo allá y que ha estado, conoce de procesos en Estados Unidos. Dice, ojo con los Estados Unidos, investiga a todos, nadie sabe si está siendo investigado. Y para Estados Unidos no vale la declaración, vale la investigación. Es decir, para Estados Unidos va por delante la investigación, no la declaración. Entonces, no van a salir a decir nada, van a investigar. ¿Y qué estarán investigando? Por eso es la prudencia de todo el mundo, Jimena.
1: Uh-huh. Sería súper importante que el gobierno boliviano consiga las pruebas, porque si no, también ocurre, no es que ponga en duda la lista de Estados Unidos, pero pone en duda las dignidades de las personas, ¿no? Y sus trabajos, porque en este caso, a ver, a Roger Mariaca ya se le está pidiendo su renuncia, pues, ¿no? Ya se le está pidiendo su renuncia y en realidad, como decía anoche un ex fiscal, no hay ahorita todavía ni una prueba. Entonces, ¿cómo lo vas a denunciar? ¿Bajo qué concepto lo vas a denunciar? Entonces, cualquier proceso se puede caer porque no hay ninguna denuncia. Es importante tener las pruebas. Y sobre Roger Mariaca, no hay ahorita ninguna prueba contundente que diga hizo esto, que va a ser muy bueno tenerlo.
2: Yo descarto, Jimena, que los procesos se hagan aquí. Yo creo que si hay procesos, no creo que Estados Unidos venga y aporte pruebas a Bolivia, donde se sabe que en Bolivia las cosas son un poco raras en materia de justicia. Porque ojo con esto, el enfoque de lo que ha pasado ayer, Estados Unidos le apunta a la justicia a Bolivia.
1: Sí.
2: Ese es el punto. Estados Unidos le está diciendo al sistema judicial, y si la tenés la gráfica que yo subí más temprano a mi página, Vangelis, le está diciendo la justicia a Bolivia, estoy encima de todos ustedes mirándolos, todo lo que están haciendo lo voy a averiguar, se infiltran, te escuchan todo y lo voy a saber, todo lo que están haciendo. Entonces, aquí hemos arrancado con el fiscal, con jueces, con fiscales, con policías, con exministros. Ojo, que aquí para adelante todos están bajo mirada. Y cuando dice, y hay 9 más que no tienen visa y no son elegibles para visa, ojo que hasta los que no tienen visa los tenemos bajo la mira. El mensaje, Jimena, es clarísimo. Yo armé esta gráfica. Estados Unidos le apunta a la justicia de Bolivia. ¿Ah? ¿A quiénes les apunta? Quita 13 visas, 11 de esas visas de la lista negra de Estados Unidos vinculados a la justicia, Jimena. Ahí tenés los casos. 3 jueces, 4 fiscales, 2 magistrados, un exministro de justicia y un policía. Es un mensaje tremendo, Jimena.
1: A mí me llama la atención que, acuérdate cuando fue el caso Maletas, nosotros le decíamos a las autoridades, ¿por qué no se conoce que tenían las maletas? ¿Estados Unidos sabrá que tenían las maletas? ¿Qué pasa con esas maletas? Y después hubo un silencio absoluto del caso Maletas. Pero así silencio absoluto, nunca se supo qué había adentro de esas maletas. El tema es que les dan detención domiciliaria a las 2 personas que estaban vinculadas en el caso. A la exdiputada y al juez, porque creo que sigue siendo juez, no lo han podido destituir, al juez Ceballos. Y resulta que entre la lista de a los que le quitan visa son a los que les dieron la detención domiciliaria. A las 2 juezas que dieron detención domiciliaria en este caso, les quitan la visa. Ahora, no se sabe, por ejemplo, si en el caso de la exdiputada Laura Rojas ella sigue con visa o no sigue con visa. Sería muy llamativo ese tema, digamos, ¿no? Lo mismo con el juez Ceballos, porque acuérdate que Laura Rojas iba a Estados Unidos. Y en este caso a lo que me voy, mira cómo siguen Estados Unidos las investigaciones y es a estas 2 personas que actuaron en ese caso que les quita la visa.
2: Sí. El caso más llamativo también es el del policía, ¿no? Sí. Que había estado en misión oficial de Bolivia en Estados Unidos, que se había sacado fotos con personeros, sí, del gobierno de Estados Unidos, porque Estados Unidos, eso es lo que decía Chelelo Áñez esta mañana. Vos podés estar en una reunión con ellos y te están investigando.
1: Claro.
2: No, no, no tiene ningún problema de sacarse la foto y está con las autoridades norteamericanas, fíjate. No tiene ningún problema y te están investigando. Si vos hiciste algo, ellos no salen a gritar, decía Chelelo. No sé si por ahí lo llamamos a Chelelo. Yo creo que con los que sí o sí tenemos que hablar hoy en la mañana, presidente, diputado, presidente del Senado, sobre todo, presidente del Senado. ¿Por qué? Porque ellos van a explicar el tiempo, porque esto no queda aquí. Esto tiene consecuencias. El fiscal, por supuesto, que va a luchar por quedarse en su cargo, y la fuerza política va a luchar por sacarlo cuanto antes del cargo. Y eso va a comenzar, pero ya está en marcha, digamos, ¿no? Entonces, estamos ante unas batallas políticas que son durísimas, y ha quedado posicionado ante la ciudadanía que a Mariaca se lo quiere sacar porque está investigando el caso Cerimedo, ¿no? Sí. Eso es lo que se está posicionando en una parte de la ciudadanía. Y la gente que es crítica del gobierno se está yendo de una forma al lado del fiscal. Y la gente que está a favor del gobierno se está yendo a favor de la lista. Entonces, nosotros como medio, ¿qué tenemos que hacer? Contar que todo esto es lo que está pasando para orientarle a la gente. ¿Y esto va a derivar en qué? En mucha acción política a partir de ahora.
1: Claro. Claro, porque también es llamativa el no pronunciamiento sobre el caso Cerimedo, ¿no?
2: Te van a decir, no tengo por qué pronunciarme sobre eso. Aunque cuando ya sale, no sé si lo escuchaste, lo tenés el audio, ponerlo es buenísimo, el audio ese de ayer, de Cerimedo, sí. con esa mujer
1: en el que
2: si
1: habla.
2: Cerimedo está involucrado en drogas y en envío de drogas, ahí sí Cerimedo se va para allá también, ¿eh?
1: Claro, porque en este audio... ahí lo involucra si es que es real el audio, a este policía que está en la lista de los sin visa. Porque al final claro. Dice que él va a hablar con él para arreglar, para que pasen las avionetas, ¿no? Ponelo, por favor. Vaya, lo vamos a pasar.
2: Ahora hay una cosa, mira, Jimena. Yo me enteré, ¿cuánto tiempo que ya lleva este caso de Beller? Un mes y medio, creo, ¿no?
1: Desde
2: y ojo, esto es un acápite nada más, sin desviarme de lo central. En un mes y medio no aparece una prueba que diga que fue Cerimedo el que la mandó balear, ¿no? Y otro acápite. Ningún sicario falla, solo falló el sicario de Beller, ¿no? Viste que ayer dos personas y ninguno falla, ¿no? Solo fallaron en el caso de Beller, que es otra cosa bien llamativa. Lo que decía Jimena.
1: Más bien que fallaron, digamos, porque nadie quiere que mueran personas, o sea... Tampoco.
2: No estamos diciendo eso, estamos diciendo hechos puntuales. No fallan y en ese caso fallaron. ¿No? Te tiene que saltar como un caso especial, digamos, ¿no? Digo, yo me enteré hace como un mes que Estados Unidos ya sabía algo de Cerimedo y que le había quitado toda bendición y toda protección, toda agua bendita, todo. A mí no me sorprendería en absoluto que Estados Unidos lo extradite a Cerimedo.
1: ¿Cómo? ¿Que ya Estados Unidos sabía?
2: Que Estados Unidos no iba a mover un dedo por defenderlo, protegerlo, ni nada a Cerimedo. Y a mí no me extrañaría que Estados Unidos, si es que este audio que vamos a escuchar ahorita, lo verifican como real, que lo extraditen.
1: Claro, porque trabajo
2: Dale,
1: con ellos,
2: poner el audio.
1: Trabajo con ese gobierno, ¿no?
2: Por un ratito, Jimena, eso que estás diciendo. Podés estar en la reunión con Donald Trump y mañana estás presa. Eso es Estados Unidos.
1: Trabajo en el área digital. Eso es lo que ha hecho, porque también, no sé si leyeron ese artículo que salió publicado este fin de semana, en el que muestran también las mentiras de Cerimedo, que Cerimedo decía que tenía título de Harvard, que Cerimedo tenía título de diferentes universidades, que había trabajado un poco más y hasta en el Pentágono. Todo eso no se pudo comprobar, y en algunos temas sí comprobaron, y totalmente falso, ¿no? Ponelo el audio.
2: Acordate, Jimena, que en la reunión del Escudo de las Américas estaba Cerimedo al lado del presidente y al frente estaba Marco Rubio.
1: Sí.
2: Ese era Cerimedo en Estados Unidos. Y acordate que iba a la Casa Blanca y que lo premiaban. Y
1: claro,
2: que su
1: lo
2: socio,
1: premiaron en Mar-a-Lago.
2: El descalificadísimo de Javier Negre es hombre que anda en la Casa Blanca y todos sus alrededores. Uh-huh. O sea, no le quitemos a ellos el peso que ellos tenían allá.
1: Claro, tenían un gran peso. Pero lo que dice el artículo es que muchas de las cosas que él decía de los títulos eran falsos. No estoy diciendo que no trabajó. Ha sido
2: Escuchame,
1: parte
2: Jimena,
1: de la
2: si
1: campaña de Donald
2: Trump. Departamento dos veces, o sea,
1: claro,
2: ¿qué
1: ha sido parte
2: esperar?
1: De la campaña de Donald Trump. Fue parte de la campaña de Donald Trump.
2: A eso no lo sé. No lo creería.
1: En el área digital, sí, está en esa.
2: Eso no lo creería. Me van a disculpar. A ver, escúchame. Cerimedo siempre le reconoce a su mentor, que es el que sí trabajó con la campaña de Donald Trump, ¿no? Pero que Cerimedo hubiera trabajado en la campaña de Trump... Eso creo que no.
1: Ahora te lo busco mientras lo ponemos el audio.
2: Ya.
4: Amigo.
5: ¿Cómo estás?
4: Está bien. Con mal clima nomás.
5: Ya, ¿está lloviendo?
4: Sí. Desde el mediodía.
5: Ah, ya. Porquería, sí.
4: Pues, más bien todo sigue paralizado.
5: Sí, por un poquito más. Ya esta semana se van a ir.
4: Ya, escúchame.
5: Me pasan lo de Nabol.
4: ¿Lo de Nabol?
5: Sí.
4: Ya, okay. Pero escúchame, era por otra cosita que quería hablar con vos. Me reuní con la gente esta que quiere que, bueno, el trato con los de la gorrita, con la N, ¿no es?
5: Sí.
4: ¿La PCN?
5: Sí.
4: ¿Vos lo estás poniendo al departamental? ¿Él va a estar coordinando con vos?
5: ¿El de la PCN?
4: Ajá.
5: ¿Para el departamental de Santana o de Beni?
4: No, de Beni.
5: Peñarrita, si vos lo que van a cambiar.
4: O sea, tiene que ser el departamental de la FELCN para que él coordine con todos los pueblos, digamos.
5: Sí, sí, pero eso todavía no lo vamos a cambiar ahora, dentro de poco.
4: Ay, ay, ay, ay. Entonces, sí, sí. Que todavía, porque te cuento que me llamaron que hay personas, unos abogados, me dijeron, un tal Carlos.
5: Y un tal Gómez.
4: Que está... Sí, sí, está llamando, que ya quieren hacer arreglo, que no sé qué. Yo le dije, ya le pasé la voz, que no hagan arreglo con nadie, porque eso no les va a servir de nada.
5: De nada, si le quieren pagar, que prueben, y va a ser peor.
4: Sí, o sea, yo les pasé la voz, le dije que no estén haciendo arreglo, porque son dos abogados, me dijeron, que
5: sí,
4: me están
5: buscando. Sí.
4: Sí. Yo obviamente ya tuve una reunión con uno que es encargado de San Lorenzo de Mojo, ¿no? Es que te dije que allá hay harto movimiento.
5: Sí.
4: Y él me dice que ellos están dispuestos a pagar y no hay problema de que nosotros llevemos una oficina de Nabol para que haya un poco más de control aéreo. Y me dieron una pauta que ya pillé las cinco patas al gato, como te digo, yo hablé con ellos y como les digo, a mí me gusta hablar con el dueño del circo, pues no con los payasos, ¿no? Y resulta que el monto que ellos pagan son 15,000, o sea que sí. Esa personita que me sacó con, que me vino con la charla que 10,000 quería guardarse 5 al bolsillo, ya yo le dije que esa clase de cosas no me agradan. ¿Por qué? Porque tarde o temprano uno sabe.
5: Sí, sí, sí.
4: ¿Para qué vamos a estar haciéndonos burreras, no? Así que porque el monto es 15, okay, por carro. Ya no es 10. Porque yo ya hablé con los jefes, con el que paga. No he hablado con intermediarios.
5: Perfecto.
4: Lo único que ese intermediario quiso jalarme 5 por debajito.
5: Claro,
4: digamos.
5: Claro.
4: Ya, pero así están ahorita. O sea, ahorita ellos están a que vos me digas cuándo pueden llegar, ya sea a Santa Rosa, porque incluso ahorita los de San Lorenzo de Mojo prácticamente quieren ya nomás pagar todas sus aeronaves para empezar.
5: Déjame, dame una hora, dos horas, que voy a ver con Cabrera para organizar eso y te llamo.
4: Porfa, velo eso, porque ellos prácticamente, si vos me decís de mañana, porque allá están volando ahorita, pero ellos quieren saber a quién le tienen que pagar ese monto de todos los carros que tienen.
5: ¿Eso están dónde?
4: Para que queden tranquilos. Ellos ahorita, esto que te estoy hablando es de San Lorenzo de Mojo.
5: Sí, eso, ahí se puede. Pero dame un ratito que... Pasame un listeta de ese aeropuerto donde estamos trabajando y lo vemos. Y ayúdame con eso.
4: Ya, ok, te voy a pasar.
1: Bien, este audio es bastante largo, pero ahí que habla, en resumen, cuando habla de Cabrera, está hablando del exdirector de la FELCN, el que ahora está sin visa por decisión de los Estados Unidos. Y cuando habla de los carros y 15,000 dólares, es el pago que se hace por dejar pasar las avionetas, ¿no?
2: ¿Carros, avionetas?
1: Sí. Cuando se habla de los carros, está hablando de las avionetas.
2: Sí, ese audio es real, es una barbaridad, ¿no?
1: Total.
2: Y este hombre tenía una desesperación por la plata, pero Dios madre y santa.
1: Por favor. Y que estaba metido en todo, ¿no? Y que estaba metido en todo. Que si ponía esos carros, que si el combustible, que si el... O sea, mucho poder se le dio a Cerimedo. Si todo esto es verdad. Las decisiones que tomaba, ¿no? Increíble. ¿Ya va a estar nuestro invitado, Miguel? ¿Hacemos una pequeña pausa, José, para saludar a nuestro primer invitado?
2: Dale.
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0: 11 de la mañana con 19 minutos, estamos de regreso aquí en Fama, Poder y Ganas.
1: ¿Cuál es el significado real de esto que ha pasado con Estados Unidos, de este retiro de visas al fiscal Roger Mariaca, pero además a 12 miembros, entre ellos de la justicia, de la fiscalía, exministros, un empresario, expresidente de aduanas, personajes del ámbito político boliviano? Y además tenemos que recordar que hay 9 nombres que no se han entregado, que no tienen visa y que no se les dará visa. Gonzalo Mendieta es experto en el tema, ha escrito un libro sobre esto. Gonzalo, ¿cómo estás? Bienvenido.
2: Bueno, un gusto. Gracias, buen día.
1: Buen día. Gonzalo, tu primera impresión sobre lo que pasó ayer, por favor.
2: El retorno de Estados Unidos a Bolivia, pero con su cara más dura. Es una práctica que no se limita a Bolivia. De hecho, hace un par de semanas, con un gobierno que es amigo, el de Chile, el embajador de Estados Unidos en Chile se permitió criticar a 2 ministros en público que habían reclamado por la suba de los aranceles de Estados Unidos a Chile, diciéndoles que si la crítica continuaba, probablemente no iban a alcanzar un acuerdo. Y hemos visto ya desde la anterior década lo que hacían los americanos con magistrados judiciales en Venezuela, así que diría que acá, digamos, por un tiempo no sabíamos nada de ellos, pero ahora parece que los tenemos en nuestros titulares.
1: ¿Para bien o para mal?
2: Las cosas tienen, yo creo, su aire mixto. Por un lado, para mal, porque desnudan la incapacidad del propio país de resolver sus propios problemas, de asignar responsabilidades judiciales y de resolver cosas más profundas y escabrosas, como la presencia de la corrupción, del narco o de nuestro sistema judicial bastante venido a menos. Nunca fue el mejor, pero realmente estamos en un momento bastante terminal. Y por otra parte, esta idea de que los americanos también han ido y venido con esto de las visas. Todos han recordado estos días los narcovínculos, que fueron de ñañas.
1: Claro, el propio Roger Mariaca recordó que le quitaron su visa al expresidente Jaime Paz, papá de Rodrigo Paz.
2: Sí, la verdad es que en la conferencia del fiscal general, el entorno que lo acompañaba no parecía del todo feliz, así que no sé si ese retrato, esa puesta en escena, ustedes en este programa saben más de eso. Pero el elenco no parecía muy, muy entusiasta, ¿no? A pesar de las palabras del fiscal.
1: ¿A qué te referís exactamente, por favor?
2: Te están poniendo las imágenes y creo que, pucha, no veo una sonrisa por ahí. Entonces, me parece que esto también pinta mucho cuál es el clima interno, ¿no? Y a mi juicio, cuando uno va a hacer una puesta en escena, cuando uno va a hacer una declaración pública, si se va a hacer acompañar de gente, el ideal sería que haya un mensaje corporal y un mensaje un poquito más animado, pero ahí no sé si yo estoy viendo lo que otros no ven, pero muy animados no los veo.
1: ¿Los viste asustados?
2: Los diría, no, yo no sé si veo susto, pero no veo a nadie ahí, digamos, pasándola muy bien.
1: Ahora, Gonzalo, hay gente que dice, bueno, va Rodrigo, lo estaba escuchando ahorita una conferencia de prensa que dio el gobernador de Cochabamba, Leonardo Loza, y va en relación a que va Rodrigo a Estados Unidos y llegan y justo están estas determinaciones. ¿Es posible que Rodrigo Paz haya ido y le hubiera dicho al gobierno norteamericano, escúchame, estos me están haciendo mucha bulla, por favor, ayúdame con algo, dame una mano, quítales la visa para así callarlos, o no pasa por ahí?
2: Pero las señales de los Estados Unidos, por ejemplo, 2, el anuncio de que cierta ayuda militar que estaba destinada al Medio Oriente se iba a trasladar a 4 de sus aliados en Latinoamérica: Perú, Ecuador, Colombia y Panamá. Bolivia estuvo ausente, así como estuvo ausente de la visita de Marco Rubio a los países andinos del norte nuestro, Colombia, Ecuador y Perú. Esas señales no me parecen de gran amistad y creo que sería sobreestimar las fuerzas no solo de Rodrigo, sino del Estado boliviano, pensar que va, tramita y vuelve con resultado. Yo creo que esto excede las fuerzas de cualquier gobierno boliviano.
1: Y, por ejemplo, en el caso de Roger Mariaca, ¿qué significado tiene?
2: Bueno, no sé, o sea, yo creo que invitaría tu pregunta a pensar que cómo reaccionaría uno si una de las la principal potencia del hemisferio, para no discutir si está siendo sobrepasada por China o no, pero por lo menos en el barrio la principal potencia que ha decidido volver a Latinoamérica después casi de 20 años como región estratégica, te señala y en esos términos, a diferencia de los otros a quienes se le canceló la visa, en el caso del fiscal hay acusaciones con nombre y apellido y con epítetos bastante, bastante duros. Yo me pregunto, ¿quién en su sano juicio tomaría eso como una trivialidad?
1: Claro, porque ¿qué es lo que dice el informe? Dice, Mariaca abusó de sus cargos públicos al solicitar y aceptar sobornos para facilitar el narcotráfico y ayudar a delincuentes violentos a evadir la justicia. Y dice que sus acciones ponen en peligro los esfuerzos del presidente Donald Trump para combatir el narcoterrorismo. Es durísimo, pues, ¿no?, lo que dice. Pero no hay una prueba que muestre como para que en Bolivia se le inicie un proceso.
2: No, de hecho, digamos, este procedimiento de cancelación de visas es una medida unilateral que dista mucho de ser un asunto jurídico, ¿no? Y en el que haya una verdad, que haya pasado por un proceso en el que además la gente pueda defenderse, ¿no? Jaime Paz creo que explicaba ayer o antes de ayer en una entrevista que a él le devolvieron la visa y después él decía que disculpándose, no sé si habrán llegado a tanto. Pero en todo caso, uno vio que el 2002, en el gobierno de Goni, cuando el MIR fue parte, el

0: Rintintín apareciera con su caballería y resolviera el problema de Evo Morales, llamando Rintintín a la vieja serie de los años 50 de un perrito que acompañaba al ejército yanqui en sus peripecias en suelo americano. Y que iba a resolver el tema de Evo. Lo curioso es que ayer, fuera del abogado Irusta, no hay ningún nombre vinculado a Evo. Y sí hay algunos nombres, por ejemplo, que yo creo que son advertencias para otros. Pienso en el ex director de aduanas, pienso en ese director, entiendo, de la Fuerza de Lucha contra el Narcotráfico, que ejercieron sus cargos hasta hace pocas semanas. Entonces, uno ve también señales bastante mixtas y que alcanzan a algunos, por lo menos, como señal.
1: Claro, porque no se ve que le hayan quitado visa a ex ministros de Evo, por ejemplo, o personas cercanas, a no ser el abogado, ¿no? Que también estaba como fiscal.
0: El abogado es del entorno del fiscal, entonces uno, claro, uno adivinaría que no, pero la verdad es que, como digo, y también no sabemos si es el primer capítulo de la novela o el último, o tendremos una temporada de descanso, no sé.
1: José.
2: ¿Qué tal, Gonzalo? ¿Cómo estás? Buen día.
0: Buenos días, ¿cómo estás?
2: Vas a tener que aumentar unas páginas al libro.
0: Sí, de hecho he encontrado otras cosas. Voy a publicar una columna este fin de semana, pero no sobre este tema, pero sí creo que ya se van sumando capítulos. Se desactualiza el libro.
2: Es verdad, es verdad. Oye, Gonzalo, con todo lo que ustedes han estudiado sobre esto, ¿qué escenarios futuros posibles ves? Probables.
0: Yo creo que es una realidad geopolítica que Estados Unidos está de nuevo presente en la región. En el Perú han hecho causa pública respecto a los vínculos que Chancay, el puerto peruano, da con la China, y su objeción a que infraestructura de importancia en estos países tenga que ver con la China. En el gobierno de Boric, cuando estaba saliendo, en Chile le quitaron la visa a un ministro y dos asesores por estar relacionados con un proyecto de fibra óptica con la China. Entonces yo diría, el tomar esto como sí, que de repente se acordaron y mañana ya no se acordarán, creo que sería un error. De hecho, después de 20 años, Estados Unidos vuelve a pensar que Latinoamérica es una región estratégica suya y que hay problemas grandes que podrían afectarlos, entre ellos el narcotráfico. Y yo creo que ese es el tren, ese es el futuro, y en ese futuro vamos a tener que cabalgar, ojalá, con nuestras mejores
2: y en este mismo caso, es previsible que dejen la lista ahí como la han puesto ya en evidencia, que pongan el nombre del fiscal y esos dos cargos, digamos, de favorecimiento de la corrupción y favorecer a delincuentes. ¿O es esperable que inicien un proceso, que pidan una extradición?
0: En el tema legal, uno recuerda, por ejemplo, la extradición de Chunti Roca o de Faustino Ricotoro, pero tenían que ver con asuntos relacionados a la justicia americana y a la exportación de drogas a Estados Unidos, en un momento en el que esa producción era dirigida a Estados Unidos en el caso boliviano. La información de hoy es que más bien la producción o el tránsito de esas sustancias va hacia Brasil, quizás al África y después a Europa, ¿no? Entonces, yo no sé si los gringos tienen realmente un interés judicial propio que vincule a la justicia americana, o más bien lo que quieren dar es una señal, por si acaso en estos países estas cosas están pasando, y es una notificación urbi et orbi, como dice la iglesia.
2: Ok, y ahora con respecto a la que podría ser una actuación correcta o incorrecta del fiscal, entendiendo que en esta historia el fiscal es como la catedral y los otros fiscales y jueces son como sus parroquias nada más, pero digamos la voz cantante será la del fiscal, ¿qué es lo que funciona? ¿Enfrentarse a Estados Unidos, salir de al frente, etcétera? ¿Bajar la guardia un poco, esperar qué pasa, aferrarse al cargo, alejarse del cargo? ¿Qué ves que sería lo que él podría hacer?
0: Ya, ¿cuál es su manto de incentivos, no? Ayer se nota que él ha agarrado la clave antiimperial, o sea, sí, nosotros respetamos su soberanía, pero la fiscalía es soberana. Esa es una clave, además, digamos, de uso muy frecuente en la política latinoamericana.
2: La usaba Evo, no socios, no patrones.
0: Sí,

0: causó por mucho tiempo la izquierda, desde los años 60, digamos, es algo y que tiene que ver con el nacionalismo latinoamericano también, ¿no? Entonces, como que eso está muy presente en el imaginario, ¿no?, nacional. Pero uno diría, a ver, este señor ayer ha dicho que los procesos en los que el gobierno tiene algunas preocupaciones o podría tenerlas son asuntos en los que a los que él va a seguir dedicándose. Ese es, yo creo, un mensaje directo. Y diría dos cosas más. Yo creo que su dilema es, bueno, se retira, baja la guardia o quiere ir a pasar su vida de una manera más tranquila y queda totalmente desguarnecido y quizás más vulnerable, ¿no? Entonces, huir para adelante por ahí es la otra opción. Lo de ayer me pareció como un mensaje beligerante, ¿no? Y de hecho, uno ve que después de semanas de no tener noticias de los audios de Cerimedo, comienzan a reaparecer.
1: ¿Si vos crees que irse contra Estados Unidos es aconsejable o...?
0: No pelea contra alguien que lo excede en peso, ¿no? Pero claro, si no tienes vía de escape y sin, digamos... las situaciones en las que estás contra las cuerdas a veces aconsejan lo de desaconsejable, pero pelear contra alguien que excede tu peso no sé si es exactamente lo conveniente. Los estrategas dirían, espera un ratito a que estés en mejor posición.
1: Guerra que no vas a ganar no debes librar.
0: Exactamente, el mejor general es el que no desenvaina la espada.
2: Pero permítame, si se quedaba callado, Roger Mariaca estaría como asumiendo, ¿no? O sea, él lo que le quedaba era salir a hablar y mostrar una defensa, si hablamos también de estrategia, ¿no? Porque quedarse callado era asumir.
0: No, yo convengo contigo. O sea, no, quedarse callado y escapar a los periodistas, que generalmente son hábiles para encontrar a la gente como ustedes, no creo que hubiera sido opción. Pero ya que estamos puestos a saber qué es lo mejor que alguien puede hacer en esa situación, hablar largo, poner ese entorno, anunciar sus próximas movidas con la lista de juicios, quizás no es del todo sabio, quizás había un paso anterior que era aplacarse un poco y tener mensajes breves, pero bueno.
2: Habrá que ver si esos procesos continúan, ¿no?
0: Se puede aconsejar desde fuera, pero es difícil ver cómo la mirará el señor.
2: Habrá que ver si esos procesos continúan, ¿no? Y cómo van evolucionando, porque también acuérdense ustedes que por más de que el fiscal proceda y siga, está a la mano de la justicia. Y habrá que ver si es que la justicia en este caso va a querer seguir de la mano del fiscal. Ustedes saben que ahorita ya todo el mundo empieza a cuidarse, ¿no?
0: Yo vi al ministro, al presidente de la Corte Suprema muy cauteloso en una declaración ayer. No es para menos. Me imagino que nadie quiere en este momento hacer enemigos porque es una pelea de calibre, ¿no? Uh-huh. También otra cosa que me llamó la atención, quizás ustedes pueden hacer el ejercicio de ver qué procesos mencionó el fiscal ayer y cuáles no. Entonces creo que también,
1: o sea, ¿qué distintos... te referís? No habló de narcomaletas, no habló del oro y habló de Cerimedo.
0: Bueno, o sea, hubo una selección de procesos ahí, y yo creo que también el mensaje de las avionetas del Beni, ¿no? Que es un mensaje complicado. Ustedes estaban pasando un audio antes y entonces creo que habían otros mensajes un poco bajo el radar ahí.
1: Sí. Ahora, yo recuerdo una expresión de Humberto Roca cuando se peleó con el gobierno del MAS y él dijo, cuando le dijeron, no te pelees, no salgas a hablar, calmate, etcétera, y él dijo, yo voy a morir como los chanchos, gritando, ¿no? Y entonces empezó y habló, claro que él sorprendió y se fue a Estados Unidos y ahí nadie le hizo nada. En el caso de Mariaca, pues no hay donde no lleguen los ojos y las manos de Estados Unidos. Entonces, de repente, lo aconsejable para él es hacer lo que ustedes acaban de decir. Bien, pues, salí a decir algo, creo que en términos de opinión pública lo posiciona bien, no soy yo el único, es decir, yo es por este caso, buena parte de la opinión pública me la pongo conmigo, pero el tema es seguir ahora o bajar decibeles.
0: El gobierno, en la movida en el Senado, ha anunciado que el terreno de disputa con el fiscal va a ser el Congreso. De hecho, en la conferencia de los ministros, lo vi hablando al ministro Aramayo bastante largo, pero no llegué a concluir qué quería decir. Pero el ministro...
2: ¿Qué novedad?
0: El ministro Oviedo...
2: ¿Qué novedad?
0: El ministro Oviedo sí fue en dos intervenciones, una al inicio y otra a propósito de una pregunta, muy claro de cuál es el terreno con el fiscal. Entonces yo no sé si también el momento está para la paz o la tregua, ¿no? Parece que no.
2: Pero un proceso en la Asamblea, por si acaso, no es corto, ¿no? Recién en cinco meses, según la explicación que nos han dado, recién en cinco meses podrían pedirle su renuncia. No es que inicie el proceso mañana y...
1: No sé si ese tiempo está bien, sí, Jimena. Eso yo quiero verificarlo. Uh-huh. Cinco meses sí, me parece una eternidad.
0: Yo recuerdo que bajo la ley del juicio de responsabilidades, por ejemplo, se enjuició al magistrado Cusi y finalmente se lo suspendió. Pero claro, entiendo, para ponerlo, creo, en el concepto, lo que quería transmitir Jimena, no es un asunto de días, ¿no?
2: No es.
1: Ahora otra cosa, ¿te imaginas, Gonzalo, a parlamentarios que no sean, digamos, del ala evista, arcista, castillista, etcétera, tirándose contra Estados Unidos?
0: De esa intuición he visto, ¿no? O sea, en algunas declaraciones, creo que la de Leonardo Loza es la más vocal en ese sentido. Sí. Y me parece que creo que le he visto a Gabriela Montaño un poco en esa línea, que me parece más o menos entrar en...
1: Pero no tienen peso legislativo. Digo, digamos, de los senadores y diputados, estoy hablando Libre, Unidad Nacional, PDC, etcétera. No sé si esos van a hacer que vaya a ir, voy a ir en contra de Estados Unidos. No los veo tan en eso.
0: Sí, ahora yo no sé, pues, las redes de amistades que hay ahí, ¿no? Me estás metiendo a un terreno un poquito más pedregoso, pero claro, digamos, el fiscal en el anterior Congreso fue el primero que logró 2/3 de votos, sin que nos pongamos ni siquiera a beber y a entender cómo lo había logrado. Entonces, sí, ¿no? No digo que eso ahora tenga el brazo para construir nada, pero no estoy tan seguro que algún amigo le aparezca por ahí.
2: Debe tener amigos, sí, por diferentes lugares.
0: Eso no, o sea, a nadie se le escapa que es un hombre poderoso, todavía lo sigue siendo a pesar de esta andanada de golpes.
1: ¿Y cómo ves la reacción del presidente del Tribunal Supremo de Justicia? ¿Escuchaste lo que dijo?
0: Sí, escuché. Me pareció con una inusual prudencia en su estilo, ¿no? Él suele ser
1: una inusual prudencia. Explicarlo eso, porque es que es a propósito de lo que estamos diciendo. ¿Quién va y se tira contra Tío Sam, ¿no?
0: Sí, claro, y de hecho, a mí me gusta citar esa frase de un pensador inglés, que la prudencia es la diosa de este mundo, ¿no? Pero cuando uno ve a ciertos personajes y ve su estilo discursivo, creo que es el caso del presidente del Tribunal Supremo, en este caso, y uno ve otras declaraciones, era un poquito menos entusiasta respecto a lo que decía, no digo... pero se estaba cuidando y no me parece extraño porque, como digo, esta es una pelea de pesos pesados.
1: La incontinencia verbal de Nadia Veller, llamada a silencio absoluto desde que salió el comunicado.
0: Creo que en general, en estas circunstancias, todos están calculando porque nadie sabe bien qué resulta de esto, ¿no? Los Estados Unidos lanzan y seguramente... como digo, por ahí no será el único episodio, pero en la batalla local, esta es una guerra de pesos pesados.
2: Muy bien. Gonzalo, te agradecemos mucho, me dicen que querías que te liberemos a las 10:35, te agradecemos por haber estado con nosotros.
0: Mil gracias, porque no, era y 40, o sea que han cumplido más que celosamente con mi pedido, porque tenía una cosa a las 12, así que ya me dirijo allá.
1: ¿Dónde estás ahorita, Gonzalo?
0: Estoy en La Paz, en mi casa, en Obrajes.
1: Ah, bien. Va y solcito, me gusta eso. Porque he visto algunos, lo vi a John Arandia con una chompa y dije, miércoles este debe estar en el polo.
0: Es que es engañoso ese mi ventanal, porque afuera creo que incluso llueve un poco. Pero no está para pelar el frío.
2: No, pero leí que estaba a 9 grados, ¿no? Frío.
1: Sí, estaba. Pero en La Paz a veces con 9 está sudando.
0: Estaba lloviendo y frío, pero La Paz con frío es su estado natural, no es para quejarse.
2: Sí, es que mañana me toca ir a La Paz y estuve mirando ahí el clima. Bueno. Chao, chao, Gonzalo.
0: Venga, chao, Pepe.
2: Gracias. Bueno, hay dos cositas que han salido en los últimos minutos. Uno, que el gobierno ha admitido que ENDE y YPFB pagaron esa publicación de USA Today.
1: Creo que no. Creo que no, Jimena.
2: Ajá. Bueno,
1: creo que habla de una APP.
2: Bueno, aquí dice. Bueno, pero va a estar con nosotros el vocero, se lo vamos a preguntar. Dice, gobierno
1: por
2: admite
1: si acaso,
2: pago
1: para
2: de ENDE y
1: YPFB. Resumirlo correctamente, la mayor parte la pagaron privados y una parte han pagado YPFB y ENDE.
2: No,
1: pero la mayor parte, dice Gálvez, la pagaron privados.
2: Vamos a hacer que nos los explique porque ya está conectado. Y por otro lado también, Tatiana Marcet se ha pronunciado. O sea que más adelante sobre su participación.
1: Dice que vos estás buscando visibilidad hablando de ella.
2: Ajá, la necesitamos.
1: Te estás colgando de Tatiana.
2: La necesitamos a Tatiana para ser famosos. Sí, lo cierto
1: feo
2: es que
1: eso,
2: ella
1: Jimena, que te colgues de ella.
2: Claro, lo cierto es que ella estaba sin escoltas, ¿no? Se supone que tiene que salir con escoltas, se supone que tiene que salir a la universidad, a estudiar.
1: Investiga antes de hablar, dijo. Eso es periodismo. Estaba bueno, brava la choca.
2: Tatiana Marcet enseñando a los periodistas a ser periodistas. Qué cosa bella. Bueno, hagamos una pausa y estará con nosotros el vocero.
1: Dale, Jimena.
2: Espero que no nos quiera enseñar. Vamos a la pausa.
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0: 11 de la mañana con 47 minutos, estamos de regreso aquí en Fama, Poder y Ganas.
1: Bueno, y para que nos dé estas respuestas que quedaron incompletas, lo hemos invitado a José Luis Gálvez a que esté con nosotros, vocero presidencial. Hola, José Luis, ¿cómo le va?
2: ¿Cómo está, Jimena? Muy buenas, buenos días todavía. Un fuerte abrazo.
1: Buen día en esta Bolivia que está con muchas noticias políticas. El tema de las visas, el tema del viaje del presidente. Lo de las visas es algo fuerte, ¿no, José Luis?
2: Sí, definitivamente es un anuncio que lo tomamos con muchísima seriedad. Hay afirmaciones muy fuertes dadas por el gobierno americano en función del ejercicio de su soberanía para la política migratoria. Y lo que hemos hecho es solicitar la información vía Cancillería para tener la información a la brevedad posible y tener una posición más acertada y además colaborar en todo lo que se pueda en términos de la investigación que se inicia.
1: ¿En cuánto tiempo ustedes creen que puedan tener información, lo que se le pide aquí en Bolivia, las pruebas, por ejemplo, del fiscal Roger Mariaca?
2: En realidad la solicitud está hecha, lo que nosotros hacemos es responder con atender el tema con la mayor celeridad, pero depende de los tiempos diplomáticos y de los procesos que están en función de los Estados Unidos. No sabría decirte el tiempo que tomaría. Hemos pedido la mayor celeridad, sí.
1: En todos los casos, no solamente de Roger Mariaca.
2: No, absolutamente de todos los casos, son todos los ciudadanos bolivianos que han sido mencionados.
1: Claro, porque es muy llamativo el caso, por ejemplo, del ex jefe de la Fuerza Antidroga, ¿no? Estuvo con ustedes trabajando hasta hace semanas.
2: Bueno, estuvo, sí, en la dependencia de la policía, entiendo que asignado al tema de la lucha contra el narcotráfico. Ya hace unas semanas se separó de las funciones y, bueno, hoy por hoy toca conocer cuáles son las razones y los argumentos por los cuales el gobierno americano tomó la decisión que tomó.
1: ¿Y usted sabe, José Luis, por qué se lo apartó del cargo justo hace unos días? Porque se lo apartó totalmente, ¿no? ¿Por qué fue?
2: No. Esa pregunta, lo correcto será que la responda el ministro de Gobierno, que está hoy en Rivera Alta. Sinceramente, no sé, no tomé el cuidado de preguntar al respecto.
1: Bien. José Luis, ayer nos quedó un poquito la duda de la respuesta del presidente sobre los 3 días en Boca Ratón. ¿Qué pasó ahí, por favor? Okay. ¿Por qué tuvo que haber una escala de 3 días en Boca Ratón?
2: Primero, lo que el presidente enfatizó y en el detalle es que los propósitos del viaje a los Estados Unidos fueron cumplidos. Segundo, que fruto de las reuniones realizadas en lo que se denomina el UNGA, es una agregación, pero que hace referencia a Urupavol, con lo conversado con el presidente Santiago Peña de Paraguay, Yamandú Orsí de Uruguay, eso forma Urupavol, Uruguay, Paraguay, Bolivia. En la reunión que tuvieron en Nueva York, se pactaron o se sugirieron algunas reuniones adicionales de coordinación, porque realmente toma una velocidad y un interés muy particular de los tres mandatarios para impulsar esto del Urupavol, que es muy conveniente para el país, y se añadieron a la agenda reuniones en Miami, no en Boca Ratón, en Miami. Y son reuniones para adelantar esas coordinaciones, y entiendo que en 15 días, o el 15 de octubre, fecha a confirmar seguramente por la Cancillería, habría una reunión técnica en Paraguay sobre el tema. Lo que se hizo fue pedir ir a Miami, y el avión, que es algo que no lo determina el mandatario, por razones de seguridad y por otras, en realidad, de orden técnico, en el fondo, logística y seguridad, determinan el aeropuerto que corresponda. Y el aeropuerto más cercano y seguro y que podía permitir el estacionamiento de la aeronave era Boca Ratón.
1: Entonces, lo que hizo el presidente en Florida fue, en estos 3 días, reuniones. ¿Con qué presidente, por favor?
2: No. Estuvieron en el marco de Urupavol, que tiene que ver con los tres presidentes, fruto de las reuniones que se originan en Nueva York. Y se hicieron con inversionistas, y preparando las reuniones.
1: Para, claro, pero a lo que me voy, para que le quede claro a la gente, en estos 3 días que el avión estuvo en Boca Ratón, el presidente dice usted que estuvo en Miami en reuniones con el tema de Urupavol, con los presidentes de Uruguay y Paraguay. Entonces,
2: No, por favor. Las reuniones con los presidentes se dieron en Nueva York. Fruto de eso, se vio como por pertinente adelantar en reuniones preparatorias para las reuniones de Urupavol, reuniones técnicas, y esto sucede con determinada frecuencia, surgen reuniones. Esta vez se dieron en Miami, además otros mandatarios también fueron para otras reuniones, esto es algo que sucede, yo no conozco el mundo diplomático, pero es la razón por la cual él tenía que ir a Miami. La solicitud fue un aterrizaje en el aeropuerto de Miami, pero la decisión técnica y de seguridad fue en Boca Ratón, que está a una hora y media o algo así. Lo mismo sucedió cuando fue a Nueva York, no aterrizó en el aeropuerto más cercano, sino en otro. Y la explicación que yo recibí al tema, cuando vi, bueno, ¿cuál es? De orden técnico y de orden de seguridad. El orden técnico tiene que ver con que los aviones pequeños, cuando aterrizan, tienen que estacionarse, pero no siempre en los aeropuertos que tienen harto flujo pueden estar estacionados mucho tiempo. De hecho, sale mucho más caro porque tienen que levantar vuelo cada vez que se requiere el espacio hasta que hay otra vez espacio para aterrizar y se hace mucho más oneroso. Y por seguridad, no suele decirse exactamente el aeropuerto donde están referidos y se toman todas unas medidas de seguridad que no son de mi conocimiento.
1: Uh-huh. José.
2: Hola. ¿Cómo estás, José? Un gusto.
3: ¿Qué tal lidiar con estas cosas?
2: Uno no se aburre, es divertido en el sentido de que es muy activo. Bolivia es muy dinámica, sobre todo en este tiempo.
3: Me pongo a pensar en el... Voy a preguntarlo acá, mira. Permitime un segundo, pero es que esto es divertido. Es divertido, Pep. ¿Cuántos kilómetros de playa tiene el territorio norteamericano?
2: No tengo idea.
4: Estados Unidos tiene unos 19.924 kilómetros de costa marítima. Pero si hablamos de toda la línea costera, incluyendo bahías y entrantes, la cifra oficial es de 153.646 kilómetros. Alaska sola explica muchísimo de ese total.
3: Nada, usted creo que escuchar esto nada más porque es divertido. Otra pregunta, ¿cuántos estados tiene Estados Unidos y cuántos de ellos tienen playa?
4: Te cuento en un segundito. Estados Unidos tiene 50 estados. De esos, 23 tienen costa marítima y 27 no tienen...
3: Ahora imagínate, es que yo digo, por eso te digo lidiando con esto, porque cuando veo que el avión estaba en una playa, pues andate a la Florida y donde vos vas en la Florida hay playa, digamos, ¿no? Y digo, sí, pero ustedes tienen que salir a explicar estas cosas.
2: Sí, pero permíteme, y ahí abordo un otro tema que no sé si está en agenda, pero tiene que ver con esto de USA Today y las publicaciones. Mira, estamos en un momento en el cual hay rumores, se consolidan como verdad, pero además son la herramienta fundamental de la política y no necesariamente corresponden a la verdad. Permítame citar algún par de casos y quiero ser puntual. Cuando estábamos en pleno conflicto de los 53 días y todo lo demás, aparece una denuncia de una carga gigantesca de madera en Arica. Y cuando nosotros decimos prudencia, porque había un montón de preguntas al respecto y hay que esperar información oficial, había acción política de determinados actores que se lanzaron a la piscina, ¿no? Entre ellos el expresidente Evo Morales. Y otros que condenaron al gobierno, que ya lo satanizaron, que definitivamente era la carga más gigantesca porque había una inferencia del 10% del total de la madera que correspondía a droga, según decía el fiscal de Arica, pero se dio por hecho y no se reflexionó respecto al costo de reputación, a la industria, a todo lo demás. Como gobierno tomamos posición de prudencia y realmente recibimos un ataque feroz. Pero se consolidó como verdad.
3: Parecía que la madera era del gobierno.
2: Pareciera que fuera nuestra. pero tenemos la obligación de cuidar una industria que genera 200.000 empleos, según nos informaba la Cámara Forestal. Y estaban angustiados los empresarios. Había que escucharlos, decir, ok, pero esto es delicado, tiene que ver con drogas, pero hay que ser prudentes. Se consolidó una mentira. El mismo expresidente Morales se da el tupé de citar a convulsionar el país en función de estrictas mentiras. Vuelve a decir, tiene que derogar decretos de privatización. ¿Cuál? ¿Cuál? Que muestre una empresa.
3: Lo más terrible que yo sé que está haciendo el gobierno es que lo va a privatizar el sol.
2: Bueno, es lo que dice, van a privatizar el sol de paso, ¿no?
3: Escuché a una persona que estuvo en ese congreso y dijo que también van a privatizar la lluvia.
2: Bueno.
1: Entonces, un paréntesis que me parece importantísimo decir, que una última decisión de la Fiscalía chilena es paralizar la incineración de las maderas. Este proceso continúa, pero por supuesto ya ha habido hasta un informe de ex miembros de la DEA diciendo que ha estado mal el sistema con el cual se hizo la verificación. Por lo tanto, está en pausa, o sea, no se va a incinerar esa madera. Y eso es algo positivo para nosotros también. José Luis, era algo que quería aumentar.
3: Ahora, Jimena, porque sí me parece injusto, por favor, lo que pasó. En el daño a las empresas.
1: Claro, a mí me pareció muy injusto ese tema y por eso quiero aclararlo. Y aquí no es un tema de defender gobiernos, es defender a la industria boliviana, porque la cantidad de trabajos que quedaron ahí cesantes por nada más, ¿no? Un daño grandísimo.
2: Pero yo rescato eso y agradezco el comentario, pero no es pensando en el gobierno, es pensando en el país, es ponerse la camiseta, es cuidar la reputación. No podemos, al primer indicio, pucha, atacar de esa manera. Pero lo que rescato, en términos muy negativos, es el tipo de política basada en la mentira, en la denigración, en agarrar un pedazo de sospecha y convertirlo en verdad, refregarlo en la cara y poner el mote y agarrar la...
3: Te garantizo algo, José Luis, vos que haces encuestas, sí. Si haces encuestas, habrá una buena proporción de la población que cree que la madera se impregna con cocaína. Pueden desmentirlo, sacar los informes científicos, Harvard, Yale, Oxford, lo que ustedes quieran. Y una buena parte de la población va a terminar creyendo siempre que sí se impregna y que está todo esto metido así en una corrupción maldita.
2: Claro, ese es el daño está hecho, ese es el problema. Y nos encantaría escuchar a todos los actores que se tomaron la libertad de condenar al país como un país...
3: No solo actores políticos, actores mediáticos que hacen política también con una intensidad única.
2: Se la jugaron, pero para maltratar al país. Me encantaría que pidan disculpas, porque cometieron...
3: Mucha ilusión de tu parte, ¿eh?
2: Algo torpe.
1: Tuto Quiroga ha ido más allá y ha pedido una indemnización, ¿no? Con muchos dólares, con muchos ceros.
2: No, si se le cobra indemnización a todos los que hicieron daño, probablemente va a ser más el fin. No solo el fiscal de Chile y Chile que tendría que pagar. Pero permítame pasar a otros casos. Lo mismo sucede con este tema del avión que se fue a la playa, dan por hecho, diciendo que aterrizó en un aeropuerto, ya que se fue a la playa, que fue a pasear, que está malgastando el dinero. Y lo dan por hecho.
1: Pero José Luis, en ese caso es fácil mostrar, como han salido tantas fotografías de reuniones del presidente, las fotografías de las reuniones en Miami, ¿no? Porque fácil, eso me parece mejor, o sea, bien, porque si tienen imágenes de todas las reuniones en Nueva York,
2: podría ser el handicap.
1: Y él se fue, usted dice que él se fue a reuniones a Miami, que tuvieron que parar en Boca Ratón, las reuniones que tuvieron en Miami, ¿no?
2: Correcto. Podría hacerse, pero a ver, ¿cuál es el punto central? El punto central es que por ver ese detalle nos dejamos llevar y no vemos lo grande, que es lo que enfatizaba el presidente, ¿no? Hemos logrado consolidar la agenda económica, hemos pasado la página, hemos pasado realmente un punto clave para el país, pero no es lo relevante, es lo otro. Y bien, tomo el consejo, pero permítame pasar al otro tema. Se da por hecho, por un comentario de un analista, que en realidad se ha gastado 3 millones de dólares en contratar una separata en un medio internacional. Y lo dan por hecho. Es un mal uso del dinero, un mal gasto. Y es mentira. Es más, de manera, pero muy firme, ya no voy a utilizar la palabra taxativa,
3: taxativos. José,
2: ya la observó, ¿verdad? Pero de manera muy firme, muy claro y contundente, quiero ser en esto muy, muy, muy enfático, por favor. El Estado boliviano, y me di la tarea de pedir información por todos lados, porque nadie podía explicar quién contrató este servicio. La respuesta es: nadie pidió que se haga una separata para promocionar el país. Esta es una oferta que la hace USA Today, hay otra por ahí de Miami Herald y otros que, al ver el momento que Bolivia estaba dando un giro, vieron una oportunidad porque venden un producto como medios y tratan de mercadearlo. Y en este caso pude averiguar en el mes de marzo, listo, vino la oferta, bueno, febrero, marzo, para poder hacerlo, y encontré dos contratos de dos empresas estatales. Una se llama ENDE y la otra se llama Yacimientos.
3: ¿Pero son con USA Today o no con USA Today? Porque yo sé que no es con USA Today, sino con una agencia.
2: Es con una agencia, es correcto. De hecho, es una empresa que tiene Focus o algo.
3: Business Focus.
2: Business Focus, esa es. ¿Qué es una empresa? Es un trabajo legítimo. Ven una oportunidad y dicen, bueno, este país es muy atractivo y por lo tanto sus empresarios, sus empresas públicas y privadas tendrán interés de promocionarse. Ese era el espíritu con el que venían. Bueno, entre todas las empresas públicas hicieron contrato con dos. ENDE por un contrato de $30,000, que al final ENDE hizo una observación, no se sintió satisfecho por el espacio prometido y terminó pagando $20,000. Ahí está la factura, está el contrato, están los mails, está todo. Y la otra es Yacimientos, que hay un contrato firmado por el ex presidente Yusef Akli, para que vean el tiempo en el cual se había hecho esta iniciativa, pero que era un contrato inicial, era una cosa que suelen hacerse al tiempo de aceptar la idea de trabajar publicidad, pero que no se inscribió como proveedor y todo lo demás. Por eso es que tampoco hay una publicidad de Yacimiento. Por lo tanto,
3: tampoco pagó, ¿no? Lo que yo sé que no se pagó, no pagó un peso.
2: Definitivamente no se pagó, no se prestó el servicio y no corresponde, por lo tanto, el resto. En los hechos, de parte de una empresa que corresponde, una empresa pública y tiene una naturaleza todavía, entiendo, de sociedad anónima, etcétera, pero es una empresa estratégica, se pagaron $20,000. El resto, esa iniciativa privada que viene por esta en USA Today a través de esta otra empresa que lo mercadea, son privados. Vendieron, no sé cuánto pagaron, pero mercadearon, que es un trabajo legítimo. Entonces, pero dejar preestablecido y en función de las mentiras, hacer política diciendo hay $3,000,000 pagados y malgastados, que se dan vacaciones, que hacen un uso indebido, y no presentar realmente una profundización en el asunto, me parece un error.
3: Lo mismo te planteo, si vos haces la encuesta, no sé, la mitad, 40% terminará creyendo o más que el gobierno se tiró 3 millones en esto. Aunque vos estés diciendo lo contrario ahorita y salgas y lo digas, y la mitad de la gente cree que lo pagaron.
2: ¿Cuál debería ser la moraleja de esta historia? Por un lado, aplicación a la política. Creo que los bolivianos nos merecemos otro tipo de política. Tiene que haber otros estándares morales, otra forma de debatir los temas que son de interés público. Y la siguiente moraleja, con todo cariño y respeto, también al sistema mediático, listo, en el marco de establecer que, corroboremos, no lo demos por hecho, ¿no? Y a veces corroborar, y yo confieso aquí, me hubiera gustado ser más rápido, porque desde el momento que lo vi, dije, ok, ¿de qué se trata esto? Busco información, el Estado es complejo y todo lo demás, toma tiempo a veces, pero en lugar de sentenciar, sería bueno investigar, corroborar, documentar y en función de eso afirmar.
1: Y hablando de rumores y cosas y ética, ¿qué le provoca el último audio que supuestamente es de Cerimedo, hablando sobre los pagos de las avionetas con narcos?
2: La verdad es que me provoca, primero como ciudadano, un hastío respecto al tema y al tratamiento de esos temas, ¿no? En lugar de debatirse en términos de las redes, a mí me encantaría que haya una investigación profunda, que a estas alturas ya tuviéramos datos concretos, pruebas específicas, más allá de audios que uno no sabe su tratamiento. Espero que se auditen, verifiquen y se hagan lo que corresponde. Y el principio es este. Si alguien ha hecho algo malo y le ha robado al país, tiene que rendirle cuentas. Y no hay nadie que debe tener protección política alguna. Ya es tiempo de...
1: Se nos ha cortado el contacto con el vocero. Vamos a ver si logramos retomar. Porque es importante no saber qué piensan de este tema, José. Porque claro, a la ciudadanía también que escucha un audio así también le asquea, por supuesto, saber ese tipo de vinculación, si es que era verdad, ¿no? Si es que es real. ¿Nada? Sí, ponernos una mención, por favor.
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1: José Luis, se había cortado. Continúe, por favor.
3: Sí, estamos con él.
2: Bien, gracias. Para redondear la idea, simplemente... sea ese audio, sea cualquier denuncia, debe ser investigada. Y para eso necesitamos una justicia proba. Lo que yo apetecería, como ciudadano hablo en esta ocasión, no como vocero del presidente, permítame esa licencia, es que tener a estas alturas resultados concretos, pruebas específicas, ¿no? Que puedan ayudarnos a entender la verdad. Y ahora sí, la posición oficial del Estado se mantiene, del gobierno, es, ¿saben? No habría que politizar, mediatizar, exacerbar estos temas irresponsablemente. Sí, ser transparente, abierto. No hemos censurado lo absoluto, hemos evitado dar juicios de opinión para dejar que la justicia haga su trabajo y quisiéramos los resultados lo antes posible. Yo contextualizaría en ese marco los anteriores y cualquier cosa que aparezca sobre el tema. Debe estar en los estrados judiciales y no tanto debatirse en las redes.
3: He hecho un cuadro ahorita con cuánto cuesta publicar una separata de 24 páginas en USA Today, no en cualquier diario, en USA Today. Ponelo en la pantalla, por favor. Por 90 mil ejemplares de circulación te cobran por esa separata de 24 páginas $53,230. Si vas a hacer una separata para 300,000 ejemplares, te cobran $84,000. Y va a ser de 1,000,000 de ejemplares, te cobran $187,000. Por lo que se sabe, últimos datos de circulación del USA Today, circula con 90,000 ejemplares en el último tiempo, como está el papel ahora. Y lo que están cobrando es $53,230. Entonces, como hay este desconocimiento, la gente no está obligada a saber cuánto cuesta una publicación y te dicen es Estados Unidos, te dicen 3 millones y la crees, pues 3 millones, ¿no? El punto es quién lo hizo y cuál era su objetivo, ¿no? Entonces, y con respecto a esa ilusión que yo creo que es equivocada de mi amigo José Luis, voy a poner la una cajetilla de Marlboro. Poner una cajetilla de Marlboro. Cuando José Luis dijo, espero que hagamos la política de mejor manera, ¿te la mandé la cajetilla de Marlboro o no?
1: No.
3: La voy a mandar para que vean.
1: Lo que vos decís, José, es que no, que ha costado 53,000 esa publicación.
3: Jimena, lo que cuesta la publicación es 53,000. Y yo le puedo contar a la gente cómo funciona esto. Business Focus es una empresa que está radicada en Gran Bretaña y que ¿a qué se dedica? Y la sé la historia, ¿ya? Business Focus viene a Bolivia, va a Argentina, va a cualquier país donde cree que hay algo que está pasando que puede generar interés. Y Business Focus quiere ganar plata. Entonces le dice al gobierno, oye, ¿querés entrar con dos páginas? Voy a hacer una publicación en el USA Today. Le dice un ministerio, dice, puedo, te pago, no sé, $10,000, $15,000, ¿no? Y va y le dice al Banco Mercantil Santa Cruz, ¿puedes pagar? Y el Banco Mercantil Santa Cruz paga, porque sale Banco Mercantil, sale una minera, salen varias, viva. Y esas notas que salen en esa separata que las he visto, la del Banco Mercantil habla de la antigüedad del banco, de su importancia, por si aparece alguien que la lee en Estados Unidos y quiere hacer negocio, dice, voy a ir con el Banco Mercantil, que es bueno. Y aparece Viva y dice, mi tecnología es así, mi tecnología es asá. Alguien que viene y dice, sí, podemos invertir en Viva. Ok, entonces es una separata publicitaria. Entonces es posible que esta empresa le ha pagado al USA Today, y eso se va a saber seguramente, 50, 60 mil, digamos 100 mil dólares. Y es posible que la empresa recaudó para sí mismo 200 y se ha ganado 100, digamos, ¿no? Es un trabajo normal, Jimena.
1: Claro, es como
3: pero estos
1: una agencia
3: son los precios reales, y la empresa vino y hizo eso. Vino y vos lo entendés porque estás en la comunicación, a ver qué clientes consigo para financiar la publicación, porque ahí voy a ganar yo plata.
1: Pero lo que a mí me llama la atención es la diferencia en el valor, porque lo que se había denunciado aquí eran 3 millones, y ahí estamos hablando de 53 mil.
3: Con 3 millones te la compras la edición de unos 2 meses.
1: No sé.
3: Jimena, te estoy dando datos reales. Estos datos que estás ahí, por favor, confía, son los datos reales de lo que vale la publicación.
2: Perdón, pero eventualmente creo que podemos conseguir el contacto de la persona que ofrece estos servicios y le preguntan de manera directa. Es decir, el comentario que recibí en función de uno de los informes, por ejemplo, era que si se hubieran pagado 3 millones de dólares, habríamos tenido unas 150 o más páginas de publicidad neta. No es real el comentario inicial que da pie a todo este rumor, pero sobre todo no es real que el gobierno boliviano haya contratado la separata. No es real que las autoridades, dos ministros y un viceministro que dan entrevista en el lugar, hayan pagado algo por ser entrevistados. En realidad, la forma en que se construye ese producto es que entrevistan autoridades, escriben editoriales y reportajes que demuestran cómo está el país, y en ese marco venden publicidad a privados y finalmente cuadran sus cuentas. En este caso, solamente dos empresas públicas firmaron un contrato, una no prestó el servicio finalmente y la otra sí y pagó 20 mil dólares. Pero el rumor y el daño está.
1: Muy bien.
3: Bien. Otra cosa, ponelo esto de Marlboro, por favor, ponelo lo de Marlboro. No, pues que no la tapes la imagen. Si la tapas la imagen no tiene sentido.
1: Nos pueden bajar.
3: Ya, sacalo, la cajetilla dice eso, que si fumas te va a dar ese cáncer. Decime quién dejó de fumar. Cuando vos decís, espero que hagamos una mejor política, ¿no? O sea, digo, no van a hacer una mejor política, ni van a hacer una mejor comunicación los que les gusta el cigarrillo. Y no estoy hablando de cigarrillo.
2: Bueno, pero nadie vive delante de sus ideales. Y en realidad creo que, si me permite opinar al respecto, el cáncer de pulmón existe. El daño es real. Y las buenas intenciones de cambiar esa realidad deben seguir siendo persistente. Y creo que los ciudadanos bolivianos nos merecemos una mejor política, una institucionalidad política, un ejercicio político que sea una acción noble de servicio público, ¿no? Y no me voy a cansar de intentarlo, por lo menos al mencionarlo, ¿no es cierto?
1: ¿Usted cree que los medios de comunicación hacemos un mal trabajo?
2: No lo creo. Creo que los medios de comunicación son...
3: Por supuesto que hay medios que hacen pésimo trabajo.
2: Indispensable, ¿no? pero en términos generales, la premisa básica es que si no hay medios de comunicación y no hay un ejercicio libre de verdad del ejercicio periodístico y de la libre expresión, no hay democracia. Por lo tanto...
3: Sí, pero una cosa, yo creo que no podemos hablar de los medios de comunicación, pero ¿de cuáles medios estamos hablando, digamos, ¿no?
1: Lo que pasa
2: hay
1: es que
2: medios
1: le estoy haciendo una pregunta y me gustaría que él responda, ¿no?
3: No, pero está saliendo esto al aire, ¿no? Entonces, si decimos claro. Los medios, ¿cuáles son los medios?
1: Por eso él sabrá responder, él es el vocero.
3: No, pero digo, Jimena, nosotros como nuestra responsabilidad periodística, ¿cuáles son los medios?
1: Pero le estoy preguntando, que él responda como quiera responder.
3: No, está bien, pero lo planteo porque esto está en una transmisión al aire. Cuando decimos los medios, para la gente que nos ve, ¿de cuáles estamos hablando?
2: Ok, permítanme, intentaré responder, ¿verdad? Por eso, la premisa fundamental, hablando de los medios en términos genéricos, es que son piezas fundamentales, clave, para tener democracia. Y que deben tener el libre ejercicio de la expresión. Ahora, el riesgo es que hay algunos ejercicios que abusan de esa libertad, que no respetan los límites éticos, que podríamos conversar un montón, que no es mi deseo en ningún momento señalar a ninguno en particular, pero en el fondo es preferible los errores a tener que cuestionar la libertad. En ese sentido, mi mayor respeto al ejercicio periodístico en todas sus formas y mi voto como ciudadano y en este rol que estoy para que todos los medios puedan verificar la información, puedan certificar lo que están afirmando y puedan siempre, de manera muy responsable, orientar a la población.
3: Bien. Sabemos que se puede ahora hacer cualquier cosa en las redes, pero quiero comentar algo que me acaba de llegar. Jimena decía más temprano que el presidente muestre las fotos de las reuniones que tuvo con quienes las tuvo. Yo creo que eso va a ser bien importante, porque al final yo siempre digo esto: cuando las cosas pasan, de una u otra forma se saben, ¿no? Sí. Han habido fotos de las reuniones del presidente en muchos sitios con muchas personalidades y se han publicado. Esas fotos a las que el presidente hace referencia en Miami, de esas no las hemos visto. ¿Vos sabés con quiénes son esas reuniones?
2: No, francamente no. Y aquí también es bueno, en el marco de la total franqueza, voy a preguntar más detalle, ¿listo? Hay una serie de reuniones que en general, sobre todo cuando llegan al plano diplomático y de preparar cosas, no necesariamente todas son reuniones abiertas.
3: Hay otra pregunta que quiero hacer y sería bueno que se responda porque están circulando cosas. ¿El presidente y su esposa se alojaron en un hotel de Boca Ratón?
2: No lo sé. Sinceramente no sé.
3: Ese dato es importante porque están saliendo cosas de que sí estuvieron alojados ahí y que estuvieron alojados en un hotel que es Dios de caro, ¿no? Y circulan recibos y facturas y todo, que repito, pueden estar manipuladas, pueden no ser reales, ¿no? Pero digo, dada la magnitud del tema y de la responsabilidad con la que estamos hablando, que hay que abordarlo los temas, estas cosas, antes de que se posicionen como ciertas, si no lo fueron, entonces que digan, este es el hotel donde estuvimos alojados, esto es lo que se pagó y quién lo pagó. Porque digo, estoy recibiendo aquí un recibo con una cifra que es bastante impactante.
2: Ya, no conozco ese detalle en particular y no he visto nada en redes tampoco al respecto, pero está bien, se consultará y se profundizará, pero el sentido aún de cuando lo abordé con el presidente decía, a ver, estamos viendo un detalle que no deja de ser relevante y hay que ser transparente, pero por favor, todo el viaje fue un éxito.
1: Claro, lo que pasa es que, José Luis, es un detalle cuando en el país justo días antes se elimina la subvención al diésel y se le pide al país que se ajuste. Entonces, si es que salen estas cosas a la luz, lastiman. Por más de que el presidente haya ido y haya tenido 32 reuniones exitosas, tendríamos que decir que es parte de su trabajo, para eso se lo eligió y nos parece muy bien y es aplaudible. Pero si hay este tipo de temas que lastiman a la gente cuando justo se elimina la subvención, el diésel pasa a costar 18, es posible que el micro sea ya más caro, las flotas para ir a otros departamentos han duplicado el precio, entonces eso duele, entonces por eso decimos que se quiere también esta transparencia.
2: Sí, es correcto, y en ese marco estamos. No digo nada en contra de ello, ¿no? Solo estoy contextualizando.
3: Para que no sea la madera, o para que no sea la publicación de 3 millones.
2: Para que no sea el tema de la publicación, etcétera. Estamos de acuerdo.
3: Sí. Por eso te decía, ¿te entretiene el tema, este trabajo?
2: Extraño las encuestas.
3: Extraño las encuestas. Está bien, es interesante, pero bueno, son cosas que pasan. ¿Evaluación hay de la presencia de las empresas del Estado en la Expo Cruz?
2: No he tocado el tema, sinceramente. No lo he abordado. No, he estado muy ocupado con otras agendas.
3: Ok.
2: Pero buen tema, lo solicitaré.
3: Buen tema, sí. Listo.
2: Gracias.
1: Gracias.
3: Gracias a vos.
2: No, al revés, siempre es un gusto. Un fuerte abrazo para ambos.
1: Gracias.
3: Con respecto a esto que decía yo, Jimena, que circulan cosas. Por si acaso, cuando vos te registrás en un hotel, nunca se registra tu nombre, ¿sabías eso en Estados Unidos? O no. Sea, como información pública. Vos te registrás con tu nombre, ¿no ves?
1: Claro.
3: Pero el archivo tuyo tiene un código.
1: Ya.
3: Entonces, cuando alguien quiere saber si fuiste vos, dice XB416. Ya si fuera una investigación judicial, ya dice, ese número correspondía a Jimena Antelo Telchi. Uh-huh. María Jimena ante el hotel chino. En este caso están circulando cosas que pueden ser reales, pueden ser burreras. ¿Te das cuenta?
1: Bueno, es básica la transparencia. ¿Y qué es lo que pasa? Que cuando se les preguntas, por ejemplo, cuando se le preguntó ayer al presidente, él empezó a hablar de Evo Morales. En vez de responder directo, salió evadiendo a la respuesta, hablando de Evo Morales y las cosas malas que hace Evo Morales.
3: ¿En qué tema?
1: En el tema del viaje, que si fue a Boca Ratón.
3: No, por si acaso, lo que dijo en el tema del viaje, no sé si escuchaste esta parte, él dice, cuando yo llego a Nueva York, no llego ni a La Guardia, ni llego al no sé qué se llama el otro aeropuerto. Yo llego a New Jersey. Uh-huh. ¿Por qué? No lo decido yo, por una cuestión de los aeropuertos, me aterriza el avión 1 hora y media. ¿Ok? Sí. Esa es la versión del presidente. Cuando voy a Washington, no había lugar en el aeropuerto, nos fuimos a un aeropuerto a 1 hora y media también. En esos dos casos no hay duda porque están las reuniones públicas, las fotos, todo. En el caso de Boca Ratón están las dudas. ¿Por qué? Porque lo que vos pediste no te lo han dado. No hay la foto de la reunión, no sabemos con quién se reunió. Ahí hay duda.
1: Claro, ahora, pero además ahí nos decía, hay una parte donde escuchaste que él habla de Evo Morales y dice, yo viajo con mi esposa porque no tengo amante, yo no he subido niñas a los aviones, yo no me he ido al mundial en el avión privado, yo me he ido a hacer reuniones.
3: Sí, entonces, correcto.
1: A lo que me voy yo es que el presidente, en vez de responder sobre el tema, se va a hablar de Evo Morales, en vez de responder sobre el tema. Y eso es lo que genera más duda, porque está evadiendo la respuesta, atacando
3: lo que no
1: a lo que ya sabemos.
3: El presidente Jimena es, fui a Boca Ratón porque ahí estaba el aeropuerto disponible y luego nos fuimos a Miami donde eran mis reuniones y ahí me alojé, no lo ha dicho, ni ha dicho me reuní con Pedro, Sancho y Martín, no lo ha dicho.
1: Claro, porque ahora
3: y esa
1: ya
3: es la parte que hay que reconstruir.
1: Claro, porque salen muchas cosas, porque en todo caso, porque además dicen que fue con todos sus hijos y que ahí vive el papá de la señora Bibi, de la primera dama, y que estuvieron con él. Por favor, si tuvieran que visitar al suegro, tienen todo el derecho a visitarlo. Yo digo, o sea, si es su papá, tiene todo el derecho, pero las cosas son transparentes. Así como también digo, si trabaja la hija del presidente con Rodrigo Paz, díganlo, transparéntenlo. Es preferible que todo sea transparente, que no sea por abajo, para que no hayan críticas.
3: Yo creo
1: ni
3: que
1: duda.
3: Ahí, Jimena, estás tocando un tema clave. Uh-huh. Y mira que esto vale para este presidente y para todos. Uh-huh. Si los querés a tus hijos, protégelos.
1: Totalmente.
3: No los expongas.
1: Es mucha exposición.
3: Si los querés a tus hijos, protégelos, no los expongas. Mirá lo que le pasó a la hija de Yanine, que le sacaron todo. O sea, siempre te van a golpear donde vos más amás, pues, Jimena, ¿no? Entonces, a ver, si la hija del presidente va a estar en el gobierno, tiene que tener un cargo.
1: Tiene que tener un cargo. Tiene que tener.
3: No, si Totalmente. No, como que está. No, entonces ahí es donde viene ya la cosa que yo creo que ahí el presidente debe tomar una decisión. Si su hija la haya valiosa y todo y hace un trabajo, ¿cuál es su cargo?
1: Claro.
3: ¿No? Porque después, claro, te aparece esto que voy a decir, pues viajó con el hijo, viajó con la hija, no sé qué. Ahora, que el suegro vive en Boca Ratón, es más, Jimena, vos podés decir, y esto es lección si no lo han hecho bien, y me voy a tomar 2 días de vacaciones al retorno. ¿Por qué? Porque fue mi cumpleaños. Y vengo de conseguir 10 mil millones de dólares. ¿Quién te va a decir no tomes tu vacación?
1: Yo pues creo que las autoridades tienen derecho a tener vacaciones. El tema es el timing, repito esto, el tiempo. El gobierno había anunciado la eliminación de la subvención del diésel. A 18 bolivianos llegó a costar la gente con problemas. Si bien en Santa Cruz había una fiesta, en otros departamentos había más violencia, más molestia, no violencia, perdón, molestia. Entonces, y le estás pidiendo al país que se ajuste. Y si vos decís que vos te vas de vacaciones, no se va a ver bien. Aunque yo creo que tienen derecho las autoridades a tener vacaciones después de un año de trabajo.
3: Ahora hay una cosa, mira, Jimena, que podemos aprovechar para comentarla. Y ya lo hemos dicho aquí antes. Este gobierno tiene claramente un problema de transparencia, pero claramente, ¿ya? Y de claridad. ¿A qué me refiero? Durante todo el tiempo que estuvo Cerimedo en el gobierno, nunca fueron transparentes ni claros para decir qué hacía Cerimedo ahí.
1: Lo han seguido negando.
3: No, entonces nunca fue. Y a ver, no podés equivocarte 2 veces en lo mismo. Si tu problema con Cerimedo fue la falta de transparencia, no tengas falta de transparencia.
1: Claro,
3: ¿fuiste a Boca Ratón por un motivo familiar? Fui a Boca Ratón.

0: Dicen, pero ¿por qué no miran lo bueno que se ha hecho, que se consiguieron los créditos y no quieren responder sobre esto? Se tiene que responder sobre todo, José.
1: Sí, pero ojo que yo ahí observo algo. Hay una desproporción brutal. Lo importante, por supuesto, que son los 10 mil millones. Por supuesto. No sé qué otro presidente puede decir, he vuelto con 10 mil millones. No. Como él vuelve con ese compromiso, que ya vimos que esta asamblea no los bloquea ninguno de los créditos. Ok. Pero la gente, ¿de qué habla? Guiada por los medios que hacen un periodismo que yo creo que es un periodismo bastante reprochable. Hablas en Boca Ratón y de los 3 millones de dólares de la separata. Y después dice la gente que no aterrizó en Boca Ratón, aterrizó en una playa. O sea, por favor.
0: Llamativo, o sea, el tema, ¿no? Es que es llamativo el tema, ¿no?
1: Por eso te digo, es que nos ocupamos del estiércol y no de la esencia de la vida, ¿te das cuenta?
0: Sí, es que se han ido sumando cosas, José, porque son momentos que no son fáciles.
1: Por eso digo, pero a ver, Jimena, lo que yo le planteé a Barbosero, la gente, si vos le preguntás qué pasó con el tema de la madera está bien impregnada con droga, por más que se sepa que eso es mentira, ya quedó. Y el daño para esa cantidad de empresas madereras, para sus empleados, para todo, ya estuvo.
0: Pero en este tema de la separata, por ejemplo, la primera vez que salió fue ¿qué día? ¿Sábado? Viernes, creo. Viernes salió, ¿no? El tema de la separata. A mí parece que rápidamente lo han podido responder y bajar las aguas, ¿no? Lo que pasa es que, claro, no debe ser fácil investigar, no lo sé, pero...
1: A ver, Jimena, te digo una cosa. En 5 minutos vos sabés cuánto cuesta esa separata.
0: Entonces, ¿lo han podido responder el mismo sábado?
1: No, digo, y mira la mala leche de los periodistas, que algunos, ¿no? Cuando te dicen 3 millones, vale 3 millones, a ver, lo averiguas pues ahorita en 2 minutos.
0: Pero
1: ¿cuánto puede costar la separata, no?
0: Han hecho hasta entrevistas, ¿no? De personas que dicen que sí, que ese es el costo, que eso ha costado. Y...
1: ¿Quién dijo que ese es el costo?
0: ¿Qué se llama? Hay alguien que está en Estados Unidos que era miembro del gobierno de Goni, creo. Que ha dado una entrevista explicando los costos. A él lo vi.
1: Pero ¿quién es esa persona, Jimena?
0: Eso digo, o sea...
1: Digo, pero que los periodistas, si quisiéramos trabajar en serio, lo tenemos como tener el dato.
0: Sí, yo al margen de los periodistas me voy al gobierno. Al día siguiente puedo salir a responder. Y decir, no es así. No pagamos, es falso. Yo me voy a esa.
1: ¿Cuándo decís que salió eso?
0: Si es que, yo lo vi el viernes. Yo vi un comentario de un programa que es de lunes a viernes. Por eso entiendo que es de viernes.
1: Ok.
0: Tiene que haber sido o jueves o viernes, porque nosotros estábamos en feriado, por supuesto. Pero este es un programa que sale de lunes a viernes.
1: Ok.
0: Hagamos una pausa.
1: Ahora es martes. Ahora es martes, ¿no?
0: Sí.
1: Y hubo un fin de semana de por medio. No defiendo al gobierno, que creo que siempre informa mal, ya, y que no es transparente, eso lo voy a decir siempre. Pero de que le advierto a la gente que hay mucho malalechismo, hay político y informativo, ¿no? Por eso que cuando vos dijiste los medios, ¿cuál medio? Pues yo no me considero un medio que quiera mentir ni que quiera engañarle a la gente. Me preguntás que hay medios que quieren mentir y engañar, pero por supuesto.
0: Sí. Pero debe responder el gobierno, pues no hay
1: que... No lo vamos a nombrar, pero sabemos cuáles son, ¿no?
0: Que lo responda así José Luis, ¿no? Sin darle hándicap.
1: Vámonos a la pausa. Pero yo digo, Jimena, es que es mi responsabilidad periodística. Yo voy mucho a la responsabilidad de los medios y los periodistas. ¿Qué cosas decimos nosotros? ¿Por qué? Porque como ya viene todo tan contaminado, yo a lo que me resisto es a sumarme a la contaminación.
0: Bueno. Pausita.
1: Pausa.
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0: 12 del mediodía con 40 minutos, estamos de regreso aquí en Fama, Poder y Ganas.
1: Bueno, resulta que ya hay un informe policial sobre Tatiana Marcet, la hermana del narcotraficante Sebastián Marcet, que tiene detención domiciliaria en horarios de la noche. Durante el día ella puede salir a sus clases, a la universidad, según lo que se había informado. Lo cierto es que se la vio varios días en la feria exposición. Tenemos videos, ¿no?, de lo que se la vio en la feria. Estuvo paseando, estuvo dando entrevistas, porque se ha vuelto también una celebrity. La sociedad la ha vuelto una celebrity, algunos medios la han vuelto una celebrity, y ahí está ella. Ahí había gente que se tomaba fotografías. Lo más llamativo fue cuando va a un remate. ¿Por qué? Porque en la hacienda esa, en la cabaña esa, habían puesto su nombre a una vaca. Entonces ella se entera. A ver, los Mucárcel dice que ella fue, que ella pidió entrar, mira cómo es la cosa, y ella dice, me invitaron a ir. O sea que ahí alguien miente, ¿no? Los Mucárcel, acuérdense ustedes, ayer la entrevistamos a Silvana Mucárcel, dice, ella vino, pidió permiso para entrar, no estaba en la lista de invitados. Y ella dice, me invitaron. Ahí está en el remate, a ver, pone un poquito el audio.
2: Pero eso es chisme, ¿no, Jimena?
1: Ahí está. ¿Qué me decía José?
2: Pero eso es chisme, esa no es nuestra esencia de trabajo.
1: No.
2: O sea, el tema es si cumplió el horario o no.
1: A eso me quiero ir. Y resulta que ella dice, porque ella escribe hoy día, de que ella estaba en su casa en el horario. Pero hoy salió el informe de la policía, que dice que incumplió el horario. Ponete el informe de la policía, por favor. Este es el muestrario fotográfico con relación a los videos difundidos a través de redes sociales. Esto lo manda la dirección. ¿Qué dice arriba, por favor? Dirección.
2: Muestrario
1: Dirección
2: de Establecimiento Penitenciario Mujeres Palmasola, Santa Cruz, Bolivia.
1: Muestrario fotográfico con relación a videos difundidos a través de redes sociales. Guau, a través junto y sin acento. Asistencia a la Expo Cruz del remate de ganado. Y ahí está ella. Y cuando llega a su casa, ya con su escolta, a las 20 y 18. Y el informe es que ella tenía que haber estado a las 20 y se atrasa por estas cosas, y a las 20 y 18 es el horario que llega. Eso es lo que dice. Ahora, ¿qué procederá, José?
2: Ahora está el otro punto, ¿no, Jimena? Que si la tienen, de ayer la teníamos ahí, la salida de ella es por razones laborales.
1: Sí.
2: Entonces la Expo Cruz no es laboral.
1: Claro.
2: El remate tampoco.
1: No son salidas laborales, pues, no son salidas de paseo.
2: Entonces correspondería revocar la detención domiciliaria. Es algo que pensé que ya hasta hoy habría ocurrido, pero todavía por lo visto no está la decisión, ¿no? Uh-huh. Y no, esto no es una cuestión personal, de que nada, ¿no? O sea, tenés una detención domiciliaria. Y repito, a ella la dejaron salir con dos garantes personales. Conozco el caso de una persona, por un tema muchísimo menor, que le pusieron 100 mil bolivianos. Y obviamente no los tenía los 100 mil. Pues. Uh-huh.
1: Sí. Dame un segundingo. Está la abogada Mónica Terrazas, abogada de Tatiana Marcet. ¿Cómo le va? Buenas tardes. Jimena Antelo la saluda.
3: ¿Cómo estás, Jimena? Muy buenas tardes.
1: Muy buenas tardes. Estamos viendo el informe de la policía que la señorita Tatiana Marcet habría incumplido su horario.
3: Sí, efectivamente estábamos mirando el tema del informe, toda vez que queremos dar a la connotación pública a conocer de que Tatiana estaba haciéndole compras de cena para las escoltas, se encontraba a pocas cuadras de donde es su domicilio. Vamos a presentar la factura y también imágenes de las cámaras donde se encontraba Tatiana, comprando cena para el tema de las escoltas, porque ella tiene que darle alimentación todas las noches.
1: Claro, ¿y esa comida no la podía comprar temprano para no incumplir?
3: Eso estamos hablando de Jimena, de 18 minutos, que si vemos en el inicio, no son muchos minutos. Toda vez que las escoltas las esperan siempre en la puerta para hacer el ingreso de sus alimentos. Y bueno, Tatiana, ella solamente está sola y ella es la que le hace el tema de las compras, ¿no? Para su sustento en su domicilio. Uh-huh.
1: Permítame un segundito. Ahora José le va a hacer una pregunta. ¿Lo tenés ahí?
4: Sí.
1: Ya. Adelante, José.
2: ¿Cómo le va, Mónica? Buenas tardes. Mi pregunta es esta, simplemente. Ayer nos explicaba un experto en seguridad que fue policía y ahora es abogado, que las salidas son solamente por temas laborales. ¿Si eso es cierto o no?
3: Bueno, aclararle de que nosotros hicimos una modificación, una solicitud de modificación, donde se le notifica a la policía, que son los que guardan el arresto domiciliario como escolta, que ellos solamente pueden permanecer un escolta, es la aclaración, donde ella puede circular durante las 6 de la mañana hasta las 8 de la noche y posterior ya resguarda ya el arresto domiciliario. Dos escoltas, los cuales nosotros estamos de acuerdo de que Tatiana tenga mayor seguridad.
2: Sí, me permite, por favor, la pregunta es esta. Si ella puede salir a cualquier actividad o solamente la autorización es salir a temas laborales.
3: Ella puede salir a cualquier actividad. Puede desempeñar sus estudios, puede ir al médico, puede ir a la farmacia, puede conocer nuestra hermosa Santa Cruz, puede ir a la feria. O sea, no hay una prohibición. La única prohibición que tiene Tatiana es de comunicarse a todas las personas que están dentro del proceso que se la está investigando. Con las que son las tres personas que están también, son coacusados ahorita, porque nos encontramos con una acusación formal que próximamente ya iremos a ser notificados para presentar nuestras pruebas de descargo.
1: Muy bien. Le agradecemos muchísimo por habernos atendido.
3: Muchísimas gracias, Jimena. Un gusto saludarla. Hasta
1: gracias.
3: Luego.
1: Hasta luego. Bueno, ahora ahí está la palabra de la defensa de Tatiana Marcet. Habrá que ver ahora qué dice la justicia, porque tendría que ser la justicia la que defina qué hacer, si le elimina este beneficio que tenía o si prosigue, como dice la abogada, porque
2: pero es importante lo que ella dice, minutos. ¿No? Porque ahí está la discrepancia. Ella dice que sí puede salir a lo que ella quiera, ¿no? O sea, que la única restricción es el horario y no comunicarse con nadie del proceso. Ahí discrepa ella con el experto Cristian Sánchez, que ayer nos decía, solo estas salidas son por temas laborales o de estudio, ¿no? Entonces, en ese caso, ahí está la discrepancia. Porque si, digamos, yo no haría pues drama por 18 minutos, Jimena, claro. Claramente no hay una intencionalidad de incumplimiento, sino que es un atraso que cualquiera lo tiene. Donde habría, digamos, la discrepancia real es si puede ir a la feria, puede ir a comer o a donde quiera, a pasear, digamos, o si solamente debe ser laboral.
1: Claro, y hay que ver cómo después fueron ampliando las posibilidades de salida de ella, ¿no? Porque si al inicio tenía que tener dos escoltas, ahora solo tiene que tener uno, y en su casa, a partir de las 8 de la noche, no tiene que tener a la escolta a las 24 horas. Lo primero que se informó, mira, vos era escolta 24 horas. Entonces, como que ha logrado tener más beneficios.
2: Ablandar, flexibilizar,
1: sí,
2: ¿no?
1: Sí, flexibilizar, ¿no? Y cuando hay otras personas, porque así es la justicia, pues lamentablemente, en este tipo de casos. O sea, se va ablandando, entre comillas, según el pago, ¿no?
2: Es verdad. Y eso es triste y eso la encabrona mucho a la gente que, o sea, vos decís por una garrafa me voy preso y vos sabés que la fianza es una forma de alargarte la detención, ¿no?
1: Claro. Pero no sé
2: como
1: si sé
2: que no tenés plata, te pongo una fianza que no puedes pagar y te vas quedando.
1: Claro, creo que a ella, según lo que yo leí, pero puede ser que haya estado incompleto, no le pidieron fianza, solamente garantes.
2: No, garante. Ni una fianza. Pero yo digo, una persona que conozco le pidieron 100 mil pesos y no lo pudo conseguir.
1: Imagínate, no le pidieron fianza. O sea, ahí ves, ¿no es? Las cosas raras, en algunos casos, la justicia.
2: Es correcto.
1: Pues, hacemos una
2: pausa. Que ahora que los gringos están mirando tanto, ya las cosas mejorarán, ¿no? Y no es que me guste que los gringos nos hagan que nos portemos bien, digamos, ¿no? No debería ser necesario que los gringos estén mirando para portarse bien, ¿no? Pero mira vos.
1: Y en el tema del narcotráfico, pues debería ser pues casos durísimos, ¿no? Y son los que están con más beneficios. Entran y salen a los 2 meses, rapidísimo. Yo tengo una persona cercana que estuvo en la cárcel y decía, cuando veían que uno entraba, por saber, son los nuevos, ¿no? Los nuevos llegan al vecindario, ¿por qué este? Ah, por la 1008, va a salir rapidito. O sea, ellos entraban y a los 2 meses ya sabían que iban a estar fuera, digamos.
2: El Chico del Oro, esa historia la conozco bien, ¿cómo se llamaba? Adrián Lema Roca. Lema. Jimena llega, el cuarto, todo el mundo sabía que se vi rápido, se compró la cama, la tele, todo. Cuando se va Jimena, el que es Yesca se lleva su caminga, su telecita. Este se fue y dejó todo.
1: Claro.
2: Y estuvo 2 semanas en ese lugar, ¿no? Y todos los días le llevaban comida, te puedo decir, del restaurante el que le llevaban y todo.
1: Y ese caso,
2: y buena gente,
1: José,
2: el chico, porque llevaban para todo mundo, para todo el barrio, llevaba, digamos, la carne, la comida, las empanadas, todo, porque era así bastante imperial, digamos, ¿no?
1: Y ese caso es algo vergonzoso también que ha pasado durante esta gestión de gobierno, José. Es un caso que se ha tapado.
2: No, Jiménez, un ratito. ¿Gestión de gobierno? Porque no es el gobierno el que lo mete ni el que lo libera, ¿no?
1: No, pero ha sido durante esta gestión, no es durante la gestión pasada, es durante esta gestión. Son esos los casos que también van molestando. Y que ahora,
2: pero yo
1: cuando...
2: digo, hay que decir durante esta gestión de la justicia.
1: Se ha tapado todo.
2: Sí.
1: Se ha tapado todo.
2: Es vergonzoso, absoluto.
1: Se ha tapado
2: no,
1: todo.
2: O sea, a ver, es una desigualdad ante la ley absoluta.
1: Porque alguien de la AJAMES, ¿no?, ¿salió a hablar? Nada, José. Nada. Bocas cerradas toditos. Ministro
2: Terrible.
1: De Minería, cerrada su boca. Total. Entonces, ¿hacemos una pausa?
2: Dale, Jimena.
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4: Es la una

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0: son las 3.
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1: Otra más de las cumbias originales, sus compas de Fuerza Régida y Grupo Frontera. ¡Vuélvale a marcar, compa Carlos!

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0: 11 minutos con 15 ahora. Ya estamos en Fuera de Lugar, señor Mier.
1: Ta.
0: Hola, Ale. Buenas, buenas.
1: Hola, hola, hola. Buenas tardes a todos. Acá estamos nuevamente un martes con muchísimo calor. A ver si termina lloviendo o no. A ver qué onda. Bueno, como el señor está con gafas, yo también me voy a poner mi gafa.
0: ¡Qué sol!
2: Pónganse. Primero dígame si me escuchen.
1: Escuchan,
2: me vengan.
0: Sí, después le vamos a decir cuál es la dificultad que tenemos con usted, pero ya, te estamos viendo.
2: Ok, ¿pero me están escuchando?
0: También.
2: Ah, ok, perfecto, quedo tranquilo entonces, ya después de dificultades no hay ningún problema. La verdad que bastante calor el día de hoy, pero nuestra amiga Alejandra Zulín está haciendo casting para jugadores de Wally, los que quieren apasionarse el día de... No, creo que es mañana, ¿no?
1: No, es hoy. Es hoy. Hoy tenemos supuestamente que ir a jugar Wally después de que tenía que haber sido ayer, pero todos fallaron. Así que todos los que quieran ir a partir de las 9:30 están cordialmente invitados. Somos 5, necesitamos ser 10.
0: Y cerca están.
2: Un montón. Le falta un montón. Oye, hay una aplicación que no recuerdo el nombre, tampoco auspicio ni nada, pero bueno, este es un emprendimiento. Para conseguir jugadores, para conseguir canchas, para distintos partidos. No sé si para distintas disciplinas.
3: Se llama Ya Toca.
2: ¿Y les ha funcionado?
1: Parece que no.
4: Se llama Ya Toca.
0: Oye, Sergio.
2: Pero ¿qué cosa?
0: ¿Qué es eso lo que tenés puesto en...? ¿Qué? Dos. Ah, yo pensé que era uno nomás.
1: No, es su lente y encima su gafa. Yo, por ejemplo, ahorita estoy con mi gafa y no veo nada.
0: Yo ya les he dicho que a mí me da vergüenza usar gafas.
1: No. ¿Por qué?
0: No sé, me da vergüenza.
1: Va.
0: Ahora sí no te escuchamos, Sergio.
2: ¿Por qué te va a dar vergüenza? Ahora sí.
0: No sé, me da vergüenza.
2: Bueno, yo te voy a decir por qué.
0: ¿Por qué?
2: No has madurado, China, en muchos sentidos.
0: ¿Por qué?
2: Yo recuerdo que cuando era niño, una vez vi a un niño llegar engafado. Y yo dije, yo quiero esas gafas del niño. Y mi hermana me dijo, para tu cumpleaños te voy a regalar.
1: ¿Y?
2: Yo esperé los meses para mi cumpleaños. Mi hermana se olvidó.
0: No.
2: Pero le cobré las gafas y días después me regaló unas gafas. Ya con mi madre decían que no hace bien este cristal si no es uno especial. Y puede que tengan razón, pero hacerle entender a ese niño.
0: Claro.
2: Y ya cuando tuve mis gafas de niño, me daba vergüenza ponérmelas. Porque sentía que eran los adultos los que solamente podían tener gafas. Así que yo creo que va por un tema. Vos que ya se te fue el tren en muchas cosas en tema de edad. En otras, tu maduración no ha alcanzado.
0: ¿Cuál
2: no
0: tren?
2: No ha roto el cascarón, Pamela.
0: ¿Cuál tren? Yo te he dicho que yo no voy en tren, voy en avión.
2: ¿Te dejan los aviones, China?
0: No me deja nada.
2: Sí.
0: No, esa vez lo tomé tarde. No fue que me dejó, lo tomé tarde. Pero después no he tenido problema. Una vez me dejó el avión en La Paz.
2: Bueno. Mi celular se mueve un poco, no entiendo esto,
0: sí,
2: mira.
0: Sí, yo tampoco no entiendo. ¿Qué pasa? Me pongo nervioso.
2: ¿Me sigue?
0: ¿Y sabes qué?
2: Estoy feliz porque no tiene que trabajar.
0: No, ¿y sabes qué? Otro detalle, que no habías puesto horizontal. Estás vertical.
3: No, ahí déjalo, no hay.
0: Pero
1: no,
0: déjalo
1: no
0: ahí.
1: Lo
0: mueva.
1: Sí, sí,
0: no
1: sí.
0: Lo muevas. Ya nosotros lo solucionamos, sí. Eso desde acá, en realidad, Tiago. Pero en otra tenés que iniciar en horizontal.
2: En este momento mi teléfono está horizontal, o sea, echado.
0: Yo lo sé, pero lo habilitaste...
2: Hay que ponerlo así y después echarlo, ¿no?
0: Lo habilitaste en vertical y no tenías la función... Así está, mira. No tenías la función de... ¿cómo se llama?
1: De girar pantalla.
0: Sí, exactamente. Entonces, lo que ha hecho Tiago... ¡Ay, señor! Sí.
2: Bien por Tiago. Se ilusionó. No, China, yo nunca... Nunca le pongo la opción a mi teléfono de girar o no girar. ¿Qué pasa en Zoom? Cuando vos empezás, primero tiene que estar algo rarísimo que los chinos no han solucionado hasta hoy día. Primero tu celular tiene que estar vertical, ves que se conecta y de ahí ya lo pones en horizontal. Yo lo puse en horizontal desde el principio y es como que no lo leyó, no hizo ese clic, ese cambio.
1: Claro,
2: pero no tengo yo mi opción bloqueada china.
0: Yo te lo prometo. Sí. Yo no sé,
2: te lo prometo.
0: Pero así empezó.
2: Ponete gafas y te lo prometo.
0: Así, yo no voy a usar gafas, me da vergüenza, ya te dije.
2: Alejandra, acércate con tus gafas donde la china y que se las ponga. Este programa,
0: no.
2: En realidad, a mí no me pagan las marcas, me paga tu papá para que de alguna forma crezcas, no, de alguna forma madurez.
0: Pero no.
2: Ponele, Alejandra. Hoy día estamos haciendo programa para los del streaming, sin duda alguna. Lo más parecido a un podcast de la pandemia.
0: Oye, pero...
2: Ya, China, es un momento, nada más.
0: No.
2: Te hago primer plano a...
1: Dos segundos,
2: a la China. Oh, ahí ya está, ¿verdad?
0: Pero... Me da vergüenza.
2: ¿No viste la película de Adam Sandler?
0: ¿Cuál?
2: Con el niño. Cuando al niño le da miedo, le da sus gafas y con sus gafas el niño se pone invisible.
0: No.
2: Creo
0: son
2: que es papá genial.
0: No son superpoderes, ¿sí? Sergio. No, no da superpoderes.
2: Ahora, no podés no ponerte una gafa. Ponete unas gafas, Pamela.
0: No me pongo gafa. Me da vergüenza.
2: Pero un ratín acá. Estamos derribando mitos, muros. Dale.
0: Mira.
2: Dale, Pamela.
0: El primer paso es sacar los lentes. El primer paso.
2: Ya, obviamente. Está bien. Ahí, mira, Tiago, ni corto, ni perezoso, ni flaco tampoco. Se puso las gafas.
1: Pero tienes que sacarte los auriculares.
2: No es así.
0: No.
1: Dos segundos,
2: sacate
1: los auriculares. ¿Vale? Es que si no, te va a perder.
2: Ponete y bajá los brazos. O sea, esto es un invento para estos días, China, ¿no? Podemos usarlo.
0: Yo lo sé, porque además afuera se necesita, pero afuera. Aquí no. Bueno, aquí tenemos la luz fuerte, ¿no?
1: Sí.
0: Pero no, no sé.
2: No puedo creer.
0: No puedo.
2: Ay, China. ¿Cómo le faltó huasca a esta pelada?
0: No, porque yo llevé huasca. Pero
2: bueno, no bien dada, pues tu padre flojísimo.
0: No, mi papá no me pegó. Mi papá no me pegó nunca, mi mamá.
2: Bueno, faltaba al padre entonces.
0: Harta.
2: Y encima, a ver, mostrarlo las gafas de Alejandra.
0: Son de Ale.
2: No están ni tan oscuras sus gafas.
1: No.
0: Pero no es el tema de la oscuridad. No es eso, es el artefacto. Yo uso lentes, digamos.
1: Pero dos segundos, dale.
2: Ponete las gafas y
4: bajá
2: las
4: manos
0: ¿Pero para qué?
2: Estamos para ayudarte, Pamela. Estamos ahorrando el psicólogo. ¿Cómo no te pones gafas porque te da vergüenza?
0: Me da vergüenza.
1: Tenés que vencer tus miedos.
2: Vamos a empezar una campaña, sino China. ¿Y sabés en qué termina la campaña?
0: No.
2: En canción y todas esas cosas.
0: No. Mira que Ale no sabe ese.
1: No sabía que no le gustaba.
0: Y no, de lo otro, de la canción. Pero no...
1: Dos segundos.
0: Me da vergüenza, es como hablar en otro idioma. Me da vergüenza también.
1: Wow. Sí, ya te he visto con gafas.
0: ¿Cuándo?
1: Sí.
0: ¿Alguna vez me he puesto gafas? Tengo fotos.
2: ¿En la Electro Rave? ¿Esa? ¿Donde estaban ebrias?
0: Tengo...
1: La vi con gafas en el cine.
0: Tengo gafas. Tengo fotos con gafas.
1: Sí, tenés.
0: Pero
1: ¿te
0: no
1: quedan
0: sé por
1: bien?
0: Qué. No sé por qué tenía gafas esa vez.
1: Ya, ponete.
2: Le quedan bien porque tapa media cara, lo cual es bien. Lo cual es bueno.
0: Es muy bien. No sé. ¿Qué partido está dando?
2: Ponete.
0: Está jugando el profe Carlito.
1: Ya, ponete.
2: Alejandra, ¿puede dar el número de WhatsApp para que la gente mande mensaje, por favor?
0: Se va a enojar la gente.
1: Sí,
0: igual.
1: Conéctense al 770-69991. Mándenos mensajito.
0: Va a decir
1: enseguida
0: que
1: voy a habilitar.
0: ¿Cuál es mi problema? Que yo tengo muchos problemas. Que bla, bla, bla. Y no sé qué. Pero igual. No sé. Antes me daba vergüenza hablar.
1: Ya llegaron mensajes.
0: ¡No!
1: Escuchen, dice.
0: No vas a leer cosas feas, sí.
1: No sé, yo voy a leer. ¿Tengo autorización, Sergio, para leer cualquier mensaje?
0: No.
2: Absolutamente todo.
1: Ok,
2: Alejandra.
1: Dice, y que la China está soltera, cuidado, la China es la más cholera de las radios. Déjenla en paz a la pobre, tengan empatía. China, mandalos a la M, dice.
0: Allá donde, Sergio.
1: Donde Sergio mío.
0: Sí.
2: Acá los espero.
1: A ver.
0: ¿Y qué hacían cuando a vos te mandaban, Sergio?
2: ¿Cuando me mandaban qué? ¿A ponerme gafas? ¿Qué? No.
0: No.
1: ¿Está, está habilitado, no, el audio? Acá el Bluetooth está habilitado.
0: Está habilitado, sí, entonces ya. Sí.
1: Escuchemos, a ver.
4: Que se ponga una vez. Si no, que vuelva a la cabina del amor.
0: ¡No!
1: Pero debería volver a la cabina del amor.
0: No, ¿cuál volver? Nunca, nunca fue eso. Eso fue un error.
2: Alejandra, vos, estudiante de periodismo deportivo, ¿qué tal te va con los controles?
1: ¿Con los controles?
2: Con la cabina, con los controles.
1: Mal, pero puedo intentar, digamos.
2: ¿Pasa algo?
0: No.
1: A ver.
2: La China gran valor ahí de panelista, todo, pero tenemos que boicotearla con los controles.
1: Ajá.
0: ¿Por qué?
2: Porque hay muchas cosas que ella no pone, como no es una persona imparcial.
0: No, yo pongo todo lo que me piden, pero ¿cómo la cabina del amor?
2: Hemos hablado de la cabina del amor ahorita y el intro debería haber empezado a cada instante. No, no me pongo gafas y la cabina del amor y sonando. Y ella pues no se pone, ¿no?
0: No, pero es que eso no debería haber ocurrido nunca y lo sabes, Sergio.
2: Fue nuestro hit, chico. No.
0: Vergüenza también. No.
2: Tiago, ahí da el golpe de estado un ratito, pongamos la cabina del amor. Martes calenturiento, martes de mucho calor, martes 29, martes de wake me up when September ends.
0: Es mañana.
1: Martes de calor.
2: No, pero los martes la cabina.
0: Sí, pero mañana se termina septiembre y va a estar lluvioso, bonito para hacer un estado, una historia con...
1: ¿Con la lluvia?
0: Con la lluvia y la canción.
1: ¿Cuál?
0: ¿De quién es la canción?
2: Green Day.
1: Ya pues ponete.
0: Pero es que no sé, me da vergüenza. ¿Ustedes saben qué es la vergüenza? ¿No se las presentaron?
1: Ya, de una vez.
2: Chima, tenemos vergüenza, pero con cosas más lógicas. No con ponerse gafas.
0: Pero alguna vergüenza, así que ustedes tengan ilógica, deben tener.
2: No. A ver, lo tuyo te va a tapar más bien la cara. No vas a ver tan bien con unas gafas. ¿Cómo te puede dar vergüenza eso?
0: Me da vergüenza.
2: A tus 40 años.
0: No tengo 40 años, señor. Usted tiene 40 y más. Muchos. Ay. Tiago, te aconsejo.
2: A mí me han dicho que sos tahuichera, China. No. Así que en doble sentido.
0: No,
2: así
0: no,
2: que...
0: no, no, no. Ni lo uno ni lo no. otro. No, ni lo uno ni lo otro. Nunca tahuiche. Va.
1: Tenemos audio.
0: A ver.
1: A ver.
2: Dale.
5: Buena. Pero si la China es guanga, la vez que la he visto en el estadio, a veces con peladito la he visto.
0: Nunca.
5: Y le da hasta credenciales ahí de periodista. Y que no, nada que ver. Y ella va bien pituquinga, cero micrófono, cero nada.
0: Mentira.
5: Ni una agenda para anotar nada. Pero a veces también la he visto con su padre, mía, pobre viejingo. Le pide para el asadito, para el rap y para el mocochinche.
0: Mentira también.
5: ¡Juan a la China!
0: Mentira. Eso es mentira también. Porque cuando yo voy, yo pago todo lo que consumo.
2: No le puedes decir mentirosa a la gente que con tanto cariño manda mensajes. Me parece una falta de respeto.
0: La gente
2: yo no le creería a una persona que no quiere ponerse gafas. Así que tus comentarios serán usados en tu contra. Páseme con Tiago, por favor.
0: Tiago está aquí. ¿Qué estás comiendo?
2: No, nada, nada. No. Ah. ¿Qué haces, Tiago? ¿Todo bien?
6: Todo bien, amigo, todo bien. ¿Qué tal?
0: ¿Escucha?
2: Quiero que me contes acerca de fútbol, acerca de la Copa de Simón Bolívar o algo, por favor. Mientras que Pamela se pone las gafas y la gente manda su mensaje, 770-69991.
1: Perdón, hay un mensaje que me parece que acá queda claro que tiene que elegir, ¿no? Dice gafas o bikinazo.
0: Por ejemplo, yo nunca me pondría un bikini. Nunca, jamás.
1: Pero te has puesto.
0: No, sí. Así como así, no.
6: Para vos, yo no, o sea, estás puesto para verte, no, vos. Digamos.
1: Yo te he visto.
0: No.
6: Bueno.
0: No, pero.
1: Pero.
0: Pero eso.
1: ¿Qué?
6: Eso es para su travesura.
0: ¡No! Eso fue porque después sí me puse un vestido encima y no se veía el bikini, digamos.
1: Bueno.
2: Estoy empezando a pensar, a ver, bikini que es para la piscina, día de calor, no. Gafas que es para el sol, no. ¿Qué otra cosa te da vergüenza, Pamela? ¿Las chinelas te dan vergüenza?
0: No, me encantan las chinelas.
2: ¿Un bloqueador solar te da vergüenza?

0: Sí, he visto a la china con gafas. Sí, una vez me saqué una foto con ella. Cuando venían los choripanes, en ese programa de los sábados, ¿no? Y me saqué una foto con ella y ya estaba con gafas. Así que nada, ahorita voy a buscar. Lo más importante es que quiero mandarle un saludo a Marilí.
1: No, ¿viste? Pero esa vez yo estaba con lentes, no estaba con gafas. Las gafas no es lo mismo que los lentes.
2: Mira, vos has usado, ya que me acuerdo, lentes estrambólicos.
1: Yo he usado
2: así de
1: lentes.
2: Marco Blanco, ajá, cosas así. Entonces, ¿cómo te musculito puede dar vergüenza? Y no, ay, estamos desperdiciando segundos de aire. Ay, Dios santo.
1: Pero ustedes hablen de lo que necesiten hablar. ¿Cuál
3: mira
1: es
3: acá, la gente ya está cansada por no te pones las gafas, están pidiendo que cambiemos de tema.
1: Cambien de tema, perfecto.
2: Necesitamos que te pongas las gafas.
3: Si no,
1: pero ¿para
3: si
1: qué?
3: Si la china no se pone las gafas, no vamos a cambiar de tema.
1: ¿Pero por qué? ¿Cuál es el afán?
2: Hacelo. Estamos ahí para que luches con tus traumas, dale.
3: A escarbar a la Kumabi con gafas, ¿qué se hace?
1: No, pero es que, a ver, ¿qué va a cambiar en mi vida si yo uso unas gafas? ¿O me pongo unas gafas? ¿Va a cambiar el punto
2: cinco
1: de
2: segundos
1: vista?
2: Cinco segundos tenés. Por ahí la inteligencia artificial frena y no nos destruye en un tiempo si vos te pones las gafas. China, ponete las gafas.
1: No sé.
3: Mira, acá hay otro mensaje que dice: yo cuando era niño pensaba que el que usaba gafas se le oscurecían los ojos. Ya después me enteré que era que los golpeaban.
1: ¿Qué? Yo nunca he tenido la necesidad de ponerme gafas porque tenía un golpe, digamos.
3: Yo cuando me salió un suso, usaba gafas.
2: Claro, la conjuntivitis también, ¿no?
3: También, ajá.
1: Pero en ese caso yo lentes nomás.
3: Siempre no, pero lentes. No te puede dar el sol, pues. Si salís a la calle no te puede dar el sol.
1: Ay,
3: la
1: tina de pata.
3: ¿Te encargo una?
1: ¿Te acuerdas cuando salían corriendo por tamales? Ahora es por la gelatina
3: ahora
1: de pata.
3: Ahora por la gelatina, ¿verdad?
1: Pero gelatina de pata siempre.
3: Ya, ponete las gafas.
1: Con la gente.
3: Para que cambiemos de tema.
1: No, ponete, pueden hablar lo que quieran, realmente.
2: No voy a hablar nada.
3: ¿Verdad? No, callémonos, Sergio, hasta que se ponga.
1: ¿Serio? Vos estás lejos, vos deberías estar aquí además. ¡No habla! ¡Son mudos! ¿Qué va a pasar? A ver, ¿qué van a hacer si yo me pongo unas gafas 2 segundos? ¿Qué va a pasar? Ay, hay audio, mensaje, lo que sea. ¿Por qué no? ¿Por qué lo hacen? ¿Por qué me presionan? Me da vergüenza. Me da vergüenza que me rueguen. Ya, pero 2 segundos. Cuenten. Listo.
3: Ya está. Eso era. Ajá. Eso le costaba.
2: Trinity, la de la película Matrix, era y listo, ¿ok? ¿Cambió algo en tu vida o no?
1: No.
3: ¿Se oscurecieron tus ojos?
1: No vi, cerré los ojos porque me daba vergüenza.
3: Pero no se ve.
1: Cerré los ojos cuando me puse las gafas. Entiéndanme, por favor.
2: Ya sabemos que te vamos a regular para tu cumpleaños. Unas gafas.
3: Llegaron
2: ah, no, pero si
3: fueron
2: las gafas de Messi, ay, mira
1: sí,
2: cómo me
1: sí,
2: pongo.
1: Sí, sí, sí.
2: Espectacular.
1: Messi saca gafas, yo me compro. O Antonella.
3: ¿Ves? Acá un oyente dice:
1: ¿qué dice?
3: Bravo, ahora buscarle cortejo. No viste cuando se puso las gafas.
1: No viste.
2: No, pero tío,
4: estás esperando que me vaya, sinceramente. Es que estás esperando que me vaya porque pensó que le iba a hacer sticker.
1: Ah,
4: ya lo tengo grabado.
3: O sea, igual no. Lo vamos a hacer sticker.
1: Estas cosas no deberían pasar aquí. O sea, estamos hablando.
2: La José Feliciana de la FM.
4: ¿Y te gustó mío?
1: No, me cerré los ojos. Para no enterarme de lo que estaba pasando. O sea, es que no hablaron. Estaba mudo. Por eso tuve que...
3: Le metimos presión.
1: Ajá. Tuve que ponerme las gafas. Pero ya, pueden hablar de lo que ustedes gusten, la verdad. Además, tenemos que irnos a una pausa.
2: Ok, vamos a la pausa. A la vuelta, hablando de la selección boliviana, que ya está en Córdoba. Fue larga la travesía. Me imagino que llegar de Washington, D.C., llegar hasta Córdoba, así como el avión presidencial que tuvo que pasar por Boca Ratón. Seguramente muchas escalas. Así que...

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0: El tío Sergio se ha conectado. Es el tío Sergio, realmente.
1: Está... No, la China me quiere dar... Vos querés como sea, pero en realidad...
2: ¿Estás al revés? Así hay que mirarte.
1: Estoy al revés, ¿por qué? Porque yo hace rato les expliqué que tenía el teléfono de forma horizontal, pero yo a ustedes los veía de forma vertical. Ahora lo arreglé, ahora en toda la pantalla tengo mi retorno. Y bueno, ya el que tiene que hacer el trabajo restante es Tiago, pues, ¿qué voy a hacer?
2: Trabaja,
1: no soy
2: Tiago,
1: el tío Sergio, claro, que no se da estas cuentas.
0: ¿El tío Sergio?
3: Ahora sí.
0: Lo hizo.
1: ¿Ves?
0: Ya yo me puse gafas, Sergio pudo ponerse horizontal.
1: Cuando su teléfono lo hacía así, mirado, qué belleza. Qué belleza. Bueno, estaba viendo información acerca de la selección boliviana.
0: Ya.
1: Mañana juega contra Argentina a las 8 de la noche. De todas formas, va a estar complicado. Fue larga la travesía.
0: ¿No es a las 7?
1: Trajín. ¿Qué?
0: ¿No es a las 7 hora boliviana?
2: Es a las 8 hora boliviana.
0: ¿Seguro?
1: A las 8. Buen provecho, chicas. A las 8 de la noche. Sí. La selección tuvo que viajar de Washington D.C. a Bogotá. De Bogotá a Buenos Aires y de Buenos Aires a Córdoba. Sí. Así que hoy, bueno, entre ayer y hoy día, simplemente algunos trabajos de recuperación para enfrentar a mañana a la selección argentina en Córdoba, donde alguna vez ya se habían enfrentado.
2: Saludos para mi amiga y colega, me olvidé su nombre, nada que ver, Malena, iba a decir Manola, no sé por qué, pero era Malena Rizola, que va a cubrir el partido.
0: ¿Se puede conectar mañana con nosotros para hacer una previa?
2: Puedo preguntarle a ver si le da tiempito. Yo creo que sí.
0: ¿Sí?
2: En este horario puede ser.
0: Ajá. Que sea bien pegado a las 4 para que así se libere rápido,
2: ¿no? Pudo conseguir acreditación, así que ya
0: buenísimo
2: está ahorita en Córdoba.
4: Hablando de Manuela, quiero mandarle saludos a un amigo del colegio que nos está escuchando. Saludos, Manuel.
0: Ah, Manuel.
4: Sí, Manuel.
0: Un saludo para Manuel.
1: Alejandra, vos que tenés tu amiga cordobesa.
2: No,
1: que sale el acento
2: cordobés. Ella es de Buenos Aires, pero fue a cubrir el partido.
1: ¿Y te sale el acento cordobés?
2: A mí, no. No.
0: ¿Se acuerdan de...?
2: He intentado y no he podido.
0: ¿Se acuerdan de Boyero, no?
2: Sí, él era cordobés.
0: ¡Oh, qué lindo hablaba!
2: ¡Hoy culio!
4: No.
0: O sea, mejor palabra no se le ocurrió a la señora.
1: No. Yo pensé que decir de Córdoba. Directo.
2: Pero escucha el nuevo look, Ray.
4: Aguante talleres.
2: Y claro, el cordobés, por ejemplo, el cordobés no tiene el cheísmo, ¿no?
0: Ajá.
2: Hablan un poquito como nosotros.
1: Bueno, la selección de Bolivia ya jugó contra Argentina en Córdoba hace 10 años atrás, un 29 de marzo, un cotejo oficial rumbo al Mundial de Rusia 2018.
0: Ajá.
1: Ningún convocado de esa selección de hace 10 años es parte de nuestra nueva selección, digamos, ¿no?
0: ¿En el caso de Argentina?
1: ¿Qué?
0: ¿En el caso de Argentina? Pregunto.
2: Tampoco creo.
1: Bueno, Messi.
2: Ah, bueno,
0: no, Messi no va a estar.
1: No, pero bueno, digamos que está convocado con esta nómina. Porque fue Messi quien hizo el gol de penal y Mercado.
0: Se habla de que en esta fecha FIFA la camiseta número 10 no va a ser utilizada hasta el día del partido que Messi se retire.
2: Sí.
0: Y ya después, cuando sean partidos oficiales y que sí o sí alguien tenga que tener la 10, va a ser rotativa.
2: Ah, ok. Y a propósito, hablando de la selección argentina, ya dijo Scaloni quiénes van a ser los capitanes de la selección, que va a ser Lautaro Martínez. Sí, Lautaro Martínez, el Dibu Martínez y el Cuti son los tres capitanes, de la selección. Uh-huh. Faltó Paredes para mí.
0: Ya, por favor.
2: Sí, pero todo parece ser que no
0: le
2: va a salir la selección,
0: digamos,
2: ¿no?
0: Hello,
2: él dijo que veía difícil continuar dado al tema de la sanción que tuvo, ¿no? Por
1: algo para recalcar de Paredes. Este tipo no ha descansado nada, ¿no? Desde antes del Mundial.
2: No descansó.
0: No, pero no puede jugar. Está castigadito.
2: No, pero diciendo, a lo que refiero, antes del Mundial.
1: Terminó el Mundial y a los tres días ya estaba jugando con Boca.
0: Ah, sí. También Boca, digamos.
4: Está tronando.
0: Está tronando.
2: Se suspende el Wally. Va.
0: Era todo adentro.
1: Hasta acá se escucha. Chicas, a ver, y obviamente, chicas, incluyendo a Thiago, de esta selección boliviana que hace 10 años jugó en Córdoba contra Argentina, piensen, 10 años atrás,
0: sí.
2: 2016.
1: ¿Se animan a dar nombres al azar de jugadores de la selección boliviana para ver si...
2: Ya,
1: ya. Yo creo que si le achuntan a 3, ya es harto.
2: Ya, dale. Me animo.
0: Yo digo...
1: Dale, rápido.
0: Yasmani Campos.
2: Uy, va a ser
4: perdón, mismo. ¿Pueden repetirme la consigna? Que estaba saludando al Sergio. Al Sergio.
0: Al Sergio.
4: Al Sergio.
1: Ese Thiago ya.
0: Al Sergio, mono Galarza.
4: ¿Pueden decir?
0: Hola, monito.
4: Saludos, monito.
0: Nos está viendo por TikTok. Que yo dije...
2: Yasmani Campos.
0: Yasmani Campos.
4: Sí, pero ¿cuál es la...?
2: La consigna es decir jugadores de la selección boliviana que estuvieron en ese partido del 2016. Contra Argentina, que se había jugado.
0: ¿Tenés la nómina?
2: En el Kempes, Mario Alberto Kempes.
1: Claro. Yo tengo.
0: Entonces vos no participás.
2: Claro, tenemos que achuntar mínimo 3, dice.
0: Ajá.
2: Yo
4: digo Dalense, ¿estaba Dalense? ¿Se acuerdan de Dalense?
1: Digan, ya. Y de ahí yo les digo si sí o si no.
2: Vos dijiste Yamani Campo.
0: Yo dije Yamani.
2: Yo voy a decir Leonel Justiniano.
0: Ya. Pero en la primera ronda, ¿estamos todos bien?
1: Alguien le peló.
2: Tiago le peló.
4: Sí, parece que no está. Ya tengo uno ya.
2: A ver.
1: No, estaba Dalense, porque es Martín Svedberg.
2: Entonces yo le pelé.
0: ¿Qué dijiste?
1: Vos le pelé.
2: ¿No estaba Leonel Justiniano?
4: No estaba. Claro, estaba. Yo me acuerdo que estaba Dalense.
2: ¿Nina?
1: No estaba Leonel Justiniano.
0: ¿Estaba Carlos Arias?
1: Ahí no sé, porque no tengo la nómina completa. Sino
2: Carlos Lampe.
1: Y los sustitutos.
0: Yo pienso que 10 años dijiste, ¿no?
4: Estaba Ronald Ralde.
0: Sí, era estaba Carlos Arias, estaba.
4: Estaba Marvin Bejarano.
2: Estaba Erwin Saavedra.
4: Estaba...
2: No estaba Erwin Saavedra. Muy joven, ¿no?
4: Estaba, ¿cómo se llama este? El Choquito.
2: Chumacero.
4: Chumacero.
0: Sí.
2: Estaba Martín.
1: Chumacero era además el capitán de esa selección.
0: No estaba Martín, sino
2: el capitán.
4: Un formidable estaba Yasmani Duque.
0: Yo iba a decir Yasmani Duque.
2: ¿Qué más? A ver.
0: El cotoqueño.
1: Una ronda más.
2: Alcides Peña.
3: Sí.
1: ¿Hace 10 años?
2: Sí.
0: Estaba Joselito.
4: Mi Chepi Centeno estaba.
0: Estaba Joselito.
2: Sí, Centeno, sí.
0: Un saludo para Joselito, que el domingo estuvimos en casa.
1: No jugaron, por lo menos.
2: A ver qué más.
0: Pero en esa época Joselito iba a la selección.
4: ¿Estaba el pájaro?
0: Creo que no estaba.
1: Bueno, el pájaro renunció un tiempo, así que no sé. Pero no jugó ese partido. ¿Una ronda más? ¿Se anima una ronda más?
2: Fernando Saucedo.
0: Posiblemente.
2: Yo creo que sí estaba Fernando Saucedo. Sí.
4: Diego Bejarano.
0: ¿Sergio Jauregui?
1: 10 años, Sergio Jauregui, ¿China?
4: No, sí. Creo que...
2: nah. Ay, ¿cómo se llama este otro extranjero que se nacionalizó y tuvimos problemas por su culpa? ¿Que lo habilitaron mal?
0: No, pero creo que él fue después. Después. Fue.
2: Seguro.
1: ¿Cabrera?
0: Sí.
2: Cabrera.
0: Sí, Cabrera.
2: Nelson Cabrera.
0: Hace unos 8 años.
4: Qué formidable ese.
0: Nelson Cabrera.
1: No, pero dése cuenta que Cabrera sí fue para el Mundial de Rusia.
2: Claro.
0: La eliminatoria.
2: Las eliminatorias, porque no fuimos al Mundial.
1: Claro, obviamente, pero no fue Chile, pues no, ¿eh? ¿O estuvo en Chile en Rusia?
2: No estuvo tampoco Chile. No. Desde el último Mundial de Chile fue, creo, 2014.
1: Brasil.
2: Ajá, de ahí no volvió.
1: Exactamente. Bueno, han dicho algunos, como Diego Bejarano, sí. Ya. Fernando Saucedo, sí. Yasmani Campos.
2: Ya.
1: Martín Svedberg Dalense, sí. Pero yo quiero estos nombres, estos nombres de la selección hace 10 años atrás.
0: A ver.
1: En la saga, acompañando a Diego Bejarano, que lo dije, que dijeron, el otro lateral era Marvin Bejarano.
0: Dijo
2: Thiago.
3: Los dos de...
1: Y escuché a estos dos centrales.
2: A ver.
1: Dijiste Raldes, pero no. Estaba Ronald Eguino.
0: ¡No!
2: ¡No!
1: Y el otro, para mí, mejor en la selección, pero nacionalizado, Fernando Martelli.
2: Ah, verdad.
4: El Cucurella hace 10 años.
1: Después dijeron que el ataque estaba comandado por Yasmani Duke, bien ahí, ¿no? También dijeron Alejandro Chumacero, pero el otro contención que le estaba faltando era Dani Bejarano. Mm.
0: ¿Dani Bejarano que ahora está en Blooming?
3: Claro.
2: Sí.
1: Obviamente.
2: Recién empezaba en la selección en esa época.
0: ¡Wow! Ya va a jugar.
2: Fue cuando se había ido al extranjero.
1: Creo.
0: Bueno,
1: ¿a Grecia?
0: No fui a clase.
2: Claro, cuando se fue a Grecia, los primeros años allá. Ajá.
1: Y ahora, por favor, escuchen este mediocampista estrella.
2: A ver.
1: Contención a veces juega más para adelante. Tuvo mucho gol. Fuerte el aplauso. Hace 10 años en la selección contra Argentina estaba Helmut Gutiérrez.
2: ¡No! No te puedo creer. Me siento vieja.
4: Era el tipo
2: vieja.
4: Que yo más en la cancha.
2: Oye, me siento vieja, como para que estés el nudo ahí.
0: Pero hace 10 años, ¿vos cuántos años tenías? Claro.
2: 14.
0: ¿Viste? Yo 16.
2: Nah.
4: Bueno.
2: De aporte.
0: No sé.
1: Señora, ponete gafas nomás, China.
0: ¿Por qué te reí, Sergio?
2: ¿Y quiénes más estaban?
0: Vos tenías 38 hace 10 años.
1: Hay dos cambios. Uno, como no lo dijimos, el gran conejo Arce, Juan
2: claro,
1: Carlos Arce.
2: Claro, sí, es verdad.
1: Y el otro, también la misma posición al medio. Ahora más de contención, pero antes fue más creativo. El ídolo number 2 de Thiago.
0: ¿Quién
1: Samuel
0: es?
1: Galindo. Samuel Galindo.
0: Oye, qué nombres.
2: Hay
0: tan
2: uno,
0: mal estábamos.
2: Hay uno que se me vino ahorita, no sé si estaba en esa época, es Damián Licio.
0: ¿No fue Joselito entonces?
3: Damián
1: Licio. Yo tengo los nombres de los jugadores y los que alternaron, la nómina completa
2: no.
1: Okay. Puede que haya estado ahí.
0: Interesante, sí, interesante. Mañana.
1: Ah, perdón, pero no dijimos el arquero.
2: ¿Verdad? No.
0: Porque yo dije que había ido Carlos Arias.
2: Yo dije pero, Carlos Lampe.
1: Pues no.
0: Pero puede
1: Carlos
0: ser que,
1: Emilio Lampe.
2: Sí,
0: Lampe. Puede ser que Arias sí. era
4: Lampe.
2: Sí.
0: Porque ya estaba en los últimos de su carrera.
2: No.
1: Hace 10 años lo veo más a Daniel Vaca.
4: Sí,
1: no?
4: sí, igual. Hasta el mono lo veo más.
0: Ya, hola,
1: mono. 10 años no, más.
0: No, el mono hace más tiempo se ha retirado ya.
4: ¿Verdad?
0: Claro. Sí.
1: El mono estaba viendo en TikTok, ¿sí? ¿Qué partido te mandaste de mono en las leyendas de Bolivia versus Brasil?
0: Ya me chismearon esa participación. Bonito, te queremos en realidad. No le hagas caso.
1: Obvio, es mi tocayo. Escuchen una cosa, tenemos que ir a la pausa. Les encargo al retorno el menú futbolero para todos los paladares del fútbol. Partidos entre hoy y mañana.
0: Perfecto.
1: ¿Dale?
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0: 4:56, estamos de vuelta, estamos en Fuera de Lugar. Casi digo el diario activo. Madrugué hoy mucho más que cualquier día. Este,
1: no lo creo.
0: ¿Verdad?
2: Tini, tini, tini.
0: Bien, bien, estamos también, para los que quieran, por TikTok, Tiago Roa.
1: Sí.
2: Tenemos un audio.
0: A ver.
2: Va a escucharlo.
3: Chinita, chinita, las gafas sí o sí, te contaré. Para la amanecía en los boliches, ¿cómo les hacía? Cuando salía a las 6 de la mañana y está el sol en la cara. Es que, con gafas.
0: Es que no, pues nunca me he amanecido, por eso es que no, no he usado gafas.
2: O sea, sí te has amanecido, pero no de esa manera.
0: Exactamente.
2: Porque nos hemos amanecido juntas.
0: Sí, es verdad, es verdad.
2: Muchas veces.
0: Sí. Sí, sí, sí, tantas cosas. Hay amistosos de selección el día de hoy. Estados Unidos se enfrenta a Chile a 8 de la noche y México-Perú a las 22:30. Así que para los que gusten de este fútbol, ahí están, son dos partidos interesantes. Pero sigue también la Copa Paceña.
2: Sí.
0: Se jugó más temprano Universitario de Vinto con Guavirá, que ganó Universitario 3-1 de local. Vimos ahí que el profe Carlitos estaba, pero
2: sufriendo un poquito.
0: Sí, sí, sí. Me debe 4 puntos el profe Carlitos. A las 6:00 p.m, terminando casi serio, Real Potosí se enfrenta a Academia del Balompié Boliviano, ABB.
2: ABB.
0: Y más tardecito, 8:00 p.m, Aurora se enfrenta a San Antonio de Tropic Thunder.
2: Pucha.
0: Pero creo que helados van a haber, va a haber. Este, eso para el día de hoy. Mañana a las 8:00 p.m, Argentina se enfrenta a Bolivia en el amistoso que va a ser en Córdoba, quedamos, ¿no es?
2: Sí.
0: 8:00 p.m. Y por la Copa Paceña, a esta misma hora, a las 3:00 p.m, Real Oruro se enfrenta a Always Ready, 3:00 p.m. Mi pregunta es si van a jugar los mismos del día domingo o sábado que se jugó.
2: Me imagino que ya no, porque ya no es por la copa.
0: ¿Es por copa?
2: Es por copa.
0: Sí, es por copa.
2: ¿Cuántos van a jugar lo mismo?
0: Bueno, ¿cuánto irá a perder otra vez Always Ready?
2: Pero no les interesa ese campeonato.
0: 6:30 se enfrentan Real Tomayapo con Nacional Potosí. Y a las 8:30 p.m, partido para mañana, por favor, díganme. 8:30 p.m. Mañana.
1: Ah, mañana.
0: Ajá.
4: Mañana juega Orientito a las 8:30 p.m.
0: Se enfrenta al Tigre, ¿no?
4: Se enfrenta al Tigre, que va a recalcar si gana y clasifica Oriente, yo voy a traer paletas para todo.
0: Correctísimo.
4: Sí, sí. Ni modo.
0: ¿Cómo ni modo?
2: Pay de limón, por favor.
0: Por dos.
2: Este, ¿cómo terminó el partido de España?
0: El de España, ¿cuándo fue? ¿Fue hoy?
2: Hoy. Jugó contra
4: Croacia.
2: Contra Croacia,
0: 4-1, sí, 4-1. Estaba mirando que entró Pedri. Goles, a ver, 2 de Yamal, 1 de Pubil y otro de Nico Williams. Así,
2: Nico Williams.
0: Así fueron distribuidos los goles, 4-1. La verdad que España hace honor a su
2: título, ¿no?
0: A su título todavía. Sigue jugando de la misma forma, está muy bien. Y no es ninguna sorpresa que golee así, ¿no? Y que,
2: no,
0: y que le gane a Croacia de esa manera.
2: Bueno, quizás podría, pudo haber sido, no sé, Croacia acortar más el marcador, ¿no?
0: Eso
2: 4-1
0: sí.
2: Me parece
0: es
2: para Croacia, que si sí. Bien no es la misma Croacia que vimos en el Mundial de Rusia 2018, uh-huh. Pero sí tiene jugadores que están jugando en ligas importantes y, o sea, es una selección aún con jerarquía, pero por no han logrado engranar totalmente.
0: Por amistoso también más temprano jugó Brasil, que le ganó a Australia 4-2, ¿no?
2: Brasil le ganó 4-2 a Australia.
0: Sí, y Rafinha salió lesionado, ya salió al parte médico, aproximadamente 4 meses fuera de las canchas, o sea, esta temporada, hasta lo que queda del año, Rafinha estará fuera de las canchas.
2: Y hablando de lesiones, hay que ver si mañana va a estar disponible o no finalmente Diego Medina, ¿no? Que se resintió en realidad, ¿no? La lesión en
0: sí.
2: El... ¿Cómo se llama? La parte posterior de la pierna.
0: Ay, no me acuerdo cómo se llama, pero...
2: Bueno, atrás del cuádriceps. Ustedes entienden. Que se volvió a resentir en el partido contra Paraguay. Así que veremos si va a estar mañana o no en el partido contra Argentina.
0: Bueno, con esa información nos tenemos que ir. Son las 5 en punto. Usted espere luego del corte. Estamos con Casi Serio. Chao a todos,
2: chau,
0: ¿no?
2: Chau.
0: Porque seguimos en programación.
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5: Son las 5.
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0: Señoras y señores, ¿cómo están? Muy buenas tardes, bienvenidos. Estamos arrancando con Casi Serio en este martes, segundo día hábil de la semana. Martes 29 de septiembre del 2026. Siempre me enojaba cuando escuchaba a un locutor decir: martes, no te cases ni te embarques. ¿Qué me importa? Yo quiero hacer lo que quiera el martes, ¿sí o no? ¿O qué decís vos, Beco? ¿O qué decís vos, China? Hola, chiques, ¿cómo están?
1: Hola, hola, embarquémonos en esta nave que es Casi Serio. ¿Eh? Porque los martes... Porque los martes son de diversión.
0: ¿Pero por qué no se puede casar uno un martes?
1: No sé. ¿Eh? No sé.
0: ¿Trae mala suerte o qué?
1: Son parte de las supersticiones,
2: claro,
1: ¿no?
2: Claro, por el martes 13 tal vez lo están asociando.
0: Mi abuelita, diría yo.
2: O el viernes 13, pero la gente sí se casa viernes.
0: Mi abuelita.
2: Sí. No creo, te cuento en eso yo.
0: Yo tampoco,
1: yo
0: la
1: tampoco.
0: Verdad.
2: En ninguna
1: yo
2: de las...
1: Yo tampoco.
2: La...
1: No creo, no creo que el gato negro te traiga mala suerte, por ejemplo.
2: Exacto, o el perro, o pasar debajo de la escalera.
1: Gatitos, tan bonitos los gatitos, no le vamos a echar la culpa de nuestra mala suerte o de nuestras malas decisiones.
2: Exacto.
0: Pero sí creo,
2: causa y efecto.
0: Pero sí creo que ponerle una escoba atrás de la puerta para que se vaya la visita, sí es efectivo.
1: Tiene que estar sí volcada la escoba, ¿no? Con las cerdas hacia arriba, ¿no?
3: No es lo mismo un negro amanecer.
1: No es lo mismo.
0: No es lo mismo un beso normal.
2: Que un beso
1: de vano.
0: Claro. Hola, chicos, ¿cómo están? ¿Todo bien?
1: Todo bien.
3: No es lo mismo sacarte la de día.
0: Claro.
3: Que sacarte la de noche.
0: Sí.
2: Obviamente no se ve. Venga,
3: un negro.
1: No.
2: No es lo mismo un encaje negro. Bueno, vamos. Oye, ¿han escuchado esa superstición?
1: No es lo mismo tomar té en una taza.
0: Que decirle provecho.
1: No era eso.
2: ¿Qué, entonces?
1: Él sabe que pero no lo va a decir.
2: Bueno, ¿sabes
1: algo? La canción más buena.
4: ¿Qué cosa?
2: La de no es lo mismo tomar té en taza.
1: Ajá. Es que no es así exactamente.
2: ¿Cómo es? A ver, ¿vos te hablas
1: de eso? ¿No es lo mismo dos tazas de té?
0: Sí.
2: ¿Qué dos tazas de té? ¿Está?
1: No.
0: ¿Qué habla?
2: ¿Qué? Pues, ¿por dónde
1: no
2: va?
1: Es lo mismo dos tazas de té.
2: ¿Vos te la sabes?
0: Claro.
2: ¿Puedes decirla, a ver?
1: ¡No!
2: ¿Ah,
0: no se puede
2: decir.
4: Yo
2: no
4: me la sé.
2: Escribirle al grupo a ver para que sé, porque Ale y yo no sabemos. A ver, la audiencia, mándenos a ver en audio.
3: Esto es milenio.
2: No es lo mismo.
4: Yo soy muy inocente.
3: Esto es milenio.
1: Muy inocente.
2: Sí, perdón, no teníamos
0: celular. Estos puros
2: celular
0: cosas,
2: con
0: por no decir esto.
2: Esto es noventero.
3: Esto es milenio.
0: Hola, Ale, ¿cómo estás? ¿Todo bien?
4: Hola, chicos, ¿todo bien? Acá volviendo después de un feriado largo. Ya hay micro.
0: Se nota, ¿no? Se nota.
2: Oye, ojo, que pueden volver a parar.
0: Sí.
2: Los micreros.
0: Lo mismo dijo.
4: Ahora cuando viene en el trufi, subo, ¿no? Y le digo...
1: Guerrero.
4: Le digo, ¿sigue siendo $3 el pasaje?
2: Sí.
1: No, pero en el trufi.
4: Se rió y me dijo, sí, por ahora sí me...
2: No. O sea, tan firme que le van a subir.
1: O sea, que el transporte libre.
4: El trufi, ¿no?
0: Aprovechá, cachorra.
2: Que ellos ayer trabajaron, dice, normal,
4: sí,
2: ¿no?
4: Sí. Pero algunos cobraron 6 bolivianos.
1: Es lo que yo les decía ayer, ¿no?
2: Ah, era lo que nos explicaba el amigo, sí. Que eran los trufi que iban lejos, ¿no? Los vuelteros del segundo anillo.
4: Del segundo anillo.
2: ¿Verdad?
4: Sí.
2: ¿Cómo no anotaste para denunciarlo?
1: ¿Sabes qué? Hay un audio que seguramente continúa con... lo que yo dije.
2: No es lo mismo. Ajá. A ver,
0: no
2: a ver.
0: No es lo mismo en la bolsa negra, ¿no?
2: Que una.
1: No es lo mismo.
0: Echa fleco.
2: Ah, ya, dale.
1: Me da miedo.
5: ¿Que dos tetazas?
1: ¡No! ¡No!
2: ¿Iba por ahí entonces lo mismo?
0: No, acaba de suspender el live de TikTok por su culpa, amigo.
2: Ah, vos dijiste negro.
0: Se ha subido.
1: No,
0: TikTok.
4: Claro, TikTok. Vos dijiste negro.
0: Morocho.
1: Ajá, tenés que decir morocho.
0: Oscuro.
1: No, creo que tampoco oscuro.
4: Mío 20, esta camisita morocha.
2: O ¿cómo es el otro? O toner, ¿cómo era la del amigo? 66 no sé qué.
1: Ay, que te dijeron a vos.
2: Claro.
1: 002.
2: No la captaba TikTok esa, ¿no?
6: Cartucho de impresora.
2: Claro, pero nos dijo pues el número. O sea, ya con eso no la capta TikTok,
1: claro.
2: Digamos, ¿no?
4: Dicen que un clavo siempre...
0: Bueno, sigamos con el programa, claro que sí, claro que
2: bueno.
0: Sí. Vamos a poner buena música.
1: Sí,
4: estábamos con buena música.
2: Entre supersticiones, ¿ustedes creen en esa que cuando vos vas, orinás o meás el nido de una hormiga, te hace mal?
0: ¿Hacéis pipí?
4: Nunca
0: orinás
4: el nido de una hormiga.
2: No,
4: estoy
2: preguntándole acá a mis amigos, pues uno
0: imagínate que brinque, ¿no? esas son esas voladoras que aparecen cuando llueve, ¿no?
2: Ay, ya, esas son... ¿Qué o esas tienen tenaza, no tienen...
1: Ya yo les conté que mis amigos...
4: ¿Qué hizo?
2: Ya, le dio un bocazo al micrófono.
1: Los dientes. Oye.
3: Me creí una hormiga.
2: Más bien ya... Mañana no tenés braque.
1: Oye, que yo les conté que
2: ese estudiante.
1: Mi compañero de colegio hacían pelear a los CP. Agarraban uno sí. Otro y nos hacían pelear.
4: Pero al CP
1: sí, no teníamos internet, no teníamos celular. No teníamos celulares en esa época, así que había que distraerse.
2: ¿Te acordás, China? Noventero, ya no. Principio de los 2000 se jugaba gallito.
1: Claro, pues.
4: ¿Gallito?
1: Sí. ¿No con una espina y tú?
0: No, no.
2: ¡Gallito! O sea, el árbol tiene como una florcita que es así como el cuerpo de un gallito sin pata y sin alas, digamos. O le ponías una espina al lado de la cabeza.
3: Pero yo no sabía que el gallo tenía.
1: No.
2: No, el como el cuerpo del gallo, tipo un número 2, y vos le ponías una espina en el lado de la cabeza y jugabas gallito a chutarle al otro.
1: Tenía que... Ajá. Oye, hay más audio y yo creo que es de lo mismo.
3: A ver.
1: Era cosa, sí.
0: A ver, lo voy a cortar yo, sí. Saludos.
1: Ya. A ver...
6: ¿Cómo anda, gente? Mala suerte va a ser si no voy y lo visito con un churrasquito para promover el segundo campeonato nacional de asadores ancestrales. Que ya es el 11 y el 10 y el 11, está acá a la vuelta.
1: El 10 y el 11.
6: Porfa, Chinita, gestionemos en cualquiera de tus 12 programas de todo el día.
1: Oye, ni la radio alcanza 12 programas, amigo.
0: Entonces lo esperamos al 9 y el 10 para promocionarlo.
1: Yeah, va a no, hay que promocionarlo. Pero a ver, vamos a
2: mañana hace
1: a
2: frío.
1: Amigo.
2: El viernes el aire coqueto para cerrar la semana. No hay feriado, ¿no?
1: No hay feriado, no, ya es octubre. Y
2: para activar el fin de, digamos, ¿no?
1: Puede ser. Porque además él nos ha dicho que no va a hacer nada aquí, ¿no?
4: Que
1: no
4: lo trae hecho.
1: Ajá, que todo lo trae hecho. Así que a ver, vamos a gestionar. Muchísimas gracias por pensar en nosotros, además. Y porque nos escucha todos los días. Todos los días nos manda audio. Sí. A ver este otro audio.
7: Buenas tardes, jóvenes. No confundan tubérculo.
0: Sí.
1: Claro.
2: Con tuberculosis, digamos, ¿no?
1: Claro.
2: Porque es una enfermedad y el otro ya lo tiene, ¿no?
0: El otro es para comer.
4: O comer tú.
1: Es HP662, dice.
2: Ahí está, eso tenés que decir para que no te baje tu transmisión.
1: 662, así.
2: 662.
4: Manden corazones blancos.
1: Llovió por la Blacú, nos dicen por acá.
2: Oye, ¿por dónde más llovió? A ver, que nos manden negrísimo. O sea, perdón, ya no está, ¿no? H662, dosísimo.
1: Dosísimo.
2: H662, oye, estaba pues oscurísimo el cielo.
4: ¿Verdad?
2: Sí. Lo full estruendo, ¿no, Matías? Yo dije, ¿qué, Matías? ¿Qué truendo? Comiste? Le dije, no es afuera el cielo, mío. Y tronaba.
1: Pero tenía que oler así, yo no.
2: A poco olía. No. O sea, chincheó pues una gotanga y no llovió, full amague. Pero puede ser que haya llovido por ese lado del norte, Cotoca, por ese lado de allá de la Radial 26, que es donde hay más vegetación, cordón ecológico. A ver, coméntenos, pásennos datos de dónde le ha alargado la lluviecita.
4: Igual se adelantó, ¿no?
1: Sí, porque igual era para
2: era en la noche, ¿no?
1: Noche, sí.
0: Capaz le va a tirar con más fuerza, ¿no? Más tarde.
1: Más tardecito. A ver, cuéntenos. Nos ha mandado un videito, ¿lo descargaste, Tiago? Ahí está, mira. Por la Blacut. Sí, por el estadio. Reconozco esa zona.
2: Aunque esté nublado, la China reconoce. Ahí
4: ¿quién
2: está.
4: En su sano juicio ama la lluvia?
2: De la Blacut. De la Blacut de ida hacia la iglesia del Don Bosco, ¿no?
0: Por ejemplo, yo ahorita quiero que llueva y fuera.
2: ¿Para qué?
4: Para no ir a jugar Wally.
0: Para que refresque un poquito.
1: A mí me encanta que
2: llueva. Tendría que llover fuerte y quedar nubladito, ¿no? Para que refresque un poco.
1: Pero soy de gusto de lluvia selectivo.
0: ¿Cómo es?
1: Porque me gusta que llueva cuando hace calor, no cuando hace frío. Porque cuando hace frío, hace más frío.
0: Yo pensé que dependiendo de las gotas.
1: No.
0: Si las gotas son gruesas o...
1: No, soy selectiva en el tema de
0: porque
1: calor
0: cuando,
1: o frío.
0: Cuando las gotas son gruesas, si te das cuenta, se lava tu auto, tu piso.
2: Ahora
0: cuando
2: llueve así, pero no...
1: Pero cuando llueve muy seguido. Poquito, más bien es todo lo contrario. Sí. Se queda más feo el auto.
2: Además, que cuando está haciendo sol y le larga una fuerte lluvia, hay granizo.
1: También,
2: esperaba
1: como el otro día.
2: Y no hubo, ¿no?
1: Equipetrol llovió, dice por acá.
2: Sí, ahí está, zona norte.
1: En Cotoca no llovió nadita, dice.
2: Perdón, nos escuchan
1: desde Cotoca. Nubladanco. Un saludo grande. Estuve por Cotoca el día domingo.
2: ¿Cómo están los sonsos por allá?
1: Como siempre, buenísimo.
0: ¿Cuántos te comí?
2: Epa.
1: No comí sonso.
0: ¿No?
1: No, ay, no acostumbro a comer sonso, la verdad.
4: Me encanta,
1: ¿no?
4: El sonso.
0: Sí, sí, sí.
4: De todos mis favoritos.
1: Saludos, vení de Cañoto, calle,
2: nos dimos cuenta.
1: Calle Mario Flores, está cayendo el cielo, dice,
2: acá,
1: por acá.
2: ¿En el centro?
1: Sí, primera, sí, sí, anillo. Mario Flores, avenida, uy, Cañoto.
4: Entonces llovió por el centro solamente. O puede más fuerte
1: ser,
4: por el centro.
1: Nos manda más videos, Tiago, ahí te estoy enviando. Te estoy escuchando, hermano. Te está escuchando en realidad todo el mundo.
0: No, sí. Nosotros nos estamos riendo aquí que Tiago la está haciendo pugar, la buena imagen.
2: ¿Qué fue?
1: Zona de la Ramada, full lluvia. Final Cumavi, también full lluvia, dice.
0: Ahí bueno, está. O sea, por acá
1: se
0: nomás.
1: Están reportando nuestros oyentes hermosos. A ver,
0: por acá aquí, nomás no nos quiere Dios.
2: Solo segundo anillo. No,
1: a ver, aquí no. si reconoces esta voz, Ale.
8: ¿Dónde está?
7: Llovió por mi casa.
2: ¡Ah!
1: Nos está escuchando.
7: Pórtense
1: bien, nos están viendo. A ver, otra vez.
7: Llovió por mi casa.
2: Pásame ese audio. Vamos.
4: Lo espero mañana en mi casa para ver Bolivia Argentina.
1: Ahí está. Escucha la invitación.
2: 7, ¿no?
4: 8 de la noche.
2: 8.
1: A 8, sí, 8. Saludos desde la Ciudad del Sol. Nos dice por acá el Pastor Felipe que nos está escribiendo, me parece, desde Miami, así que cuéntenos Miami. Desde dónde. Uy, qué bonito, nos escuchan desde todo el mundo.
2: Mira, Cotoca, por mi casa, Miami.
1: Por mi casa. Sí.
4: La Argentina también nos están escuchando.
1: ¿Cuándo ¿verdad? Llueve en tu casa de Val, ¿no?
4: Un amigo.
2: Ya, saludo para el amigo de Ale, nos escucha en la Argentina.
1: Ah, en Argentina. Yo pensé que por tu casa también nos están escuchando. ¿Cuándo? ¿Qué canción?
4: Por Chile también creo que nos están escuchando.
2: Epa.
1: Tus retornos, hermano. Cuando llueve y hay sol es porque se está casando una bruja, dice.
4: Ah, verdad.
0: Yo la sabía la diferente esa.
1: ¿Cuál?
0: Se está casando un...
1: ¿Verdad?
0: Sí. Eso decían, ¿no?
2: Un elle.
1: Cuando pero... está lloviendo y hace calor.
0: Sí. Cuando está lloviendo, no es que ubica que llueve y está el solazo.
1: Entonces yo no soy bruja.
2: ¿Por
1: no
2: qué?
1: Me he casado cuando está lloviendo.
0: Ah, sí.
2: ¿Cuándo te vas a casar? ¿Cuando haga frío?
0: Cuando encuentres con quién.
1: Ah, escuchado. No estoy buscando.
0: No,
1: me tendrían que buscar a
0: claro
1: mí.
0: Claro que matrimonio de dos, pues no.
1: Sí,
0: no.
1: Es verdad.
2: Oye, China, ¿qué pasa si hay un tipo que es el doble así de Messi, o sea, idéntico?
1: Es que no va a haber.
2: No, obviamente.
4: Ay.
2: O sea, yo digo en rasgo físico, no, difícil tal vez futbolísticamente, pero tal vez la barbita, no sé, ahí medio chatón.
1: El tema es que a mí lo que más me gusta de Messi es cómo juega.
2: Ay, ya. ¿No? Pero el tipo que es uno que se parezca no te atrae físicamente.
1: Sí, puede ser. Ay, puede ser.
2: Para tu amigo, para que vayan al estadio, ajá, ¿no? Tal vez le gusta el fútbol también.
1: Avenida Moscú como orina de cuco, dice.
2: De poquingo.
1: ¿Video te mandé?
2: Una nadinga ha llovido por allá.
1: Meme, para que riamos un rato también te voy a enviar.
0: A ver. Uy, oye, increíble, ¿no? Hay videitos ya de los estragos de la lluvia, un ratito.
1: Sí.
2: Va, no lo relaté, pero todavía queremos verlo. No. Conéctense Radioactiva Bolivia en Facebook, YouTube y Twitch. Twitch tiene
1: listos.
2: Menos delay, por cierto. ¡Epa!
1: Es verdad.
4: No.
1: Si usted quiere estar...
2: Claro, mira para ahí que no se ve el canal.
4: Calle.
1: Sí.
2: Claro, y un camión sango más ahí casi.
0: ¿Eso por dónde? ¿Por la zona del parque industrial?
2: Parece ser, ¿no? Por
1: sí,
2: los galpones.
1: Quinto anillo, parque industrial. Exactamente.
2: Cerca de la casa de la China.
1: ¿Verdad?
2: Cerca de tu casa.
0: Uy, por... increíble por ese lado cuando llueve.
1: Sí.
2: Es que no hay canales.
0: Sí.
2: No es porque, bueno, también implica un poco que es media baja la zona, pero aún así no hay canales de drenaje. Entonces eso dificulta que el agua corra ahí, nomás te das cuenta.
1: Pero fíjate vos que de ahí, esa zona, el canal más cercano es el Chivato. Más bien
2: sí,
1: es
2: sí.
1: El más lejano. Es el Chivato. ¿Y sabes qué? Lo empezaron a arreglar un poco y lo dejaron ahí a medias. Estoy hablándote de la gestión anterior, obviamente.
2: Todo dejó a medias.
1: Toda la gestión anterior, toda la gestión anterior estuvo en arreglo el canal Chivato. Pregúntame cuándo terminaron.
0: ¿Cuándo terminaron?
1: Nada. Nunca. ¿Qué? ¿Qué literal que estás hoy?
0: Bueno, yo creo que sería bueno que presentemos los temas de hoy, ¿no?
1: Sí, sí, sí. Ya hoy. Estamos casi media hora.
2: Oye, ¿verdad? Por favor.
1: Pero lluviecita, está bonito.
2: Está bonito.
1: Está bonito. Así que, ¿qué pasó, Tiago?
0: Que llueva un poquito, la verdad.
4: Que llueva la vieja está en su
2: cueva. ¿No es la bruja?
4: No, la...
2: La vieja, dijiste vos. Yo escuché la bruja.
1: Hemos escuchado de las dos formas,
2: la bruja,
1: en
2: la
1: realidad.
2: La bruja está en su cueva, ¿no?
4: Para mí es la vieja.
1: También yo he escuchado. Sí.
8: Ya, ahí. Sí, vamos
4: a la tema. Vamos.
0: Ya, ok.
8: Vamos a ver con esto.
2: Vos, pues, viejo, estoy mal de la garganta, apenas puedo reír. Casi serio.
3: Dice por acá, reportemos en qué surtidor están vendiendo gasolina, dice.
2: Bien, que haber cola desde ayer, ¿no?
3: Bien, alteremos más a la gente, alteremos. Dice por aquí, ¿qué debemos consumir para aumentar nuestras defensas ante los cambios climáticos? Sí, todo este tema, porque solamente Beco está
1: enfermo, claro, y él quiere saber cómo puede...
3: Sí. Transporte cruceño.
2: Ya lo voy a ver, ya va resfriado.
3: Paro de 48 horas, ahí está, bien.
1: Para el lunes 5 de octubre, ¿eh? Bueno.
2: O sea, bien. Ha dado ultimátum el transporte cruceño al gobierno central y quiere que de una vez se les dé solución a este tema del costo del pasaje. Y están dando un ultimátum, pues, ¿no? Caso contrario, si no hacen caso a esta petición, el día lunes 5 de octubre, y bueno, lunes y martes prácticamente, estarían parando el transporte cruceño. Entonces, lunes y martes no viene Ale.
1: Podemos hacerlo de hoy, ¿no? Puede ir virtual. Ay,
2: claro, puedes hacer... Sí.
4: Mi idea era decirles que iba a estar virtual, pero no pude, tuve que salir.
0: Sí.
1: Ayer. Sí. Entonces ahora, bueno, digo, la otra semana, podría ser.
4: No, y aparte cuando llegué a mi casa, o sea, tuve que salir dos veces, pero la primera vez que salí y volví, estaban todos en la piscina.
1: Ah, bueno.
2: Quédate allá en el sillón más o menos.
4: Y me metí.
2: Ah.
4: Un ratito.
2: Claro. Está bien, es que está amerita, oye, mucho calor en Santa Cruz. La China me decía que reportaba Villamonte 49 grados.
1: No, 39, con sensación térmica de más de 42.
2: Ah, ok.
0: Imagínate, sí, 49. Sí. Ya, o
2: sea, no, pero 39, no este. Cuando yo he ido a Villamonte y la temperatura así ha marcado 43 grados.
1: Uh-huh.
2: Y sí, la sensación térmica obviamente ha sido más de más alta.
1: Pero no había llegado a tanto, o sea, hoy, pero ponerle que 39 grados con la humedad.
2: Entonces,
1: que hay
2: no
1: también.
2: Entonces no es su récord, porque ya Villamontes ha tenido temperaturas altas.
1: Más
2: ¿no?
1: altas, ¿no?
2: Mucho más altas.
1: Pero no, para la época que recién estamos, o sea, está empezando la primavera, si vos querés. Ah,
2: exactamente.
1: Entonces, creo yo que vamos a tener un verano muy, muy caliente.
8: Veraniego.
1: Sí, y hay que tomar previsiones.
2: Así es.
0: Ahorita estamos a 29 grados.
1: Sí, está bajando pues la temperatura, ¿no? Con el tema de la lluvia, pero está activándose el modo sauna en Santa Cruz, así que si ustedes tenían planeado ir al sauna.
0: Cuando juguemos Wally va a estar a 26.
3: Sí, sí. De hecho, cuando saliendo del Wally, yo voy a entrar al sauna.
0: Sí, vamos a entrar al sauna. Sí.
3: No va a ser muy bien esto para nosotros que estamos Tirse.
0: Se van a abrir nuestros poros.
1: Bien, bienísimo, me parece excelente, la verdad.
3: No solo los poros.
0: Es bueno, de vez en cuando ir al sauna, la verdad. Ayuda mucho a la piel.
1: Bueno,
4: se ponen sal.
1: Sí.
2: ¿Para qué eso?
1: Pero sí, ya son salados.
0: Para que salga tu suciecito.
2: Uy, ya son salados.
4: Se abre más los poros.
1: No,
3: sí. Te saca la cuchuquera, amigo.
4: Te saca la piel.
1: No, pero
4: te saca la piel muerta.
3: Bien.
1: Mucha gente habla de que la sal te ayuda.
3: Es verdad, es lo que
1: sí,
3: sale.
1: Te ayuda también al tema energético, ¿no?
4: Claro, eso es como un exfoliante, digamos.
3: Creo que se te caiga.
2: O bueno. Sea, sal de churrasco puede ser, ¿no? Más exfoliante, más.
4: Sal rosada.
2: Ajá, ahí me hago blanco.
0: No, pero no muchos aguantan sauna a vapor, ¿no?
1: A mí no me gusta mucho el sauna a vapor, me gusta más el seco.
0: El seco.
4: ¿Verdad?
1: Sí.
2: ¿Te cuesta
1: retirar? Más tranquila.
0: Cuesta.
1: Sí.
0: Hay muchas veces.
4: Va, pero te abre más bien la
1: fosa.
0: Eso es dependiendo
4: de... Las fosas nasales.
0: Dicen
2: es de eucalipto, ¿no? Esa la vapor.
4: Claro, eucalipto.
1: Sí.
4: Claro.
0: Dicen que cuando estás así súper pasado de frío es que no puedes, digamos, respirar. Pero tenés que aguantar porque es bueno.
1: Es bueno. Sí. O sea, a vos, por ejemplo, te hace bien ahorita. Ajá.
0: Claro.
1: Para tu resfrío.
2: Puta, lo siento, no traje short.
0: No, pero ahí te puedo alquilar.
1: Ajá. Ay, pero vos crees que Beco va a ponerse ropa de otra persona.
0: No.
2: Ahí nomás pasó.
0: Durísimo, ¿no quiere pagarlo?
1: ¿El alquiler?
0: El alquiler.
1: Imagínate, ¿le mueve su economía?
2: ¿Quién más se lo habrá puesto a ese short? No,
1: yo
2: prefiero
1: sé.
2: Quiero que me lo manden en Yango, mi.
3: No, ya,
1: pero
3: ya
1: que, claro.
2: Ya me mandó Emi, pues mira. ¿Cuánto sale la carrera? O sea, cae unas gotitas y le no, suben a la...
3: Después.
2: 47 bolivianos.
3: Pero le dijiste que te ponga lo otro igual.
2: Obvio, ay, pues, mi bro, aquí, código cero.
3: Ah, oye, entonces, ¿te anoto?
2: No, espera, pues, primero, vamos, estoy haciendo yo las gestiones, tranquilo.
3: Pero sé que va a bajar a las 8:30, ahí que te lo mande, ahí sí. Va a bajar todo. ¿Viste sí. que Matías, cuando se olvidó su llave, lo trajeron por 3 pesos?
0: 12 pesos.
2: cuando lo acompañamos, ¿no es? Para que llegue la llave.
1: Lo acompañaron. Sí.
3: Nos quedamos hasta las 11 de la noche, que sí, esperando su llave.
2: Sí, sí, sí. Vos intentaste abrir, por ejemplo, sí, la puerta.
1: ¿Sabes qué? Yo no sabía que había pasado eso, pero a mí me ocurrió alguna vez que no me olvidé de la

0: Mayormente yo me salto esa parte de la película, así me la...
1: Así empiezan esos videos.
2: ¡No! ¡No! Sepa mayor.
3: No entiendo nada de lo que está hablando. Bueno, la cuestión es que él con una...
2: ¿No ha llegado una vez un plomero a tu casa?
4: ¡No! Pero... ¿Qué dice?
2: Como dijo Vivian Donoso, necesito un plomero a domicilio. ¿A dónde más? Digamos, ¿no?
3: Oye, escúchame, no me deja contar lo
2: ya,
3: que
2: dale,
3: estoy contando.
2: Chilita, perdón.
3: Y este...
0: ¿Estaba Mina asfixiándose?
3: No, no estaba. Estaba solamente mi celular adentro, como les dije, mi cartera, todo. Solamente yo había sacado el dinero justo para lo que iba a ir a comprar.
0: Para pagarla, chico.
3: No, estaba comprando relajante muscular, me acuerdo. ¡Oh!
0: ¡Oh!
3: Sí, porque estaba con mucho estrés. Estaba con mucho estrés. Entonces, era algo así de 12, 18 bolivianos lo que yo necesitaba. Entonces, solamente saqué eso.
0: Claro.
3: Y todo lo demás quedó en el auto, dentro del auto. La cuestión es que quedamos en que el buen samaritano me ayudó y tenía unos unas maderitas, ¿ya? Así en forma de... No. Como con pico.
1: ¿Con punta?
3: Ajá, como con una punta, así.
4: ¿Como un compás?
2: ¿Trompo?
3: No, así más o menos. Ajá, pero plano. Yeah. Entonces tenía así como... Iba de más a menos, claro. ¿Ya?
2: Tipo triangular, ya.
3: Exactamente. Entonces eso lo puso en la puerta y con un... Con un palito...
0: Abrió la aplicación de la calculadora.
3: No.
2: Lo abrió con un palito.
3: La abrió, ajá. Y así porque le había puesto la cosita esa. No, era un señor que hace trabajos de aire acondicionado para vehículos. Ah. Y él me dijo, a nosotros nos pasa casi todos los días que se pegan los autos. Entonces nosotros tenemos esto para abrir. Y me explicó cómo era. Entonces,
5: ¿y vos no te compraron?
2: Dos maderitas, lleno.
3: No tengo auto. Pero sería bueno tener... Aquí, por ejemplo, claro. Para ese tipo
2: bueno,
3: de...
2: Bueno, hay hartos que van a querer entrar a otro vehículo ajeno y van a buscar esas maderitas, ¿no?
3: No quería contarlo tan detalladamente, claro, pero
2: sí tiene su
3: no,
2: ciencia.
3: Pero, no, ajá, pero igual después vos tenés que tener ese propio vehículo, digamos.
2: ¿Y el costo? ¿Cuánto más o menos te costó ese trabajo de él?
3: Un detalle.
2: Ah, ok. Está bien.
3: Detalle. Bueno. No, pero la verdad es que si no, ¿qué iba a hacer? Yo no... me tenía que ir a mi casa por... Te digo qué tan exacto el dinero que saqué que me quedé sin nada. No tenía dinero, no podía hablar por teléfono, nada, no podía. Estaba más o menos cerca de mi casa, me tenía que ir a pie sin mujer.
2: Claro.
3: Pero al final pude.
2: Claro, es complicado olvidarse, o sea, te bloqueas, digamos, ¿no? Porque no sabes a veces qué hacer.
3: Claro.
0: Y te bloquean a veces.
2: Sí.
3: Y eso es lo peor.
2: Lo bueno es que contás con... persona o amigos como Mati que cuenta con nosotros.
3: Es verdad.
0: Sí, porque ese día le hicimos el aguanta hasta las 10:30 casi, ¿no?
2: Ocho y media.
3: Sí.
0: Ah, bueno.
1: Pero
2: casi 9.
1: ¿Te cobran caro cuando te pasa eso?
2: Cuando viene el que hace ese servicio de cerraduras, ellos cobran, tienen su costo, si no me equivoco, 200 bolivianos. Sí.
3: Ya me han venido a auxiliar por el tema de
5: dirección.
3: De batería. Y sí tuvo un costo altito nomás.
2: Epa, y el tema de batería, un taxi te pasa corriente y 20 bolivianos máximo, ¿no?
4: Eso es cuestión de viveza también, porque uno, hay muchas veces...
3: Ya me pusieron aire premium.
2: ¿Para qué? Ajá, más o menos. No, electricidad de otro voltaje.
3: A ver, eran las 11:30 de la noche saliendo del estadio.
2: Igual, los taxis pasan a toda hora y el taxista mayormente tiene su cable.
3: No, era mi mecánico que estaba lejos y que
4: trajo su cosa. Claro, obviamente los mecánicos, quienes venden batería te van a cobrar
2: y fuera de su horario. Pero ese servicio normalmente lo presta un
3: taxista. Y tampoco podía abrir la puerta al auto.
2: Ah, ya. Lo que pasa es que, a ver, seamos realistas, la mayoría de los que te auxilian... O auxilian y ven que es una dama.
0: Son para mí.
2: Tratan de darle el hachazo, digamos, ¿no? Como para que ponga la platita.
3: No, pero te cuento que no, porque era el mecánico que igual lo auxiliaba a mi papá. Y él me dijo, te va a cobrar más o menos esto.
2: Sí.
3: Y sí, evidentemente.
2: No, yo digo cuando es una persona X que te auxilia ahí en la calle, digamos, ¿no?
3: Claro, en ese caso sí es más económico.
2: Poco buen samaritano.
3: La verdad.
1: Sí.
2: Poco buen samaritano.
1: A mí una vez me pasó.
2: Tiago, por ejemplo, uno.
1: A mí una vez me pasó allá en Argentina. En el departamento.
2: Allá,
0: ¿Vendiste tu auto igual?
1: No, con auto, con el departamento. Porque yo siempre, cuando estaba adentro, digamos, yo ponía la llave.

0: por seguridad, o sea, no iba a entrar nadie, pero igual por seguridad, no sé, porque me daba miedo.
1: Claro.
0: Y tenía que subir al balcón a colgar mi ropa. Yo justo vivía en el noveno piso y el siguiente era ya el balcón para ir a colgar. Entonces yo salgo y no me di cuenta que la llave estaba puesta.
2: Por dentro.
0: Entonces salgo, cierro la puerta cuando bajo y no tenía mi llave.
2: Y ni celular, ni nada.
0: No, sí tenía mi celular.
2: Más bien.
0: Entonces tuve que llamar. ¿A qué hora?
3: Claro, y por fuera no tenía manija de abrir, solo con llave.
0: Solo con llave. Entonces eran las 9:30 de la noche. Tuve que llamar a alguien, a uno de esos 24 horas que están, que hacen ese servicio de ayudarte
3: de
0: con
3: cerradura.
0: Esas cosas. Ajá.
4: Yo conozco hasta las dos.
0: Y bueno, me ayudó todo. Claro. Y le pregunto, ¿cuánto es? Bueno, no van a entender el precio, pero alrededor de un poquito más de $100.
3: ¿Cómo?
0: Tuve que pagar.
3: ¡Rayos!
1: Yo le tiraron chutazo a la puerta.
0: Y yo lo miré y le dije...
4: ¡Chutazo
0: a
4: la
2: izquierda! ¿Estás seguro que le eso dije, me va a cobrar?
0: Le dije, ¿por qué tanto? Y me dice, por la hora, me dijo. No. Y yo... Pero si tu local es acá, 2 cuadras, le dije. Porque yo empecé a buscar por Google Maps para conseguir un número y me salía que el local era 2 cuadras. Entonces yo le digo, tu local es a 2 cuadras, le digo. Y me dice, ese es el precio que manejamos.
3: No.
0: Bueno, calladita.
1: Para que en otra no se te olvide. Pues.
2: Más o menos, ¿no?
3: Mejor te salía a colgar la sábana y entrar por la ventana.
0: No se podía.
1: No te salía,
0: encima,
1: alquilarte otro departamento.
4: Para que veas que a esta hora no se recoge la ropa.
2: ¿Sabes qué?
4: No,
2: y muy paterna tu comentario.
4: Sí, sí.
0: ¿Y sabes qué? Encima,
1: Le están creciendo los dientes.
0: No, y saben qué, encima, eso pasó como a las 9:30, creo, aproximadamente. Y a esa hora el guardia del edificio se va. Entonces yo lo primero que hice fue bajar al lobby a ver si estaba, porque él tiene copias de las llaves y no estaba.
2: Bueno.
0: Y lo llamaba y no me contestaba.
2: Pasa claro, que cosas.
3: Fuera de horario laboral, ¿cómo es?
2: Está fuera de horario laboral. Nosotros estamos fuera de horario de
1: la pausa.
2: De la pausa, la
3: y
2: verdad.
3: Por eso desde esa vez se volvió, dice Ale. Allá.
0: Muy caro todo.
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2: Rescátenme, ayúdenme, que alguien me tire una...
3: 5:40, estamos de regreso.
4: Por favor, rescátense, amigo.
5: ¡Epa!
3: ¡Secójanse! ¡Ya secójanse!
4: Buenas tardes, chicos, en Roboresa.
6: ¡Jóvenes, a eso vienen!
4: Se reportó ayer 43 igualito, grados, dice.
5: 43
4: Robores. Robores.
5: Santos cielos, caracoles dorados.
4: ¿Qué estábamos hablando? Se pone sal y limón para que quede sauna crocante su cuero, dice.
5: ¿Eso es para el sauna? ¿O eso es para las caras?
7: Ay, ya no me molesten así, ya. Yo sé yo por qué lo hice. Ya, yo la quito ya.
5: Ah, ¿porque te dicen cerdito?
3: Ay, mío.
5: Pepa,
4: Que se cree una cooperativa de transporte que sí respete las normas de tránsito, dice acá. No voy a decir que dónde se vaya. Dice.
7: ¿Dónde? Tranquilo.
4: Ah.
5: Y sí, hasta en camerino, mira.
4: El bueno. Tema de la batería, dice. A ver.
3: A ver, lo vamos a leer internamente.
4: ¿Saben si? Es que eran dos. ¿Saben si una auténtica sauna viene con ducha? Fui a Oruro y encontré varias así, dice.
3: O sea, sí. ¿Dentro del sauna o qué?
4: Sí, yo he visto.
8: Viene con ducha dentro.
3: ¿Dentro?
8: Sí.
3: No.
4: Sí.
9: Dentro sí dice dentro.
3: ¿Adentro?
4: Dentro del sauna.
3: ¿En adentro?
4: Dentro del sauna, yo he visto.
9: ¿Y en antes?
4: Ajá. He ido.
3: No, yo no he visto.
4: He ido yo.
8: Sí, hay.
3: Con...
8: Sí.
3: No he visto.
5: Yo he visto la ducha al lado y de ahí entras al
3: afuera,
5: sauna,
3: ¿no?
5: Solo
3: claro,
5: sauna.
3: Claro, correcto.
8: No, adentro, sí, sí.
3: Pero
8: sí.
3: ¿Cómo?
4: Yo
3: o sea,
4: he visto
3: si
4: el
3: es
4: lado
3: agua
4: forma.
3: Y ahí está todo caliente, el agua no.
8: Pero sí. Es para cuando salís del vapor.
3: Claro, pues afuera, ¿no? ¿Eh?
4: No,
8: adentro.
4: Ya salís duchadito.
8: Porque durante también uno puede ir a...
4: Una, ajá, porque
8: a echarse una mojadita.
4: Para el sauna...
5: ¿No hace mal? O sea, el agua debe ser tibia también.
4: No, es fría.
5: ¿Es fría?
3: Pero sí. Es que es afuera del cuarto del sauna, pues.
4: No, adentro.
3: ¿Cómo adentro? Ahí
4: adentro.
3: En el mismo calor.
4: Ahí adentro.
3: Mira, rarísimo eso.
5: Sí, imagínate.
4: Hemos ido, ¿no?
5: Es a vapor y ¿cuántos entraron al baño, digamos?
4: ¿Qué? Sigue pensando, es público, va más gente. Cuando vos querés, para vos solito te construís en tu casa.
5: No, ¿qué había construido?
4: El tema de la batería, dice, un amigo llamó a su seguro y le explicó que no encendía su auto. La operadora le dio dos opciones, si enviar una grúa o llevar el mecánico a su casa. O a un motociclista que le recargue para que encienda su auto. Él eligió al motociclista. Cualquiera de las dos opciones no tiene costo, tenía seguro.
5: Oye, el motociclista puede pasarle corriendo.
4: Yo no tenía ni...
5: Bueno, lleve a una caja una batería, ¿no?
3: Capaz yo, batería.
4: Claro, yo no tenía ni teléfono, no podía llamar a nadie.
5: Claro, tu batería.
4: Ese era mi problema. Audio.
10: Hola, queridos amigos de Casi En Serio. Oiga, la verdad, de la milanesa, yo estuve el fin de semana en Villamonte, ¿ya? 51 grados llegó el sábado 51 grados, y eso nadie lo ha comentado. Ni es mentira que ha llegado a 39, mentira, 51 grados, y eso era la sombra, ¿no? Uno salía del cuarto del hotel, del aire acondicionado, era un golpe de calor, pero tremendo. Pregunten, el sábado ha sido el día más caliente ya.
5: Claro, es que dijeron, bueno, yo escuché por ahí que Villamonte rompió récord en su temperatura. Yo escuché 49, la temperatura marcaba, y la sensación obviamente ha tenido que pasar de los 50, pero sí. Si usted dice ahora que es 51, la temperatura 53 debe ser la sensación térmica. Es muy, muy fuerte. Entonces ya estaríamos cerca de superar a los Estados Unidos, que tiene un desierto con la temperatura más alta que se ha registrado en la Tierra, que es 54 grados en el desierto.
4: Pero eso es el desierto.
5: Claro, pero es que solamente ahí se ha registrado esa temperatura.
4: Oye, fuerte, ¿no?
5: Entonces, queremos salir en la BBC también nosotros. Tenemos temperatura de...
4: ¿Querés ser récord Guinness en algo?
5: Claro, y habían turistas que iban a nada más a experimentar en el desierto calor. Esa temperatura. 50 y...
3: ¿Qué hagan pan, pues?
5: 4 grados. No, pero es distinto, pues.
3: Ahí le va a llegar el 54 de la cara.
5: Epa.
3: Claro, ¿no, nunca has hecho pan?
4: Yo sí.
3: Sí, sí. Es caliente igual.
5: Sí, okay. Caliente. Abrí el horno y saca la lata, te dicen. ¿No? Ah. Peor. Se chamuscan las pestañas ahí.
3: Bueno, hablando de caliente.
5: Epa.
3: Saludos para la no, que, sería bueno que demos datos para evitar resfríos o,
4: sí,
3: o enfermedades por estos cambios de clima, pues, ¿no?
5: Así es. Yo te mando una fotito ahí, Tiago. Mira, según le pedí a la IA que me haga un arte de qué deberíamos consumir para aumentar nuestras defensas. Nos manda entre frutas, verduras, proteínas y más. Entonces Tiago, vamos a ver en una imagen a continuación. Vamos a ver en una imagen a continuación cuáles son los alimentos que deberíamos de consumir. Me gusta la frase que dice en la parte de abajo: buena alimentación, más hidratación, más buen descanso y más actividad física, el resultado es un sistema inmunológico mucho más fuerte.
4: Más fortalecido, ¿no?
5: Exactamente. Bueno, a ver, dice, para vitamina C, aquí hay algo que la IA le peló. No veo, en la vitamina C veo naranja, kiwi.
3: No ves las tabletitas que te dan en la farmacia.
5: De cambio, ¿no?
8: De animalitos.
5: De cambio, está la frutilla y la papaya. Mandarina también. Lo que no veo, y acabo de averiguar, que el perejil tiene 3 o 4 veces, en según su proporción, 3 o 4 veces más de aporte de vitamina C que la misma naranja. El perejil. Y ahorita te voy a leer el dato, a ver si algún nutricionista nos está escuchando, si Vale Vivir nos está escuchando, por favor, que nos diga.
4: Mi hermana también.
5: Claro. A ver, ¿cómo es que lo busqué?
4: El quinoto también dice Marilyn que tiene vitamina C.
5: ¿Qué es el quinoto?
4: Es como una mandarinita así pequeña. O un limoncito. Así como...
5: ¿No es el limón cambita?
4: No. Es a ver...
5: Mándanos una foto. Dice, proteína del perejil. Vitamina C aporta entre 130 y 140 miligramos por cada 100 gramos, que triplica o multiplica varias veces según la porción, la cantidad de los cítricos. O sea, a comparación de la vitamina C, va de la naranja, el perejil tiene mucho más, mucha más vitamina C.
3: ¿Pere qué?
5: Perejil.
3: Gil.
5: Gil.
4: Otro nombre para el quinoto es naranja enano.
3: Saludos para César.
5: Oye, como dijo la China, ¿no?
4: Para él es naranja nomás.
3: Para él es una grey.
5: Para él es pomelo, lo ve grandón en la naranja.
4: Es el quinoto.
8: ¿Sabes dónde hay?
3: A ver, muestra, pues, no.
5: Para ustedes, nomás el grupo, pues, ¿no?
8: ¿Sabes por dónde hay quinoto? Por el lugar de las chicas, ¿no?
4: ¿Para sí, sí, es por esa zona de allá, pedida para la guardia, igual que las mandarinas y todo eso.
3: ¿No conocía? ¿Nunca había visto eso?
4: De verdad, no. El refresco es buenísimo, es riquísimo.
0: Es una palta pintada.
4: Se hace, oye, escuchá, se hace hasta mermelada de esto, sí, y está buenísima. Rico.
3: Mira,
5: esa, ¿eh? Mira, la, más grande la semilla.
8: Un sabor dulcecito, ¿no?
5: ¿Qué?
4: Se ¿qué? Pasaron realmente.
3: Ya tengo que decir que no voy a defender de ella. Gracias.
4: Con razón me estaba ya concentrada en el teléfono.
8: Yo no lo hice, ¿sí?
4: Ah, no, ahora nadie hizo
8: a
4: nada.
8: A mí me lo pasaron. Mira,
5: a este sticker que mandaron y es de la China, con texto para los que están al
4: aire. Me mandó al frente el hombre.
3: Y es este, Dios.
5: O sea, la audiencia está escuchando y ¿de qué sticker hablan? A la China le acaban de hacer un sticker cuando se puso gafa y este tipo de sticker lo hace Tiago. Punto.
3: Le falta su bastón nomás.
8: Sí, porque yo no sé hacer así.
4: Ya, ese sticker.
0: Yo siempre escribo, no pongo emoji. ¡Ah!
4: Se parece.
5: No me hagas hablar aquí porque.
4: Ese sticker.
0: Te voy a pasar del no la meto.
4: Ese
5: mandalo esto al grupo, me dice yo, sal.
4: Ese sticker se parece mucho al que le hizo Tiago a un personaje que viene también aquí en las mañanas de la radio. Así que es muy parecido.
0: Ese es el de Joao.
4: Joao lo hizo ese. No, lo hiciste.
5: O sea
4: vos.
5: Que los.
0: Si yo no realizaba
5: nada. O sea que los 17 hacen este tipo de sticker y los 15 no. Entonces Joao China que te hizo esto.
3: Claro. No, lo que ponen emoji son los de los 90 ya.
5: No, esto es GIF.
0: Mira, ahí va a ser lo mismo. Ah, no,
4: y no. Oye, no. Se pasaron. No, la pausa, realmente. Oye.
5: Sacudí.
4: Eso.

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1: Estamos de vuelta, chicos. Estamos de vuelta con más.
2: Hace rato no escuchábamos. Listos.
3: ¿Quieren ver los stickers para vamos a hacer un QR?
4: No. Sticker.
2: Para que lo descargue.
4: No, esos stickers.
5: No,
4: son
5: tienen que pagar por
4: personalizados. Son sumamente internos.
3: Claro. Por ejemplo, nosotros, una vez, yo tengo mi grupo de amigos del estadio. Y fue que nos fuimos a. Nosotros.
2: Oye, no querés. Perdón. ¿No crees que lo traiga impreso y lo ponemos así en los celulares? La china con capa ahí. No. Matrix.
5: No. Matrix.
2: Oye, qué pues,
4: en el programa de Don Chino y la Chinita hoy en la mañana contaron que fue 49 grados en Villamonte. Dice, uy, joder. Olvido las cosas.
1: Sí, ya pues.
5: No. Es la edad.
1: Neurocerebrín.
4: No. Sí. No es la edad. No es la edad. Siempre fui así, perdón.
2: Te dio. ¿Y qué dirás? Escuchalo que te mandó a tomar.
1: No, yo tomaba eso cuando era pelado, cuando era chiquito.
4: China, ¿podés pedir un InDriver para que te auxilie, ya sea por batería o aire, a las llantas, si te sale más barato? Dice.
2: Dicen, oye, ¿no?
4: Repito, ese día estaba hasta sin teléfono.
2: El cel estaba adentro igual.
4: Sí, estaba dentro del auto.
2: Me lo están pidiendo el sticker, no voy a decir quién es. Ya van tres personas que me lo piden internamente al WhatsApp.
4: No.
1: El de Farmera ahora puede ser, ¿no?
4: No.
2: Ese ya está viral ya.
4: Es tuyo.
2: La china ahí bailando.
4: Yo no.
2: ¿Cómo bailaste vos, Mati?
1: Nah, se lo voy a ofrecer.
5: Tienen que pagar por los stickers.
4: Audio.
2: A ver, un stickercito para darle, a ver.
4: ¿Verdad?
1: Ya ahí fue uno de los mamás y no
6: es el tema de la batería es que le lleva la moto y le prestan una batería. Y el seguro se encarga de que después de comprarla la devuelvan la batería. Ahora, dependiendo qué año es el auto, no es bueno pasar corriente porque
1: sí.
6: Te hace corte la computadora. Porque trabajan los dos alternadores.
1: Hay que saber, pues, ¿no?
6: Saludos y que tengan un buen día.
4: Muchísimas gracias.
1: Muchas veces hay quienes Miguel no saben dice. Conectar. Uh-huh. Y, o sea, hay que saber conectar qué cable primero, el positivo o el negativo. Entonces muchas veces hacen corte y se te frega la computadora, ¿no? Uh-huh. Entonces no es nomás pasar por pasar también.
4: No es nomás pasar por pasar los stickers también. Dice, claro. Pasa el sticker, Tiago, y pase QR. Dice, no. La tablet no. Es mía.
3: Claro, yo decía, pues, yo tenía, por ejemplo, yo tenía una anécdota. Pasa que con mis amigos, nosotros...
4: Ah, vos estadio, estabas contando.
3: Sí, nos hacemos muchos stickers. Y, o sea, lo que nosotros hacemos son muy suaves a lo que realmente se hacen los varones, ¿me entiendes?
4: Ah, sí.
3: Y peor cuando hay junte, cuando...
2: Ahí salen varios.
3: Ahí salen varios, cuando hay, no sé, cuando hay bebidas espirituosas de por medio. Entonces, son cosas así. Y también de por medio, y esto es un muy experto que juegan hasta con la IA. Imagínense que...
2: No, le aumentan, ¿no?
3: Qué super stickers salen. Entonces, ya nosotros tenemos una regla fundamental. Que del grupo donde estamos no tiene que salir ni un sticker.
4: Es verdad.
3: Ni
4: es que
3: un
4: hay que
3: sticker.
4: Tener código.
2: Lo mandó sí. A todos.
5: Perdón,
2: lados.
5: Pero yo he usado muchas veces.
2: Lo de Joao, lo de Tiago, lo de
3: la China. No, pero eso está suave.
1: A nosotros, pues, ¿dónde más lo vemos?
4: Pero eso está suave. Pero ya está entre nosotros nomás.
5: Los de Beco no son suaves.
2: Lo vi en el grupo de otros amigos que ellos no conocen. Que son DJ.
1: ¿Qué grupo?
4: A los DJ.
3: Y una vez.
2: A Don Milón igual lo mandaste.
1: Ah, porque vos mandaste para mi... Vos mandaste pues mi sticker, ¿para qué manda?
4: Eso sí es válido.
3: Una vez
1: vos mandaste mi sticker y yo te respondí con tu sticker.
4: Exacto.
2: No, pero ese sticker venía de allá. Digamos.
3: Y bueno, la cuestión es que una vez nos juntamos a jugar todos y habían de otro grupo. Y no sé qué dijo, él es el del sticker, dijo. Y fue como que un amigo se enojó y dijo, están saliendo los stickers del grupo. Dijo. Y ahí quedó la regla número
4: código,
3: uno.
4: Código, sí.
2: ¿Y si jugó algo con su cola de caballo, mira?
1: Vamos.
4: Oye, ¿quién es, verdad?
3: Causó de hecho dos expulsiones. Black porque Malaya. Le jalaron el pelo.
2: Claro, ahorita pues se está viendo eso justamente que lo expulsaron.
1: Esa es la segunda expulsión.
2: A la segunda ya.
1: Mira.
4: Oye, qué pelo. Pero qué envidia también.
2: Es
4: ¿no?
2: más largo el cabello de la China.
4: Le ganó al No Me Alcanza, dice.
1: Pues es muy largo, pero.
4: Ustedes no lo han visto, el estilo que no me alcanzan.
2: Mañana no me alcanza,
3: le ganó.
2: Suave.
3: Le ganó al No Me Alcanza.
2: ¿Cuándo la vas a ver con gafas la China? Digamos?
3: Sí, sí.
4: No me alcanza, no lo conocen ustedes.
1: Sí, no lo he visto.
3: Yo lo conozco.
2: Claro, tío.
3: El del estadio, pues.
4: Ajá. Más
1: te
2: lo
1: mato.
4: ¡No!
1: Sí, ya lo vi.
3: Ya lo viste, claro.
2: Te lo mato, no, dije la chita.
4: Entonces, si el perejil tiene 5 veces más que la naranja y el cilantro.
2: 4, sí. 4 veces, es verdad. Lo averigüé. Y yo digo, ¿qué tan poco comemos perejil, digamos?
4: Sí, poco.
1: En sopa de maní.
2: En sopa de maní, pero es muy poco, digamos.
0: Hola, buenas tardes. Casi serio. Cuando Ale estaba cantando la canción de la bruja, está en su cueva, yo tenía, cuando le dijo, dije, ay, no, a ver si no la molestan a la china. Qué
4: Ese es Sergio.
1: ¿Cómo la goza, mira?
4: Eso es Sergio.
5: Yo
4: ese
5: tengo
4: es
5: que vengar el hino,
4: Ya no se hagan lo de los códigos, pasen el sticker. Dicen, no, aquí hay códigos.
2: Pague, hagamos pague, un señor. Grupo de fuera de lugar con la audiencia y ahí
4: no,
2: lo
5: pongo. Pague.
4: No, de casi serio.
5: ¿Cuánto cobrarían por pasar un sticker?
4: Nada. No. De aquí no salen esos stickers.
2: Interesante, está, sirve para el pasaje, mirale.
3: Deberíamos tener nuestro grupo de WhatsApp de oyentes de casi serio.
2: Por eso, pues casi serio, digo, sí, yo un...
5: Un canal, ¿será? Digamos, de WhatsApp. No sé si grupo, porque pueden hablar burreras.
3: No, pero ese es el chiste.
1: Ese es el chiste.
3: Ese es el chiste.
5: Ah, bueno.
4: ¿Ni quién lo administraría? ¿Quién lo...?
3: Yo lo administro.
2: ¿Ya créalo?
3: Ya lo voy a crear.
2: Y las personas que quieren le vamos pasando el link.
3: Desde mañana va a haber un enlace a todo el que a todo lo que escriban.
1: A todo el que quiera el sticker de la China.
5: Pero el grupo cerrado, ¿no? O sea, no van a poder hablar ellos, solamente nosotros.
2: No.
3: No van a hablar ellos.
1: No. Muy exclusivo hasta Sebo también.
2: ¿Para qué, digamos, lo vamos a agregar si no van a poder expresarse?
4: No stickers, sí.
2: No, obviamente no. No los stickers, no.
3: De Joao, solo yo.
2: Para interactuar.
5: Por ahí China conoce el amor a través.
4: No,
2: ¿para qué hablar? Esa era la...
4: Yo conozco el amor. Yo conozco.
1: Es sí. Más,
3: más no se lo han presentado.
4: No se los he presentado. Es distinto.
3: No somos nada en la vida de la China.
4: No. Yo digo al público en general.
1: Ah. Oye, importante ya para que nos vayamos. A ver. Hay gasolina.
4: ¿Dónde hay gasolina? Hace ratito, exactamente unos 5 minutos, llegó el mensaje del surtidor que hay.
2: ¿Asima? ¿Por tu casa?
4: Ajá, por mi casa.
2: Se llama...
1: Sí.
2: El Pantanal.
1: El Pantanal. Cuidado con el pantano, sí. Acá en el...
3: Cuidado con la Laguna Guapil.
2: El Canal Sango será, cuidado.
4: Pero dice este, ahí, ¿no? Este mensaje, dice, aviso importante. Nuestras cisternas se encuentran en YPFB a la espera de su carguillo de gasolina y diésel. En cuanto haya noticias de su salida, se le comunicará por este medio. Atentos, dice.
1: En la cima sí hay. Bueno, ¿hay? Había. A las 17:21, o sea, 5:21. 19.900 litros había llegado, entonces ya debe haber 12.000.
4: Y para cuando vos pases,
1: debe haber nomás una buena cantidad.
2: Esta es una señal de que ya va a empezar a haber en distintos surtidores, ¿no? Es que pasa que estaban bloqueando, no es tema diésel, porque en los surtidores no hay cola para diésel y es más, y están cargando. Entonces no pueden decir la cisterna, no hay combustible para que nos transportemos.
4: No puede, ¿cómo? No van a decir.
2: O
4: no
2: sea,
4: hay combustible.
2: Claro, la cisterna tiene, digamos.
4: Pásese el grupo, surtidor, dicen por acá.
2: Mañana creamos un grupo. Mañana.
4: Un grupo que se envía sticker, dice. Yo tengo un grupo que envía sticker. Generales, ya.
1: Ah, yo tengo un canal donde envían
4: sticker. General.
2: Sí, hay.
4: Sí, hay muy buenos stickers.
2: Vos buscás ahí en tus estados y pones sticker, canal de sticker y ahí aparece.
4: Audio. Sí.
7: Vamos, bueno, chicos, acabo de pasar por la cima. Hay cola, pero hay gasolina.
2: ¿Qué tal la cola?
7: La cola debe estar para unas 4 cuadras.
1: Bueno, no está tanto.
2: Bien.
3: Oye, yo cargué.
4: Se dice fila, hermano.
1: Sí.
2: Está bien, entonces, si eso dice que hay en varios surtidores gasolina, ¿puedes verlo en la página naranja?
1: A ver, vamos a chequear.
4: Sí, ¿cómo? Se puede.
1: ¿En YouTube naranja?
3: No.
4: ¿Qué no, es eso?
2: Ay, pues no es el de la cadena de surtidores.
1: Claro.
2: Grande, naranja, ¿no?
1: Sí. A ver, me voy a fijar ahorita mismo.
4: No entiendo la de YouTube naranja.
1: Señoras y señores.
2: Yo tampoco.
1: Saldo combustible.
3: Se hace, ¿no?
1: Cállate. Saldo combustible.
2: Dale.
1: Bueno, está conectado al wifi, por eso no.
2: Tienen varias, ¿cómo se llama? Varios surtidores.
3: Abro,
2: ¿no?,
3: paréntesis, lo que quieren ir a jugar Wally hoy día. Con el grupo de Casi Serio, aquí vamos a ir todos menos la chinita.
2: Ajá. Inbox.
3: Los que quieran ir, escriben y se suman a las 9:30, Juan.
5: Pero que te escriban a las 9:30.
2: Decirle la dirección,
5: sociales,
2: pues, de repente se van
4: a las 9:30.
3: Ah, pueden ir directo, vamos a ir, llueva, truene.
2: 9:30.
3: Porque igual es con techo eso, ¿no?
1: Sí,
5: obvio.
2: Es cerrado.
5: Vamos a ir a Hipopótamo.
3: Ajá, vamos a ir a Hipopótamo. No es para hacerle publicidad, solamente para que ustedes sepan.
4: Pero digan cuál, porque son dos.
3: Del.
5: Canal Cotoca.
2: Canal Guapay.
5: Casi tercer anillo.
4: Avenida Guapay.
2: Ah, eso, Avenida
5: Guapay. Bueno, pero es conocido como
1: Canal. Y la página naranja del surtidor naranja, la Avenida Roque Coronado, tercer anillo, hay 8.000 litros. actualizado hace 2 minutos, dice.
2: ¿El de acá cerca tiene?
1: No, solamente marcan eso acá en Santa Cruz.
2: Deben estar descargando entonces.
1: Después en Camille, paciencia, dice, si quieren ir a Camille, hay 12.500 litros. Y en la estación Lucifer, que es en Oruro.
2: No muy lejos.
1: Hay 2.766
4: ¿Por qué litros sale ese?
3: No, por favor, un surtidor de Potosita y mi esposa. Pues.
5: Para que te traiga un galoncito. Un galoncito. Bueno,
2: llegó vacío el galón.
4: Nos tenemos que ir, tenemos que dejarle la cabina a Nardis Rodríguez.
3: Sí, anda, mueve tu auto, por favor, dice.
4: Buenas tardes, Chinita. Chicos, dice, aquí haciendo de nuevo cola, o digo fila. No sé, pero estoy cerca. Estoy como unos 100 metros para cargar. Aquí en la doble vía, la guardia surtidor, Berea, dice. Allá hay.
1: Bueno.
4: Acaba de llegar gasolina al sexto anillo Cambódromo, dice también por acá, que en realidad es una cuadra del Cambódromo hacia la 2 de agosto. Exactamente.
1: Ah, ya.
4: Ahí hay, entonces.
1: Sí, sí, sí, sí.
4: Ahí hay.
1: Conozco ese lugar.
4: Bueno, nos vamos. Muchísimas gracias por estar con nosotros.
1: Ha sido un placer.
5: Chao, chao.
4: De ustedes escucharnos. Chao.

0: Son las 6.
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0: 6 de la tarde con 10 minutos, amigos, continuamos aquí con la programación en Radio Activa 91.9. Les damos la bienvenida a Palabra que es Noticia en este martes 29 de septiembre del 2026. Está con nosotros, bienvenida la señora Nardi Rodríguez, ¿cómo está?
1: Hola, Matius, feliz, contenta de poder acompañarlos esta jornada de martes, una jornada media loca, ¿no? Qué calor que sí. Hace y llueve.
0: Ya llovió ya.
1: En algunas zonas de la ciudad, fuerte lluvia, cayó más temprano a esta hora de la tarde-noche. Algunas zonas todavía está con lluvia. El pronóstico ya nos decía de que desde hoy, día martes en adelante, íbamos a tener lluvia, pero temperaturas no muy bajas.
0: Correcto.
1: Baja un poquito, me parece, esta noche, pero tampoco es que llegue frío, ¿no?
0: Es así. Hoy justamente ha llovido un poquito, alrededor de las 5 de la tarde, entre las 4 y 5. Entonces eso hizo que baje un poquito la temperatura porque hoy tuvimos una máxima.
1: No bajó la temperatura.
0: Sí, bajó, tuvimos una máxima de 34.
1: Hace calor, que me diga alguien, si no, por favor. Está bochornoso el tiempo, creo que la lluvia sirvió para que sintamos más calor todavía.
0: Bueno, en alguna zona donde ha llovido poco, sí, pues, ¿no? Hace que la humedad...
1: Es que vos estás adentro y estás con aire.
0: Claro.
1: Entonces no. Tu sensación no es la misma de los que venimos de afuera. Matius.
0: Le cuento que nos han mandado videitos donde ha llovido fuerte, sí.
1: ¿Sí?
0: Sí, ha llovido.
1: Claro, fuerte. Llovió fuerte, llovió. Entonces... Por mi zona llovió. Por mi barrio, dice Don Chino Tapia. Llovió fuerte, te cuento.
0: Sí, entonces ahorita estamos con 28 grados centígrados. Temperatura
1: bien.
0: Actual. Bueno, para la hora es alta también la temperatura, ¿no? Porque sí. Ya a esta hora ya suele estar a entre 20 y algo, ¿no? 22, por ahí.
1: Más o menos, ¿no? Bueno, sí. Enseguida compartimos con ustedes los datos del tiempo. Antes le damos la más cordial bienvenida. Esto es Palabra que es Noticia. Nos quedamos hasta las 7 de la noche. Usted puede ser parte de nuestro programa mandándonos un mensajito. ¿A qué número de teléfono?
0: Al 770-69-991 para que pueda dejar su mensaje. 770-69-991.
1: Bien. Hay una persona que me manda un mensaje y me dice... Mañana es el cumpleaños de Don Nano. Usted está perdido como yo.
0: Dice que no es hoy, es mañana.
1: Dice que es hoy, no es mañana. Hoy es el cumpleaños de Nano. Hoy, no es mañana. Le cuento que me pasó lo mismo. Entonces, hace algunos minutos hablamos con Nano, chateamos en realidad. Y su cumpleaños de Don Nano Silva es hoy. Pero ayer no dijo nada. Otras veces viene anunciando su cumpleaños con tanta anticipación. Y esta vez no la hizo. Oh, cumpleaños de Fernando Silva. Lo vamos a llamar a Nano. Está, por supuesto, compartiendo con la familia en una fecha especial. Si usted le quiere hacer llegar un mensajito a Nano Silva, por favor, ahora se lo hacemos saber en el 770-69991. Don Fernando Silva está de cumpleaños. Los 15 años de Fernando Silva con la música que merece. Ahí está sonando la tamborita.
0: La sin enchufe,
1: dice Matius. A ver si nos atiende dos minutitos. Estaba compartiendo con la familia que ya llegaba para felicitarlo, me dijo. Tenía intención de venir. Hola, cumpleañero del día.
2: Buenas tardes, Mullerana.
1: Si me dice con qué programa está hablando, se lleva un auto 0 kilómetros. Nah.
2: No me diga cuánto tengo que depositar.
1: Tiene que comprar una tarjeta de 50 bolivianos.
2: Nano. Compro de 100 para arriba.
1: Nano, feliz cumpleaños. Que hoy sea un maravilloso día como usted se lo merece. Un poco loco el día como el cumpleañero, con lluvia, con calor... Donde todo un poco. Nos alegramos muchísimo que hoy esté de cumpleaños y de formar parte de hace tanto tiempo ya como colegas de trabajo, compartir el día a día y tenerlo siempre con esa sonrisa y esa energía que contagia a todos.
2: Bueno, gracias, Narcita. Hoy cuando me levanto muy temprano, lo primero que hago es agradecerle a Dios por tanta gente que está alrededor, por mi familia, por mis amigos, y hoy en la radio, en mi programa, decía, me siento millonario, pero mis millones de amigos son los que me hacen millonario, decía yo. Entonces, ¿cómo no agradecer a Dios por festejar y celebrar la vida y con la gente que uno quiere, puesto que es un regalo en este día? Si yo no sé si es un año más o un año menos, pero estamos cumpliendo 62 años y Lo que se ve no se pregunta, estoy bien.
1: No, está bien, está bien. Se nota eso, se siente así, Fernando, que está muy bien. Le cuento que justo hoy por la mañana, no, ayer en realidad, estaba escuchando a una psicóloga hablar sobre la vejez y cómo la gente siente temor de envejecer. Es una situación real. No, no, no. Los chicos se ríen porque todo lo que yo hablo de vejez piensan que lo hago con cizaña contra usted, Fernando. No, no, no, por favor, no lo tome así, ¿ya? Pero ella hablaba de que es un estado natural, ¿no, Fernando? La gente crece.
2: Digamos que la vejez, como yo siempre digo, es un estado de ánimo. Si usted se siente viejo, va a estar viejo, pero si se siente con ganas de seguir dando batalla en la vida y aportando, sobre todo lo que uno puede aportar desde el lugar que le corresponde, no aportar como amigo, como profesional, pues no sé, me acuerdo en mi época, veía a un hombre de 50 años, ya lo veía viejo, ¿no? Y yo con mis 62 años no me siento.
1: ¿Está cumpliendo 62, Nano?
2: ¿Sabe qué es lo bueno, Nardi, de todo
1: sí,
2: esto?
1: Sí.
2: Que usted ya no hace nada en los bancos ni en otros lugares directamente.
1: Que no se fila.
2: El ticket se le da y pasa. Caramba, dije, ya, qué bueno había sido esto.
1: Qué bueno, Nano Silva, con 62. 62 está cumpliendo hoy, ¿no?
2: Sí. Y ojalá Dios me permita ir viviendo para que, bueno, sigamos celebrando la vida con la familia y los amigos, ¿no?
1: Y además que tiene una familia hermosa, Fernando, ¿no? La verdad es que la gente que siembra, cosecha, y creo que usted en el largo de su vida, en todos estos años, ha sabido sembrar, mantener y poder apoyar siempre a la gente que está a su alrededor, conformando una familia preciosa junto a Moira, sus hijos, los nietos que llegaron después para volverlo loco y alegrarlo tanto, al abuelito Nano, que es chocherísimo, ¿no? Muchachero a más no dar, Nano Silva.
2: Ah, no, pues no, ya me toca vivir otra etapa, sí, digamos, ya, con los nietos, ¿no? Entonces, se los disfruta mucho más, ¿no? Aparte, digamos, esa gente que está en el alrededor, Nardi, la gente que nos escucha, la gente que nos ve, digamos, ¿no? Ya sea en la televisión, que nos escuche en la radio. Y cuando uno, por ejemplo, en estos días de feria, gente que uno no conoce, cuando se te apega para decir, pucha, yo lo escucho, yo lo miro, y esa es una satisfacción que uno dice, bueno, por lo menos el trabajo que uno hace tiene gente que lo valora, ¿no? Entonces, a la gente que no tengo la oportunidad de frecuentar con ellos, pero a veces uno dice, yo me siento su amigo, me dice, pero lo escucho todos los días. A ellos también muchas gracias por el cariño que le transmiten a uno, y bueno, seguiremos haciendo esta amistad radial, ¿no?
1: Perfecto. Nano, nos manda torta, pues, ¿no? ¿Qué hay ahí? ¿Hay empanaditas, cuñapecitos? ¿Qué hay por ahí? ¿Qué le llevaron?
2: Chico con su novia a mi casa, y hemos compartido un pequeño café, y en la noche ya vamos a estar con otros amigos, y mañana seguiremos, y bueno, usted sabe cuántos días.
1: Oiga, ¿se descueró, Kiko?
2: No, la novia.
1: Ah, la novia. Pobre. Ni sabe a lo que se ha metido. No, mentira, mentira. Saludos.
2: No, lo interesante es que debe estar escuchando la radio.
1: Oiga, no escuche la sin enchufe, decía Matthew que quería ponerle esta cancioncita para usted.

0: Ahí está, para que empiece a bailar, Nano Silva.
1: No,
0: no es del Camba Calucha, ¿no?
2: No,
0: es del Camba Calucha. Nano, tengo mensajes. A ver, voy a hacerle escuchar, por favor, este audio de aquí. Ahora la voy a escuchar. Deme un segundito. Ahora vamos. Ahora sí.
3: Buenas tardes, doña Nardi. Buenas tardes, don Nano. Feliz cumpleaños, don Nano. Pucha, don Nano, me alegra que cumpla su otro 62, porque usted creo que ha fundado, ha refundado, no sé qué departamento. Estaba diciendo el otro día, pues ya tiene que tener hartos años. No sé si más que don Chino Tapia, pero hartos años sí que tiene.
0: Ahí va una felicitación, Nano.
1: Oiga.
0: Sí.
1: Oiga, ¿sabe qué? Esta historia con mi amigo Chitapia traspasa Radio Activa. Allá en la otra radio oriental, en mi programa, la gente también me cochea con este cuento.
0: Han refundado y refundido en Santa Cruz los hombres, ¿no? Ay, bueno, hola, buenas noches, felicitaciones para Nano Silva, dice otro mensajito por acá. Alguien confundido como yo pensaba que su cumpleaños era mañana y nos mandaba mensajitos, mañana es cumpleaños de Nano Silva. Aquí hay otro audio, Nano, escuche por favor.
4: Hola, buenas noches, palabra que noticia, Nercita, ¿qué hago? Felicitarlo al cumpleañero de esta ocasión, don Nanito Silva, un abrazo a la distancia, siempre se hizo creer en la radio y en los programas de Suceso del Deporte, igual que su padre, un abrazo a la distancia y que vengan muchos años más, Nano, se lo quiere mucho.
1: Gracias, qué bonito, llena que me cuento de escuchar a la gente que de manera espontánea Se da un tiempito para hacerlo llegar esta felicitación.
0: Claro, y ni sabe quién está queriendo comunicarse con nosotros, pero es el mismo teléfono del que estoy hablando, así que no puedo contestarle.
1: ¿Rolito?
0: No, Kiko.
1: ¡Ah! ¡Está escuchando!
0: No, pues Nardi me dice, claro, está con la novia. Pues no, mentira, es buenísimo. Se ha llevado un premio espectacular de tenerlo como novio a Kiko, ¿no?
1: Hay que preguntarle a ella.
0: No, pues ya tenemos que acomodarlo, Nano. Sí, ha llevado un regalo y ha llevado masitas. ¿Qué vamos a decir? Bueno, Nano, hay muchos mensajes. Me voy a callar yo, le voy a hacer escuchar un par de mensajitos más y luego lo dejo disfrutar con su familia este día de su cumpleaños. Escuche este mensaje, por favor.
5: Nanis, feliz cumple por tu 60 y siempre, Nanis. Te esperamos en el avión Perata. Aquí yo y Paloma Parada. Beishu.
0: Beishu, le dicen. Aquí va otro.
6: Don Nano, feliz cumpleaños. Gracias, don Nano, por alegrarnos. Gracias por tener esa carisma, esa chispa. Muchas gracias, feliz cumpleaños, usted es una excelente persona y lo que lo hace más grande es que es orientista sobre todo. ¡Felicidades, don Nano!
0: No sé, Nano, ¿qué responde ya lo último?
1: Sin comentarios.
0: Bueno, que la pase bonito, Nano, lo vamos a dejar disfrutar con la familia. ¿Mañana hay fútbol o mañana nos acompaña para armar fiesta en la cabina mañana?
1: Mañana juega Oriente, mañana juega Oriente. Juega Oriente en la noche y el jueves juega Blooming, usted sabe, sé como quiera, ¿no?
0: ¿Cómo dijo Nano?
1: Mañana hay fútbol, el jueves hay fútbol y yo soy como Shakira.
0: ¿Cómo es como Shakira?
1: Facturo.
0: Ah, ya. Estaba pensando en el Bruta Ciega Sordomuda, ¿no? Pero no podía decirlo. Ya, Nano, está perfecto. Bueno, ya coordinamos entonces para que el festejo siga. Como Valle Grandino va a festejar muchos días.
1: Sí. Siento cariño de ustedes también, Naricita. Así que muchas gracias, de verdad, y a toda la gente que se acordó de este humilde hincha del fútbol.
0: del fútbol. Bien, bien, Fernando, muchas gracias por atendernos en este día especial. Lo dejamos disfrutar, se lo merece, amigo querido. Un abrazo con muchísimo cariño. Nuestros mejores deseos. Matius, Tiaguito, abran su micrófono y feliciten al cumpleañero antes de despedirlo.
7: Felicidades, don Nano, que la pase muy bonito hoy en su cumpleaños. Disfrute de su día, mañana también. Los días que quiera festejar, festéjelo, porque no hay nada mejor que celebrar la vida y pasarla bien con los amigos. Se lo aprecio muchísimo en este tiempo que lo conozco.
1: Gracias, de verdad, con mucho cariño, sigo de parte de ustedes también.
8: ¿Cómo está, don Nano? Felicidades, espero la esté pasando bien, que disfrute mucho en su día, y igual que Matías, yo en estos años que lo conozco, ha sido una persona muy querida para mí, entonces, pásela bonito y que gane mañana Oriente.
1: Gracias, tío, gracias.
0: Chao, Nano, feliz cumple.
1: Gracias, Naricita. Nos vemos.
0: Chao, chao. Bueno, ahí está el cumpleañero del día, don Nano Silva, que abiertamente dice hoy cumple 62 años. Estuvo con nosotros un ratito por el teléfono. La gente sigue mandando sus mensajitos. Por acá nos dicen feliz cumpleaños, Nano. Mañana gana Oriente Petrolero como regalo de cumpleaños para usted. La gente piensa que Nano es orientista, ¿no?
7: ¿No es?
0: No sé. De Destroyer, dice él, ¿no? Ajá. Siempre que se le pregunta, él ha dicho eso. Dice Kiko que su novia está feliz y contenta de estar con él, dice. Bien, Kiko, saludos para usted y para su novia. Bueno, que se acabe la música, el cumpleaños. ¿Dimos los datos del tiempo? No los dimos todavía, ¿no? Comencemos con eso, Matius, porfa. ¿Cómo va a estar el tiempo en las próximas horas? ¿Lluvia más tarde o ya no hay más lluvias para esta jornada de martes?
7: Sí, se pronostica lluvias para las 11 de la noche. Tenemos una probabilidad de lluvia del 70% y continuaría hasta el amanecer de mañana miércoles, que vamos a amanecer con una mínima de 21 y una máxima de 25. Ahí sí se va a notar que las temperaturas van a bajar un poquito, mínima de 21, máxima de 25 para mañana. El jueves también una mínima de 20 y una máxima de 27. También se pronostican lluvias para el día jueves, así que hay que tomarlo en cuenta, y un 80% de probabilidad de lluvia. Y el viernes tendríamos una mínima de 20 y una máxima de 28. De a poquito ya volvería a ir subiendo las temperaturas. El sábado tendremos una mínima de 22 y una máxima de 32. Y también el domingo continuará subiendo, una mínima de 23 y una máxima de 32. Hasta el día jueves se pronostican lluvias y de ahí ya el viernes empezaría a ir subiendo la temperatura.
0: ¿Esa alerta por los fuertes vientos ha concluido ya o los fuertes vientos se quedan todavía en la ciudad?
7: El sábado sí, continúa la alerta por los fuertes vientos. A ver, déjenme revisar por acá. Sí, alerta por fuertes vientos con ráfagas de hasta 52 kilómetros por hora para el día sábado.
0: Para sábado, sí. O sea, ya estos próximos días no.
7: Sí, sí, solamente el sábado hay pronóstico de vientos.
0: Bueno, ahí está entonces los datos del tiempo para que le sirvan a usted, que seguramente se quiere programar estos próximos días con relación a todo, ¿no? Hay gente que tiene actividades, hay gente que quiere saber cómo va a tener que salir de casa, si lo tiene que hacer con paraguas o sin paraguas. Estos días serán días inestables, sol, pero también algo de lluvia, como lo han escuchado a Matius. Bueno, hoy se ha desarrollado una reunión muy importante. Esto ha ocurrido en sede de gobierno. El presidente del estado hoy ha recibido a los alcaldes de las 9 ciudades y 10 en realidad, contando también a la ciudad del Alto, que formó parte de la reunión de alcaldes junto al presidente del estado, en el que se abordan diferentes temas, pero principalmente el 50-50, la distribución o redistribución del 50-50 que se viene proponiendo de un tiempo a esta parte. El presidente del estado ha aprovechado primero para brindar un respaldo a esta petición, dice de que él va a apoyar y que va a ayudar a que se puedan dar los créditos que el país deba recibir para de esta forma tener liquidez y cumplir con este anhelo que se tiene de 50-50, como se ha pedido alcaldías, gobernaciones, universidades y otros. El presidente del estado aprovecha para hablar de lo que pasa con el diésel, este que es un conflicto ahora mismo en el país, porque se acabó la subvención del diésel y esto ha provocado que los transportistas, los choferes de micros, por ejemplo, en Santa Cruz, sigan con una amenaza, esta vez para la próxima semana, de un paro de 48 horas si es que no se quita este decreto que elimina la subvención de diésel en nuestro país. El presidente habla del dinero que se deja de perder por la subvención del diésel en Bolivia y el apoyo que dará a los alcaldes en el pedido del 50-50. Escuchemos lo que decía el presidente tras concluir esta reunión.
9: Les quería decir de que si bien el golpe del diésel es un golpe complejo, nos está permitiendo que 55 millones de dólares no se vayan al agua cada semana. Y la responsabilidad no pasa por decir, porque yo he sido concejal, he sido alcalde, no he sido gobernador, he sido senador y he sido presidente. Cuando era alcalde, cuando era concejal, le echaba la culpa al alcalde. Cuando era alcalde, le echaba la culpa al gobernador. De gobernador le echas la culpa al presidente y del presidente ya no hay dónde más echar la culpa. O sea que o trabajamos en equipo realmente para sacar esto, o tarde o temprano sus votantes, sus conciudadanos le van a decir, oye, está bien ya de hablar tanto del gobernador o del presidente, tenemos que resolver los problemas. Por eso el 50-50, para poderlos encarar de forma conjunta. Yo soy uno más de ustedes como exalcalde, exconcejal, pero a su vez como parte de las regiones en el desarrollo que estamos pretendiendo. Acabar con este Estado central y desarrollar cada uno de nuestros municipios y nuestras gobernaciones.
0: Bueno, este es un pedido que comienza a caminar, dice el presidente. No esperen que comience a correr porque no será así. Es un proceso largo. Habla, por supuesto, de que ha sido un anhelo que él también, en el momento que fue alcalde, lo tuvo y que

0: El decreto supremo 5716 que ha eliminado la subvención del diésel y que ha hecho el incremento de este combustible en nuestro país en este momento tenga un costo de 17 bolivianos con 95 centavos. Este encuentro ha tenido la participación del ministro de Obras Públicas, Mauricio Zamora, Marcelo Blanco, ministro de Economías, Cristian Morales y además el presidente de YPFB, Sebastián Daroca, que formaron parte de esta mesa del encuentro y diálogo que se tiene sobre el decreto supremo que quita la subvención del diésel en Bolivia. En Santa Cruz, hoy volvieron los micros. Vuelven a las calles con total normalidad y con el cobro habitual de los 3 bolivianos. Sin embargo, desde Santa Cruz, la de Mario Guerrero te voy a encargar, Tiago, por favor, ahí nos adelantamos un poco, porque Mario Guerrero dice que se da un ultimátum a la gente del gobierno nacional. Ellos quieren la eliminación de este decreto supremo y hablan de un paro de 48 horas que estaría iniciando el próximo lunes 5 de octubre en Santa Cruz en caso de que este decreto supremo no sea eliminado. Escuchemos, por favor.
1: El transporte cruceño hoy se ha reunido en ampliado departamental. Hemos analizado para llevar la segunda medida de presión, que es la abrogación del decreto 5716, el pedido del sector. No hemos sido escuchados, entonces se viene la medida de 48 horas de repliegue. El próximo lunes y martes nos vamos a replegar hasta que el gobierno nacional abrogue su decreto 5716, porque ese decreto es que ha hecho que se ha encarecido la vida, tanto los repuestos, los insumos de la canasta familiar, los lubricantes. Entonces el transporte es claro, le pedimos disculpas a toda nuestra población, especialmente a nuestros usuarios, pero sí, el día lunes y martes nos vamos a replegar el 100% de todo el transporte, tanto urbano como de nuestra provincia.
2: ¿Se ha considerado las medidas colaterales que está tomando el gobierno, digamos, para justamente paliar la necesidad del sector?
1: No, lo que pasa es que el gobierno nacional no, es un gobierno no creíble, pues no, es un gobierno no es confiable. ¿Por qué? Porque mire, el mismo presidente Rodrigo Páez, su ministro, dice, corrupción hay en yacimiento. ¿Y qué hacen con los corruptos? ¿Acaso le mandan a la fiscalía para sentarlo en el banquillo de los acusados y rindan cuenta a la justicia y vayan detenidos? No lo hace nada. Ellos siguen gobernando con la corrupción que hay. Y lo que no ha hecho daño, no es como dicen que no ha hecho daño la subvención. Lo daño que no ha hecho es la corrupción que se ha instalado en yacimiento de hace décadas. Eso es lo que no ha hecho daño al país, la corrupción, no la subvención. Y ellos no quieren meter a la cabeza que no ha hecho daño la subvención. Lo que nos está haciendo daño y no ha hecho daño y nos sigue haciendo daño es la corrupción que existe en yacimiento.
2: En otro departamento hay unos sectores que no han acatado la medida en Santa Cruz, por lo menos hubieron el transporte libre, no todos, pero algunos que han funcionado. ¿No se podría correr el riesgo que se desmarquen también?
1: No, nosotros solamente respondemos al transporte organizado, que es el transporte sindicalizado y el transporte cooperativizado y federado. Nosotros hemos tomado esa determinación y hemos acatado el 100%, tanto en la provincia como en la ciudad.
2: ¿El paro entonces se confirma para el próximo lunes?
1: Sí, efectivamente está confirmado. Nos vamos a replegar el 100% el día lunes y martes, y en caso el gobierno no abroga su decreto. Esto está en cancha del gobierno. Si el gobierno abroga su decreto, efectivamente saldremos a trabajar.
0: Desde Santa Cruz se lanza esta amenaza al gobierno nacional de que pueda abrogar el decreto supremo para volver con la subvención del combustible, en este caso del diésel, situación que no ha ocurrido siquiera con los transportistas de Bolivia, de la Confederación de Choferes de Bolivia, los mismos que han decidido instalar mesas de trabajo. Sin embargo, desde Santa Cruz amenazan al gobierno que si no hacen la abrogación de este decreto supremo, el próximo lunes y martes Santa Cruz de la Sierra nuevamente se quedaría sin transporte público. Ayer no hubo micros y hoy salieron a decir, pedimos disculpas a la población, pero es una medida que se tenía que tomar y pare de contar, ¿no? Con una disculpas la situación pasó y el perjudicado, el que más necesita, el que menos dinero tiene, el que necesita transportarse en un micro pagando los 3 bolivianos que ayer tuvo que pagar más y además tuvo que transportarse de forma insegura en los vehículos que fueron habilitados, de forma transitoria, por supuesto, en una situación que la población está cansada. Y hoy el presidente cívico, Estelo Cochamanidis, de Santa Cruz, por supuesto, ha hecho referencia a este tema porque considera que los 3 niveles tienen que dar una solución. Reclama una solución cuanto antes y le habla al gobierno nacional, al departamental y al municipal para que puedan darle un fin al conflicto

0: conflicto del transporte público en la ciudad de Santa Cruz. Recordarán ustedes que el alcalde Manuel Saavedra, alcalde de Santa Cruz de la Sierra, ha dicho que primero un estudio para saber el costo del precio del pasaje. Estelo Cochamanidis, presidente del Comité Cívico, le dice al alcalde municipal: sabemos que en este momento no hay tiempo y no hay plata, no hay dinero. La Universidad Autónoma Gabriel René Moreno tiene gente que ha ofrecido para poder realizar este estudio y así poder conocer y avanzar de una vez por todas en un conflicto que tiene a la población con mucha incertidumbre, porque no se sabe si la próxima semana se tendrá transporte público o no, porque la abrogación del combustible, la abrogación del diésel, es difícil que pueda ocurrir. Este decreto supremo es muy complicado que puedan eliminarlo, teniendo en cuenta que hoy mismo el presidente, en esta reunión con los alcaldes, en su mensaje ha dicho 50 millones semanales. El país está dejando o está ahorrando, ¿no? Es lo que utiliza, el término que utiliza. El presidente cívico pide que esta situación pueda tomarse en cuenta en los tres niveles para dar una solución. Escuchemos algunos mensajitos o leamos algunos mensajes. Este es un audio. Ahí lo ponemos.
1: Yo opino que estos choferes, estos dueños de micro, ganan por partida doble. Porque ¿quién es, pues, el que paga la subvención? El mismo pueblo. Y ellos ganan. Ahora quieren aumentar el pasaje y ellos siguen ganando. Ya. Gana por partida doble, que nada, es la oportunidad de Mamén de ponerse duro, porque ahora que tiene respaldo, nada, que van a estar haciendo lo que le dé la gana a estos señores.
0: Bien, el momento de que el alcalde pueda ponerse duro, está con viento, ¿no? El audio no se lograba escuchar muy claro. Son corruptos los del gobierno, están haciendo con la gasolina lo mismo que con el diésel, haciendo que escasee para hacerla subir. Bueno, el tema de la gasolina, hoy nuevamente, desde ayer en realidad, comenzaron las largas filas. No sé si a esta hora de la tarde ha mejorado la situación o no. Estoy ahora mismo en alguna de las páginas, por ejemplo, Genex Mutualista subió a las 6 de la tarde con 15 minutos, diciendo que tiene un saldo de combustible de gasolina especial de 20.000 litros. Este es el Genex Mutualista. Entro a otro para ver desde las 5 de la... No, hay en Genex Guaracachi, me salía cero, pero es de la mañana, no está actualizado en horas de la tarde. Si tenés algunas páginas, te encargo, Matius, por favor, avísame cómo está lo del tema de la gasolina. A las 5 de la tarde, en Bioceánica, que está en la carretera al norte, gasolina especial, 0 litros, no hay. Voy a Genex El Trompillo, y aquí a las 5 de la tarde actualizaron y llegó combustible, gasolina especial, 20.000 litros. Totaitú. Son algunas de las que sigo y aquí nos aparece. No subieron una diciendo que tenían diésel y de gasolina no se ha actualizado en la tarde. En la mañana había una actualización, no creo que sirva para esta hora. Me voy a Bioconectados. A ver qué me aparece acá. Deme un segundo, por favor. Está fallándome el internet. Ahora les muestro lo que me aparece en Bioconectados. ¿Te aparece de alguna página?
2: Parece que hay un error con la página de Biopetrol. ¿Por qué no
0: quiero entrar? Sí, lo mismo me está pasando.
2: Sale error.
0: En sus canales de información tampoco. A ver, quiero seguir buscando. ¿Cuál es Genex 5? Aquí me aparece. Segundo Anillo y Escuadrón Velasco, gasolina especial, Cero litro. Cero. Saldos actuales, sí. Cero. Bueno, en algunos surtidores ha llegado, en otros cero litros, ¿no? O sea, hay gente que está haciendo filas, sí, pero no llega, no llega la gasolina. Hay desesperación en la población. Todavía nos quedan 12.000 litros de gasolina, dice en el surtidor El Arroyo.
2: En la cima también a las 5:30 había llegado 19.000 litros.
0: La cima a las 16:50. Gasolina especial 19.000 litros, sí. Premium no hay, la especial 19.000 litros. Se paga efectivo y se paga QR, porque ese es otro tema, ¿no?
2: Sí.
0: Hay que ver qué reciben los surtidores. Sí, están con la conclusión de la reunión de los alcaldes. ¿Podemos escuchar un poquito el audio, por favor? Están dando las resoluciones de esta reunión en la que han participado los alcaldes de las 10 ciudades, incluida El Alto. Vamos a escuchar un poquito.
3: Las dificultades económicas que vivimos en los diferentes niveles del Estado permitan cerrar la gestión e iniciar la próxima de la mejor manera posible, proyectando que los próximos años de las gestiones municipales puedan atender mejor a la población que viene. En ese entendido, vamos a invitar al presidente de la Asociación de Municipalidades de Bolivia y a la vicepresidenta a que puedan hacer conocer lo que los alcaldes han entendido de este resultado del de encuentro con el presidente.
4: Muchísimas gracias, muy buenas tardes, noches a toda Bolivia. Ha sido un espacio importante para los alcaldes y la alcaldesa, en este caso, de todas las ciudades capitales de Bolivia. Esta es la primera reunión grupal, si vale el término, que tenemos con el presidente de la República. Hemos estado la mayoría de los alcaldes de las ciudades capitales de Bolivia. Como ustedes saben, las ciudades capitales tienen necesidades específicas, diferentes, por supuesto, no sé si más importantes, pero diferentes al resto de municipios más pequeños, medianos y pequeños. Las necesidades de las ciudades capitales se centran sobre todo porque gran parte de la población, entre el 60 y el 70% de la población de Bolivia se encuentra...
0: Ya, no nos está llegando muy bien el audio y larga la presentación, ¿no? Hasta que se dé lectura, vamos a esperar un ratito. Les cuento que ha caído granizos en la zona de Los Valles. Ahora le voy a compartir a Tiaguito unas imágenes para poder ponerla en el streaming. Y compartimos con ustedes en Santa Cruz con calor extrema que hemos tenido. Dice que por la zona del Chaco también han alcanzado temperaturas superiores a los 45 grados centígrados. Ha sido algo histórico, o sea, de los picos más altos que se ha tenido de calor. Y hoy se informa también de una fuerte granizada acompañada de fuertes vientos huracanados en horas de la tarde de esta jornada de martes en la comunidad del sur Pucará, también en la zona de Valle Grande. Está afectando a diferentes lugares y sembradíos en el lugar. Miren las imágenes. El granizo que cayó hace pocos minutos atrás en estas zonas de nuestro país. El Deber tiene la información ya también. Sorprende granizada, afecta Valle Grande y daña plantaciones frutales, dice. La granizada llegó con fuertes vientos que causaron temor entre los vecinos. Muestran imágenes de vehículos incluso que causaron daños, ¿no? El granizo causó daño a vehículos, a carrocerías de diferentes vehículos que han sido fotos que se publicó en redes sociales. El comunicado de las personas que quedan fuera de la visa que otorga Estados Unidos, se lanzó la información y de ahí en adelante, principalmente en Bolivia, se ha dado una serie de repercusiones que vamos a hacérselas conocer y analizar un poquito lo que puede ocurrir de aquí en adelante en nuestro país con la Fiscalía General del Estado. No solamente pasó en Bolivia, ¿no? La lista alcanzó a exautoridades también de Perú y de Colombia. De los tres países se hizo llegar una lista. Sin embargo, la lista más gruesa, de mayor cantidad de nombres, ha sido la de nuestro país. Y entendemos, estaría solicitando la gente del gobierno

0: Nacional mayor información de las personas mencionadas sobre posibles hechos de corrupción, como lo mencionaban en su información la gente de los Estados Unidos. Leo los mensajitos antes. Audio, a ver, ¿qué nos dicen por acá? Escuchamos.
1: Bueno, señorita Nardi, buenas noches a todos. El señor del presidente ese que habló de los micreros, del sindicato, dice que se elevan los repuestos. No todos los días ellos compran repuestos. No todos los días ellos compran repuestos, no todos los días están en el taller. Yo salgo a trabajar todos los días, mi hijo va a la universidad todos los días, mi vecino va a trabajar todos los días. Y son cinco bolivianos extras que vamos a pagar. En cambio ellos no se les fregan los micros todos los días como para que digan que porque se subió el repuesto, que porque se subió esto otro. Las llantas viejas, los micros viejos. ¿Cómo pues? Nada, quieren aprovechar eso, no hay que dejarse. La full, todos tenemos que salir a bloquear esos sindicateros.
0: Estoy de acuerdo con usted que no se hacen compra todos los días. Y estoy muy de acuerdo con usted también en que la población tiene que estar con mucha expectativa de la negociación que se tenga de aquí en adelante entre las autoridades municipales y la gente del transporte. Porque es un tema piedra en el zapato de muchísimos alcaldes que han pasado por esta ciudad sin darle una solución. Y porque además las cifras están más que claras. El transporte urbano en Santa Cruz no utiliza el 100% de sus unidades diésel, no lo ocupan. Quieren parar, que pare ese 20% que se ve afectado. ¿Por qué a la población dejan sin un servicio básico? ¿Por qué es la gente la que tiene que pagar una situación como esta? ¿Por qué siempre tiene que recaer en el ciudadano? Una situación que definitivamente esperemos las autoridades puedan evitarlo y que el próximo lunes se tenga de forma normal el transporte público, ¿no? A ver este audio con tema de gasolina.
2: Es correcto, le cuento que en Genex Mutualista recién estamos en la cola y estamos avanzando recién. Y en el Genex de Huaracachi mandaron en su canal de WhatsApp, dijeron de que la cisterna estaba en camino.
0: Perfecto. Gracias por la información. Otro audio, aquí escuchamos.
3: Señora Nardi, buenas noches. Estos tipos, lo del transporte.
4: Aquí me parece.
3: Todo, casi por decir todos, sus micros son a gasolina y gas o a gas. Sí, trabajan. Pero están queriendo aprovechar la coyuntura de que ha subido el diésel para hacerlo subir también ellos. Si no les conviene, pues que entonces que dejen de trabajar y que el gobierno municipal que licite a empresas extranjeras o a algún boliviano que quiera poner un bus eléctrico, alguna cosa así, para que también puedan hacer un servicio de acuerdo a las necesidades de las personas, de los usuarios. Y esto todo el tiempo están ahí, viven del pueblo, nos extorsionan de cualquier manera, en cualquier rato paran, nadie los sanciona. Entonces hay que ponerle un estate quieto a esta gente. La mayoría son empresarios que no facturan a nadie, como muchos pagan sus impuestos aquí y sabe Dios si pagarán todos los impuestos aquí o no pagan en otros municipios, pero aquí trabajan ellos, son una tropa de sinvergüenza.
0: La molestia, ¿no?, de la gente. No se paga impuesto totalmente. Eso se viene reclamando también desde hace mucho tiempo atrás. Muchos de ellos están registrados

0: Audio, escuchemos por aquí.
1: Señora Nardi, buenas noches. Esta es mi opinión.
0: Debería de escuchar la gente del transporte. Ojo con lo que están. Ayer no paró La Paz. Ayer no paró Cochabamba. Decidieron ir a reuniones, decidieron hacer mesas de diálogo, mesas de trabajo, mesas técnicas, llámenle como ustedes quieran. Y Santa Cruz y otros solidarios que se sumaron, que no tenían nada que ver con el conflicto, pararon. Se van contra la población. Hoy la población está pensando en otras alternativas. Ojo. Ojo con lo que pueda llegar a pasar de aquí en adelante. Seguimos con los mensajitos que nos están llegando. Por la ramada cayendo granizo, estoy en mi auto, me asustó, dicen, y nos mandan fotografías. ¿Estás segura que es granizo? De repente son gotas que han caído fuerte.
2: A 18,80 está.
0: Granizo, otra persona también, sí, sí, sí, nos reenvía, ¿no? Miren.
3: Y la música.
2: Ahí están las pipocas.
0: No. Cae granizo en la ciudad, en algunas zonas.
3: Mierda, los viejos.
2: Bueno, se nota su impresión.
0: Se nota. Cae granizo, con cuidado, por favor. Segundo Anillo Virgen de Cutoca también reportan que ha caído granizo en esa zona. Gracias por los mensajitos de la gente que nos pone al tanto. 100% es granizo. Irala también en el centro dice que ha caído granizos. Irala y Cochabamba, este mensaje con video también. A ver, escucho el mensaje primero.
4: Narcisita, ¿cómo estás? Buenas noches.
0: Buenas.
4: Se cayó el cielo por acá, por la zona, al kilómetro 8.5 de la doble vía La Guardia.
0: Sí.
4: Acabo de cargar gasolina, hice una cola de aproximadamente como 40 minutos ahí en el Vereda. Pero se cayó el cielo justo cuando terminé de cargar.
0: Saludos, muchas gracias. Me alegra que ya esté full de gasolina y que esté de ida a casita escuchándonos. Lluvia. Ponga la canción de lluvia para irnos a la pausa. Vamos a hacer una pequeña pausa gracias a los mensajes que nos están haciendo conocer en qué zonas de la ciudad ha caído granizo. Está lloviendo de forma fuerte, torrencial, en algunos lugares. Televolumen a su radio. Escucha un poquito de esta canción. Nosotros vamos a la pausa y ya venimos.

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2: Son las 7.

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1: Bueno, estamos de retorno con más aquí en Palabra que es Noticia.
2: Recta final de este 29 de septiembre, cumpleaños de don Fernando Silva. La gente sigue mandándole mensajitos, se los voy a rebotar para que él los pueda leer en este día especial para él, ¿no? Lo que nos quedó pendiente es el tema de la visa, la restricción que tienen las autoridades en el país, no solo autoridades, también exautoridades. Incluso hay un empresario en esta lista de 13 personas dada a conocer la jornada de ayer. Lo novedoso del caso es, bueno, que el ministro Ernesto Justiniano ha hablado de una posible extradición cuando un medio colega le pregunta sobre la situación que de aquí en adelante va a seguir el fiscal general, porque se van a pedir las pruebas necesarias de esta acusación que se le ha hecho. Es un tema delicado porque ya la imagen tiene un desprestigio. Y esto se hace antes de recibir incluso un informe de lo que realmente está siendo señalado, en este caso el fiscal general del Estado. ¿Se van a pedir las pruebas? ¿Se lo puede extraditar? ¿Puede Bolivia tener un nuevo fiscal general del Estado? No es tan sencillo, aunque la Asamblea Legislativa Plurinacional ha hecho una convocatoria a través de su presidente nato, que en este caso es el vicepresidente Edman Lara, ha hecho una convocatoria para el próximo día lunes. Este será el tema a tratar. El fiscal general del Estado y la acusación que le realiza de forma formal y oficial los Estados Unidos. ¿Qué dijo el ministro Ernesto Justiniano? ¿Se lo pueden llevar? Se lo preguntaron y así respondió. Ponelo, por favor, Diego.
3: Respecto a su pregunta específica, sí, esto podría derivar en una investigación, un avance judicial en caso de Estados Unidos y una solicitud probablemente de extradición aquí de mañana, pero eso corresponde a un ámbito que no es nuestro y serán las autoridades de Estados Unidos las que responderán al respecto.
2: ¿Qué hay detrás de lo que está pasando? Eso es lo que ahora la gente del país está conversando mucho, debatiendo mucho, los políticos haciendo sus propios análisis, por supuesto, de quienes defienden y otros que no a la autoridad, en este caso no solo fiscal general del país, sino también el fiscal de distrito, el fiscal de Santa Cruz, que ha sido señalado dentro de este informe. Un tema que tiene, por supuesto, muchísimas caras para poder hacer el análisis, pero eso es lo último en cuanto a información que se tiene. No se ha recibido todavía el informe formal y oficial en detalle. Estamos todos expectantes de que esto pueda pasar. Y una posible extradición, decía el ministro, ¿en qué tiempo, bajo qué términos, se trata esto de una injerencia o no? ¿Hasta qué punto se puede considerar una injerencia? Porque hasta negar la visa es un tema que Estados Unidos tiene todo el derecho del mundo, ¿no es cierto? Quien ingresa y quien no ingresa a su país es un tema soberano, es un tema que ellos sí pueden decidirlo. De ahí en adelante, que puedan llevarse a un ciudadano boliviano a su país, ¿corresponde? No, ¿por qué? ¿Bajo qué términos se haría esta situación? Esos son detalles que no los conocemos, pero por lo menos los ministros están adelantando posibles escenarios. Nos tenemos que ir. Matius, Tiaguito, con lluvia, la ciudad capital, a cuidarse de los granizos que dicen está cayendo por diferentes lugares también. Ha sido un gusto, amigos, haberlos acompañado. Chau, Matius. Chau, Tiaguito. Nos reencontramos mañana.
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0: Son las 7.

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0: 7 de la noche con 10 minutos, amigos. Continuamos aquí en la programación de Radio Activa. Les damos la bienvenida a 3 con vos en este martes 29 de septiembre. Ya está con nosotros el señor Mario Espíndola. ¿Cómo está? Bienvenido.
1: ¿Cómo te va, mi querido Matías? ¿Cómo estás, Tiago? ¿Cómo está, gente? Llueve en Santa Cruz a eso de las 6:30.
0: Empezó, ¿no?
1: Se cayó el cielo, así, literal, porque llovió fuertísimo y además estamos ya con sur. Por si acaso, sí. Cambió a sur, o sea, así fue, ¡zas! Como cambiar la hojita del libro para seguir leyendo, así fue la situación. Ya estaba anunciado, pero no creí que iba a estar tan rápido. Yo dije, no sé, de pronto en la madrugada, o de pronto en la nochecita, tipo 3 de la mañana, irá a cambiar, porque yo me estaba viniendo en la bicicleta y ¡chan! De regreso, caray. Justo me agarró cuando las gotas estaban cayendo ya. O sea, que saliendo del garaje, digamos. Entonces,
0: bien,
1: porque
0: ¿no?
1: Imagínate, me hubiera agarrado a mitad que donde estaba ahorita, como el pato, todo mojado. Un desastre, ¿no? Pero bueno, ameritaba, ¿no? Ameritaba una refrescadita porque estábamos con temperaturas bastante altas. Va a estar esto un poquito, que ha bajado la temperatura, o va a bajar en lo que es en las próximas horas. Van a estar por unos 3 días con temperatura algo refrescante acá en Santa Cruz. Y mucha gente dice, pero si estamos en septiembre, ¿cómo más surazos? ¿Cómo más de ese tipo de cosas? Bueno, esto del niño debe ser, bueno, porque está loco el niño, ¿no? En Japón lloviendo varios días ya, varios días, que eso supone obviamente que en algunos lugares hay inundaciones, en otros lugares hay sequía. Ya se había anunciado, ¿no?, que el fenómeno del niño viene medio loco.
0: Iba a ser estragos, ¿no?
1: Sí, iba a ser estragos, iba a ser desastres. Ojalá que en nuestro país no sea... Esa es la situación. Ojalá que las autoridades también ya nomás comiencen a ponerse un poquito las pilas para ir previendo qué es lo que se puede hacer, ver de que la situación no se les vaya complicando después, porque somos capos para eso, pues, ¿no?
0: Sí.
1: En vez de ver antes de que pasen las cosas malas, no lo hacemos. Y después nos estamos quejando, digamos, ¿no? Después nos estamos quejando. Y eso es en todos los ámbitos que tenemos aquí en nuestra sociedad, en nuestra querida Bolivia. Los bolivianos somos así. Pero bueno, ojalá no pase nada de eso. Ya saben, mis queridos amigos y amigas, les mando un abrazo a todos ustedes. 770-69-991, como siempre, está totalmente habilitado para que ustedes manden, ya saben, sus comentarios. Hay muchas cosas por comentar, ¿no? Están pidiendo la renuncia del fiscal, dice que está protegido por la ley, que las acusaciones no tienen sustento. Ya desde el Parlamento creo que le están pidiendo a Estados Unidos también un informe o que le pase datos a ver si es que tienen alguna investigación respecto principalmente a lo que es el señor Mariaca, ¿no? Que es al final la cabeza del Ministerio Público de nuestro país. O sea que esa tormenta también está otra vez ahí.
0: Sí.
1: ¿Gasolina? ¿Cargaste gasolina, Matías? No.
0: Le cuento que no, así que estoy medio preocupado.
1: Sí, porque te aviso que hay nomás colita.
0: Sí, o sea, está
1: no,
0: viendo.
1: Es increíble que no se soluciona todavía ese tema. O sea, sí, sube el diésel, creo que hay todavía, porque no están comprando la gente diésel, no sé, o sea, está muy caro, dicen, ¿no? Tienen razón, pero siguen las colas por gasolina. Un día está bien, al día siguiente otra vez estamos con ese problema, Dios mío, de una vez.
0: Porque hay gasolina sin subvención, le cuento.
1: Claro, la carísima.
0: 18,80 está.
1: Ay, Dios mío, eso sí que es grave, ¿no?
0: Sí, no, y
1: con, ahí... A ver, con 200 lucas... Apenas para unos 10 litros.
0: Ni medio tanque.
1: Ni medio tanque. Será para el tanque. ¿Cómo es? De reserva. No, déjense de fregar. Déjense de fregar. Tiene que solucionar. No, ya está bueno, hombre. Ya está bueno. Puro bla. Y el presidente, te prometo, y les digo, mis queridos amigos, ya cuando está hablando, está discurseando, como se dice, el presidente, yo prefiero ya ni escucharlo. Porque es lo mismo, lo mismo, lo mismo, cero soluciones, con respuestas muy ambiguas, pucha, ya, como que dice uno, ya este definitivamente creo que nos la está charlando. Creo que, y sin darle la razón a los que sabemos, ¿no? A los masistoides, que eso siempre están buscándole el pelo en la leche, digamos. No, hay que ser clarito. Acá en la radio siempre lo hemos dicho, por lo menos en el programa.
0: Sí.
1: Aquí no estamos apoyando a nadie. Y cuando hay que apoyar, se apoya lo bueno. Cuando hay que criticar y hay que alzar la voz también contra cosas que se están haciendo malas, se alza también la voz. Aquí no es de que es del azul, del verde, del rojo, no, nada que ver. El gobierno este se está aplazando. El presidente regresó de su viaje, le han hecho algunas preguntas de ese... ¿Qué se llama? ¿Dónde se fue? ¿Cabo Ratón? ¿Qué? Bueno, en ese lugar de Miami, ¿no? Algo por el estilo se llama, que creo que había estado 3 días. ¿Para qué ven? Yo no le hago seguimiento al presi porque es puro bla bla nomás. Pura, pero pum, tremendo cuello tiene, ni la jirafa creo que tiene tanto cuello como el presidente, pero es bla bla bla bla bla bla bla, miércoles que le da vuelta y vuelta y vuelta y uno espera resultados y uno espera que las cosas se vayan solucionando, pero nada, pero nada. Pero bueno, dice que en ese lugar estuvo 3 días, o sea, después de estar en la ONU, se fue para allá y le preguntaron qué pasó, por qué.
0: Supuestamente por escala, ¿no?
1: Sí, pero o sea, mucha escalanga, ¿no? Si es verdad que se quedó 3 días, mucha escalanga, oye. A no ser que sea vuelo de BOA, pero no fue en vuelos de BOA, ¿no? Fue en el avión presidencial, si no estoy equivocado. Pero no sé, no sé. Hay cosas tan, pero tan malas que están pasando en el país. Y bueno, pues no. Bueno, a ver, veremos qué es lo que acontece. Vamos a ir avanzando con este tema del 50-50, porque los alcaldes hoy se reunieron con el presidente, igualito todos los medios, ¿no? Comenzó a hablar el presidente, todos los medios colgados para que diga lo mismo nomás otra vez, ¿no? Y le están exigiendo más recursos a los alcaldes. Vamos a escucharlo más adelantito después a don Manfred Reyes Villa, que dice: queremos que nos pase las cuentas. Por ahí puede darnos más plata, digamos, ¿no? Puede darnos un porcentaje un poco más elevado que el 50-50, pero que nos diga cómo están los gastos, que aquí, que más allá. Porque la verdad es que los municipios también le están pasando muy mal. Hay muchas carencias que hay que ir solucionando, hay que ir solucionando. A ver, son las 7:15, vamos a hacer nuestra primera pausa, ya regresamos, después vamos a ir escuchando a algunos actores de lo que es la vida política, económica, social de nuestro país.
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0: Ay.
1: La tela M. ¿Qué onda, guacho?
2: 7:20 p.m. Estamos de regreso aquí en Tres con Vos.
3: Bueno, a ver, para picarles un poquito la lengua, gente. Y para picarles los dedingos también para que nos manden algunos comentarios. ¿Se acuerdan que hace uno, dos, tres días, no sé qué, el señor Evo Morales dijo que el gobierno quería privatizar el sol? ¿Te acordás, no? Que dijo algo de eso. Quería privatizar el sol y que iban a controlar la cuestión de los paneles solares. No sé, una taradez de esas que siempre se manda de vez en cuando, digamos, ¿no? Y ya saben cómo son sus seguidores, pues, ¿no? El tipo dice de que la luna, no sé, pues es más grande que el planeta, lo que fuera. No sé, cualquier tontera. Y los otros le siguen. Son pues así, o sea, como caballo cochero. Le siguen, aunque sea la tontera más grande del mundo, le siguen. Escuchen ustedes lo que dice esta dirigenta evista respecto de este tema. A ver, para picarles la lengüita a ustedes, ya, porque me gusta picarles la lengüita y el dedito, a ver, para que digan, a ver qué es lo que les parece de las cosas que hablan esta gente cuando se reúne. Después se enojan cuando uno los critica. Después se enojan cuando uno los critica. Ay, claro, eso es discriminación. Ay, ay, Dios mío. O sea, nada que ver, es que cómo van a decir semejante barrabosada. A ver, escuchémosla.
4: El panel solar funciona con el sol. El sol y el viento hacen que funcione el panel solar. En este caso, nosotros vamos a instalar panel solar. Van a venir a controlarnos. Y dentro de eso, compañeros, nos van a hacer pagar como impuesto del panel solar. Va a ser prohibido que sea sin autorización que instale el panel solar. Y el panel solar es, pues, compañeros, con el sol. Entonces, ¿con eso qué están haciendo? Están privatizando el sol, compañeros.
3: Oh, no, en serio, ya, no se pasen. Por Dios, no, creo, la verdad es que no creo que piensen lo que van a hablar. El panel solar funciona con el sol, lógico, es panel solar. Funciona con el viento y no sabía que el viento tenía que ver algo en el panel solar. De pronto, sí, por ahí la doña sabe algo más, pero que yo tenga entendido es con el sol nomás, que el viento, ¿qué tiene que ver ahí? Debe ser por la... Eólica. Claro, eso sí funciona con el viento, obviamente, ¿no?
5: Porque, energía eólica.
3: Pero eso no lo va a poner, pues, un querido en su casa, digamos, ¿no? Nada que ver. O sea, máximo le va a poner panel solar. Pero de que le van a cobrar impuestos. Están privatizando el sol. ¿Se dan cuenta ustedes, queridos amigos, quiénes quieren retomar el poder en nuestro país? Y la macana es que yo siempre he dicho, cuando esta gente dice algo que va a hacer, aunque sea la desgracia más grande, aunque sea la estupidez más grande, lo hacen y se la creen todavía. Y no, que hasta ahora siguen creyendo que Evo Morales es el mejor presidente del país, se la creen todavía. Son facilingos en la cabecita para meterles cosas a esta gente. Y todavía ha aumentado más la doña, ya lo puse, ya no solamente que se van a privatizar el sol, sino que ya ha aumentadito más. Impuestos, que el viento, que no sé qué cosas más. No, y los que están en esa concentración, porque esto fue en La Ocaña, son pues unos tapados, discúlpenme, pero son unos tapados. Dicen eso y los otros, ya te puedo asegurar que deben estar hablando por su comunidad. El gobierno, bueno, no vamos a poder tener un panel solar, el sol lo van a privatizar. Lo único que falta es que digan que le van a prohibir que se asoleen, digamos. O que se bronceen. Es que es una cosa increíble, increíble, de las tonteras que hablan, por no decir otra palabra. Es impresionante. Como el señor de Portachuelo. ¿Cómo es el camba portachuleño, no? Sí. Bueno, está bien, sí. Cada cual, aquí en la cabina, a ver, Tiago puede tener su pensamiento político, apoyar a X y a Bárbaro, pero él es él, pues, ¿no ve? Matías también. Yo también, pero eso pues no quiere decir que yo me voy a rogar la representación de todo el norte cruceño, dije, porque el tipo fue a decir que el norte cruceño, todos los campos del norte cruceño, te extrañamos, Evo, le dijo. O sea, ¿cómo va a ir el tipo, esta persona, a decir semejante barrabosada? Y que allá están comiendo Menudo. Y lo ves al petacudazo, ¿no? Mucho menudo le está plantando el querido, nada que ver.
0: Menudango.
3: Menudango le está plantando. Allá había tenido su restaurante el señor, por si acaso. Está por la Alemana y ven unas sopas, estaba promocionando, lo vi en su TikTok, y estaba promocionando unas sopas de pescado, pero con la tremenda presa de pescado en la sopa. O sea, vaya, visítenlo, de pronto sirve algo rico, ¿no? De pescadito y todo eso, porque había tenido, creo que es entre el quinto o sexto anillo por la Alemana, para algo por el estilo.
0: Capaz el locro es con menudo, ¿no?
3: ¿Eh?
0: Locro con menudo.
3: ¿No? Locro con menudo también puede ser que esté vendiendo. No, pero ese tipo de situaciones se dan en estas concentraciones, principalmente del masismo. Ahora, las otras agrupaciones políticas también tienen lo suyo. O sea, son menos tontos. Pero también cuando comienza eso de la intolerancia, también se meten en el ruedo. O sea, no hay político partidista en este país que tenga la tolerancia y el respeto a lo que las otras personas piensan. No, ya dices algo en contra de lo que piensa el grueso, pucha, ya te vienen encima, querido, te quieren matar ya. Y dicen una sarta de tonteras también. O sea, que no es solamente los azuladitos. No solamente el evismo ni el masismo que dicen burreras, sino que también lo de los otros partidos, porque así son los cuje. Es una cosa bárbara, así son. No, son como los perritos, ¿no? ¡Ataque! Y atacan. Los perritos atacan porque saben que tienen que atacar, porque son más inteligentes, digamos, pero ataquen, y estos atacan sin razón alguna, y les preguntas por qué, y después no saben ni dónde están parados. Bueno, pero a ver, escriban, a ver qué les pareció lo que dijo la señora. ¿Qué les pareció lo que dijo la señora? Bueno, a ver. Una buena noticia, hoy el gobernador JP estuvo ya demostrando que están llegando las primeras cisternas de diésel. A ver, escuchémoslo, porque esa sí es una buena noticia. Ya lo había dicho él, ¿no? Que en el mes de septiembre iba a irse solucionando ya el problema de los combustibles acá, por lo menos en el departamento de Santa Cruz. A ver, vean.
5: Quiero anunciar algo que va mucho más allá de la llegada de combustible. Hoy comienza un hecho histórico para Santa Cruz. Nuestra primera operación de importación privada desde la gobernación, donde actuamos como facilitadores. Es de aproximadamente 4 millones de litros de diésel que hoy ya comenzaron a llegar, como pueden ver, a nuestro departamento. Y esto recién empieza, porque así hemos construido todo en Santa Cruz. A lo largo de nuestra historia, cuando no teníamos luz, se creó CRE y encontramos la solución. Lo mismo cuando no teníamos agua con Sawapac, seguramente lo mismo con Cotas y con todas las cooperativas y el comité de obras públicas, y así vamos nosotros saliendo adelante, ¿no? Es solo el inicio y no nos vamos a quedar esperando ni quejándonos. Sé que hemos tardado un poco, pero ya lo estamos solucionando. Nos organizamos y encontramos nuestras soluciones, nuestras propias soluciones, y hoy estamos empezando a hacer exactamente lo mismo con el combustible. Desde la gobernación no estamos importando ni comercializando el diésel, solamente somos facilitadores y estamos conectando a las empresas privadas que tienen la capacidad de importar con nuestro sector productivo, de conectarlos también, utilizando la tecnología, la información y la capacidad de articulación, buenas, que tiene la gobernación. Esta primera operación es de aproximadamente 4 millones de litros, pero una vez esta rueda comience a arrancar, vamos a incrementar los pedidos progresivamente hasta satisfacer el 100% de la demanda interna de nuestro departamento. Nuestra meta más o menos es mover más de 200 cisternas por semana hasta alcanzar el volumen necesario para abastecer a nuestro mercado. Mira cuántas hay ahorita, hay casi 50 acá. Les pedimos un poquito de paciencia, nuestro país es un país mediterráneo y la logística internacional de combustible es compleja, hay fronteras, permisos internos, terminales de transporte, tancaje y cientos de kilómetros por recorrer. Pero estamos haciendo arrancar esta rueda para que el diésel no vuelva a faltar a nuestro sector productivo. Eso es lo más importante. Y hay algo más, fiel a mi estilo. Vamos a lanzar una plataforma digital donde los productores pequeños, medianos y grandes pueden hacer directamente sus pedidos de diésel desde 20.000 litros en adelante, indicando dónde necesitan recibirlo, y queremos que el combustible llegue a donde tiene que llegar, al productor, al campo y a la industria, y por supuesto a los surtidores también. Para que la cosecha no se detenga, para que la zafra no se detenga, para que nuestras campañas productivas no vuelvan a sufrir lo que vienen sufriendo hace un par de años, interrupciones por falta de combustible. Esto lo estamos haciendo y esto lo vamos a seguir haciendo hasta ser autosustentables y tener autonomía energética. No queremos simplemente anunciar que llegaron los primeros 70 cisternas, 100 cisternas. Queremos construir un nuevo sistema de abastecimiento para Santa Cruz. Que cada cargamento vendido genere una nueva compra, que mientras unas cisternas estén llegando, los siguientes ya están en camino. Esta es nuestra meta, hasta alcanzar la verdadera meta que tenemos. Que Santa Cruz pueda autoabastecerse al 100% de su demanda de combustible. No estamos aquí para quejarnos del pasado ni para decir quiénes no pudieron solucionar. Estamos aquí para solucionar los problemas del presente y construir el futuro. Así lo hacemos los cruceños, así lo hacemos los bolivianos y así lo vamos a seguir haciendo. Con organización, hola, hola, con iniciativa privada, con tecnología y con instituciones fuertes. Ahora nos toca a nosotros, la rueda ya empezó a girar y no va a parar. Vamos a hacer girar la rueda hasta solucionar de raíz el problema del diésel en Santa Cruz. Esto sigue.
3: Muy bien, Gobernator. Es que eso es hacer gestión. Lo dijo, por si acaso, lo voy a subrayar porque él también lo subrayó y lo puso entre paréntesis, entre comillas, en lo que ustedes quieran. La gobernación es facilitadora para que empresas privadas que quieran importar y demás cuestiones, y obviamente después se dé el abastecimiento normal, principalmente lo que es el diésel acá en Santa Cruz, esté al 100%. Ellos no están importando, no están comprando, ni están comercializando, pero es lo que deberían hacer las autoridades. Lo que está haciendo JP es un ejemplo de lo que deberían hacer las autoridades.

0: también sale desde Santa Cruz, ¿no? Entonces, ahí está, buen punto para el gobernador Juan Pablo Velasco. Llegaron las primeras 70, dijo, ¿no? 70 cisternas o 100 más o menos, pero esto va funcionando. Y tiene toda la razón. La rueda comienza a girar y no tiene que parar. No tiene que parar. Los escollos hay que superarlos, pero lo más rápido y lo más contundentemente para que no sea problema. Porque la verdad, cuando uno quiere hacer las cosas bien, las hace. Y cuando uno quiere chanflear y quiere dar vuelta y todo eso, están como el presidente. Ay, Dios mío. Bueno, ya hay algunos mensajes. Bueno, les dije sí que comenten lo de la señora, ¿no? De la Ocaña, pero suave, gente. Suave, por favor. A ver, por acá. Directo, ¿no, Matías?
1: Sí.
0: Ya.
1: Sí,
0: sí. Ya sabes, por si, porque por si es muy subido de tono, lo paramos.
2: Don Mario, buenas noches.
0: Hola, querido.
2: Aquí, oiga, yo pensando, si Estados Unidos dice que nuestro fiscal encubre al narcotráfico, entonces ya es cómplice. Y si claro. Estados Unidos tiene pruebas, ¿será que se lo llevan?
0: ¿Quién
2: ¿Será
0: sabe?
2: Que se lo alzan a nuestro fiscalcito? ¿Usted qué dice?
0: ¿Quién sabe, querido? ¿Quién sabe? Ya sabemos cómo es que actúa también... que sea el gobierno de Estados Unidos, ¿no? Los gobiernos de Estados Unidos. Han levantado mucha polvareda, eso, ¿no? De que le sacaron las visas, que están metiéndose en temas nacionales. Bueno, ya lo hemos dicho. Estados Unidos también en su ámbito soberano puede no darle visas al que ellos vean conveniente, por cualquier razón que ellos vean conveniente, y eso es lo que están haciendo. A ver, veremos después qué es lo que sucede, ¿no? Porque le están pidiendo, sí. A ver, algunos otros datos más respecto de lo que es esta acusación, porque no es ningún chiste la acusación, ¿no? No es ningún chiste. Para que manden más datos de las investigaciones que tienen, qué sé yo. Porque en esa parte hay que ser sincero también. Los gringos son bien capos para su sistema de investigaciones, ¿no? Está la CIA, está el FBI, no sé qué cosa más. O sea que, a ver, veremos, todo se puede dar. A ver, por acá. Dice, el culpable es el gobierno que no quitó impuestos por los carburantes, los importadores están vendiendo a 23 bolivianos el colmo, el diésel, dice. Bueno, pues es libre importación, ya el precio ellos lo ponen, ¿no? Ya no hay subvención, querido, ¿qué se puede hacer? Por acá... Es que la ignorancia es atrevida, dice, pero pues, ¿qué podemos hacer? Es así nomás. 19:34, segunda pausa. Recuerden, 770-69-991. Está abierto para que ustedes nos escriban, nos manden audios y todo lo que vean conveniente. Pausa.

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1: 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Bueno, y seguimos con el temita este de las visas, porque es el tema del momento. Es el tema del momento. Bueno, el señor Evo Morales se ha referido al tema este, al asunto este, y dice, ojalá no me den visa. Bueno, tampoco no creo que le vayan a dar visa, ¿no? De saber nomás que está pidiendo él ya sobre el pucho nomás, ¿no? Pero a ver, escuchemos qué es lo que dice respecto a este tema.
3: Como fuera gran cosa, ojalá a mí no me den visa, ¿no? Me interesa a mí Estados Unidos. Como fuera cosa tener visa de Estados Unidos. Yo dije, hay una instrucción de Estados Unidos para liberar a Cerimedo. ¿No? Y no pasó nada. Hay donde negociar eso. A los que realmente quieren juzgarlo, ¿no? Pues sin visa. Como fuera gran cosa. Ojalá a mí no me den visa, ¿no? Me interesa a mí Estados Unidos. Como fuera cosa tener visa de Estados Unidos. Ah, los que tienen que ir a Boca Ratón, eso necesitan visa, pues. Si ¿Sí pueden entender?
4: Yo pensaba anoche decir.
3: Claro. Su papá, Rodrigo, de Rodrigo Paz. Rodrigo Paz.
1: Ya está ahí. Porque los demás ya son, ya sabemos la. Iba a decir una mala palabra y se me iba a salir ahorita. Ya se ven las cosas que dicen. Pero reitero, dudo que Evo Morales quiera visa para ir a Estados Unidos. Lo dudo por los panchos que ni siquiera se les cruce, a no ser que quieran que vayan, ¿no? Y allá, ya saben, bienvenido. Le tenemos un alojamiento, 5 estrellas, con su amigo Maduro. No sé, pero ojalá no me den visa, ¿qué tal es? Ay, Dios mío. Bueno, por si acaso, el vicepresidente Lara ha convocado una sesión del Parlamento para el lunes para ver este tema de las visas, ¿no? Ya les digo, ha pedido un informe a, no sé, pues mediante Cancillería, mediante lo que fuere, para ver cuáles son las razones y por qué 13 o más de 13 personas entre autoridades judiciales, etcétera, etcétera, están con esto de su visa cerrada o que no tienen por qué sacar visa. Están pidiendo la renuncia de Mariaca. Escuchemos, desde el Parlamento están pidiendo la renuncia de Mariaca a raíz precisamente de esto, de la denuncia tan grave que viene desde Estados Unidos.
5: Consideramos que es necesario que mientras se esclarezcan los hechos denunciados, el fiscal general del Estado sea parte del ejercicio de sus funciones conforme a lo establecido en los mecanismos previstos por ley. Esta medida debe permitir que las investigaciones se desarrollen con plena independencia, sin interferencias ni privilegios, garantizando la búsqueda de la verdad material y el respeto al debido proceso. Bolivia necesita información oficial, cooperación entre estados y una respuesta institucional transparente.
1: Bueno, estaba escuchando otras cositas también y estaba viendo para comentarles que por si acaso la próxima semana, si es que no hay solución o no les dan solución a lo que están pidiendo los del transporte público acá en Santa Cruz, tiene que, le mandaron ya al gobierno, quieren reunirse con la gente del gobierno, etcétera, etcétera, nuevamente van a retirar sus movilidades, sus buses, sus micros, lo que fuere, por 48 horas. Ya la gente está cansada de este tema y está pidiendo a las autoridades liciten para que otras empresas, otra gente, qué sé yo, vaya agarrando, y los que tengan ganas de trabajar, pues lo hagan, ¿no? Porque la gente necesita eso de los micros, aunque sea un servicio pésimo, pero necesita de los micros. Si no les funciona, ¿por qué no dejan? Vos, Matías, si no te funciona un negocio, ¿vas a seguir en el tema?
6: Hay que cerrarlo, ¿no?
1: Pero claro, no, me retiro pues del negocio. Si no me funciona, estoy a pérdida. Y tampoco no saben a los buena gente, ¿no? Porque no es así. Si no les funciona el tema de los micros y están a pérdida, entonces retírense. Seguramente van a haber otros que van a venir y van a trabajar y, no sé, van a organizarse mucho mejor, se van a administrar mucho mejor para no tener tantas pérdidas, entre comillas, que dicen que tienen los del transporte público. Que no es así. No es así. Una vez hice una entrevista al dirigente de los choferes y el señor dijo que sí o sí, cada día, cada unidad, o sea, cada chofer de micro, tiene que entregarle al dueño del micro 500 bolivianos. O sea, ya, o sea, neto le dice, ¿no? Cuando tiene que darte.
6: Sí.
1: Ahí. O sea, 500 bolivianos por día. Ya cero de la gasolina, del diésel, del gas, lo que fuera. Nada, 500 bolivianos por día. Es alta plata. Sí o sí, haya o no haya clientes. Por eso es que andan pues correteando por las calles, estos se hacen competencia entre ellos, se paran chocando, paran haciendo desgracia y media, digamos, ¿no? Porque tienen que conseguir sí o sí los pasajeros. Que tampoco no los tratan muy bien a los pobres pasajeros, digamos, a la gente que sube a los micros, es un desastre. Es una de las razones por las que los micreros tienen que andar, pero corriendo. A veces, ¿no? Porque cuando salen de su parada, ya también lo he dicho varias veces, salen a 2 por hora. Yo digo, ¿cuál es la razón para que vayan tan lento y después estén corriendo? Porque a veces se hacen pisar también con el tiempo y hay gente que le levanta la mano para que lo alcen y resulta que no lo alzan también porque están apurados, ya se retrasaron los tipos. Pero bueno, la gente ya está cansada. Está pidiendo a las autoridades, lancen licitación para que aparezcan otros empresarios o lo que fuere que quieran poner el servicio de transporte público en Santa Cruz. Y ahora también de que tengamos un servicio de transporte público en Santa Cruz de primera, por lo menos en un 90% de primera. Si no al 100%, por lo menos un 90%. Ya no esas unidades todas desechas, te sientas en un asiento y te sale el resorte, digamos, ¿no? Entonces ya no ese tipo de cosas. Buses sucios. Se había dicho que en su momento los buses tenían que tener aire acondicionado, además por lo que es acá, pues la temperatura altísima en Santa Cruz. Pero ojo, entonces, hay un plazo de 48 horas que le han dado los dirigentes o la gente del transporte público en Santa Cruz al gobierno para que vean de solucionar lo que ellos quieren, los puntos que ellos han expuesto para que el gobierno los atienda y puedan venir incluso acá a Santa Cruz. Si no, el próximo lunes, martes, empiezan ya nuevamente replegando sus unidades. A ver, porque hay otro mensajito.
7: Sí, buenas noches. Yo también quiero dar mi opinión sobre, claro, sobre que lo que hace Estados Unidos, ¿no? Al respecto de las visas, ¿no? Estados Unidos siempre dice, no, vamos a quitar la visa, tal, a tales personas, ¿por qué no dice de frente estas personas están involucradas, están con el narcotráfico, tal, tal, tal, y muestre las pruebas de una vez, ¿no? Se va directo al grano, no esté diciendo ahí que le quitamos las visas, que como si estaría chantajeando, metiendo miedo, manipulando, no me parece apropiado lo que hace Estados Unidos, ¿no? Yo debería irse al grano, decirle a esta persona están involucrados y mostrar las pruebas, ¿no? Esa sería mi opinión.
1: No, claro. Gracias más bien por mandar su audio. No, pero ya lo dijo, pues, Estados Unidos, ¿no? O sea, están las razones por las que se les ha levantado la visa a estas autoridades. Lo de Mariaca es que hecho de corrupción, que tiene que ver con el narcotráfico, etcétera, etcétera. Ahora, las pruebas, no sé si a través del gobierno, que lo están haciendo, creo, están pidiendo más datos de las investigaciones, si tienen pues que ver, para que ellos vean también cómo está la situación de Mariaca, qué sé yo. Eso ya es ya a nivel diplomático, digamos, ¿no? Entre gobierno y gobierno, y si los de Estados Unidos también lo quieren dar, ¿no? Pero no, ya han dicho las razones por las que se les suspendió la visa a estas autoridades. Última pausa, ¿no, querido Matías?
6: Corto.
1: Barbo.
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1: Hoy Bolivia dice, Jaime Aparicio advierte que Estados Unidos alista extradiciones contra autoridades sancionadas. El ex embajador Jaime Aparicio afirmó que el retiro de visas a 13 bolivianos no es un hecho aislado, sino la antesala para que la DEA construya casos penales y solicite extradiciones contra los implicados. La ex autoridad diplomática sostuvo en declaraciones a UNITEL que las medidas de Washington representan un aviso directo para las estructuras del MAS y el Chapare, marcando el inicio de una escalada de decisiones judiciales de mayor impacto. Asimismo, instó al gobierno a demostrar o desmontar, en todo caso, las redes irregulares incrustadas en la policía y la aduana, advirtiendo que los jueces que sigan liberando a miembros de los comandos criminales terminarán procesados. Red de TV Oficial abría segunda lista de bolivianos vetados por Estados Unidos. Paz y Mariaca enfrentan una creciente crisis política. Información extraoficial señala que Estados Unidos tendría preparada una segunda lista de ciudadanos bolivianos alcanzados por restricciones de ingreso a territorio estadounidense, que podría conocerse ya en las próximas horas. Esta eventual segunda nómina sería distinta a la lista ya conocida y a los 9 ciudadanos sin visa vigente que fueron declarados inelegibles para obtenerla, según conoció de TV de manera extraoficial. Hasta el momento, Washington no ha confirmado públicamente la existencia ni los nombres de esta eventual segunda lista. La derecha diario no engañan a nadie. El gobernador de Santa Cruz, Juan Pablo Velasco, denunció que el congreso político que montó el narcotraficante Evo Morales en el Chapare no fue más que una reunión de los mayores delincuentes que ha manchado la historia nacional y que ahora pretenden volver al poder para seguir saqueando a Bolivia, tal como lo hicieron durante 20 largos años de su narco régimen. JP dice, el ampliado que tuvieron la izquierda racial vio salir a varios cadáveres políticos. Se han robado todo el país desde el 2005, dijo el gobernador cruceño. El Día, el juzgado de instrucción penal anticorrupción y contra la violencia hacia las mujeres, séptimo de La Paz, ordenó levantar el arraigo contra el exministro de Hidrocarburos, Mauricio Medinaceli, por el caso de la gasolina desestabilizada. La resolución judicial señala que el arraigo había sido dispuesto mediante una resolución de fecha 5 de agosto del 2026, emitida por la Sala Penal Tercera del Tribunal Departamental de Justicia de La Paz, dentro del proceso seguido por el Ministerio Público contra Nelson Mendoza Torres y otros por la presunta comisión del delito de incumplimiento de deberes. 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El ministro de Defensa, Ernesto Justiniano, señaló que los señalamientos de Estados Unidos contra el fiscal general Roger Mariaca podrían derivar en una investigación y eventualmente en una solicitud de extradición. Justiniano explicó que el gobierno busca información oficial de Estados Unidos mediante la Cancillería para conocer los elementos que sustentan las acusaciones contra Mariaca, a quien ese país restringió el ingreso por presuntos vínculos con sobornos relacionados con el narcotráfico. Bueno, ahí está lo que dicen también las redes. Estamos a 5 minutos de cerrar lo que es nuestro programa. Y el señor Lara, vicepresidente de nuestro país, ya dio a conocer otro audio. Ya saben que es el señor de los audios, ¿no? Incluso le han dicho, o sea, no es nomás de lanzar audios, eso también trae problemas, hay que verificar y todo ello. Pero él dice que pone las manos al fuego por esto de los audios que le han hecho llegar. Pero a ver, escuchemos este nuevo audio que el vicepresidente dio a conocer en las últimas horas.
2: ¿Cómo están?
3: Muchas hermanos.
2: ¿Cómo se encuentra?
3: No, hace una reunión con la FIA.
2: Teníamos que hablar
3: un poco con el ministro Justiniano después de la prensa.
2: Okay.
3: Le voy a llamar a tener algunas ideas, me dijo ayer.
4: Sí, sí, es por el tema de una operación que vamos a hacer con...
5: Ahí es vergonzoso como un jefe policial recibe instrucciones de un ciudadano argentino, donde el propio jefe de la policía le dice, hay que armarle un caso. Es decir, Fernando Cerimedo y el entonces director de la FLN le armaban casos a ciudadanos para sacarlos del camino.
3: Tendríamos que tal vez tenderle algo.
4: Una trampa, ¿no? Claro, hay que prepararle algo.
3: Una trampa, donde alguien diga ya, bueno, no quieres dar, ya dame, en aceptar lugar, voy a recibir, pero tendríamos que...
4: Yo lo armo.
3: Yo lo preparo
4: y nos alineamos. Más tarde, si quieres, lo conversamos.
3: Ya.
5: ¿Y por qué le armaban casos? Porque había disputa de poder. Porque hacen referencia a dos abogados del Beni que estaban cobrando dinero y que estaban levantando el nombre del presidente, de Fernando Cerimedo, de diputados y senadores.
4: Lo que sí le quería comentar, ¿sabe qué sabe esto, dos abogados de ahí del Beni? Porque me acaban de llamar recién de la DGAC de Santiago del Beni, que también hubo una discusión hoy porque estos abogados se presentaron diciendo que ya tenían arreglo con la Duno, con los de Humopar, y que tenían que someterse a lo que ellos digan, y otra vez haciendo mención a diputados, a mi nombre, a nombre del presidente, o sea, son tipos que no tienen nada que ver con nosotros. Entonces queremos ver cómo podemos hacer para ya detenerlos una vez, o no sé qué hacer, pero ponernos más firmes, ¿no? Pero bueno, perfecto, trajémonos, lo dejo tranquilo y más tarde nos vemos igual.
3: Ya, abrazo, muy bien.
4: Abrazo grande.
1: Bueno, ahí está. Ese es otro audio que ha presentado en las últimas horas el vicepresidente Lara respecto a lo que es esa supuesta conversación entre Cerimedo con el coronel al que Estados Unidos le ha retirado la visa, que es una de las personas que ya no tiene visa de ingreso a Estados Unidos y que seguramente también está siendo investigado con este tema. Vamos a otra información antes de retirarnos, porque esto también del 50-50 es importantísimo. Reitero, se han reunido hoy los alcaldes con el presidente para hablar de este tema, y Manfred Reyes Villa dice, queremos que nos dé cuentas también el gobierno, ¿no? Para ver qué es lo que gasta, en qué gasta, qué es lo que necesita, qué es lo que no necesita. Por ahí más del 50% puede llegar también a los municipios y a las gobernaciones, no sé. A ver, escuchemos qué es lo que dice Manfred Reyes Villa.
6: Porcentajes, primero tenemos que tener una información exacta de cuánto recibe el gobierno, cuánto necesita para mantener a los maestros, fuerzas armadas, policías. Son datos que tienen que ser públicos, ¿no es cierto? Y no realmente que esté eso en la nebulosa, como primer elemento. Como segundo elemento, yo creo que tiene todas las condiciones de dar mayor porcentaje, sobre todo a las alcaldías que tienen las mayores competencias, porque una alcaldía ve desde los servicios básicos, agua potable, alcantarillado, alumbrado, educación, salud, es decir, mejora la calidad de vida de sus habitantes. Entonces no puede ser que todavía haya el UFRE que sea el que haga las escuelas o que esté, digamos, en competencia con los alcaldes. Eso tiene que ser las alcaldías, esos recursos tienen que ir a las alcaldías. El anterior gobierno, tantos años seguramente por lograr réditos políticos, ha empezado a hacer obras que tienen que hacer las alcaldías. Hospitales, centros de salud, colegios, tienen que hacer las alcaldías. Esa es una competencia totalmente municipal. Entonces vamos a demostrar aquí ese tema. En segundo lugar, vamos a demostrar que todo lo que es la coparticipación de todo lo que es la ley de participación popular, si usted quiere, no se ha distribuido como corresponde. Tenemos las cifras, por ejemplo, Cochabamba ha recibido menos 75 millones de bolivianos, y vamos a demostrar ahora que hemos recibido menos eso. Entonces, todo eso queremos que vuelva a las alcaldías, y eso nos va a servir para poder lograr trabajar en función de los intereses y cumplir las expectativas de las ciudades. Eso no quiere decir que vamos a ir viendo ahora la propuesta. ¿Cuál es la propuesta del gobierno del 50-50? Nos tienen que decir ellos, y nosotros obviamente tenemos lo que corresponde, lo que es posible. Para que sea posible, queremos saber entonces cuáles son los gastos del Ejecutivo. Por ahí son más del 50%. Entonces, tenemos que ser racionales, responsables para con el país.
7: Para alcalde, esto se debería contemplar en el presupuesto que ya se diseña a partir de octubre, noviembre.
6: En realidad ya se ha mandado los...